0: pues algo que nos hace mirarnos a todos, ¿no? Que nos hace romper pues, las barreras de la desigualdad y la barrera de las diferencias políticas y la barrera de las diferencias ideológicas que podemos llegar a tener.
1: Mira, don Josué es una chulada de persona, toda la gente atiende muy bien, te ofrecen, son muy abundantes y eso es una característica de ellos.
2: Pues sí, tenemos la receta secreta, me la han querido pedir, pero eso no se da.

0: comida de calle, como ahora la estamos llamando, mundialmente se le conoce como food street porque realmente es un fenómeno ya global. Viene de la mano con el desarrollo mismo de las sociedades en todo el mundo, sin duda. Pero hoy en día, donde es más destacada la presencia de la comida de la calle, es en los países en vías de desarrollo.
1: Y es una realidad de que casas que no tienen gas, por lo mismo la comida callejera, pues se encuentra de un amplio espectro de oferta y también de precio. Si bien en general son más baratos que sentarse en un restaurante, le permite, yo creo, que a la mayoría de la población poder comer por 20 pesos, no sé, unos tacos de canasta o unos tacos de frijol, que claro, se dicen fácil, pero con un ingreso mínimo muy bajo. Hay mucha gente que vive de eso y pues tiene que haber una oferta real y necesitan comer.
2: Por una parte es cultural, ¿no? O sea, es algo que hemos venido heredando desde hace mucho tiempo, ¿no?
0: Sin la menor duda que el origen de los mercados en México se remonta a la época prehispánica. El tianguis, la palabra tianguis es una palabra náhuatl, proviene desde mucho antes de la llegada de los españoles. Cuando llegan estos, por cierto, asombrados ante los tianguis de nuestro país, pero muy destacadamente en la Ciudad de México, Tenochtitlán, y concretamente el mercado de Tlatelolco. Hernán Cortés, en sus cartas de relación a Carlos V, hace alguna descripción del mercado de Tlatelolco, pero mucho más detallada y amplia es la descripción que hace Bernal Díaz del Castillo. Ahí podemos ver hasta a detalle cuáles eran las secciones del mercado, qué se vendía en la de frutas, en la de verduras.
3: En México, si te das tu cuenta, cada que se critica el comercio ambulante, se critica como si fuera un mal. O sea, no ven que esa persona está trabajando honradamente, que está luchando por él y por una familia, que no anda delinquiendo.
4: Los grandes problemas de desigualdad que tenemos en México pues parten de que no nos conocemos unos a otros y que no nos sabemos cómo ayudar correctamente unos a otros. Y la gastronomía pues te da esa gran oportunidad, ¿no?, de ayudarle a una persona no solo al comensal que viene a disfrutar de una buena experiencia, sino ayudarle al que está produciendo con insumos mexicanos, que está generando empleos para ciertas comunidades que pues de eso dependen. Conocer el pasado pues es la única manera, se dice mucho y es un cliché por supuesto, pero pues es la única manera que tenemos de poder aproximarnos al futuro.
0: Y luego hay el estudio probablemente más completo, es el que nos deja Fray Bernardino de Sahagún, ese franciscano del siglo XVI, porque nos habla de los diferentes tipos de tortillas, de tamales, sus colores, en fin, el tianguis, que es prehispánico, es asumido por el mestizaje del mexicano conforme se van mezclando lo indígena y lo español, y sin la menor duda que predomina hasta la fecha.
5: Para nosotros todo tipo de cliente es igual, ¿no? Aquí no hay distinción de que tú eres licenciado, te va a atender rápido. No. Aquí todos somos iguales, aquí todo se le atiende igual.
6: Si te das cuenta, los legumbres están frescos.

0: en el cual en un centro comercial no los encuentras. El chicharrón es hecho de hoy. El pollo que tienen ni siquiera ha tocado el hielo. Es fresco. Ver la cara de satisfacción de la gente que compra el producto que realmente no lo encuentra en otro lado.
1: Y hacia las 2 de la tarde levantan y a las 3, 4 de la tarde no hay ni una basura que revele que ahí estuvo el mercado toda la mañana.
2: Y es una parte importante de la cultura siento mexicana que todo se mueve alrededor de la comida. Entonces la comida callejera es como la respuesta lógica a un país con tanta historia que se ha ido desarrollando y creciendo, sobre todo aquí, una urbe gigante.
3: En realidad este negocio es de los pocos negocios, se puede decir, que están constituidos como una pequeña empresa. Tú ves que aquí tenemos luz, no nos la estamos robando, porque nosotros pagamos nuestra luz. El agua, no tenemos agua aquí, pero sí traemos agua en un tambote desde la casa, que igual se paga y toda la cosa.
4: Pues en lo personal yo prefiero comer en un tianguis, tragarme unos tacos bien a gusto, que tú digas, me lo estoy comiendo bien a gusto y sé que es del día, a que vaya a un restaurante y no sé de qué día sea. Bueno, es mi forma de pensar y de verlo, ¿no?
5: Los seres humanos, a través de nuestra conexión cultural de los unos con los otros, pues hemos logrado que se convierta en una actividad no tanto del cuerpo, sino del espíritu, ¿no? Más allá del dominio del fuego, ¿no? Que pues sería como la base de todo, ¿no? El día que pudimos como especie dominar, controlar el fuego y hacerlo aparecer a voluntad, pues tuvimos una razón para juntarnos, ¿no? Y es lo que seguimos haciendo hasta el día de hoy.
6: Me parece que la gastronomía también tiene que ver con nuestra cultura, ¿no? Es un fenómeno cultural, no solo tiene que ver con comer por comer, sino que está muy ligado también a ciertas tradiciones, ciertas festividades, ciertas celebraciones. Entonces, el hecho de que la gastronomía tenga que ver no solo con esta parte de poder satisfacer algo, sino también con esta parte social y cultural que existe en el país, pues eso enriquece mucho también, ¿no?, la propuesta.
1: Yo empecé a comer en la calle realmente desde muy pequeño. Jamás le pedí a mi mamá un quinto para dulces. Siempre le pedía para antojitos. Mi mamá me daba algunas monedas, pero con cierta condición. El que yo compraba los pambazos, las quesadillas, las flautas o lo que fuera, las llevaba a la casa y, por supuesto, las disfrutábamos juntos, mi mamá y yo, que fue una excelente cocinera.
7: Me encanta mi trabajo, me gusta despachar. Luego me estreso, pero los clientes ya saben cómo soy, de que empiezo a decir cosas y así, pero no se enojan ellos.
8: Miéntaselas, Cata, miéntaselas.
5: La comida de la calle atiende y existe por y para su barrio.
6: Tiene que ver con esa identidad de barrio, de colonia que se forma en torno a la comida. También es un punto de reunión, ¿no? Es como un momento de descanso. O sea, creo que la comida puede ser vista desde diferentes formas. No solo es como, ay, ya es la hora de la comida, tengo que comer. Sino es como, ah, es la hora en la que puedo platicar con mi amigo. Es la hora en la que puedo salir con mi familia o con los amigos.
5: Eso es la verdadera riqueza y lo demás son adornos, ¿no? O sea, quien tiene amigos con los cuales poder ir a comer, pues estás consciente de que estás haciendo algo más, que después del tercer taco tal vez ya no te puedas comer absolutamente nada más, pero también viniste a alimentarte de tus amigos, a ver cómo están, a ver cómo les fue en la semana. Pues también te alimentas de ese cariño, ¿no? Y ese cariño pues viene desde la cocina.
6: El momento de la comida es como un momento religioso, ¿no?
5: Son comidas que puedes degustar y alcanzar la saciedad en menos de una hora, la mayoría. Ciertas porciones, pues más bien grandes, que salen rápido, donde todo la preproducción se hace con muchas horas antes y únicamente se llega como a ensamblar el plato ya en la mirada del comensal, ¿no? Eso es algo que pienso define, ¿no?
9: Sí, algo que sea rápido, que sea práctico.
3: Somos originarios de Michoacán. Cuando nosotros llegamos aquí a México, estaba yo muy chavillo, y cuando mi papá decidió dedicarse a esto, pues no sabía yo ni por qué. Pues en ese tiempo había muchísimas más oportunidades. Toda esta zona, lo que es ahorita donde estamos, no había comercio. Entonces ni siquiera era mal visto, era hasta necesario.
10: Es un puesto de la calle que también ha dado mucho a nuestra colonia.

0: Y la otra de que cuando llueve, pues aquí estamos, llueve, truene y relampaguee, aquí estamos. Y tiemble, igual aquí estamos.
1: El barrio a la vez se define gracias a su comida de la calle. Viven juntos, ¿no? Viven en una simbiosis total. Gente que llega al barrio de otras colonias, de otros estados o incluso de otros países, pues también va contando la historia del vecindario a través de la comida.
2: El negocio es de unos señores argentinos que vienen de Buenos Aires. Y antes de trabajar aquí también era comerciante, pero vendía tortas. Tortas y otro tipo de tacos. Nunca había trabajado yo en parrilla argentina.
1: Y eso habla del barrio, de cómo ha ido cambiando el barrio, de cómo han ido llegando diferentes personas, cómo han ido ocupando diferentes espacios. Y es triste el caso en el que ocurren estos fenómenos modernos de la gentrificación y demás, que pues los quieren sacar de un local en el que han estado por más de 30 años, más de 40 años.
3: Sí, sí es difícil, muy difícil. Luego con los reglamentos, no puedes estar a tales horas que tú quieras. Y pues hay luego vecinos que no están a gusto con uno y pues la verdad me llegaron a cerrar el puesto. Y fue un problemón, la verdad. De plano me quitaron.
4: Desde el 68, que empezó mi papá para acá, esos son los miedos de toda la vida. Toda la vida que te dejen trabajar. El día de mañana, ¿qué pasa con esto? Esa es la vida del comerciante de la calle.
5: O sea, casi siempre, ya sea en tu barrio o en donde trabajas o en donde vives, tienes identificados los puestos de comida a los que te gusta ir, ¿no? Por ejemplo, nosotros tenemos identificadas perfectamente cuáles son las zonas donde podemos encontrar esta comida. Y hay desde empanadas de camarón, tacos de pastor, quesadillas, tacos de barbacoa. O por las mañanas, ¿no? Que está también esta juguería.
6: La única cocina del mundo que ha sido reconocida por la UNESCO como Patrimonio Cultural de la Humanidad es la cocina tradicional mexicana. La UNESCO es la más alta autoridad cultural del planeta. Todos lo sabemos dentro de la Organización de las Naciones Unidas.
5: Mira, creo que algo de lo que gozamos los mexicanos es que tenemos una variedad de ingredientes inmensa. A pesar de que muchos ingredientes forman la base de nuestra gastronomía, tenemos el maíz, el frijol, pero aquí también hay una apuesta por estos ingredientes, por retomar la gastronomía tradicional.
7: La variedad que conglomera casi todas las tendencias en la calle de las comidas a nivel nacional, entre carne asada, moles, o te puedes pillar de todo, hasta comida vegana de muy buena calidad.
6: El eje de la cocina mexicana es el maíz. De hecho, se puede hablar de una trilogía, maíz, frijol, chile. Y esto hace que haya alimentos derivados de cada uno de estos productos, por supuesto, pues en primer lugar, del maíz. Una de las cosas más impresionantes del maíz es que fue domesticado en lo que hoy es la República Mexicana. Hace aproximadamente 8,000 años. Domesticado quiere decir que a partir de una planta silvestre, como es el teosintle, empezó a cultivarse y cultivarse, prueba-error, hasta que logra empezarse a producir una planta con una mazorca más grande, con filas de granos más numerosas, también con más granos en cada una de estas filas. Y de una vainita insignificante, que es la del teosintle, empieza a generarse con esta biotecnología prehispánica e incluso prehistórica, una mazorca hermosa, que es la mazorca de maíz. No sorprende entonces que algunos platillos son simplemente eso, maíz. El elote hervido ya es un guiso, simplemente con sal o con limón y sal, chilito piquín. Bueno, y tenemos por supuesto a los esquites. Los esquites son los granos de elote ya cortados, separados del olote. Y estos esquites, los clásicos, son cocinados hervidos con epazote.
8: Empezamos a trabajar así. Y después ya, yo digo, si se vende con eso, se puede hacer, se podrá hacer con otra cosa. Hacemos de tocino, longaniza, pollo, tuétano, camarón y hongos. Y luego ya

0: Tata no fue el último, tiene como 3-4 años que empezamos a vender eso. Y eso fue lo que pegó. Eso se vende bastante.
1: De hecho, venimos desde el otro lado de la ciudad, venimos desde Naucalpan, que es el Estado de México. Y tiene aproximadamente como un año que trabajamos por aquí cerca y los vimos, los probamos, están muy sabrosos. Se recomiendan bastante, la verdad, el perico está riquísimo.
2: El agua son frutos naturales. Es de mamey y melón, el color es natural, no contiene químicos. Y ahí se sirven al gusto.
0: Este es para la fila de los que están formados. Hay familias que vienen de 6-7 personas. Entonces gastarían mucho en refresco. Hay que atenderlos. Este es de mamey y este es de melón, pero esto no se cobra. El cliente puede servirse ahí cuando guste.
3: Bueno, por otro lado, en la comida de calle está un poco más estandarizada la manera de prepararlo, pero no deja de ponerle cada uno el toque.
1: Sí, tienen su toque particular.
3: Pues también los tiempos, ¿no? O sea, la comida de calle tiene que ver mucho con el rápido, ¿no? Es como más al instante y a veces cuando vamos a un restaurante, pues el tiempo de preparación es diferente.
4: Es un negocio familiar. Nosotros elaborando los chilaquiles somos dos personas. Mi mamá, que es la del sazón, y yo soy la de las manos. Nosotros somos los que nos encargamos y ya mi hermana, Cata, es la que despacha junto con Dani, que es mi sobrina, mi tía, la que cobra, y mi prima que está ahí envolviendo, y las otras chavas son nuestro gran equipo, que somos como otras 7 personas más.
5: Tal vez la fama es como algo esporádico, pero no, la verdad es que sí, están muy ricas y aquí estoy otra vez.
6: Ahorita ya vienen gringos de muchas partes, vienen de todos, obreros, mis clientes fresas, borrachos, borrachos de amor.
7: Lo que se dice cocineros de calle es que generalmente son mujeres, es decir, cocineras, no cocineros. Aunque, por supuesto, hay muchas excepciones.
8: Mi mamá es la que se encarga de hacer todos los guisados. La carne, el pollo, chicharrón, flor, huitlacoche, quelito, requesón, rajas con crema, sesos, queso, pancita, moronga. Todo.
7: En cambio, los tacos generalmente son hombres, pero también puede haber mujeres.
9: Eso fue porque yo también al principio yo despachaba cabeza, yo despachaba suadero y después ya que él terminaba de armar el pastor y de ponerlo, pues ya me salía a despachar el pastor, pero empezamos los dos juntos. Ya después, poco a poco, nos fue ayudando un hijo, después una hija y así poco a poco.
7: Pero en términos generales, la cocina tradicional mexicana es una cocina de mujeres que se transmite de boca a boca, es decir, de las abuelas a las mamás, a las hijas. Incluso los chefs más distinguidos de cocina tradicional mexicana, si de veras son buenos chefs, lo más importante que saben lo aprendieron de sus abuelas, de sus mamás.
8: Esto lo inició mi abuelita, mi abuelito con mi papá, vendiendo puros huaraches hace 41 años y ya después se incrementó con lo de las quesadillas. Ya vendemos quesadillas de carne, de pollo, chicharrón.
4: Nos dedicábamos a vender tamales y atole desde muy temprano. También eran famositos, eran los más ricos de la Condesa. Bueno, mi mamá fue la que creó la torta de chilaquil hace 23 años. Ya había mucho vendedor de tamales y dijo, vamos a innovar esto y dijo, vamos a hacer chilaquiles. Primero fueron en charola, luego ya fueron en torta, porque mucha gente venía y decía, no, ¿cómo? Huele mucho la oficina. Y entonces como que algo para que distrajera el olor y ya decidió mi mamá meterlo en la milanesa con el chilaquil y el bolillo.
5: Entonces es algo delicioso. Sí, ya nada más lo estoy viendo y es como de, ya la quiero morder. Oh.
7: Por supuesto que los aprendizajes académicos en las escuelas de gastronomía son importantísimos, pero el punto de partida en la cocina tradicional mexicana es de boca a boca, es la tradición oral. Eso hace la característica fundamental.
8: Se prepara desde un día antes, mi papá va a comprar a la Merced, se va a comprar todo. Eso es un día antes, al otro día se

0: guisa todo temprano, todo es del día, todo lo que ven es del día. Los frijoles que nosotros hacemos, aquí es refrito y este guisado con cebollita, para que le dé un toque especial al huarache.
1: Cuando hablamos de cocina de la calle en México, estamos hablando en primerísimo lugar de los tacos.
2: Parafraseo y cito mal al gran escritor Alonso Rubalcaba, que dice, pues todos los tacos son tacos. La importancia es con qué cariño, con qué incluso ilusión te lo sirve la persona que está ofreciéndote su comida.
3: Bueno, así que lo único que hacen es ponerle su sazón, oye. Porque la verdad, aquí en México, cualquiera sabe hacer un chicharrón, cualquiera sabe hacer un guisado, pero hay que ponerle un toque especial.
2: Trato de defender mucho el taco estadounidense, pues que va agarrando muchos matices, muchas características, pues de todas las culturas que lo nutren, ¿no? O sea, la tortilla en ese caso pues es nada más un lienzo en el que cualquiera puede pintar lo que quiera, ¿no? Son tacos que tienen ingredientes coreanos, sonorenses, tacos que te hablan de una ciudad en la que hay muchas personas de muchas culturas haciendo las cosas con mucho cariño y con mucha pasión y haciendo todo lo que pueden por generar una mejor tortilla, generar una mejor presentación, generar un taco más moderno e interesante. Y ese espíritu de exploración pues, se me hace súper bonito.

0: Los tacos de cabeza de res se caracterizan porque están normalmente tapados por una manta de algodón, originalmente blanca, ya por el mismo movimiento del taquero, pues ya no va siendo tan blanca. Ahora ya se usa mucho, más que incluso que la manta, una pieza grande de plástico, de polietileno, que es muy efectiva porque el objeto de la manta o del polietileno es que el vapor no salga, sino que esté calentando la cabeza.
1: Vengo desde hace 4 años, vengo con mi familia.
0: Y ciertamente son los tacos los más saludables. ¿Por qué? Se trata de res. Segundo, no hay una gota de grasa. Originalmente se cocía al vapor.
2: Pero lo más especial es la lengua. Bueno, la cabeza se compone de la lengua maciza, ojos, sesos, surtida, cachete, molleja. En el comal, el suadero, la tripa, la longaniza. Afuera, pues, el pastor.
0: Al momento de que los está despachando en los tacos, el taquero, no hay una gota de grasa. Las tortillas, igual, pequeñas, se usan dobles, se están calentando al vapor precisamente encima de la carne y abajo de este plástico que la está cubriendo. ¿Cuáles son los sabores que corresponden a la anatomía de la cabeza de res? Por supuesto, cachete, que es la maciza de la cabeza de res. Una maciza oscurita, es un color más oscuro el de la cara del cachete, pero para alguna persona remilgosa, pues el cachete en su sabor, en su textura, viene siendo maciza. La trompa, que es muy rica, ya empieza a tener cierto cartílago.
3: Vengo a comer aquí desde hace 25 años y mi taco favorito es el de lengua, o sea, político, el de político.
0: En el caso de los tacos de lengua, el taquero no suele picar la porción de carne que le va a poner al taco, sino le corta una especie de rodaja, una rebanada de la lengua, y así se pone en el taco, excepto que el cliente pida que vaya picada la lengua. Tacos de ojo en cabeza de res me fascinan. Cuando se habla de cocina de calle, hay que destacar con mucho énfasis que nada tiene que ver esto con la fast food. La fast food, en su nombre, lleva sus características. Comida rápida, comer rápido. Comer porque tiene media hora o 40 minutos el estudiante, el oficinista, el obrero, y entonces tiene que comer rápido para seguir su jornada de trabajo o escolar. La fast food por eso se inventó básicamente en países desarrollados, muy desarrollados, sobre todo pues al país que tenemos al norte de este muro cultural que nos separa de los Estados Unidos. En cambio, Antojitos, esa cocina de calle mexicana, también en su nombre lleva la fama. Antojito, comer por antojo, comer por placer.
4: Antojitos mexicanos. Vendemos quesadillas, guaraches, papazos, tostadas, gorditas, barbacoa, birria, pozole, pancita, tacos de bistec, cecina, longaniza. Tenemos mucha variedad.
0: La antítesis conceptual de nuestros antojitos es la fast food. Mientras que nuestros antojitos surgen del placer, la fast food surge de una necesidad. De alguna forma, la fast food es una especie de onanismo culinario.
5: La comida de calle obedece mucho al tener a la mano, pues sí, alimentos, pero de todo tipo, ¿no? Y lo que me parece es que acerca la gastronomía, o sea, la propuesta gastronómica que tiene la ciudad a la gente que de a pie, o sea, a la gente que va pasando o a la gente muy local.
6: Todas las calles son definidas de algún modo por el puesto al que le dan asilo, ¿no? necesita, por tiempos de traslado, el comer en la calle o rápido, como oficinista, digamos.
5: A mí me parece que es totalmente democrática. O sea, es algo que disfrutamos todos, ¿no? Tiene que ver mucho con lo local. Entonces, hay muchos puestos de comida en toda la ciudad y en diferentes colonias, ¿no? También forman de cierta manera identidad, ¿no? Y creo que esa identidad es algo que sí se comparte en toda la ciudad.
7: Son personas que conforman equipos fantásticos, que son familias, que son equipos donde creo que lo principal, pues, es el cariño con el que se hacen las cosas, y eso se siente.
8: Este negocio es familiar. O sea, lo empezaron mis papás, lo continuamos ahorita mis hermanos y yo. Ellos son hijos de mis hermanos. Mi hijo también luego está aquí, pero todo es familia. Entonces, desde que se empezó esto, somos taqueros de nacimiento, se puede decir.
7: Son cocinas de mucho tiempo, de preparaciones muy largas, pero que alcanzan su preproducción para tener todo listo y al comensal, en cuestión de minutos, entregarle un plato completo, ¿no? Son operaciones muy complejas, creo, las que lleva a cabo la comida callejera de todo el mundo.
6: Para tener bien un puesto de tacos en la calle se vuelve un reto logístico. Por ejemplo, si estás en un local, es como si estuvieras en la casa, pues tienes métodos de conservación, puedes planificar según tu espacio cuánta materia prima me va a llegar, planificar las producciones y lo acumulas y todas se adecúan a su estructura. Pero, por ejemplo, en la calle tienes que traer lo necesario, que se venda rápido, porque no andan con cadenas de frío o un mueble de baño María que esté conservando, no sé, la rajas con crema, que la crema es delicada. Entonces, sí tienes que medirlo bien y, obviamente, esto no lo hacen aquí in situ. Se trae la producción hecha.
7: Conciencia de todo lo que tiene que suceder para que un taco llegue a tu mesa.
8: Esto se empieza desde muy temprano. Todo lo que ves aquí guisado, todo lo que ves preparado aquí, todo es de hoy. Aquí tenemos que estar a las 7 de la mañana listos con todo ya listos. A las 7 empieza a llegar gente, empezar a trabajar luego. Entonces, todo lo que se guisa, todo lo que se prepara, salsas y todo, de 3 de la mañana a 6 de la mañana tiene que estar listo.
7: A veces ya nada más vemos pues la figurita muy bella presentada sobre el plato y no somos conscientes de la cadena de productores, cocineros que participan para que nosotros tengamos un taco bien hecho en nuestra mesa.
8: Que se puede decir que es ahorita el cocinero, es mi hermano Memo. Cada quien tiene funciones ahí en la cocina, ¿no? Alguien tiene que estar moliendo salsas, alguien que tiene que estar pelando, picando papas. Todo tiene su chiste, ¿sabes? Desde un simple arroz que se prepara, picar jitomate, picar cebolla,

0: todo lo que es la preparación. Este papel que traemos para acá, alguien lo tiene que cortar. Los insumos que traemos para acá, que son saleros, servilleteros, mandiles, trapos para limpiar y todo lo que se prepara, todo, sacarlo de la cocina y todo, montarlo a la camioneta y traerlo para tener todo listo aquí a las 7 de la mañana, principalmente.
1: A sabiendas de que pues, eventualmente viene tanta gente, no en vano aquí en la carta de los tacos de Memo, dice jueves de riñón, no sé, no me acuerdo de otros guisados que solo los fines de semana, por lo mismo, porque si no tienes el tiraje, se te va a echar a perder. O sea, va a ir en función de eso y yo creo que sí se vuelve un hándicap importante para los taqueros, qué tanto los van a salir a vender y estar y matar el negocio rápido.
2: Nosotros nos levantamos a partir de las 4:30 de la mañana. Yo y mi hermano nos venimos a descargar, a armar el puesto.
3: A las 5 de la mañana me voy a Toluca por el elote. Como lo traemos directo del campesino, entonces es temprano. Y aquí llegamos a las 7 de la mañana y ahí empezamos todo el día a trabajar. Entonces me lo traigo y aquí rebanamos todo, hacemos el esquite hasta ahorita que terminamos.
4: Buscar productores locales con los que se están trabajando. Entonces todos esos procesos no se ven.
3: Así es todo el día.
5: Como que la bulla de las personas te anima a comprar, ¿no?
3: Entre semana a las 6, como a las 10, 11 de la noche no hay. Según como esté la venta, porque no debe de sobrar nada. Aquí todo se acaba.
0: Estamos de 7 a 5 de la tarde aquí. Se tiene que dejar esto bien limpiecito, se tiene que lavar aquí todo. Estamos hablando de que todavía encerrarnos, aventamos 40 minutos más o menos, 50 minutos en cerrar, lavar. El trabajo no se acaba aquí. O sea, empiezas a 3 de la mañana y te estoy hablando de que te vas desocupando de todo como a las 9 de la noche. Ese es el trabajo sencillito que hacemos aquí.
6: Yo vengo a comer estos tacos hace poco más de 30 años. Es un lugar de los favoritos míos y de la familia. Tiene limpieza, tiene calidad en los alimentos. En precio me parece bien. Y bueno, 30 años no es nada más de gratis, ¿verdad? Sino porque vale la pena.
0: Mi mamá y mi papá empezaron con los guisos, porque antes era puro guiso lo que hacíamos. Nunca me dijeron de dónde venía la receta, nada más ellos nada más lo preparaban y hasta ahí, digo.
7: Sí, o sea, me gustan mucho los tacos Memo, sobre todo porque tiene pues mucha variedad como en las guarniciones, ¿no? En lo que va encima del taco. Le pueden poner papa, le pueden poner cebolla, le pueden poner nopales, o sea, como que hay unas opciones para muchos tipos de estilos de comer, ¿no? Que no solo se quedan como en la carne, ¿no? Que es lo rico.
8: Es acabar aquí a la 1:30, 2 de la mañana, irme a dormir 5 horas, levantarme a las 8 de la mañana e irme de compras a comprar todo lo que son carnes, verduras y todo el equipo que lleva. Llego a la casa y ahí se prepara todo. Ahora sí, como ya es bastante trabajo, pues ya tengo otras personas que me echan la mano, aparte de mi esposa, mis hijos, todo, ahora sí que todos cooperamos en esto.
9: No tiene nada de ciencia y no tiene nada secreto tampoco, porque de hecho pues yo aquí a muchas clientas les di la receta, pero obviamente decían que no les salía igual, no les sabía igual. Y me decían, pues, ¿qué le echa? Le digo, nada más le ponía mucha injundia y mucho amor. Lo mismo que a los tacos.
2: Ah, pues mi mamá toda su vida ha guisado, ella lo aprendió de mi abuelita. Pues cualquiera puede guisar, ¿verdad? Pero no todos tienen el mismo sazón, ¿no? Yo te lo puedo decir así, no todos voy a comer a otro lado, no porque yo venda mis quesadillas, digo, voy a otro lado y no me sabe lo mismo. Entonces el sazón es muy especial, ¿no? Y los guisos, pues mi mamá realmente es la que es el toque mágico.
0: Cuando un cliente te llega por primera vez y come y te dice están deliciosos, sientes alegría, sientes que algo se te sube por aquí y dices qué bueno. Ves que ese cliente tú no lo conocías como habitual y ves que regresa y te dice mira, ya te traigo clientes nuevos. Eso te da una satisfacción enorme, sabes que estás haciendo bien las cosas. Dices, le gustaron mis tacos.
1: Como extranjero yo creo que muy poca gente entiende lo que son los tacos a cabalidad. En Chile parecen más comida turca, son chaguarmas o kebabs o algo, burritos raros. Y llegas acá y descubres toda la amplitud y que no todo va en tortilla.
4: Tenemos, la verdad es que sí, es una gama muy amplia, o sea, desde los tamales en las mañanas, los tamales con el atolito, hasta los esquites, pero los esquites son deliciosos, ¿no?
1: Tienen los desayunos, los tacos de canasta. La comida, normalmente tacos de guisado, media mañana, las frutas, las aguas, y la noche llegas a tu casa y ya empiezan a pasar el de los tamales,

0: Hadas, memelas y según la región del país, una variedad enorme de antojitos.
1: Los tipos de gusano, las opciones que tienes en todas las variedades que te dan los climas de México. Es amplísimo y muy vasto.
0: Incluso los tamales, que son absolutamente prehispánicos también. Los tamales en la época prehispánica no los hacían batida la masa con manteca de puerco, porque el puerco lo trajeron también los españoles. Entonces, pues lo rico de los tamales es su mestizaje. Y también me encantan siempre para desayunar los tamales.
2: Lo que pedimos es un esquite con tuétano. Hay que venir los sábados, que es el día que venden el de tuétano. Y pedimos una orden de perico. El perico es cartílago y es delicioso. Entonces, si piden las dos cosas, doble tuétano en un vaso sencillo, es la mejor combinación.
3: No, pues la que te dan con cariño. Esa es la mejor.
4: ¡Necesito chiles en vinagre!
5: Hay diferentes tipos de tortas. Hay una, la clásica, que es de milanesa con chilaquiles, ya sea verde o rojo. La más popular, que es la bomba, que lleva milanesa, cochinita y chilaquiles. Pollo al pastor con chilaquiles. Y pollo deshebrado, que es la que menos piden, pero sí fue la más famosa al principio. Y hay una para los vegetarianos, que es si nada más es el chilaquil, queso y crema. Y hay uno que ya ve que hay veganos, también para los veganos tenemos, sin nada de nada más que los chilaquiles y el pan.
3: Afortunadamente, como uno tiene que comer diario, yo creo que hay chance de experimentar todas, ¿no? Y que todas son completamente válidas.
1: Y no todo es taco. Si bien es un referente, eso te habla de la amplitud y el uso de también materias primas. La flor de calabaza, yo creo que en casi todos lados debe haber, pero no se come y es exquisita.
6: Entonces, esa experimentación, ese descubrir, ese mezclar, ese también identificar cuáles son los ingredientes de una región y adaptarlos para crear un platillo y ver la manera de transformarlos literalmente en algo que sepa delicioso, pues ahí sí interviene pues ya un proceso más experimental, más de descubrir, ¿no?
7: Y el de camarón también ya está agarrando su paso. Ya más o menos ahí va con el tuétano.
8: Pero sí está muy bueno. Está muy bien el servicio, muy limpio. Y a pesar de que, bueno, pues estamos en vía pública, pero está todo muy, muy, muy ordenado, muy limpio.
0: La cocina de la calle no tiene por qué ser antihigiénica. Por supuesto que ahí el consumidor sabe a dónde va y qué le están sirviendo. Y uno ve si la señora que despacha con esas mismas manos está cobrando, o si la hija o el esposo son los que están manejando el dinero. El consumidor se va dando cuenta cuáles son los lugares más higiénicos y cuáles no lo son.
5: Bueno, yo siempre quedando en la calle y donde veo yo gente, es a donde me acerco, porque digo, ahí hay calidad y limpieza, ¿no? Siempre donde hay un puesto con mucha gente, hay eso. No, no hay que tenerle miedo, ¿no?, a comer en la calle, porque pues también nosotros como comerciantes, muchos comerciantes también hacen con amor los productos, ¿no? Sí, siempre fijarse, ¿no?, en la limpieza y ver si hay gente, ¿no? Si ya ves que no hay gente, dices, no, mejor ni me formo.
9: Ah, las fichitas, eso sí fue invento de mi papá, desde que él estaba. Como se nos junta a veces bastante clientela, había que cobrar primero para llevar un control. Y más que nada que los muchachos que atienden aquí de este lado no estén en contacto con dinero, que es muy importante, y la gente se fija mucho en eso, ¿no? De que ellos se dediquen nada más a lo que es la atención, no estén que ya cobré y a seguir despachando. Por cuestión de higiene y llevar un control, se implementó lo de las fichitas.
2: Yo vivo cerca de una hora de distancia, entonces vale la pena estar aquí. Y venimos exclusivamente a comer aquí.
0: Y así cada uno tiene sus escondrijos.
9: Ha cambiado algo, o sea, mi papá falleció hace 13 años. El negocio era un poquito más reducido en cuanto a cantidad de guisados. O sea, sigue siendo el mismo negocio, pero trabajábamos con menos guisados. Trabajábamos con 4 guisados, 5 guisados. De ahí para acá, pues, ha aumentado. Por ejemplo, antes no teníamos el suadero del diario. Lo traíamos un día a la semana. La misma gente nos lo va pidiendo y vamos metiendo diario. Metimos el alambre, metimos pues, alguna que otra variante, pero sí que tengas más de dónde escoger.
5: Fue difícil porque decía mucha gente, ¿cómo tortilla con pan? Y nosotros le decíamos, pues usted pruébela, usted no es, ¿cómo se llama? Si no le gusta, no nos las pague. Así de seguro estábamos de nuestro producto. Y así empezó de boca en boca y ya hasta que empezamos a tener filas. este

0: mucha gente no la creía, ¿no? Pero ya ahorita, después de 23 años, hace como unos 10 años más o menos, ya la gente ya empezó a aceptarla y ya ahora pues ya vienen de todas partes del mundo. Ya somos internacionalmente conocidas.
1: Esta responsabilidad con el comensal, ¿no? Con la persona que llega y va a probar tu comida, ¿no? Es este gusto por hacer que el otro sienta satisfacción al comer. O sea, no solo es comer por comer, sino es todo el acto que representa comer.
2: Por esto mismo digo que comer es un acto biológico y cocinar es un acto cultural.
3: Me la recomendaron mucho. Somos de Tijuana nosotros. Queremos hacer un tour gastronómico todo el día. Y dijimos, vamos a empezar por esta y ya nos vamos a ir yendo a otro lugar. Entonces no queremos, si no, hubiéramos pedido dos, una para cada quien. Pero como queríamos seguir probando otras cosas, pues por eso.
4: Una experiencia muy bella, ¿no? Los que pueden viajar o los que pueden conocer algo más allá de lo que tú sabes y presentártelo, pues también te están haciendo una especie de recorrido a través del mundo, ¿no? A través de los sabores.
5: Bueno, son los mejores que he probado, de todas las zonas y alrededores. Por la preparación, la salsa, la tortilla, muy rico.
6: Ahora sí que me siento feliz de tantos años y de estar oyendo esas palabras.
0: Hay días que tenemos filas de esquina a esquina. A veces ya llegas a la otra esquina y pues son dos filas, porque es la de los clientes y las de la aplicación.
2: Ahora se están convirtiendo paulatinamente en lugares hasta medio gourmet de comida que podríamos calificar como comida de la calle.
4: Para mí es como casi ilusionismo, ¿no? O sea, te presentan, o sea, si tú ves todas las charolas separadas con todos los ingredientes, a veces ni puedes creer que ahí, de algún modo, alguien va a sacar un mole. Creo que parte también del disfrute de la comida es el dejarnos asombrar, ¿no? El llegar siempre con humildad a la mesa, siempre agradecidos por lo que hay.
7: Se lo recomiendo mucho, está muy sabroso.
8: O sea que yo ya no tengo que ver nada en el negocio. Ahora son mis hijos los que están trabajando.
1: ¿Qué tal estuvo la relación, o sea, el costo-beneficio, ¿no? Lo que tú recibiste.
9: Te invitan agua, las porciones son adecuadas, está innovando, cambia los sabores, pone salsas distintas. Entonces, el precio, lo que pagas, el sabor, la calidad, pues sobre todo la atención, yo creo que es lo más importante aquí.
1: Que el lugar realmente te invite a estar ahí, a comer. Hay lugares que llegas inmediatamente y dices, ah, ya me quiero ir, ya no quiero comer aquí. El servicio, evidentemente, tú vas a comer y vas a comer con gusto, no estás esperando que alguien te reciba de mala gana.
10: Por eso el negocio, te digo, siempre ha sido familiar. Siempre nos hemos preocupado por el disfrute del cliente, por la satisfacción de que el cliente coma algo rico y que nos recomiende.
4: La que te da una cadena de producción donde todo mundo hizo su parte, donde todo mundo salió a partirse el alma por conseguir lo mejor de su producto, sea cual sea su paso en la cadena de producción, ¿no? Esa es para mí la mejor comida.
1: Creo que la similitud tiene que ver con hacer feliz al comensal.
3: Me encantó. La verdad, sí venía así como que dije, ay, a lo mejor es mucho expectativa, la emoción, la gente dice, wow, porque muchos bloggers, mucha gente está viniendo aquí y la recomienda. Entonces dije, a lo mejor no va a ser, pero la verdad está buenísimo.
0: El secreto de la esquina del chilaquil siempre se ha caracterizado por la calidad del producto y también nuestro carisma para despachar. A veces la cata llega a estar de jetas, ¿no? Pero aquí los tratamos como en su casa. También nos vendemos nosotros como marchantas. Es calidad, amor y precio.
11: Se juntan esos factores para que hacen que la comida de la cultura, la comida en la calle sea tan necesaria, popular, demandada. Hasta cuando puedes ir a un restaurante, pues vamos con unos tacos.
10: Sí quisiéramos tener algún día un local propio, pero es carísima la renta. Entonces, a veces trabajas para la pura renta y dices tú, ¿dónde está la ganancia? O sea, eso es lo que hay que ver. O sea, sí quisiéramos que esto se hiciera más grande, digo, pero igual al día de mañana, no nosotros, a lo mejor nuestros hijos, de continuar con esto y esto se pudiéramos llevarlo a un plano más empresarial, más establecido, estaría perfecto.
0: A un futuro, la esquina del chilaquil, igual aquí en la calle, y nada de sucursales, nada de eso, porque se pierde el sazón. Porque mira, yo podría poner 10, 20,

0: pero nunca vas a dar lo mejor de ti, porque ya van a meter otras manos y pues no, no es lo mismo. Es como verlo como lucro en vez de con amor.
1: Mucho más económico y, por cierto, mucho más sabroso. Hablando de la Ciudad de México, desayunar muy bien con 36 pesos que lo más económicamente posible en cualquier restaurante, aunque sea de estas cafeterías de cadena, por unos 150 o más pesos. Entonces, yo creo que eso explica el que sigue y seguirá. Seguramente no nos tocará a nosotros ver que mengüe en México la cocina de calle.
2: Probar de todo. Eso es divertido. Aunque uno no sea muy aficionado a cierto alimento o a cierto sabor, pues hay que probarlo por lo menos una vez, a ver qué pasa.
3: No hay palabras para describirlo. De lo mejor que he probado.
1: Cuando se combina un cuarto lugar mundial en biodiversidad con un segundo lugar mundial en diversidad cultural, eso da a la cocina mexicana.
2: Yo creo que la comida de calle va a existir mientras hay alguien con hambre y con cosas que hacer en algún lugar del planeta.

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1: haciendo una ofrenda que es así se dice cherabuca tuanu mi alma si fallece este año no mi año no mi, año pasado, el año pasado. Entonces este ahorita que ya se va a levantar, el pozón, que está ni buca, tampoco 20 gente. Ese es para que se repartan la gente. Se va a levantar la ofrenda, se va a repartir a la gente. Y que va, que te choyen y sombra. Mañana se va a levantar la sombra. Y este otro rezo. Y que se va a hacer otro rezo mañana. Entonces, la levantada, se te oye en sombra, visite el panteón. Se va a llevar al panteón. Y ya se termina la novena. Esta se va a terminar. Se te chupó. Y que pitan todo calor, a usted que levantan en sombra. Ha cumplido en el compromiso, tú vas a usted levantar sombra, está en el cabo de año. El tamal tuvo que convivir con gente. Se hizo el tamal para convivir con la gente y para ofrecer también a la gracia al Señor. ¿Quién buscaba? Yo te presentaba una etapa que nos papla. Yo casi tengo un descanso y un alivio. Mi alma está sin remedia, Hernández Pérez.
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0: Hijo, ni que si nos chipa, toco, bueno, nuestro abuelo, pues que se llama. ¿Ah? Y ni hoy nos llevamos con ni asunto de danza, música, qué clase de música. Y ahí lo tocan, pues ni este, na, pitero, pues que se llama. Y ni va ni música, pues y ahí vamos siguiendo el son de la música. El son de música, pues cada ochenta tocaba. Es como la paloma azul. Y eso es todo, pues, chen bailado con ni. El caballo blanco, todo eso, la pispireta, que se llama la música, pues. Y ni máscara, y ni máscara, pues, un equipo julé, chinchín, abanico, y esto, ni máscara, pues, ya no tu maestro, chen, un ni jindá. Este se hace en 15 días más o menos, este, máscara jindá. Hoy usted ni jindá va, chen, un maestra Félix, jindá, chen, maestra Félix, a Feliciano Luciano. Isidro, uno cheni máscara va a Cherbe encargaba, este vale como 1500, bajita la mano, va ahí, 1500 con todo el equipo. Y ni un catintiones, pues yo te encarga, pues, y ni un cabellera daba puro de jolosín un cabellera. Ah, y eso es, pues si tú vas a manejar equipo, pues tiene que prevenir de un tú. Y ni música genial, pues ya hay que estar preparado como a Román, ni este, digamos, una. Nosotros le decimos a Román, y su nombre es este. Tomás, ándale, Tomás el pitero, que es el que hace la música.
1: Chiqui va.
0: Es este, chinchín. Este chinchín.
1: Chocbush.
0: Choctuk, ni nada. Y chocopo, ni nada, chocopo.

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4: ¿Acá Gabriel?
5: Acá Gabriel, las mincas que tengo. Ah, momento y dañas. Pero, mami, no, cojo te puedo.
4: Ojo, Satihut.
5: Satihut. Tiene tiempo.
4: ¿Aneva Cheneto?
5: Ah, creo que Cheneto, claro.
4: ¿Y qué año que andan ahí?
5: 83.
4: 83 años.
0: Adiós.

La primera vez que vi a un mono fue cuando era muy pequeña, allá con mi papá. Mi papá nos llevaba a un lugar donde estaba, eran montañas y pasábamos de vez en cuando por ahí. Había muchos monos, estaba muy bonito ese lugar y a nosotros nos gustaba mucho ir para allá. Y le pedíamos a mi papá que nos llevara cada vez y él lo hacía. Y nosotros desde entonces, bueno, yo amo la naturaleza por eso, a los monos. Sentía mucho, me relajaba, no sé, me sentía bien, me gustaba escucharlos, cómo cantaban, cómo gritaban, sí.

yo creo que habría tenido como unos 7 o 8 años. Nuestro contacto más cercano yo creo que era con mi abuelita, pues allá su casa está un poco más rodeada de árboles, entonces pues ya nos reuníamos los primos y era un poco más común ver a los monos. Y pues era como que encontraron más niños, pero pues ahí en los árboles. Era algo súper nuevo para nosotros que pues realmente, y muy bonito por la vocalización que hacía, muy fuerte, o sea, su aullido. Yo recuerdo que sí nos sorprendíamos muchísimo y lo cerca que se dejaban llegar. Una anécdota también bonita que nos tocó, que a mí me tocó ser testigo, es cuando justamente un bebé de los monos, pues siempre ellos andan muy activos, entonces nos tocó cómo se despegó un poquito su mami y pues se dejó o se cayó del árbol, y entonces la mamá bajó por él. Entonces eso fue acá en casa de mi abuelita. Entonces bajó por él y como que al momento de recogerlo, ella cortó una ramita y como que empezó a golpearlo. Eso fue como que un super guau para nosotros, porque creemos que pues fue un comportamiento pues muy de las mamás, ¿no? Y no sé si lo vio, que nos lo aplicaron a nosotros, pero pues fue como un regaño que le hizo. Entonces eso creo que fueron como las anécdotas que me hicieron un poco más interesarme en los monos, un poco más. Quizá la cría, hace ratito estaba junto con su mami, pues lo acaban de destetar hace poco, porque hace unos mesecitos atrás, días, semanas, lo cargaba también su espaldita. Pero pues él aún sigue con el apego a su mamá. No se aleja mucho.

0: El mono aullador negro o zaraguato negro es una especie que se distribuye en la parte sur de México. Es una de las tres especies de primates que habitan en México. Se distribuye en el estado de Tabasco, Campeche, la península de Yucatán, pero también llega hasta Guatemala y Belice. Es una especie endémica de esa zona maya. Su alimentación, pues igual es principalmente folívora, aunque también come frutos y flores. Y aquí en la Estación de Investigación Primatológica y Vida Silvestre de Balancán se han llevado estudios muy diversos sobre los monos aulladores negros. Se ha estudiado su alimentación, los aspectos nutricionales de lo que comen, estudios de comportamiento, estudios de la distribución, estudios poblacionales, también de parásitos, de las bacterias que hay en su tracto intestinal. Y en la importancia que ellos tienen en la dispersión y en la germinación de semillas. Se han llevado a cabo estudios para la obtención de grados tanto de licenciatura como de maestría y de doctorado. Hemos tenido la visita de diversos investigadores de importancia nacional e internacional y tenemos lazos de colaboración con instituciones tanto de aquí de Balancán como de universidades del estado de Tabasco y de otros estados de la República Mexicana y de universidades internacionales también.
1: La sesión surge pues gracias a parte de mi hermano Lolo. Él era el antiguo encargado de la estación, entonces él era un amante de la naturaleza innato, entonces él amaba mucho la naturaleza. Pues yo recuerdo que pues yo venía a la secundaria y veíamos venir a dos biólogos o dos personas que venían aquí con sus binoculares y sus cámaras y unas sillas de campo. Entonces fue algo como que nos sorprendió porque nunca había visto personas así. Y vinieron a contarnos justamente que ellos se encargaban de estudiar a los monos y que estaban como que buscando algunos árboles o algunas zonas donde había monos. Y justamente encontraron a mi hermano que también amaba la naturaleza y también amaba los monos. Y ahí empieza la plática de querer hacer un lugar o una zona para poder estudiarlos. La persona que venía esa vez era el doctor Juan Carlos y un guía creo que había encontrado en Balancá que lo trajo a esta zona. Entonces posteriormente ya fue que se hizo un poco más formal y empieza pues una plática con toda la familia para ver el lugar donde se podría hacer.
2: Bueno, la idea fue que, como te digo, estaban allá en Leona, estaba la pero como se le iba, un día donde estaba la casa, se le mojaba todo. Y siempre venían, ¿para qué? Yo vi que venían gente así, pero no encuentro. Pues en eso ya hablaron con mi chamaco, con Lolo, y fue que vino el maestro y me dice, un día, de Lolo, papi, dice, maestro, dice, quiere hablar con usted, dice que si nos da permiso para hacer aquí la cabaña, porque ayer no estaba, se le vendía y todo. Pues yo le di a él, pues, velo tú, es lo mismo. Mar, pues, ustedes son los que mandan aquí, yo ya agarró él y ya dijo, Dios, ¿cómo no? Sí, di a mi papá que sí, que pusieran ahí. Ve que ya dijo el maestro Juan Carlos, cómo no, bueno, aquí va a ser. Y así comenzamos, ya comenzamos a uno a dar palo, otra cosa, pero casi que ahí se fue armando la champita.
1: Mi hermano era muy amante de la naturaleza, no solamente de los monos, sino de toda especie. O sea, le gustaba tomar fotos del río Sumacinta. Y usualmente en su página del Face, usualmente siempre se estaba subiendo contenido, fotos de los monos. Entonces, y de mariposas, de aves, de pajaritos. Entonces, yo creo que él, o el destino, ya lo tenía todo preparado para que cuando viniera

0: el tío Juan Carlos solamente lo estuviera esperando. Entonces, es así como inicia la estación, pues con este sueño de Lola también.
1: Mi hijo, que en paz descanse. Sí, mi hijo, le gustaba mucho eso, estaba motivadísimo por eso. Y pues nosotros aceptamos pues lo que él decidió para seguir con eso.

Yo aquí, cuando yo ordeñaba, me levantaba yo a las 12 de la noche, 1 de la mañana, ya andaba por todo esto, ya andaban los monos, ya comenzaban a gritar. Y ahí estamos.

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20: Muy bien, amigos, vamos a continuar con el programa de Chicoche y la crisis. Son las 7:24. Nos vamos con esto que lo interpreta el hombre del overol, Chicoche y la crisis, Camino de San Cristóbal.

Amigos, cuando son las 7:27 en la Grande de Tabasco, XHBX 89.7 de FM, nos vamos con Rigo Tobar. Aquí está.

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6: Vamos a continuar aquí en el programa de Chicoche y la Crisis, 7:32. Vámonos con el tema. El tema que sigue es de Chicoche y la Crisis. ¡Súbele!

Quiero mandarle un saludo a nuestro amigo. Yo tengo un amigo que se llama Rambo, le decimos Rambo. Es un amigo que trabaja aquí en la Avenida Juárez y hoy me contó que en la mañana voló. Y a mí me extrañó esa palabra. ¿Cómo que voló? Pues fíjense que voló porque... voló porque... Sucede, dice que venía ahí ya rumbo a su trabajo por la carretera de Zapotal cuando una cuatrimoto dio vuelta en U, o sea, dio vuelta para regresar nuevamente y sin ninguna precaución, y que el pochimóvil donde venía el gran amigo Rambo pues chocó con la cuatrimoto. Parece cosa de risa, pero hay que tener más cuidado, amigos, de los pochimóviles, de las cuatrimotos. Hay que andar con mucho cuidado. Pues salió volando, le digo a Rambo, ¿y a ti qué te pasó? Bueno, pues salí nada más volando. Qué bárbaro con mi amigo Rambo, de veras. Allá en Zapotal eso le pasó. Y unos rasguñitos que tenía en el brazo, pero de ahí no pasó. Y ya, de ahí ya dice Rambo, pues yo agarré y me levanté. Y que agarro otra pochi, dice que me sigo rumbo a mi trabajo. Yo ya no sé lo que pasó allá, ya me vine a mi trabajo rápidamente, dice, porque me urgía llegar. Así le fue a Rambo en la mañana. ¡Vuela, vuela! Como dice Magneto, ¿no? ¡Vamos a la música! ¡Viene!

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11: Estás escuchando el programa de Chicoche y la Crisis de 7:15 a 8 de la noche, lunes, martes, los miércoles descansamos, el jueves y viernes seguimos con este programa de 7:15 a 8 de la noche, estos días, 4 días, lunes, martes, jueves y viernes. Vámonos con otro tema, ahora con Chicoche y la Crisis, la flor del maíz.

Estás escuchando La Hora de Chicoche y la Crisis aquí en la BX, la grande de Tabasco. Vámonos con esto que está muy bonito con Rigo Tobar. Préstame tu cariño.

Muy bien, estás escuchando el programa de Chicoche y la Crisis aquí en La Grande de Tabasco, 89.7 FM. Vámonos con este tema. Ya escuchamos Te Recordaré en Navidad con Rigo Tobar. Ahora viene Chicoche y la Crisis. ¡Súbele!

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1: Amigos, de esta forma llegamos al final de este bonito programa, pero mañana, martes, regresamos. Si Dios nos presta vida, si Dios quiere, vamos a regresar otra vez con un programa mucho más bonito que este. Por hoy es todo. Gracias y buenas noches. ¡Sale!
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0: Todos sentimos esa punzada horrible en la panza, que es cuando tienes hambre, se te está bajando el azúcar y tienes ya poca batería. Bueno, la comida de la calle pues es lo que va a dejar el ser humano, ¿no? O sea, lo único que nos hermana en todos los países del mundo pues es que todos tenemos la necesidad de comer fuera. Todos andamos persiguiendo la chuleta y pues no hay muchas veces la oportunidad de volver a casa para comer, ¿no? Eso pertenece a un mundo que se acabó, que se quedó atrás. Entonces, en todos los países del planeta, pues existe la bendición de la comida de la calle, ¿no?
1: Bueno, yo soy comerciante desde hace, pues, prácticamente desde que nací. Mi mamá inició esto.
2: Muchas de las veces se habla de comerciante ambulante y lo ven peor que un delincuente.
3: No es fácil, pues, acreditar un puesto de tacos en la calle.
4: Nosotros somos hijos de comerciantes. Es lo que más nos gusta.
2: Esto ya es mi profesión. No me lo enseñaron en la escuela, pero lo aprendí

0: la escuela de la vida.
1: Este puesto ya tiene más de 70 años. Empezó desde mi bisabuelita. Luego ya pasó a mi abuelita, luego mi mamá y ahora ya somos nosotros, que somos las nietas. Siempre mi mamá ha dicho, si eres una buena tamalera, la mejor. Si eres una tortera, la mejor.
2: Mucho antes que estar metido en la historia y hasta en la antropología de la cocina, yo antes que nada empecé siendo un comelón y lo he seguido siendo siempre.
3: Pues sí, está ahí, siempre ha estado ahí, siempre queremos que esté ahí, porque además es algo que te gusta. Si no nos gustara, pues ya no existiría, ¿no? Si ya no hubiera gente que consume comida de calle, pues obviamente ya no estaría. Por otra parte, creo que también tiene que ver con las dinámicas de vida. O sea, sí, en las ciudades grandes hay muchos puestos de calle, pero te digo, también tiene que ver por esta dinámica de tengo que ir de un lugar a otro. Entonces, en el camino, pues, como algo, ¿no?
4: Infinita, inabarcable. Para fortuna de todos, ¿no? Podríamos pasarnos el resto de nuestra vida intercambiando lugares, ¿no? Como si fuera un álbum de estampas que nunca puedes llenar. Y es además, pues, algo que nos hace mirarnos a todos, ¿no? Que nos hace romper pues, las barreras de la desigualdad y la barrera de las diferencias políticas y la barrera de las diferencias ideológicas que podemos llegar a tener.
5: Mira, don Josué es una chulada de persona. Toda la gente atiende muy bien. Te ofrecen, son muy abundantes y eso es una característica de ellos.
6: Pues sí, tenemos la receta secreta, me la han querido pedir, pero eso no se da.

0: comida de calle, como ahora la estamos llamando, mundialmente se le conoce como food street porque realmente es un fenómeno ya global. Viene de la mano con el desarrollo mismo de las sociedades en todo el mundo, sin duda. Pero hoy en día, donde es más destacada la presencia de la comida de la calle, es en los países en vías de desarrollo.
1: Y es una realidad de que casas que no tienen gas, por lo mismo la comida callejera, pues se encuentra de un amplio espectro de oferta y también de precio. Si bien en general son más baratos que sentarse en un restaurante, le permite, yo creo, que a la mayoría de la población poder comer por 20 pesos, no sé, unos tacos de canasta o unos tacos de frijol, que claro, se dicen fácil, pero con un ingreso mínimo muy bajo. Hay mucha gente que vive de eso y pues tiene que haber una oferta real y necesitan comer.
2: Por una parte es cultural, ¿no? O sea, es algo que hemos venido heredando desde hace mucho tiempo, ¿no?
0: Sin la menor duda que el origen de los mercados en México se remonta a la época prehispánica. El tianguis, la palabra tianguis es una palabra náhuatl, proviene desde mucho antes de la llegada de los españoles. Cuando llegan estos, por cierto, asombrados ante los tianguis de nuestro país, pero muy destacadamente en la Ciudad de México, Tenochtitlán, y concretamente el mercado de Tlatelolco. Hernán Cortés, en sus cartas de relación a Carlos V, hace alguna descripción del mercado de Tlatelolco, pero mucho más detallada y amplia es la descripción que hace Bernal Díaz del Castillo. Ahí podemos ver hasta a detalle cuáles eran las secciones del mercado, qué se vendía en la de frutas, en la de verduras.
3: En México, si te das tu cuenta, cada que se critica el comercio ambulante, se critica como si fuera un mal. O sea, no ven que esa persona está trabajando honradamente, que está luchando por él y por una familia, que no anda delinquiendo.
4: Los grandes problemas de desigualdad que tenemos en México pues parten de que no nos conocemos unos a otros y que no nos sabemos cómo ayudar correctamente unos a otros. Y la gastronomía pues te da esa gran oportunidad.

0: oportunidad, ¿no? De ayudarle a una persona, no solo al comensal que viene a disfrutar de una buena experiencia, sino ayudarle al que está produciendo con insumos mexicanos, que está generando empleos para ciertas comunidades que pues de eso dependen. Conocer el pasado pues es la única manera, se dice mucho y es un cliché por supuesto, pero pues es la única manera que tenemos de poder aproximarnos al futuro.
1: Y luego hay el estudio probablemente más completo, es el que nos deja Fray Bernardino de Sahagún, ese franciscano del siglo XVI, porque nos habla de los diferentes tipos de tortillas, de tamales, sus colores, en fin, el tianguis, que es prehispánico, es asumido por el mestizaje del mexicano conforme se van mezclando lo indígena y lo español, y sin la menor duda que predomina hasta la fecha.
2: Para nosotros todo tipo de cliente es igual, ¿no? Aquí no hay distinción de que tú eres licenciado, te va a atender rápido, no. Aquí todos somos iguales, aquí todo se le atiende igual.
3: Si te das cuenta, los legumbres son frescos y en el cual en un centro comercial no los encuentras. El chicharrón es hecho de hoy, el pollo que tienen ni siquiera ha tocado el hielo, es fresco. Ver la cara de satisfacción de la gente que compra el producto que realmente no lo encuentra en otro lado.
1: Y hacia las 2 de la tarde levantan y a las 3, 4 de la tarde no hay ni una basura que revele que ahí estuvo el mercado toda la mañana.
4: Y es una parte importante de la cultura centro mexicana que todo se mueve alrededor de la comida. Entonces la comida callejera es como la respuesta lógica a un país con tanta historia que se ha ido desarrollando y creciendo, sobre todo aquí, una urbe gigante.
5: En realidad este negocio es de los pocos negocios, se puede decir que están constituidos como una pequeña empresa. Tú ves que aquí tenemos luz, no nos la estamos robando, porque nosotros pagamos nuestra luz. El agua, no tenemos agua aquí, pero sí traemos agua en un tambote desde la casa, que igual se paga y toda la cosa.
2: En lo personal, yo prefiero comer un tianguis, tragarme unos tacos bien a gusto, que tú digas, me lo estoy comiendo bien a gusto, y sé que es del día, a que vaya a un restaurante y no sé de qué día sea. Bueno, es mi forma de pensar y de verlo, ¿no?
0: Los seres humanos, a través de nuestra conexión cultural de los unos con los otros, pues hemos logrado que se convierta en una actividad no tanto del cuerpo, sino del espíritu, ¿no? Más allá del dominio del fuego, ¿no? Que pues sería como la base de todo, ¿no? El día que pudimos como especie dominar, controlar el fuego y hacerlo aparecer a voluntad, pues tuvimos una razón para juntarnos, ¿no? Y es lo que seguimos haciendo hasta el día de hoy.
6: Me parece que la gastronomía también tiene que ver con nuestra cultura, ¿no? Es un fenómeno cultural, no solo tiene que ver con comer por comer, sino que está muy ligado también a ciertas tradiciones, ciertas festividades, ciertas celebraciones. Entonces, el hecho de que la gastronomía tenga que ver no solo con esta parte de poder satisfacer algo, sino también con esta parte social y cultural que existe en el país, pues eso enriquece mucho también, ¿no?, la propuesta.
1: Yo empecé a comer en la calle realmente desde muy pequeño. Jamás le pedía a mi mamá un quinto para dulces. Siempre le pedía para antojitos. Mi mamá me daba algunas monedas, pero con cierta condición. El que yo compraba los pambazos, las quesadillas, las flautas o lo que fuera, las llevaba a la casa y, por supuesto, las disfrutábamos juntos, mi mamá y yo, que fue una excelente cocinera.
7: Me encanta mi trabajo, me gusta despachar. Luego me estreso, pero los clientes ya saben cómo soy, de que empiezo a decir cosas y así, pero no se enojan ellos.
8: Miéntaselas, Cata, miéntaselas.
0: La comida de la calle atiende y existe por y para su barrio.
6: Tiene que ver con esa identidad de barrio, de colonia que se forma en torno a la comida. También es un punto de reunión, ¿no? Es como un momento de descanso. O sea, creo que la comida puede ser vista desde diferentes formas. No solo es como, ay, ya es la hora de la comida, tengo que comer. Sino es como, ah, es la hora en la que puedo platicar con mi amigo. Es la hora en la que puedo salir con mi familia o con los amigos.
0: Eso es la verdadera riqueza y lo demás son adornos, ¿no? O sea, quien tiene amigos con los cuales poder ir a comer, pues estás consciente de que estás haciendo algo más, que después del tercer taco tal vez ya no te puedas comer absolutamente nada más, pero también viniste a alimentarte de tus amigos, a ver cómo están, a ver cómo les fue en la semana. Pues también te alimentas de, pues de ese cariño, ¿no? Y ese cariño pues viene desde la cocina.
6: El momento de la comida es como un momento religioso, ¿no?
0: Son comidas que puedes degustar y alcanzar la saciedad en menos de una hora, la mayoría. Ciertas porciones pues más bien grandes, que salen rápido, donde toda la preproducción se hace con muchas horas antes y únicamente se llega como a ensamblar el plato ya en la mirada del comensal, ¿no? Eso es algo que pienso define, ¿no?
9: Sí, algo que sea rápido, que sea práctico.
5: Somos originarios de Michoacán. Cuando nosotros llegamos aquí a México, estaba yo muy chavillo, y cuando mi papá decidió dedicarse a esto, pues no sabía yo ni por qué. Pues en ese tiempo había muchísimas más oportunidades. Toda esta zona, lo que es ahorita donde estamos, no había comercio. Entonces ni siquiera era mal visto, era hasta necesario.
9: Es un puesto de la calle que también ha dado mucho a nuestra colonia. Y la otra de que cuando llueve, pues aquí estamos, llueve, truene y relampaguea, aquí estamos. Y tiemble, igual aquí estamos.
0: El barrio a la vez se define gracias a su comida de la calle. Viven juntos, ¿no? Viven en una simbiosis total. Gente que llega al barrio de otras colonias, de otros estados o incluso de otros países, pues también va contando la historia del vecindario a través de la comida.
3: El negocio es de unos señores argentinos que vienen de Buenos Aires. Yo antes de trabajar aquí también era comerciante, pero vendía tortas. Tortas y otro tipo de tacos. Nunca había trabajado yo en parrilla argentina.
0: Y eso habla del barrio, de cómo ha ido cambiando el barrio, de cómo han ido llegando diferentes personas, cómo han ido ocupando diferentes espacios. Y es triste el caso en el que ocurren estos fenómenos modernos de la gentrificación y demás, que pues los quieren sacar de un local en el que han estado por más de 30 años, más de 40 años.
10: Sí, sí es difícil, muy difícil. Luego con los reglamentos, no puedes estar a tales horas que tú quieras. Y pues hay luego vecinos que no están a gusto con uno y pues la verdad me llegaron a cerrar el puesto. Y fue un problemón, la verdad. De plano me quitaron.
5: Desde el 68, que empezó mi papá para acá, esos son los miedos de toda la vida que te dejen trabajar. El día de mañana, ¿qué pasa con esto? Esa es la vida del comerciante de la calle.
6: O sea, casi siempre, ya sea en tu barrio o en donde trabajas o en donde vives, tienes identificados los puestos de comida a los que te gusta ir, ¿no? Por ejemplo, nosotros tenemos identificadas perfectamente cuáles son las zonas donde podemos encontrar esta comida. Y hay desde empanadas de camarón, tacos de pastor, quesadillas, tacos de barbacoa. O por las mañanas, ¿no? Que está también esta juguería.
1: La única cocina del mundo que ha sido reconocida por la UNESCO como Patrimonio Cultural de la Humanidad es la cocina tradicional mexicana. La UNESCO es la más alta autoridad cultural del planeta. Todos lo sabemos dentro de la Organización de las Naciones Unidas.
6: Mira, creo que algo de lo que gozamos los mexicanos es que tenemos una variedad de ingredientes inmensa. A pesar de que muchos ingredientes forman la base de nuestra gastronomía, tenemos el maíz, el frijol, pero aquí también hay una apuesta por estos ingredientes, por retomar la gastronomía tradicional.
4: La variedad que conglomera casi todas las tendencias en la calle de las comidas a nivel nacional, entre carne asada, moles, o te puedes pillar de todo, hasta comida vegana de muy buena calidad.
1: El eje de la cocina mexicana es el maíz. De hecho, se puede hablar de una trilogía, maíz, frijol, chile. Y esto hace que haya alimentos derivados de cada uno de estos productos, por supuesto, pues en primer lugar, del maíz. Una de las cosas más impresionantes del maíz es que fue domesticado en lo que hoy es la República Mexicana. Hace aproximadamente 8,000 años, domesticado quiere decir que a partir de una planta silvestre, como es el teosintle, empezó a cultivarse y cultivarse, prueba-error, hasta que logra

0: empezarse a producir una planta con una mazorca más grande, con filas de granos más numerosas, también con más granos en cada una de estas filas, y de una vainita insignificante que es la del teosintle, empieza a generarse con esta biotecnología prehispánica e incluso prehistórica, una mazorca hermosa que es la mazorca de maíz. No sorprende entonces que algunos platillos son simplemente eso, maíz. El elote hervido ya es un guiso, simplemente con sal o con limón y sal, chilito piquín. Bueno, y tenemos por supuesto a los esquites. Los esquites son los granos de elote ya cortados, separados del olote. Y estos esquites, los clásicos, son cocinados hervidos con epazote.
1: Empezamos a trabajar así y después ya yo digo, si se vende con eso, se puede hacer, se podrá hacer con otra cosa. Hacemos de tocino, longaniza, pollo, tuétano, camarón y hongos. Y luego ya tuétano fue el último, tiene como 3-4 años que empezamos a vender eso. Y eso fue lo que pegó. Eso se vende bastante.
2: De hecho, venimos desde el otro lado de la ciudad, venimos desde Naucalpan, que es el Estado de México. Y tiene aproximadamente como un año que trabajamos por aquí cerca y los vimos, los probamos, están muy sabrosos. Se recomiendan bastante, la verdad, el perico está riquísimo.
3: El agua son frutos naturales. Es de mamey y melón, el color es natural, no contiene químicos. Y ahí se sirven al gusto.
1: Este es para la fila de los que están formados. Hay familias que vienen de 6-7 personas, entonces gastarían mucho en refresco. Hay que atenderlos. Este es de mamey y este es de melón, pero esto no se cobra. El cliente puede servirse ahí cuando guste.
4: Bueno, por otro lado, en la comida de calle está un poco más estandarizada la manera de prepararlo, pero no deja de ponerle cada uno el toque.
2: Sí, tienen su toque particular.
4: Pues también los tiempos, ¿no? O sea, la comida de calle tiene que ver mucho con el rápido, ¿no? Es como más al instante y a veces cuando vamos a un restaurante, pues el tiempo de preparación es diferente.
5: Es un negocio familiar. Nosotros elaborando los chilaquiles somos dos personas. Mi mamá, que es la del sazón, y yo soy la de las manos. Nosotros somos los que nos encargamos y ya mi hermana, Cata, es la que despacha junto con Dani, que es mi sobrina, mi tía, la que cobra, y mi prima que está ahí envolviendo, y las otras chavas son nuestro gran equipo, que somos como otras 7 personas más.
6: Tal vez la fama es como algo esporádico, pero no, la verdad es que sí, están muy ricas y aquí estoy otra vez.
7: Ahorita ya vienen gringos de muchas partes, vienen de todos, obreros, mis clientes fresas, borrachos de amor.
0: Lo que se dice cocineros de calle es que generalmente son mujeres, es decir, cocineras, no cocineros. Aunque, por supuesto, hay muchas excepciones.
8: Mi mamá es la que se encarga de hacer todos los guisados. La carne, el pollo, chicharrón, flor, huitlacoche, quelito, requesón, rajas con crema, sesos, queso, pancita, moronga, todo.
0: En cambio, los tacos generalmente son hombres, pero también puede haber mujeres.
9: Eso fue porque yo también al principio yo despachaba cabeza, yo despachaba suadero y después ya que él terminaba de armar el pastor y de ponerlo, pues ya me salía a despachar el pastor, pero empezamos los dos juntos. Ya después, poco a poco, nos fue ayudando un hijo, después una hija y así poco a poco.
0: Pero en términos generales, la cocina tradicional mexicana es una cocina de mujeres que se transmite de boca a boca, es decir, de las abuelas a las mamás, a las hijas. Incluso los chefs más distinguidos de cocina tradicional mexicana, si de veras son buenos chefs, lo más importante que saben lo aprendieron de sus abuelas, de sus mamás.
8: Esto lo inició mi abuelita, mi abuelito con mi papá, vendiendo puros huaraches. Hace 41 años. Y ya después se incrementó con lo de las quesadillas. Ya vendemos quesadillas de carne, de pollo, chicharrón.
5: Nos dedicábamos a vender tamales y atole.

0: desde muy temprano. También eran famositos, eran los más ricos de la Condesa. Bueno, mi mamá fue la que creó la torta de chilaquil hace 23 años. Ya había mucho vendedor de tamales y dijo, vamos a innovar esto y dijo, vamos a hacer chilaquiles. Primero fueron en charola, luego ya fueron en torta, porque mucha gente venía y decía, no, ¿cómo? Huele mucho la oficina. Y entonces como que algo para que distrajera el olor y ya decidió mi mamá meterlo en la milanesa con el chilaquil y el bolillo.
1: Entonces es algo delicioso. Sí, ya nada más lo estoy viendo y es como de, ya la quiero morder. Oh.
2: Por supuesto que los aprendizajes académicos en las escuelas de gastronomía son importantísimos, pero el punto de partida en la cocina tradicional mexicana es de boca a boca, es la tradición oral. Eso hace la característica fundamental.
3: Se prepara desde un día antes, mi papá va a comprar a la merced, se va a comprar todo. Eso es un día antes, al otro día se guisa todo temprano, todo es del día, todo lo que viene es del día. Los frijoles que nosotros hacemos, aquí es refrito y guisado con cebollita, para que le dé un toque especial al huarache.
2: Cuando hablamos de cocina de la calle en México, estamos hablando en primerísimo lugar de los tacos.
4: Parafraseo y cito mal al gran escritor Alonso Rubalcaba, que dice, pues todos los tacos son tacos. La importancia es con qué cariño, con qué incluso ilusión te lo sirve la persona que está ofreciéndote su comida.
5: Bueno, así que lo único que hacen es ponerle su sazón, oye, porque la verdad aquí en México cualquiera sabe hacer un chicharrón, cualquiera sabe hacer un guisado, pero hay que ponerle un toque especial.
4: Trato de defender mucho el taco estadounidense, pues que va agarrando muchos matices, muchas características pues de todas las culturas que lo nutren, ¿no? O sea, la tortilla en ese caso pues es nada más un lienzo en el que cualquiera puede pintar lo que quiera, ¿no? Son tacos que tienen ingredientes coreanos, sonorenses, tacos que te hablan de una ciudad en la que hay muchas personas de muchas culturas haciendo las cosas con mucho cariño y con mucha pasión y haciendo todo lo que pueden por generar una mejor tortilla, generar una mejor presentación, generar un taco más moderno e interesante. Y ese espíritu de exploración pues, se me hace súper bonito.

0: Los tacos de cabeza de res se caracterizan porque están normalmente tapados por una manta de algodón, originalmente blanca, ya por el mismo movimiento del taquero, pues ya no va siendo tan blanca. Ahora ya se usa mucho, más que incluso que la manta, una pieza grande de plástico, de polietileno, que es muy efectiva porque el objeto de la manta o del polietileno es que el vapor no salga, sino que esté calentando la cabeza.
1: Vengo desde hace 4 años, vengo con mi familia.
0: Y ciertamente son los tacos los más saludables. ¿Por qué? Se trata de res. Segundo, no hay una gota de grasa. Originalmente se cocía al vapor.
2: Pero lo más especial es la lengua. Bueno, la cabeza se compone de la lengua maciza, ojos, sesos, surtida, cachete, molleja. En el comal, el suadero, la tripa, la longaniza. Afuera, pues, el pastor.
0: Al momento de que los está despachando en los tacos, el taquero, no hay una gota de grasa. Las tortillas, igual, pequeñas, se usan dobles, se están calentando al vapor precisamente encima de la carne y abajo de este plástico que la está cubriendo. ¿Cuáles son los sabores que corresponden a la anatomía de la cabeza de res? Por supuesto, cachete, que es la maciza de la cabeza de res. Una maciza oscurita, es un color más oscuro el de la cara del cachete, pero para alguna persona remilgosa, pues el cachete en su sabor, en su textura, viene siendo maciza. La trompa, que es muy rica, ya empieza a tener cierto cartílago.
3: Vengo a comer aquí desde hace 25 años y mi taco favorito es el de lengua, o sea, político, el de político.
0: En el caso de los tacos de lengua, el taquero no suele picar la porción de carne que le va a poner al taco, sino le corta una especie de rodaja, una rebanada de la lengua, y así se pone en el taco, excepto que el cliente pida que vaya picada la lengua. Tacos de ojo en cabeza de res me fascinan. Cuando se habla de cocina de calle, hay que destacar con mucho énfasis que nada tiene que ver esto con la fast food. La fast food, en su nombre, lleva sus características. Comida rápida, comer rápido. Comer porque tiene media hora o 40 minutos el estudiante, el oficinista, el obrero, y entonces tiene que comer rápido para seguir su jornada de trabajo o escolar. La fast food por eso se inventó básicamente en países desarrollados, muy desarrollados, sobre todo pues al país que tenemos al norte de este muro cultural que nos separa de los Estados Unidos. En cambio, Antojitos, esa cocina de calle mexicana, también en su nombre lleva la fama. Antojito, comer por antojo, comer por placer.
4: Antojitos mexicanos. Vendemos quesadillas, guaraches, papazos, tostadas, gorditas, barbacoa, birria, pozole, pancita, tacos de bistec, cecina, longaniza. Tenemos mucha variedad.
0: La antítesis conceptual de nuestros antojitos es la fast food. Mientras que nuestros antojitos surgen del placer, la fast food surge de una necesidad. De alguna forma, la fast food es una especie de onanismo culinario.
5: La comida de calle obedece mucho al tener a la mano, pues sí, alimentos, pero de todo tipo, ¿no? Y lo que me parece es que acerca la gastronomía, o sea, la propuesta gastronómica que tiene la ciudad a la gente que de a pie, o sea, a la gente que va pasando o a la gente muy local.
6: Todas las calles son definidas de algún modo por el puesto al que le dan asilo, ¿no? necesita, por tiempos de traslado, el comer en la calle o rápido, como oficinista, digamos.
5: A mí me parece que es totalmente democrática. O sea, es algo que disfrutamos todos, ¿no? Tiene que ver mucho con lo local. Entonces, hay muchos puestos de comida en toda la ciudad y en diferentes colonias, ¿no? También forman de cierta manera identidad, ¿no? Y creo que esa identidad es algo que sí se comparte en toda la ciudad.
7: Son personas que conforman equipos fantásticos, que son familias, que son equipos donde creo que lo principal, pues, es el cariño con el que se hacen las cosas, y eso se siente.
8: Este negocio es familiar. O sea, lo empezaron mis papás, lo continuamos ahorita mis hermanos y yo. Ellos son hijos de mis hermanos. Mi hijo también luego está aquí, pero todo es familia. Entonces, desde que se empezó esto, somos taqueros de nacimiento, se puede decir.
7: Son cocinas de mucho tiempo, de preparaciones muy largas, pero que alcanzan su preproducción para tener todo listo y al comensal, en cuestión de minutos, entregarle un plato completo, ¿no? Son operaciones muy complejas, creo, las que lleva a cabo la comida callejera de todo el mundo.
6: Para tener bien un puesto de tacos en la calle se vuelve un reto logístico. Por ejemplo, si estás en un local, es como si estuvieras en la casa, pues tienes métodos de conservación, puedes planificar según tu espacio cuánta materia prima me va a llegar, planificar las producciones y lo acumulas y todas se adecúan a su estructura. Pero, por ejemplo, en la calle tienes que traer lo necesario, que se venda rápido, porque no andan con cadenas de frío o un mueble de baño María que esté conservando, no sé, la rajas con crema, que la crema es delicada. Entonces, sí tienes que medirlo bien y, obviamente, esto no lo hacen aquí in situ. Se trae la producción hecha.
7: Conciencia de todo lo que tiene que suceder para que un taco llegue a tu mesa.
8: Esto se empieza desde muy temprano. Todo lo que ves aquí guisado, todo lo que ves preparado aquí, todo es de hoy. Aquí tenemos que estar a las 7 de la mañana listos con todo ya listos. A las 7 me empieza a llegar gente, empezar a trabajar luego. Entonces, todo lo que se guisa, todo lo que se prepara, salsas y todo, de 3 de la mañana a 6 de la mañana tiene que estar listo.
7: A veces ya nada más vemos pues la figurita muy bella presentada sobre el plato y no somos conscientes de la cadena de productores, cocineros que participan para que nosotros tengamos un taco bien hecho en nuestra mesa.
8: Que se puede decir que es ahorita el cocinero, es mi hermano Memo. Cada quien tiene funciones ahí en la cocina, ¿no? Alguien tiene que estar moliendo salsas, alguien que tiene que estar pelando, picando papas. Todo tiene su chiste, ¿sabes? Desde un simple arroz que se prepara, picar jitomate, picar cebolla, todo lo que es la preparación. Este papel que traemos para acá, alguien lo tiene que cortar. Los insumos que traemos para acá, que son saleros, servilleteros, mandiles, trapos para limpiar y todo lo que se prepara, todo, sacarlo de la cocina y todo, montarlo en la camioneta y traerlo para tener todo listo aquí a las 7 de la mañana, principalmente.
6: A sabiendas de que, pues, eventualmente viene tanta gente, no en vano aquí en la carta de los tacos de Memo, dice jueves de riñón, no sé, no me acuerdo de otros guisados que solo los fines de semana, por lo mismo, porque si no tienes el tiraje, se te va a echar a perder. O sea, va a ir en función de eso y yo creo que sí se vuelve un hándicap importante para los taqueros que tanto los van a salir a vender y matar el negocio rápido.
9: Nosotros nos levantamos a partir de las 4:30 de la mañana. Yo y mi hermano nos venimos a descargar, a armar el puesto.
10: A las 5 de la mañana me voy a Toluca por el elote. Como lo traemos directo del campesino, entonces es temprano. Y aquí llegamos a las 7 de la mañana y ahí empezamos todo el día a trabajar. Entonces me lo traigo y aquí rebanamos todo, hacemos el esquite, hasta ahorita que terminamos.
5: Buscar productores locales con los que se están trabajando. Entonces todos esos procesos no se ven.
10: Así es todo el día.
11: Como que la bulla de las personas te anima a comprar, ¿no?
10: Entre semana a las 6, como a las 10, 11 de la noche, no hay, según como esté la venta, porque no debe de sobrar nada. Aquí todo se acaba.
8: Estamos de 7 a 5 de la tarde aquí. Se tiene que dejar esto bien limpiecito, se tiene que lavar aquí todo. Estamos hablando de que todavía encerrarnos, aventamos 40 minutos más o menos, 50 minutos en cerrar, lavar, el trabajo no se acaba aquí. O sea, empiezas a 3 de la mañana y te estoy hablando de que te vas desocupando de todo como a las 9 de la noche. Ese es el trabajo sencillito que hacemos aquí.
12: Yo vengo a comer estos tacos hace poco más de 30 años. Es un lugar de los favoritos míos y de la familia. Tiene limpieza, tiene calidad en los alimentos. En precio me parecen bien y bueno, 30 años no es nada más de gratis, ¿verdad? Sino porque vale la pena.
8: Mi mamá y mi papá empezaron con los guisos, porque antes era puro guiso lo que hacíamos. Nunca me dijeron de dónde venía la receta, nada más ellos. Ellos nada más lo preparaban y hasta ahí, digo.
13: O sea, me gustan mucho los tacos Memo, sobre todo porque tiene pues mucha variedad como en las guarniciones, ¿no? En lo que va encima del taco. Le pueden poner papa, le pueden poner cebolla, le pueden poner nopales. O sea, como que hay unas opciones para muchos tipos de estilos de comer, ¿no? Que no solo se quedan como en la carne, ¿no? Que es lo rico.
2: Es acabar aquí a la 1:30, 2 de la mañana, irme a dormir 5 horas. Levantarme a las 8 de la mañana e irme de compras a comprar todo lo que son carnes, verduras y todo el equipo que lleva. Llego a la casa y ahí se prepara todo. Ahora sí, como ya es bastante trabajo, pues ya tengo otras personas que me echan la mano, aparte de mi esposa, mis hijos, todo. Ahora sí que todos cooperamos en esto.
4: No tiene nada de ciencia y no tiene nada secreto tampoco, porque de hecho pues yo aquí a muchas clientas les di la receta, pero obviamente decían que no les salía igual, no les sabía igual. Y me decían, pues, ¿qué le echa? Le digo, nada más le ponía mucha injundia y mucho amor. Lo mismo que a los tacos.
9: Ah, pues mi mamá toda su vida ha guisado, ella lo aprendió de mi abuelita. Pues cualquiera puede guisar, ¿verdad? Pero no todos tienen el mismo sazón, ¿no? Yo te lo puedo decir así, no todos voy a comer otro.

0: Es que ese cliente tú no lo conocías como habitual y ves que regresa y te dice, mira, ya te traigo clientes nuevos. Eso te da una satisfacción enorme, sabes, estás haciendo bien las cosas. Dices, le gustaron mis tacos.
1: Como extranjero, yo creo que muy poca gente entiende lo que son los tacos a cabalidad. En Chile parecen más comida turca, son chaguarmas o kebabs o algo, burritos raros. Y llegas acá y descubres toda la amplitud y que no todo va en tortilla.
2: Tenemos, la verdad es que sí, es una gama muy amplia, o sea, desde los tamales en las mañanas, los tamales con el atolito, hasta los esquites, pero los esquites son deliciosos, ¿no?
1: Tiene el desayuno los tacos de canasta. La comida, normalmente tacos de guisado, media mañana las frutas, las aguas, y la noche llegas a tu casa y ya empiezan a pasar el de los tamales, el de los panes dulces.
3: Ya sabemos que los antojitos mexicanos y la cocina de la calle en su sentido más amplio incluyen no solamente tacos, sino quesadillas, garnachas, sopes, picadas, memelas y según la región del país, una variedad enorme de antojitos.
1: Los tipos de gusano, las opciones que tienes en todas las variedades que te dan los climas de México. Es amplísimo y muy vasto.
3: Incluso los tamales, que son absolutamente prehispánicos también. Los tamales en la época prehispánica no los hacían batida la masa con manteca de puerco, porque el puerco lo trajeron también los españoles. Entonces, pues lo rico de los tamales es su mestizaje. Y también me encantan siempre para desayunar los tamales.
4: Lo que pedimos es un esquite con tuétano. Hay que venir los sábados, que es el día que venden el de tuétano. Y pedimos una orden de perico. El perico es cartílago y es delicioso. Pues si pides las dos cosas, doble tuétano en un vaso sencillo, es la mejor combinación.
5: No, pues la que te dan con cariño. Esa es la mejor.
6: ¡Necesito chile con vinagre!
7: Hay diferentes tipos de tortas. Hay una, la clásica, que es de milanesa con chilaquiles, ya sea verde o rojo. La más popular, que es la bomba, que lleva milanesa, cochinita y chilaquiles. Pollo al pastor con chilaquiles y pollo deshebrado, que es la que menos piden, pero sí fue la más famosa al principio. Y hay una para los vegetarianos, que es si nada más es el chilaquil, queso y crema. Y hay uno que ya ve que hay veganos, también para los veganos tenemos, sin nada de nada más que los chilaquiles y el pan.
5: Afortunadamente, como uno tiene que comer diario, yo creo que hay chance de experimentar todas, ¿no? Y que todas son completamente válidas.
1: Y no todo es taco. Si bien es un referente, eso te habla de la amplitud y el uso de también materias primas. La flor de calabaza, yo creo que en todos lados debe haber, pero no se come y es exquisita.
2: Entonces, esa experimentación, ese descubrir, ese mezclar, ese también identificar cuáles son los ingredientes de una región y adaptarlos para crear un platillo y ver la manera de transformarlos literalmente en algo que sepa delicioso, pues ahí sí interviene pues ya un proceso más experimental, más de descubrir, ¿no?
8: Y el de camarón también ya está agarrando su paso. Ya más o menos ahí va con el tuétano.
9: Pero sí está muy bueno. Está muy bien el servicio, muy limpio y a pesar de que, bueno, pues estamos en vía pública, pero está todo muy, muy, muy ordenado, muy limpio.
3: La cocina de la calle no tiene por qué ser antihigiénica. Por supuesto que ahí el consumidor sabe a dónde va y qué le están sirviendo. Y uno ve si la señora que despacha con esas mismas manos está cobrando o si la hija o el esposo son los que están manejando el dinero. El consumidor se va dando cuenta cuáles son los lugares más higiénicos y cuáles no lo son.
7: Bueno, yo siempre quedando en la calle y donde veo yo gente, es a donde me acerco, porque digo, ahí hay calidad y limpieza, ¿no? Siempre donde hay un puesto con mucha gente, hay eso. No hay que tenerle miedo, ¿no?, a comer en la calle, porque pues también nosotros, como comerciantes, muchos comerciantes también hacen con amor los productos, ¿no? Sí, siempre fijarse, ¿no?, en la limpieza y ver si hay gente o no. Si ya ves que no hay gente, dices, no, mejor ni me formo.
0: Ah, las fichitas, eso sí fue invento de mi papá desde que él estaba. Como se nos junta a veces bastante clientela, había que cobrar primero para llevar un control. Y más que nada que los muchachos que atienden aquí de este lado no estar

0: es muy importante y la gente se fija mucho en eso, ¿no? De que ellos se dediquen nada más a lo que es la atención, que no estén, que ya cobré y a seguir despachando. Por cuestión de higiene y llevar un control, se implementó lo de las fichitas.
1: Yo vivo cerca de una hora de distancia, entonces vale la pena estar aquí. Y venimos exclusivamente a comer aquí.
2: Y así cada uno tiene sus escondrijos.
0: Ha cambiado algo, o sea, mi papá falleció hace 13 años. El negocio era un poquito más reducido en cuanto a cantidad de guisados. O sea, sigue siendo el mismo negocio, pero trabajábamos con menos guisados. Trabajábamos con 4 guisados, 5 guisados. De ahí para acá, pues, ha aumentado. Por ejemplo, antes no teníamos el suadero del diario. Lo traíamos un día a la semana. La misma gente nos lo va pidiendo y vamos metiendo diario. Metimos el alambre, metimos pues, alguna que otra variante, pero sí que tengas más de dónde escoger.
3: Fue difícil porque decía mucha gente, ¿cómo tortilla con pan? Y nosotros le decíamos, pues usted pruébela, usted no es, ¿cómo se llama? Si no le gusta, no nos las pague. Así de seguro estábamos de nuestro producto. Y así empezó de boca en boca y ya hasta que empezamos a tener filas. Mucha gente no la creía, ¿no? Pero ya ahorita, después de 23 años, hace como unos 10 años más o menos, ya la gente ya empezó a aceptarla y ya ahora pues ya vienen de todas partes del mundo. Ya somos internacionalmente conocidas.
4: Esta responsabilidad con el comensal, ¿no? Con la persona que llega y va a probar tu comida, ¿no? Es este gusto por hacer que el otro sienta satisfacción al comer. O sea, no solo es comer por comer, sino es todo el acto que representa comer.
2: Por esto mismo digo que comer es un acto biológico y cocinar es un acto cultural.
5: Me la recomendaron mucho. Somos de Tijuana nosotros. Queremos hacer un tour gastronómico todo el día. Y dijimos, vamos a empezar por esta y ya nos vamos a ir yendo a otro lugar. Entonces no queremos, si no, hubiéramos pedido dos, una para cada quien. Pero como queríamos seguir probando otras cosas, pues por eso.
6: Una experiencia muy bella, ¿no? Los que pueden viajar o los que pueden conocer algo más allá de lo que tú sabes y presentártelo, pues también te están haciendo una especie de recorrido a través del mundo, ¿no? A través de los sabores.
7: Bueno, son los mejores que he probado de todas las zonas y alrededores. Por la preparación, la salsa, la tortilla, muy rico.
8: Ahora sí que me siento feliz de tantos años y de estar oyendo esas palabras.
3: Hay días que tenemos filas de esquina a esquina. A veces ya llegas a la otra esquina y pues son dos filas porque es la de los clientes y las de la aplicación.
2: Ahora se están convirtiendo paulatinamente en lugares hasta medio gourmet de comida que podríamos calificar como comida de la calle.
6: Para mí es como casi ilusionismo, ¿no? O sea, te presentan, o sea, si tú ves todas las charolas separadas con todos los ingredientes, a veces ni puedes creer que ahí de algún modo alguien va a sacar un mole. Creo que parte también del disfrute de la comida es el dejarnos asombrar, ¿no? El llegar siempre con humildad a la mesa, siempre agradecidos por lo que hay.
9: Se lo recomiendo mucho, está muy sabroso.
10: O sea que ya no tengo que ver nada en el negocio. Ahora son mis hijos los que están trabajando.
4: ¿Qué tal estuvo la relación, o sea, el costo-beneficio, ¿no? Lo que tú recibiste.
1: Te invitan agua, las porciones son adecuadas, está innovando, cambia los sabores, pone salsas distintas. Entonces, el precio, lo que pagas, el sabor, la calidad, pues sobre todo la atención, yo creo que es lo más importante aquí.
4: Que el lugar realmente te invite a estar ahí, a comer. Hay lugares que llegas inmediatamente y dices, ah, ya me quiero ir, ya no quiero comer aquí. El servicio, evidentemente, tú vas a comer y vas a comer con gusto, no estás esperando que alguien te reciba de mala gana.
0: Por eso el negocio, te digo, siempre ha sido familiar. Siempre nos hemos preocupado por el disfrute del cliente, por la satisfacción de que el cliente coma algo rico y que nos recomiende.
6: La que te da una cadena de producción donde todo mundo hizo su parte, donde todo mundo salió a partirse el alma por conseguir lo mejor de su producto, sea cual sea su paso en la cadena de producción, ¿no? Esa es para mí la mejor comida.
4: Creo que la similitud tiene que ver con hacer feliz al comensal.
5: Me encantó. La verdad, sí venía así como que dije, ay, a lo mejor es mucho expectativa, la emoción, la gente dice, wow, porque muchos bloggers, mucha gente está viniendo aquí y la recomienda. Entonces dije, a lo mejor no va a ser, pero la verdad,

0: está buenísimo.
1: El secreto de la esquina del chilaquil siempre se ha caracterizado por la calidad del producto y también nuestro carisma para despachar. A veces la carta llega a estar de jetas, ¿no? Pero aquí los tratamos como en su casa. También nos vendemos nosotros como marchantas. Es calidad, amor y precio.
2: Se juntan esos factores para que hacen que la comida, la cultura, la comida en la calle sea tan necesaria, popular, demandada. Hasta cuando puedes ir a un restaurante, pues vamos por unos tacos.
3: Sí quisiéramos tener algún día un local propio, pero es carísima la renta. Entonces, a veces trabajas para la pura renta y dices tú, ¿dónde está la ganancia? O sea, eso es lo que hay que ver. O sea, sí quisiéramos que esto se hiciera más grande, digo, pero igual al día de mañana, no nosotros, a lo mejor nuestros hijos, de continuar con esto. Y, y esto se pudiéramos llevarlo a un plano más empresarial, más establecido, estaría perfecto.
1: A un futuro, la esquina del chilaquil, igual aquí en la calle, y nada de sucursales, nada de eso, porque se pierde el sazón. Porque mira, yo podría poner 10, 20, pero nunca vas a dar lo mejor de ti, porque ya van a meter otras manos y pues no es lo mismo. Es como verlo como lucro en vez de con amor.
4: Mucho más económico y, por cierto, mucho más sabroso. Hablando de la Ciudad de México, desayunar muy bien con 36 pesos, que lo más económicamente posible en cualquier restaurante, aunque sea de estas cafeterías de cadena, por unos 150 o más pesos. Entonces, yo creo que eso explica el que sigue y seguirá. Seguramente no nos tocará a nosotros ver que mengüe en México la cocina de calle.
5: Probar de todo. Eso es divertido, aunque uno no sea muy aficionado a cierto alimento o a cierto sabor, pues hay que probarlo por lo menos una vez, a ver qué pasa.
6: No hay palabras para describirlo. De lo mejor que he probado.
4: Cuando se combina un cuarto lugar mundial en biodiversidad con un segundo lugar mundial en diversidad cultural, eso da a la cocina mexicana.
5: Yo creo que la comida de calle va a existir mientras hay alguien con hambre y con cosas que hacer en algún lugar del planeta.

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1: Así en una ofrenda, pues así se dice. Cherabuca tuanu mi alma, si fallece este año no mi. Año no mismo, año pasado, el año pasado. Entonces este ahorita que ya se va a levantar, el pozo, que tal sosinte ni buca, tampoco 20 gente, ese es para que le repartan la gente, que se va a levantar la ofrenda, se va a repartir a la gente. Y que va, que te choye ni sombra, mañana se va a levantar la sombra. Y que te guste otro rezo, y que se va a hacer otro rezo mañana. Entonces, la levantada, se te oye en sombra, visite el panteón. Se va a llevar al panteón. Y ya se termina la novena. Esta se va a terminar. Se te chupó Ica. Ica que pitan todo calor. A usted que levantan en sombra. Ha cumplido en mi compromiso. Usted levanta sombra, está en el cabo de año. Uti tamal tuvo que convivir con gente. Se hizo el tamal para convivir con la gente y para ofrecer también a la gracia al Señor. ¿Quién buscaba? Pues yo te presento una neta que nos papla. Yo casi mintiendo un descanso y un alivio. Mi alma está sin remedia, Hernández Pérez.
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Aquí hijo Nico de Casinochipap, tengo con nuestro abuelo, pues que se llama. ¿Ah? Y hoy nos llevó con el asunto de danza, música, qué clase de música. Y ahí lo tocan, pues, ni este, ni pitero, pues que se llama. Y ni va ni música, pues, y ahí vamos siguiendo el son de la música. El son de música, pues, cada 80 tocaba. Es como la paloma azul. Y eso es todo, pues, y el chen bailado con el caballo blanco, todo eso. La pispireta, que se llama la música, pues. Y ni máscara, y ni máscara, pues, un equipo julé, chinchín, abanico, y esto, ni máscara, pues, ya no tu maestro, chen, un ni jindá. Este se hace en 15 días más o menos, este, máscara jindá. Hoy usted ni jindá va, chen, una maestra feliz. Jindá, che, maestra feliz, a Feliciano Luciano. Isidro, uno che ni máscara va a Cherbe encargaba, este vale como 1500, bajita la mano, va ahí, 1500 con todo el equipo. Y ni un catintiones, pues yo te encarga, pues, y ni un cabellera daba puro de jolosín un cabellera. Ah, y eso es, pues si tú vas a manejar equipo, pues tiene que prevenir de un tú. Y ni música y ni nada, pues ya hay que estar preparado como que a Román, ni este, digamos nada. Nosotros le decimos a Román. Y su nombre es este. Tomás. Ándale, Tomás el pitero, que es el que hace la música. Chiqui, es este. Chinchín. Este chinchín. Chocbush. Chocbush. Choctuk, ni nada. Y Chocopo, y nada, Chocopo.

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0: A seguir, a luchar, a esforzarnos, a tener momentos difíciles, pero nunca imposible de resolver, porque todos los días tenemos que encontrar una solución a todo. Y cuando no lo encontramos, porque es muy duro, muy difícil, muy complicado, entonces se lo dejamos ahí al Creador y le decimos: Dios, échame la mano ahí, porque hasta allá ya no puedo. Esa es la forma de que nosotros podamos estar siempre adelante. Bien, pues espero que hayan tenido un buen fin de semana el sábado y un inicio de semana ayer domingo, ya que hoy ya son dos días de la semana número 31 que ayer comenzamos. Y pues qué bueno que nos acompañan hoy lunes, muy bonito día definitivamente. A nosotros nos cayó una pequeña lluviecita hace rato, pero seguramente a algunos les cayó un poquito más. Sin embargo, ahí tenemos un agradable anochecer y pues ya hoy, cuando dan las 9, suena la campanita del amor y decimos: Línea Romántica ya está aquí. Y está precisamente porque ustedes lo aceptan, porque ustedes gustan y es por eso que los invito a estar con nosotros siempre, a que cuando tengan la oportunidad, ahí tenemos para que se comuniquen, manden algún algo, algún pensamiento, sentimiento o algún saludo al WhatsApp 933-106-1262, ya que hoy Línea Romántica está muy bien y pues precisamente por eso aquí estoy entre el cielo azul y el mar azul. Y como ya vine a tocar tu corazón, empecemos de esta manera a tocar la melodía de sentimientos que seguramente les van a encontrar algo. Hay a una canción.

haces que yo mire la vida diferente. Porque cuando no llega el amor a nuestra vida, vemos pues como que no tiene sentido, está como opaca la vida, oscura en algunos momentos, y de repente esa gran luz aparece.

aparece en nuestra existencia. Eso es lo que debemos agradecer. Que en cualquier momento, este gran ser humano que seguramente llega a nuestra vida va a hacer que cambien algunas cosas y sobre todo van a cambiar para bien, porque el amor tiene eso especial, eso mágico. Y aquí la magia del amor está todas las noches.

Ahora estamos como lo que somos, los seres humanos sensibles. Y cuando somos sensibles, las cosas que suceden, algo tocan en nuestro ser. Y cuando hay cosas buenas, eso que despiertan en uno lo hace sentir bien. A veces las cosas son en contrario y entonces ahí es donde ya esta manera de sentir se nota en uno mismo. Pero pues hay que luchar y salir adelante y estar en buena compañía. Y la mejor compañía, el amor, nadie más.

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1: Bien, bien, pues vamos a continuar en esta muy bonita y hermosísima noche. Dice por acá, hola Santi, saludos desde Huimanguillo, señor Beto. ¿Será que me puedo poner la melodía de Un barco llamado Libertad de José Luis Perales? Gracias y buenas noches. La canción está ahí, señor Beto. Nada más que le recuerdo que Lina Romántica no es de complacencias. El programa de complacencias es el domingo en la mañana, pero este no, porque es romántico, es mágico, son momentos de buenos sentimientos. A veces decía hace ratito de la sensibilidad humana, y aprovechando la idea de la sensibilidad humana, le mando un fuerte abrazo a el compañero, pues, Ezequiel, que era el operador en este horario. Desafortunadamente se complicó su situación de salud y pues yo creo que ya es el adiós de la radio, ya no va a volver, no va a estar. Por lo pronto está su hijo, y pues digo por lo pronto porque obviamente hay que ver en este horario qué pasa y qué sucede, pero pues lo está haciendo muy bien y qué bien, tiene clase, las clases que le ha dado su papá, que pues se ha dedicado a mucho, Ezequiel, mucho

mucho tiempo a la radio, a la comunicación y a la publicidad también, porque pues creo que nacimos para eso y un buen tiempo en BX, pero pues desafortunadamente a veces cuando alguna situación en la salud pasa, yo creo que uno tiene que decidir, ¿sabes qué? Hasta ahí nada más. Y pues Ezequiel, con todo el cariño del mundo, como se lo tengo a todos los compañeros, y pues especialmente tú, porque aquí estabas cada noche, cumpliendo con el deber de tu trabajo. Sin embargo, pues sé que lo sientes porque no es tu decisión de haberte retirado por el hecho de querer, sino más bien de que la situación te hace decidir una cosa que pues sé que lo sientes, que te retires de la BX, porque pues es mejor para lo que recomiendan los doctores, pues para tu familia sobre todo, que pues sabes que te quieren mucho, te aprecia toda la familia, y si se trata de familia, nosotros también fuimos familia, la familia BX, y yo creo que todos lo sentimos definitivamente. En mi caso sí, porque bueno, pues yo aprecio siempre a todos los compañeros, pero a ti pues compartimos buenos momentos en las noches románticas. Sin embargo, pues le pido a Dios que te acompañe y que pues de alguna manera puedas tener una vida ya con más tranquilidad, pues allá en tu casa, que sé que te van a cuidar mucho porque te quieren tus hijos. Aquí el Junior te quiere mucho y pues sé que lo siente, pero pues esas cosas pues hay que dejarlas a Diosito, que es el que manda en este mundo. Y ojalá que estés donde estés, sepas que nuestro cariño va definitivamente con un abrazo sincero, sobre todo de tu servidor Santiago Segovia. Y bien, pues dicho lo anterior, sigamos en esta romántica noche aquí.

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Bien, pues que vuelvan a amarse los corazones. Saludos, saludos. Gracias por esa sintonía. Saludos para la señorita Brillo, que ya va tomando el autobús rumbo a Puebla. Vino de visita por ahí. Saludos y que pues tenga buen viaje. Saludos también a el amigo Roger de las motos, ahí está en sintonía. Y un saludo para mi tocayo Santiago, hasta Tulipán. Gracias por estarse comunicando y desde luego que me dicen que ahí están, siempre en la sintonía, y yo les agradezco mucho. Y sigamos entonces, porque Lina Romántica está en tu corazón.

Bien, aquí seguimos en esta buena noche, lunes, ya 27, ¿no creen? Y es que faltan solo unos cuantos días ya para que el mes de julio se vaya y venga agosto. ¿Cómo se va el tiempo? Definitivamente, para quienes están de vacaciones por su... pues que no están en clases, ¿no? Y creo que ahí tendrán que, pues, descansar un poco más y decir que, pues, tuvieron la oportunidad de respirar de una forma y de regreso, pues, ya con ánimos, con mucho ánimo. Qué bien, vamos a seguir y la noche está presta para, pues, estar románticos como siempre. Adelante.

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Aquí estamos en un buen momento romántico y pues en esa sintonía de amor. Saludos para la maestra Maura que está en Veracruz, hasta allá está escuchando Linda Romántica. Y para quienes están conectados en las redes, ahí José Isabel Hernández, hola, buena noche, dice Santiago Segovia, Lunita Morgan, aquí Linda Romántica. Y quiere escuchar algo de Camilo Sesto, como que no. Por ahí va a hacerle.

salir alguna. Buenas noches, Santiago Segovia. Puedes mandar saludos para José Ángel Moreno Hernández. Bueno, a toda la familia. Moreno Hernández, Moreno Domínguez, todos ellos allá. Para quienes escuchan, dice todos los días, saludos y felicitar a, ¿cómo? Mandamos a felicitar porque el 16 fue tu cumpleaños, saludos. No, no fue el 16. Ah, me mandan a felicitar porque fue mi cumpleaños, pero no fue el 16, fue el 25, el sábado 25, apenas hace 2 días. Pero les agradezco mucho a esta familia Moreno Domínguez y claro a todos ustedes, a quien siempre escribe. Saludos, amiguito, con mucho gusto. Un abrazo a todos ustedes y gracias por la felicitación todavía hasta hoy. Pero pues qué bueno, me da mucho gusto y eso quiere decir que aprovecharon que Lina Romántica está y aquí estoy. Vamos a continuar.

Pues qué bonito es empezar la semana de esta manera, tranquilos, sin exaltación, sin más preocupaciones, más que hacer nuestra tarea, la jornada, que bien vale la pena que sepamos que combinar las tareas que tenemos en el día con el amor y con la bendición de Dios, con eso vamos con buen camino, o más bien al buen camino. Y como la vida sigue, pues entonces sigamos en tu línea romántica.

Bonito, qué bonito, pues. Esta es una manera de cuando laten los corazones y se unen para latir, llega el momento de la ternura. Y es por eso que esta noche debe ser mágica, como siempre.

Bueno, pues entonces nada más permítame porque dice, buenas noches Santiago, feliz cumpleaños, que papá Dios te regale muchos aniversarios más. Esos son los deseos de María Isabel hasta Teapa, bueno, de Teapa para Comalcalco. Saludos señorita y bueno, pues es momento de que se vayan a dormir, descansen porque mañana es otro día y hay que prepararse para que todo siga como debe de ser. Nosotros somos los que provocamos que la vida siga, pero que siga bien, no nada más así vivir por vivir, sino que tenga sentido lo que hacemos y lo que tenemos. Y sobre todo dar gracias por lo que tenemos, porque pues, ¿qué más? Si podemos respirar, quiere decir que todavía necesitamos estar en este mundo. Bien, pues que el viento siga soplando a tu favor. Me voy al paraíso donde duermen los enamorados. Un beso para ti, amor, y buenas noches a todos ustedes.

0: todos sentimos esa punzada horrible en la panza, que es cuando tienes hambre, se te está bajando el azúcar y tienes ya poca batería. Bueno, la comida de la calle pues es lo que va a dejar el ser humano, ¿no? O sea, lo único que nos hermana en todos los países del mundo pues es que todos tenemos la necesidad de comer fuera. Todos andamos persiguiendo la chuleta y pues no hay muchas veces la oportunidad de volver a casa para comer, ¿no? Eso pertenece a un mundo que se acabó, que se quedó atrás. Entonces, en todos los países del planeta, pues existe la bendición de la comida de la calle, ¿no?
1: Bueno, yo soy comerciante desde hace, pues, prácticamente desde que nací. Mi mamá inició esto.
2: Muchas de las veces se habla de comerciante ambulante y lo ven peor que un delincuente.
3: No es fácil, pues, acreditar un puesto de tacos en la calle.
4: Nosotros somos hijos de comerciantes. Es lo que más nos gusta.
2: Esto ya es mi profesión. No me lo enseñaron en la escuela, pero lo aprendí en la escuela de la vida.
5: Este puesto ya tiene más de 70 años. Empezó desde mi bisabuelita. Luego ya pasó a mi abuelita, luego mi mamá, y ahora ya somos nosotros, que somos las nietas. Siempre mi mamá ha dicho, si eres una buena tamalera, la mejor. Si eres una tortera, la mejor.
6: Mucho antes que estar metido en la historia y hasta en la antropología de la cocina, yo antes que nada empecé siendo un comelón y lo he seguido siendo siempre.
7: Pues sí, está ahí, siempre ha estado ahí, siempre queremos que esté ahí, porque además es algo que te gusta. Si no nos gustara, pues ya no existiría, ¿no? Si ya no hubiera gente que consume comida de calle, pues obviamente ya no estaría. Por otra parte, creo que también tiene que ver con las dinámicas de vida. O sea, sí, en las ciudades grandes hay muchos puestos de calle, pero te digo, también tiene que ver por esta dinámica de tengo que ir de un lugar a otro. Entonces, en el camino, pues, como algo, ¿no?
0: Infinita, inabarcable. Para fortuna de todos, ¿no? Podríamos pasarnos el resto de nuestra vida intercambiando lugares, ¿no? Como si fuera un álbum de estampas que nunca puedes llenar. Y es además, pues, algo que nos hace mirarnos a todos, ¿no? Que nos hace romper pues, las barreras de la desigualdad y la barrera de las diferencias políticas y la barrera de las diferencias ideológicas que podemos llegar a tener.
8: Mira, don Josué es una chulada de persona. Toda la gente atiende muy bien. Te ofrecen, son muy abundantes, y eso es una característica de ellos.
9: Pues sí, tenemos la receta secreta, me la han querido pedir, pero eso no se da.

0: comida de calle, como ahora la estamos llamando, mundialmente se le conoce como food street porque realmente es un fenómeno ya global. Viene de la mano con el desarrollo mismo de las sociedades en todo el mundo, sin duda. Pero hoy en día, donde es más destacada la presencia de la comida de la calle, es en los países en vías de desarrollo.
1: Y es una realidad de que casas que no tienen gas, por lo mismo la comida callejera, pues se encuentra de un amplio espectro de oferta y también de precio. Si bien en general son más baratos que sentarse en un restaurante, le permite, yo creo, que a la mayoría de la población poder comer por 20 pesos, no sé, unos tacos de canasta o unos tacos de frijol, que claro, se dicen fácil, pero con un ingreso mínimo muy bajo. Hay mucha gente que vive de eso y pues tiene que haber una oferta real y necesitan comer.
2: Por una parte es cultural, ¿no? O sea, es algo que hemos venido heredando desde hace mucho tiempo, ¿no?
0: Sin la menor duda que el origen de los mercados en México se remonta a la época prehispánica. El tianguis, la palabra tianguis es una palabra náhuatl, proviene desde mucho antes de la llegada de los españoles. Cuando llegan estos, por cierto, asombrados ante los tianguis de nuestro país, pero muy destacadamente en la Ciudad de México, Tenochtitlán, y concretamente el mercado de Tlatelolco. Hernán Cortés, en sus cartas de relación a Carlos V, hace alguna descripción del mercado de Tlatelolco, pero mucho más detallada y amplia es la descripción que hace Bernal Díaz del Castillo. Ahí podemos ver hasta a detalle cuáles eran las secciones del mercado, qué se vendía en la de frutas, en la de verduras.
3: En México, si te das tu cuenta, cada que se critica el comercio ambulante, se critica como si fuera un mal. O sea, no ven que esa persona está trabajando honradamente, que está luchando por él y por una familia, que no anda delinquiendo.
4: Los grandes problemas de desigualdad que tenemos en México pues parten de que no nos conocemos unos a otros y que no nos sabemos cómo ayudar correctamente unos a otros. Y la gastronomía pues te da esa gran oportunidad, ¿no? De ayudarle a una persona, no solo al comensal que viene a disfrutar de una buena experiencia, sino ayudarle al que está produciendo con insumos mexicanos, que está generando empleos para ciertas comunidades que pues de eso dependen. Conocer el pasado pues es la única manera, se dice mucho y es un cliché por supuesto, pero pues es la única manera que tenemos de poder aproximarnos al futuro.
0: Y luego hay el estudio probablemente más completo, es el que nos deja Fray Bernardino de Sahagún, ese franciscano del siglo XVI, porque nos habla de los diferentes tipos de tortillas, de tamales, sus colores, en fin, el tianguis, que es prehispánico, es asumido por el mestizaje del mexicano conforme se van mezclando lo indígena y lo español, y sin la menor duda que predomina hasta la fecha.
5: Para nosotros todo tipo de cliente es igual, ¿no? Aquí no hay distinción de que tú eres licenciado, te va a atender rápido, no. Aquí todos somos iguales, aquí todo se le atiende igual.
6: Si te das cuenta, los legumbres son frescos, y en el cual en un centro comercial no los encuentras. El chicharrón es hecho de hoy. El pollo que tienen ni siquiera ha tocado el hielo. Es fresco. Ver la cara de satisfacción de la gente que compra el producto que realmente no lo encuentra en otro lado.
0: Y hacia las 2 de la tarde levantan y a las 3, 4 de la tarde no hay ni una basura que revele que ahí estuvo el mercado toda la mañana.
1: Y es una parte importante de la cultura siento mexicana que todo se mueve alrededor de la comida. Entonces, la comida callejera es como la respuesta lógica a un país con tanta historia que se ha ido desarrollando y creciendo, sobre todo aquí, una urbe gigante.
3: En realidad, este negocio es de los pocos negocios, se puede decir, que están constituidos como una pequeña empresa. Tú ves que aquí tenemos luz, no nos la estamos robando, porque nosotros pagamos nuestra luz. El agua, no tenemos agua aquí, pero sí traemos agua en un tambote desde la casa, que igual se paga y toda la cosa.
5: En lo personal, yo prefiero comer un tianguis y tragarme unos tacos bien a gusto que tú digas, me lo estoy comiendo bien a gusto y sé que es del día, a que vaya a un restaurante y no sé de qué día sea. Bueno, es mi forma de pensar y de verlo, ¿no?
4: Los seres humanos, a través de nuestra conexión cultural de los unos con los otros, pues hemos logrado que se convierta en una actividad no tanto del cuerpo, sino del espíritu, ¿no? Más allá del dominio del fuego, ¿no? Que pues sería como la base de todo, ¿no? El día que pudimos como especie dominar, controlar el fuego y hacerlo aparecer a voluntad, pues tuvimos una razón para juntarnos, ¿no? Y es lo que seguimos haciendo hasta el día de hoy.
2: Me parece que la gastronomía también tiene que ver con nuestra cultura, ¿no? Es un fenómeno cultural, no solo tiene que ver con comer por comer, sino que está muy ligado también a ciertas tradiciones, ciertas festividades, ciertas celebraciones. Entonces, el hecho de que la gastronomía tenga que ver no solo con esta parte de poder satisfacer algo, sino también con esta parte social y cultural que existe en el país, pues eso enriquece mucho también, ¿no?, la propuesta.
0: Yo empecé a comer en la calle realmente desde muy pequeño. Jamás le pedía a mi mamá un quinto para dulces. Siempre le pedía para antojitos. Mi mamá me daba algunas monedas, pero con cierta condición. El que yo compraba los pambazos, las quesadillas, las flautas o lo que fuera, las llevaba a la casa y, por supuesto, las disfrutábamos juntos, mi mamá y yo, que fue una excelente cocinera.
7: Me encanta mi trabajo, me gusta despachar. Luego me estreso, pero los clientes ya saben cómo soy, de que empiezo a decir cosas y así, pero no se enojan ellos.
8: Miéntaselas, Cata, miéntaselas.
4: La comida de la calle atiende y existe por y para su barrio.
2: Tiene que ver con esa identidad de barrio, de colonia que se forma en torno a la comida. También es un punto de reunión, ¿no? Es como un momento de descanso. O sea, creo que la comida puede ser vista desde diferentes formas. No solo es como, ay, ya es la hora de la comida, tengo que comer. Sino es como, ah, es la hora en la que puedo platicar con mi amigo. Es la hora en la que puedo salir con mi familia o con los amigos.
4: Eso es la verdadera riqueza y lo demás son adornos, ¿no? O sea, quien tiene amigos con los cuales poder ir a comer, pues estás consciente de que estás haciendo algo más, que después del tercer taco tal vez ya no te puedas comer absolutamente nada más, pero también viniste a alimentarte de tus amigos, a ver cómo están, a ver cómo les fue en la semana. Pues también te alimentas de ese cariño, ¿no? Y ese cariño pues viene desde la cocina.
2: El momento de la comida es como un momento religioso, ¿no?
4: Son comidas que puedes degustar y alcanzar la saciedad en menos de una hora, la mayoría. En ciertas porciones, pues más bien grandes, que salen rápido, donde todo la preproducción se hace con muchas horas antes y únicamente se llega como a ensamblar el plato ya en la mirada del comensal, ¿no? Eso es algo que pienso define, ¿no?
9: Sí, algo que sea rápido, que sea práctico.
3: Somos originarios de Michoacán. Cuando nosotros llegamos aquí a México, estaba yo muy chavillo, y cuando mi papá decidió dedicarse a esto, pues no sabía yo ni por qué. Pues en ese tiempo había muchísimas más oportunidades. Toda esta zona, lo que es ahorita donde estamos, no había comercio. Entonces ni siquiera era mal visto, era hasta necesario.
9: Es un puesto de la calle que también ha dado mucho a nuestra colonia. Y la otra, de que cuando llueve, pues aquí estamos, llueve, truene y relampague, aquí estamos. Y tiemble, igual aquí estamos.
4: El barrio a la vez se define gracias a su comida de la calle. Viven juntos, ¿no? Viven en una simbiosis total. Gente que llega al barrio de otras colonias, de otros estados o incluso de otros países, pues también va contando la historia del vecindario a través de la comida.
6: El negocio es de unos señores argentinos que vienen de Buenos Aires. Yo antes de trabajar aquí también era comerciante, pero vendía tortas. Tortas y otro tipo de tacos. Nunca había trabajado yo en parrilla argentina.
4: Y eso habla del barrio, de cómo ha ido cambiando el barrio, de cómo han ido llegando diferentes personas, cómo han ido ocupando diferentes espacios. Y es triste el caso en el que ocurren estos fenómenos modernos de la gentrificación y demás, que pues los quieren sacar de un local en el que han estado por más de 30 años, más de 40 años.
10: Sí, sí es difícil, muy difícil. Luego con los reglamentos, no puedes estar a tales horas que tú quieras. Y pues hay luego vecinos que no están a gusto con uno y pues la verdad me llegaron a cerrar el puesto. Y fue un problemón, la verdad. De plano me quitaron.
3: Desde el 68, que empezó mi papá para acá, esos son los miedos de toda la vida. Toda la vida que te dejen trabajar. El día de mañana, ¿qué pasa con esto? Esa es la vida del comerciante de la calle.
2: O sea, casi siempre, ya sea en tu barrio o en donde trabajas o en donde vives, tienes identificados los puestos de comida a los que te gusta ir, ¿no? Por ejemplo, nosotros tenemos identificadas perfectamente cuáles son las

0: zonas donde podemos encontrar esta comida. Y hay desde empanadas de camarón, tacos de pastor, quesadillas, tacos de barbacoa. O por las mañanas, ¿no? Que está también esta juguería.
1: La única cocina del mundo que ha sido reconocida por la UNESCO como Patrimonio Cultural de la Humanidad es la cocina tradicional mexicana. La UNESCO es la más alta autoridad cultural del planeta, todos lo sabemos, dentro de la Organización de las Naciones Unidas.
0: Mira, creo que algo de lo que gozamos los mexicanos es que tenemos una variedad de ingredientes inmensa. A pesar de que muchos ingredientes forman la base de nuestra gastronomía, tenemos el maíz, el frijol, pero aquí también hay una apuesta por estos ingredientes, por retomar la gastronomía tradicional.
2: La variedad que conglomera casi todas las tendencias en la calle de las comidas a nivel nacional, entre carne asada, moles, o te puedes pillar de todo, hasta comida vegana de muy buena calidad.
1: El eje de la cocina mexicana es el maíz. De hecho, se puede hablar de una trilogía: maíz, frijol, chile. Y esto hace que haya alimentos derivados de cada uno de estos productos, por supuesto, pues en primer lugar del maíz. Una de las cosas más impresionantes del maíz es que fue domesticado en lo que hoy es la República Mexicana. Hace aproximadamente 8.000 años, domesticado quiere decir que a partir de una planta silvestre, como es el teosintle, empezó a cultivarse y cultivarse, prueba-error, hasta que logra empezarse a producir una planta con una mazorca más grande, con filas de granos más numerosas, también con más granos en cada una de estas filas, y de una vainita insignificante que es la del teosintle, empieza a generarse con esta biotecnología prehispánica e incluso prehistórica, una mazorca hermosa que es la mazorca de maíz. No sorprende entonces que algunos platillos son simplemente eso, maíz. El elote hervido ya es un guiso, simplemente con sal o con limón y sal, chilito piquín. Bueno, y tenemos por supuesto a los esquites. Los esquites son los granos de elote ya cortados, separados del olote. Y estos esquites, los clásicos, son cocinados hervidos con epazote.
3: Empezamos a trabajar así y después ya yo digo, si se vende con eso, se puede hacer, se podrá hacer con otra cosa. Hacemos de tocino, longaniza, pollo, tuétano, camarón y hongos. Y luego ya tuétano fue el último, tiene como 3, 4 años que empezamos a vender eso. Y eso fue lo que pegó. Eso se vende bastante.
4: De hecho, venimos desde el otro lado de la ciudad, venimos desde Naucalpan, que es el Estado de México. Y tiene aproximadamente como un año que trabajamos por aquí cerca y los vimos, los probamos, están muy sabrosos. Se recomiendan bastante, la verdad, el perico está riquísimo.
5: El agua son frutos naturales. Es de mamey y melón, el color es natural, no contiene químicos. Y ahí se sirven al gusto.
3: Este es para la fila de los que están formados. Hay familias que vienen de 6, 7 personas. Entonces gastarían mucho en refresco. Hay que atenderlos. Este es de mamey y este es de melón, pero esto no se cobra. El cliente puede servirse ahí cuando guste.
0: Bueno, por otro lado, en la comida de calle está un poco más estandarizada la manera de prepararlo, pero no deja de ponerle cada uno el toque.
4: Sí, tienen su toque particular.
0: Pues también los tiempos, ¿no? O sea, la comida de calle tiene que ver mucho con el rápido, ¿no? Es como más al instante y a veces cuando vamos a un restaurante, pues el tiempo de preparación es diferente.
6: Es un negocio familiar. Nosotros elaborando los chilaquiles somos dos personas. Mi mamá, que es la del sazón, y yo soy la de las manos. Nosotros somos los que nos encargamos y ya mi hermana, Cata, es la que despacha junto con Dani, que es mi sobrina, mi tía, la que cobra, y mi prima que está ahí envolviendo, y las otras chavas son nuestro gran equipo que somos como otras 7 personas más.
7: Tal vez la fama es como algo esporádico, pero...

0: No, la verdad es que sí están muy ricas y aquí estoy otra vez.
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2: Lo que se dice cocineros de calle es que generalmente son mujeres, es decir, cocineras, no cocineros. Aunque, por supuesto, hay muchas excepciones.
3: Mi mamá es la que se encarga de hacer todos los guisados. La carne, el pollo, chicharrón, flor, huitlacoche, quelito, requesón, rajas con crema, sesos, queso, pancita, moronga, todo.
2: En cambio, los tacos generalmente son hombres, pero también puede haber mujeres.
4: Eso fue porque yo también al principio yo despachaba cabeza, yo despachaba suadero y después ya que él terminaba de armar el pastor y de ponerlo, pues ya me salía a despachar el pastor, pero empezamos los dos juntos. Ya después, poco a poco, nos fue ayudando un hijo, después una hija y así poco a poco.
2: Pero en términos generales, la cocina tradicional mexicana es una cocina de mujeres que se transmite de boca a boca, es decir, de las abuelas a las mamás, a las hijas. Incluso los chefs más distinguidos de cocina tradicional mexicana, si de veras son buenos chefs, lo más importante que saben lo aprendieron de sus abuelas, de sus mamás.
3: Esto lo inició mi abuelita, mi abuelito con mi papá, vendiendo puros huaraches. Hace 41 años. Y ya después se incrementó con lo de las quesadillas. Ya vendemos quesadillas de carne, de pollo, chicharrón.
5: Nos dedicábamos a vender, también les decía atole. Desde muy temprano también eran famositos, eran los más ricos de la Condesa. Bueno, mi mamá fue la que creó la torta de chilaquil hace 23 años. Ya había mucho vendedor de tamales. Y dijo, vamos a innovar esto y dijo, vamos a hacer chilaquiles. Primero fueron en charola, luego ya fueron en torta, porque mucha gente venía y decía, no, ¿cómo? Huele mucho la oficina. Y entonces como que algo para que distrajera el olor y ya decidió mi mamá meterlo en la milanesa con el chilaquil y el bolillo.
0: Entonces es algo delicioso. Sí, ya nada más lo estoy viendo y es como de, ya la quiero morder. Oh.
2: Por supuesto que los aprendizajes académicos en las escuelas de gastronomía son importantísimos. Pero el punto de partida en la cocina tradicional mexicana es de boca a boca, es la tradición oral. Eso hace la característica fundamental.
3: Se prepara desde un día antes, mi papá va a comprar a la Merced, se va a comprar todo. Eso es un día antes, al otro día se guisa todo temprano, todo es del día, todo lo que ven es del día. Los frijoles que nosotros hacemos, aquí es refrito y guisado con cebollita, para que le dé un toque especial al huarache.
2: Cuando hablamos de cocina de la calle en México, estamos hablando en primerísimo lugar de los tacos.
6: Parafraseo y cito mal al gran escritor Alonso Rubalcaba, que dice, pues todos los tacos son tacos. La importancia es con qué cariño, con qué incluso ilusión te lo sirve la persona que está ofreciéndote su comida.
7: Bueno, así que lo único que hacen es ponerle su sazón, oye, porque la verdad aquí en México cualquiera sabe hacer un chicharrón, cualquiera sabe hacer un guisado, pero hay que ponerle un toque especial.
6: Trato de defender mucho el taco estadounidense, pues que va agarrando muchos matices, muchas características pues de todas las culturas que lo nutren, ¿no? O sea, la tortilla en ese caso pues es nada más un lienzo en el que cualquiera puede pintar lo que quiera, ¿no? Son tacos que tienen ingredientes coreanos, sonorenses, tacos que te hablan de una ciudad en la que hay muchas personas de muchas culturas haciendo las cosas con mucho cariño y con mucha pasión y haciendo todo lo que pueden por generar una mejor tortilla, generar una mejor presentación, generar un taco más moderno e interesante. Y ese espíritu de exploración pues, se me hace súper bonito.

0: Los tacos de cabeza de res se caracterizan porque están normalmente tapados por una manta de algodón, originalmente blanca, ya por el mismo movimiento del taquero, pues ya no va siendo tan blanca. Ahora ya se usa mucho, más que incluso que la manta, una pieza grande de plástico, de polietileno, que es muy efectiva porque el objeto de la manta o del polietileno es que el vapor no salga, sino que esté calentando la cabeza.
1: Vengo desde hace 4 años, vengo con mi familia.
0: Y ciertamente son los tacos los más saludables. ¿Por qué? Se trata de res. Segundo, no hay una gota de grasa. Originalmente se cocía al vapor.
2: Pero lo más especial es la lengua. Bueno, la cabeza se compone de la lengua maciza, ojos, sesos, surtida, cachete, molleja. En el comal, el suadero, la tripa, la longaniza. Afuera, pues, el pastor.
0: Al momento de que los está despachando en los tacos, el taquero, no hay una gota de grasa. Las tortillas, igual, pequeñas, se usan dobles, se están calentando al vapor precisamente encima de la carne y abajo de este plástico que la está cubriendo. ¿Cuáles son los sabores que corresponden a la anatomía de la cabeza de res? Por supuesto, cachete, que es la maciza de la cabeza de res. Una maciza oscurita, es un color más oscuro el de la cara del cachete, pero para alguna persona remilgosa, pues el cachete en su sabor, en su textura, viene siendo maciza. La trompa, que es muy rica, ya empieza a tener cierto cartílago.
3: Vengo a comer aquí desde hace 25 años y mi taco favorito es el de lengua, o sea, político, el de político.
0: En el caso de los tacos de lengua, el taquero no suele picar la porción de carne que le va a poner al taco, sino le corta una especie de rodaja, una rebanada de la lengua, y así se pone en el taco, excepto que el cliente pida que vaya picada la lengua. Tacos de ojo en cabeza de res me fascinan. Cuando se habla de cocina de calle, hay que destacar con mucho énfasis que nada tiene que ver esto con la fast food. La fast food, en su nombre, lleva sus características. Comida rápida, comer rápido. Comer porque tiene media hora o 40 minutos el estudiante, el oficinista, el obrero, y entonces tiene que comer rápido para seguir su jornada de trabajo o escolar. La fast food por eso se inventó básicamente en países desarrollados, muy desarrollados, sobre todo pues al país que tenemos al norte de este muro cultural que nos separa de los Estados Unidos. En cambio, Antojitos, esa cocina de calle mexicana, también en su nombre lleva la fama. Antojito, comer por antojo, comer por placer.
4: Antojitos mexicanos. Vendemos quesadillas, guaraches, papazos, tostadas, gorditas, barbacoa, birria, pozole, pancita, tacos de bistec, cecina, longaniza. Tenemos mucha variedad.
0: La antítesis conceptual de nuestros antojitos es la fast food. Mientras que nuestros antojitos surgen del placer, la fast food surge de una necesidad. De alguna forma, la fast food es una especie de onanismo culinario.
5: La comida de calle obedece mucho al tener a la mano, pues sí, alimentos, pero de todo tipo, ¿no? Y lo que me parece es que acerca la gastronomía, o sea, la propuesta gastronómica que tiene la ciudad a la gente que de a pie, o sea, a la gente que va pasando o a la gente muy local.
6: Todas las calles son de

0: definidas de algún modo por el puesto al que le dan asilo, ¿no?
1: Necesita por tiempos de traslado el comer en la calle o rápido, como oficinista, digamos.
2: A mí me parece que es totalmente democrática. O sea, es algo que disfrutamos todos, ¿no? Tiene que ver mucho con lo local. Entonces, hay muchos puestos de comida en toda la ciudad y en diferentes colonias, ¿no? También forman, de cierta manera, identidad, ¿no? Y creo que esa identidad es algo que sí se comparte en toda la ciudad.
0: Son personas que conforman equipos fantásticos, que son familias, que son equipos donde creo que lo principal, pues, es el cariño con el que se hacen las cosas, y eso se siente.
3: Este negocio es familiar. O sea, lo empezaron mis papás, lo continuamos ahorita mis hermanos y yo. Ellos son hijos de mis hermanos, mi hijo también luego está aquí, pero todo es familia. Entonces, desde que se empezó esto, somos taqueros de nacimiento, se puede decir.
0: Son cocinas de mucho tiempo, de preparaciones muy largas, pero que alcanzan su preproducción para tener todo listo y al comensal, en cuestión de minutos, entregarle un plato completo, ¿no? Son operaciones muy complejas, creo, las que lleva a cabo la comida callejera de todo el mundo.
1: Para tener bien un puesto de tacos en la calle se vuelve un reto logístico. Por ejemplo, si estás en un local, es como si estuvieras en la casa, pues tienes métodos de conservación, puedes planificar según tu espacio cuánta materia prima me va a llegar, planificar las producciones y lo acumulas y todas se adecúan a su estructura. Pero, por ejemplo, en la calle tienes que traer lo necesario, que se venda rápido, porque no andan con cadenas de frío o un mueble de baño María que esté conservando, no sé, la raja con crema, que la crema es delicada. Entonces, sí tienes que medirlo bien y, obviamente, esto no lo hacen aquí in situ. Se trae la producción hecha.
0: Conciencia de todo lo que tiene que suceder para que un taco llegue a tu mesa.
3: Esto se empieza desde muy temprano. Todo lo que ves aquí guisado, todo lo que ves preparado aquí, todo es de hoy. Aquí tenemos que estar a las 7 de la mañana listos con todo ya listos. A las 7 me empieza a llegar gente, empezar a trabajar luego. Entonces, todo lo que se guisa, todo lo que se prepara, salsas y todo, de 3 de la mañana a 6 de la mañana tiene que estar listo.
0: A veces ya nada más vemos pues la figurita muy bella presentada sobre el plato y no somos conscientes de la cadena de productores, cocineros, que participan para que nosotros tengamos un taco bien hecho en nuestra mesa.
3: Que se puede decir que es ahorita el cocinero es mi hermano Memo. Cada quien tiene funciones ahí en la cocina, ¿no? Alguien tiene que estar moliendo salsas, alguien que tiene que estar pelando, picando papas. Todo tiene su chiste, ¿sabes? Desde un simple arroz que se prepara, picar jitomate, picar cebolla, todo lo que es la preparación. Este papel que traemos para acá, alguien lo tiene que cortar. Los insumos que traemos para acá, que son saleros, servilleteros, mandiles, trapos para limpiar y todo lo que se prepara, todo, sacarlo de la cocina y todo, montarlo a la camioneta y traerlo para tener todo listo aquí a las 7 de la mañana, principalmente.
1: A sabiendas de que, pues, eventualmente viene tanta gente, no en vano aquí en la carta de los tacos de Memo, dice jueves de riñón, no sé, no me acuerdo de otros guisados que solo los fines de semana, por lo mismo, porque si no tienes el tiraje, se te va a echar a perder. O sea, va a ir en función de eso y yo creo que sí se vuelve un hándicap importante para los taqueros, que tanto los van a salir a vender y estar y matar el negocio rápido.
4: Nosotros nos levantamos a partir de las 4:30 de la mañana. Yo y mi hermano nos venimos a descargar, a armar el puesto.
5: A las 5 de la mañana me voy a Toluca por el elote. Como lo traemos directo del campesino, entonces es temprano. Y aquí llegamos a las 7 de la mañana y ahí empezamos todo el día a trabajar. Entonces me lo traigo y aquí rebanamos todo, hacemos el desquite, hasta ahorita que terminamos.
2: Buscar productores locales con los que se están trabajando. Entonces todos esos procesos no se ven.
5: Así es todo el día.
6: Como que la bulla de las personas te anima a comprar, ¿no?
5: Entre semana a las 6, como a las 10, 11 de la noche, no hay, según como esté la venta, porque no debe de sobrar nada. Aquí todo se acaba.
3: Estamos de 7 a 5 de la tarde aquí. Se tiene que dejar esto bien limpiecito, se tiene que lavar aquí todo. Estamos hablando de que todavía encerrarnos aventamos 40 minutos más o menos.

0: 50 minutos en cerrar, lavar. El trabajo no se acaba aquí. O sea, empiezas a 3 de la mañana y te estoy hablando de que te vas desocupando de todo como a las 9 de la noche. Ese es el trabajo sencillito que hacemos aquí.
1: Yo vengo a comer estos tacos hace poco más de 30 años. Es un lugar de los favoritos míos y de la familia. Tiene limpieza, tiene calidad en los alimentos. En precio me parecen bien. Y bueno, 30 años no es nada más de gratis, ¿verdad? Sino porque vale la pena.
0: Mi mamá y mi papá empezaron con los guisos, porque antes era puro guiso lo que hacíamos. Nunca me dijeron de dónde venía la receta, nada más ellos. Ellos nada más lo preparaban y hasta ahí, digo.
2: O sea, me gustan mucho los tacos Memo, sobre todo porque tiene pues mucha variedad como en las guarniciones, ¿no? En lo que va encima del taco. Le pueden poner papa, le pueden poner cebolla, le pueden poner nopales. O sea, como que hay unas opciones para muchos tipos de estilos de comer, ¿no? Que no solo se quedan como en la carne, ¿no? Que es lo rico.
3: Es acabar aquí a la 1:30, 2 de la mañana, irme a dormir 5 horas. Levantarme a las 8 de la mañana e irme de compras a comprar todo lo que son carnes, verduras y todo el equipo que lleva. Llego a la casa y ahí se prepara todo. Ahora sí, como ya es bastante trabajo, pues ya tengo otras personas que me echan la mano, aparte de mi esposa, mis hijos, todo, ahora sí que todos cooperamos en esto.
4: No tiene nada de ciencia y no tiene nada secreto tampoco, porque de hecho pues yo aquí a muchas clientas les di la receta, pero obviamente decían que no les salía igual, no les sabía igual. Y me decían, pues, ¿qué le echa? Le digo, nada más le ponía mucha injundia y mucho amor. Lo mismo que a los tacos.
5: Ah, pues mi mamá toda su vida ha guisado, ella lo aprendió de mi abuelita. Pues cualquiera puede guisar, ¿verdad? Pero no todos tienen el mismo sazón, ¿no? Yo te lo puedo decir así, no todos voy a comer a otro lado, no porque yo venda mis quesadillas, digo, voy a otro lado y no me sabe lo mismo. Entonces el sazón es muy especial, ¿no? Y los guisos, pues mi mamá realmente es la que es el toque mágico.
0: Cuando un cliente te llega por primera vez y come y te dice están deliciosos, sientes alegría, sientes que algo se te sube por aquí y dices qué bueno. Ves que ese cliente tú no lo conocías como habitual y ves que regresa y te dice, mira, ya te traigo clientes nuevos. Eso te da una satisfacción enorme, sabes, estás haciendo bien las cosas. Dices, le gustaron mis tacos.
6: Como extranjero yo creo que muy poca gente entiende lo que son los tacos a cabalidad. A mí le parecen más comida turca, son chaguarmas o kebabs o algo, burritos raros. Y llegas acá y descubres toda la amplitud y que no todo va en tortilla.
7: Tenemos, la verdad es que sí, es una gama muy amplia, o sea, desde los tamales en las mañanas, los tamales con el atolito, hasta los esquites, pero los esquites son deliciosos, ¿no?
6: Tienen los desayunos, los tacos de canasta. La comida, normalmente tacos de guisado, a media mañana las frutas, las aguas, y la noche llegas a tu casa y ya empiezan a pasar el de los tamales, el de los panes dulces.
8: Ya sabemos que los antojitos mexicanos y la cocina de la calle en su sentido más amplio incluyen no solamente tacos, sino quesadillas, garnachas, sopes, picadas, memelas y según la región del país, una variedad enorme de antojitos.
6: Los tipos de gusano, las opciones que tienes en todas las variedades que te dan los climas de México. Es amplísimo y muy vasto.
8: Incluso los tamales, que son absolutamente prehispánicos también. Los tamales en la época prehispánica no los hacían batida la masa con manteca de puerco, porque el puerco lo trajeron también los españoles. Entonces, pues lo rico de los tamales es su mestizaje. Y también me encantan siempre para desayunar los tamales.
9: Lo que pedimos es un esquite con tuétano. Hay que venir los sábados, que es el día que venden el de tuétano. Y pedimos una orden de perico. El perico es cartílago y es delicioso. Pues si pides las dos cosas, doble tuétano en un vaso sencillo, es la mejor combinación.
10: No, pues la que te dan con cariño. Esa es la mejor.
11: ¡Necesito chile con vinagre!
12: Hay diferentes tipos de tortas. Hay una, la clásica, que es de milanesa con chilaquiles, ya sea verde o rojo. La más popular, que es la bomba, que lleva milanesa, cochinita y chilaquiles. pollo al pastor con chilaquiles y pollo deshebrado, que es la que menos piden, pero sí fue la más famosa al principio. Y hay una para los vegetarianos que es este, si nada más es el chilaquil, queso y crema.

0: eso te habla de la amplitud y el uso de también materias primas. La flor de calabaza, yo creo que en casi todos lados debe haber, pero no se come y es exquisita.
1: Entonces, esa experimentación, ese descubrir, ese mezclar, ese también identificar cuáles son los ingredientes de una región y adaptarlos para crear un platillo y ver la manera de transformarlos literalmente en algo que sepa delicioso, pues ahí sí interviene pues ya un proceso más experimental, más de descubrir, ¿no?
2: Y el de camarón también ya está agarrando su paso. Ya más o menos ahí va con el tuétano.
3: Pero sí está muy bueno. Está muy bien el servicio, muy limpio y a pesar de que, bueno, pues estamos en vía pública, pero está todo muy, muy, muy ordenado, muy limpio.
4: La cocina de la calle no tiene por qué ser antihigiénica. Por supuesto que ahí el consumidor sabe a dónde va y qué le están sirviendo. Y uno ve si la señora que despacha con esas mismas manos está cobrando o si la hija o el esposo son los que están manejando el dinero. El consumidor se va dando cuenta cuáles son los lugares más higiénicos y cuáles no lo son.
5: Bueno, yo siempre quedando en la calle y donde veo yo gente es a donde me acerco, porque digo, ahí hay calidad y limpieza, ¿no? Siempre donde hay un puesto con mucha gente, hay eso. No hay que tenerle miedo, ¿no?, a comer en la calle, porque pues también nosotros, como comerciantes, muchos comerciantes también hacen con amor los productos, ¿no? Sí, siempre fijarse, ¿no?, en la limpieza y ver si hay gente o no. Si ya ves que no hay gente, dices, no, mejor ni me formo.
6: Ah, las fichitas, eso sí fue invento de mi papá, desde que él estaba. Como se nos junta a veces bastante clientela, había que cobrar primero para llevar un control. Y más que nada que los muchachos que atienden aquí de este lado no estén en contacto con dinero, que es muy importante y la gente se fija mucho en eso, ¿no? De que ellos se dediquen nada más a lo que es la atención, que no estén, que ya cobré y a seguir despachando. Por cuestión de higiene y llevar un control, se implementó lo de las fichitas.
7: Yo vivo cerca de una hora de distancia, entonces vale la pena estar aquí y venimos exclusivamente a comer aquí.
4: Y así cada uno tiene sus escondrijos.
6: Ha cambiado algo, o sea, mi papá falleció hace 13 años. El negocio era un poquito más reducido en cuanto a cantidad de guisados. O sea, sigue siendo el mismo negocio, pero trabajábamos con menos guisados. Trabajábamos con 4 guisados, 5 guisados. De ahí para acá, pues, ha aumentado. Por ejemplo, antes no teníamos el suadero del diario. Lo traíamos un día a la semana. La misma gente nos lo va pidiendo y vamos metiendo diario. Metimos el alambre, metimos pues, alguna que otra variante, pero sí, que tengas más de dónde escoger.
5: Fue difícil porque decía mucha gente, ¿cómo tortilla con pan? Y nosotros le decíamos, pues usted pruébela, usted no dice, ¿cómo se llama? Si no le gusta, no nos las pague. Así de seguro estábamos de nuestro producto. Y así empezó de boca en boca y ya hasta que empezamos a tener filas. Mucha gente no la creía, ¿no? Pero ya ahorita, después de 23 años, hace como unos 10 años más o menos, ya la gente ya empezó a aceptarla y ya ahora pues ya vienen de todas partes del mundo. Ya somos internacionalmente conocidas.
1: Esta responsabilidad con el comensal, ¿no? Con la persona que llega y va a probar tu comida, ¿no? Es este gusto por hacer que el otro sienta satisfacción al comer. O sea, no solo es comer por comer, sino es todo el acto que representa comer.
4: Por esto mismo digo que comer es un acto biológico y cocinar es un acto cultural.
3: Me la recomendaron mucho. Somos de Tijuana nosotros. Queremos hacer un tour gastronómico todo el día. Y dijimos, vamos a empezar por esta y ya nos vamos a ir yendo a otro lugar. Entonces no queremos, si no, hubiéramos pedido dos, una para cada quien. Pero como queríamos seguir probando otras cosas, pues por eso.
8: Una experiencia muy bella, ¿no? Los que pueden viajar o los que pueden conocer algo más allá de lo que tú sabes y presentártelo, pues también te están haciendo una especie de recorrido a través del mundo, ¿no? A través de los sabores.
9: Bueno, son los mejores que he probado de toda la zona de alrededores. Con la preparación, la salsa, la tortilla, muy rico.
10: Ahora sí que me siento feliz de tantos años y de estar oyendo esas palabras.
5: Hay días que tenemos filas de esquina a esquina. A veces ya llegas a la otra esquina y pues son dos filas porque es la de los clientes y las de la aplicación.
4: Ahora se están convirtiendo paulatinamente

0: en lugares hasta medio gourmet de comida que podríamos calificar como comida de la calle.
1: Para mí es como casi ilusionismo, ¿no? O sea, te presentan, o sea, si tú ves todas las charolas separadas con todos los ingredientes, a veces ni puedes creer que ahí, de algún modo, alguien va a sacar un mole. Creo que parte también del disfrute de la comida es el dejarnos asombrar, ¿no? El llegar siempre con humildad a la mesa, siempre agradecidos por lo que hay.
2: Se lo recomiendo mucho, está muy sabroso.
3: O sea que yo ya no tengo que ver nada en el negocio. Ahora son mis hijos los que están trabajando.
4: ¿Qué tal estuvo la relación, o sea, el costo-beneficio, ¿no? Lo que tú recibiste.
5: Te invitan agua, las porciones son adecuadas, está innovando, cambia los sabores, pone salsas distintas. Entonces, el precio, lo que pagas, el sabor, la calidad, pues sobre todo la atención, yo creo que es lo más importante aquí.
4: Que el lugar realmente te invite a estar ahí, a comer. Hay lugares que llegas inmediatamente y dices, ah, ya me quiero ir, ya no quiero comer aquí. El servicio, evidentemente, tú vas a comer y vas a comer con gusto, no estás esperando que alguien te reciba de mala gana.
6: Por eso el negocio, te digo, siempre ha sido familiar, siempre nos hemos preocupado por el disfrute del cliente, por la satisfacción de que el cliente coma algo rico y que nos recomiende.
1: La que te da una cadena de producción donde todo mundo hizo su parte, donde todo mundo salió a partirse el alma por conseguir lo mejor de su producto, sea cual sea su paso en la cadena de producción, ¿no? Esa es para mí la mejor comida.
4: Creo que la similitud tiene que ver con hacer feliz al comensal.
7: Me encantó. La verdad, sí venía así como que dije, ay, a lo mejor es mucho expectativa, la emoción, la gente dice, wow, porque muchos bloggers, mucha gente está viniendo aquí y la recomienda. Entonces dije, a lo mejor no va a ser, pero la verdad está buenísimo.
2: El secreto de la esquina del chilaquil siempre se ha caracterizado por la calidad del producto y también nuestro carisma para despachar. A veces la cata llega a estar de jetas, ¿no? Pero aquí los tratamos como en su casa. También nos vendemos nosotros como marchantas. Es calidad, amor y precio.
8: Se juntan esos factores para que hacen que la comida, la cultura, la comida en la calle sea tan necesaria, popular, demandada. Hasta cuando puedes ir a un restaurante, pues vamos por unos tacos.
6: Sí quisiéramos tener algún día un local propio, pero es carísima la renta. Entonces, a veces trabajas para la pura renta y dices tú, ¿dónde está la ganancia? O sea, eso es lo que hay que ver. O sea, sí quisiéramos que esto se hiciera más grande, digo, pero igual al día de mañana, no nosotros, a lo mejor nuestros hijos, de continuar con esto y esto se pudiéramos llevarlo a un plano más empresarial, más establecido, estaría perfecto.
2: A un futuro, la esquina del chilaquil, igual aquí en la calle, y nada de sucursales, nada de eso, porque se pierde el sazón. Porque mira, yo podría poner 10, 20, pero nunca vas a dar lo mejor de ti, porque ya van a meter otras manos y pues no es lo mismo. Es como verlo como lucro en vez de con amor.
0: Mucho más económico y, por cierto, mucho más sabroso. Hablando de la Ciudad de México, desayunar muy bien con 36 pesos, que lo más económicamente posible en cualquier restaurante, aunque sea de estas cafeterías de cadena, por unos 150 o más pesos. Entonces, yo creo que eso explica el que sigue y seguirá. Seguramente no nos tocará a nosotros ver que mengüe en México la cocina de calle.
1: Probar de todo. Eso es divertido. Aunque uno no sea muy aficionado a cierto alimento o a cierto sabor, pues hay que probarlo por lo menos una vez, a ver qué pasa.
9: No hay palabras para describirlo. De lo mejor que he probado.
0: Cuando se combina un cuarto lugar mundial en biodiversidad con un segundo lugar mundial en diversidad cultural, eso da a la cocina mexicana.
1: Yo creo que la comida de calle va a existir mientras hay alguien con hambre y con cosas que hacer en algún lugar del planeta.

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1: Haciendo una ofrenda, que es así se dice. Cherabuca tuanu mi alma, si fallece este año no mi. Año no mismo, año pasado, el año pasado. Entonces este ahorita que ya se va a levantar, el pozón, que está tosinte ni buca, tampoco 20 gente. Ese es para que le repartan la gente. Ese va a levantar la ofrenda, se va a repartir a la gente. Ah, y que va, que te choye ni sombra. Mañana se va a levantar la sombra. Y que te guste otro rezo. Y que se va a hacer otro rezo mañana. Entonces, la levantada, se te oye en sombra, visite el panteón. Se va a llevar al panteón y ya se termina.

0: 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Este, ha cumplido en mi compromiso, tuve a usted levantar sombra, tan y cabo de año. Usted tamal, tuvo a usted convivir con gente. Se hizo el tamal para convivir con la gente y para ofrecer también a la gracia al Señor. ¿Quién y buscaba? Pues yo te presento una estas que nos papla, yo casi tiene un descanso y un alivio, mi alma está sin remedia, Hernández Pérez.
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0: 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Y ni hoy nos llevó con ni asunto de danza, música, qué clase de música. Y ahí lo tocan, pues ni este, na, pitero, pues que se llama. Y ni va ni música, pues y ahí vamos siguiendo el son de la música. El son de música, pues cada quien tocaba. Es como la paloma azul. Y eso es todo, pues quien baila con el caballo blanco, todo eso, la pispireta, que se llama la música, pues. Y ni máscara, y ni máscara, pues un equipo julé, chinchín, abanico, y esto, ni máscara, pues ya no tu maestro, chen, un enijindá. Este se hace en 15 días más o menos, este, máscara, jindá. Hoy usted ni jindá va, uchen una maestra Félix. Jindá, uchen maestra Félix, a Feliciano Luciano. Isidro, uno cheni máscara va a Cherbe encargaba, este vale como 1500, bajita la mano, va ahí, 1500 con todo el equipo. Y ni un catintiones, pues yo te encarga, pues, y ni un cabellera daba puro de jolosín un cabellera. Ah, y eso es, pues si tú vas a manejar equipo, pues tiene que prevenir un tú. Y ni música genial, pues ya hay que estar preparado como cada román, ni este, digamos, una. Nosotros le decimos a Román, y su nombre es este. Tomás, ándale, Tomás el pitero, que es el que hace la música.
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0: 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Este chinchín.
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0: 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Y chocopo, ni nada, chocopo.

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4: Acá Gabriel.
5: 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Las mentuas que tengo. Ah. Que está momento y doña. Pero, moni, ah, no, cojo te puedo.
4: Ojo, Satihut.
5: Satihut. Tiene tiempo.
4: ¿Aneva Cheneto?
5: Ah, creo que Cheneto, claro.
4: ¿Y qué año que Natani?
5: 83.
4: 83 años.
0: Adiós.

La primera vez que vi a un mono fue cuando era muy pequeña, allá con mi papá. Mi papá nos llevaba a un lugar donde estaba, eran montañas y pasábamos de vez en cuando por ahí. Había muchos monos, estaba muy bonito ese lugar y a nosotros nos gustaba mucho ir para allá. Y le pedíamos a mi papá que nos llevara cada vez y él lo hacía. Y nosotros entonces, bueno, yo amo la naturaleza, pues, a los monos. Sentía mucho, me relajaba, no sé, me sentía bien, me gustaba escucharlos, cómo cantaban, cómo gritaban, sí.

yo creo que habría tenido como unos 7 o 8 años. Nuestro contacto más cercano yo creo que era con mi abuelita, pues allá su casa está un poco más rodeada de árboles, entonces pues ya nos reuníamos los primos y era un poco más común ver a los monos. Y pues era como que encontraron más niños, pero pues ahí en los árboles. Era algo súper nuevo para nosotros que pues realmente, y muy bonito por la vocalización que hacía, y muy fuerte, o sea, su aullido. Yo recuerdo que sí nos sorprendíamos muchísimo y lo cerca que se dejaban llegar. Una anécdota también bonita que nos tocó, que a mí me tocó ser testigo, es cuando justamente un bebé de los monos, pues siempre ellos andan muy activos, entonces nos tocó cómo se despegó un poquito su mami y pues se dejó o se cayó del árbol, y entonces la mamá bajó por él. Entonces eso fue en casa de mi abuelita. Entonces bajó por él y como que al momento de recogerlo, ella cortó una ramita y como que empezó a golpearlo. Eso fue como que un super guau para nosotros, porque creemos que pues fue un comportamiento pues muy de las mamás, ¿no? Y no sé si lo vio, que nos lo aplicaron a nosotros, pero pues fue como un regaño que le hizo. Entonces eso creo que fueron como las anécdotas que me hicieron un poco más interesarme en los monos, un poco más. Quizá la cría hace ratito estaba junto con su mami, pues lo acaban de destetar hace poco, porque hace unos mesecitos atrás, días, semanas, lo cargaba todavía en su espaldita. Pero pues él aún sigue con el apego a su mano. No se aleja mucho.

El mono aullador negro o zaraguato negro es una especie que se distribuye en la parte sur de México. Es una de las tres especies de primates que habitan en México. Se distribuye en el estado de Tabasco, Campeche, la península de Yucatán, pero también llega hasta Guatemala y Belice. Es una especie endémica de esa zona maya. Su alimentación, pues igual es principalmente folívora, aunque también come frutos y flores. Y aquí en la Estación de Investigación Primatológica y Vida Silvestre de Balancán se han llevado estudios muy diversos sobre los monos aulladores negros. Se ha estudiado su alimentación, los aspectos nutricionales de lo que comen, estudios de comportamiento, estudios de la distribución, estudios poblacionales, también de parásitos, de las bacterias que hay en su tracto intestinal. Y en la importancia que ellos tienen en la dispersión y en la germinación de semillas. Se han llevado a cabo estudios para la obtención de grados tanto de licenciatura como de maestría y de doctorado. Hemos tenido la visita de diversos investigadores de importancia nacional e internacional y tenemos lazos de colaboración.

0: relación con instituciones tanto de aquí de Balancán como de universidades del estado de Tabasco y de otros estados de la República Mexicana y de universidades internacionales también.
1: La extensión surge pues gracias a parte de mi hermano Lolo. Él era el antiguo encargado de la estación. Entonces él era un amante de la naturaleza innato. Entonces él amaba mucho la naturaleza. Pues yo recuerdo que pues yo venía a la secundaria y veíamos venir a dos biólogos o dos personas que venían aquí con sus binoculares y sus cámaras y unas sillas de campo. Entonces fue algo como que nos sorprendió porque nunca había visto personas así. Y vinieron a contarnos justamente que ellos se encargaban de estudiar a los monos y que estaban como que buscando algunos árboles donde, o algunas zonas donde había monos. Y justamente encontraron a mi hermano que también amaba la naturaleza y también amaba a los monos. Y ahí empieza la plática de querer hacer un lugar o una zona para poder estudiarlos. La persona que venía esa vez era el doctor Juan Carlos y un guía creo que había encontrado en Balancá que lo trajo a esta zona. Entonces, posteriormente ya fue que se hizo un poco más formal y empieza pues una plática con toda la familia para ver el lugar donde se podría hacer.
2: Bueno, la idea fue que, como te digo, estaban allá en Leona, estaba la pero como se le iba, un día donde estaba la casa, se le mojaba todo. Y siempre venían para acá, yo veía que venían gente así, pero no encuentro. Pues en eso ya hablaron con mi chamaco, con Lolo, y fue que vino el maestro y me dice un día, Lolo, papi, dice, el maestro, dice, quiere hablar con usted, dice que si nos da permiso para hacer aquí la cabaña, porque allá no estaba, se le iba, se le vendía y todo. Pues yo le di a él, pues, velo tú, es lo mismo. Mar, pues, ustedes son los que mandan aquí, yo ya agarraba él y ya dijo, Dios, ¿cómo no? Y dije a mi papá que sí, que pusieron ahí. Fue que ya dijo el maestro Juan Carlos, ¿cómo no? Bueno, aquí va a ser. Y así comenzamos, ya comenzamos a uno a dar palo, otra cosa, pero casi que ahí se fue armando la champita.
1: Mi hermano era muy amante de la naturaleza, no solamente de los monos, sino de toda especie. O sea, le gustaba tomar fotos del río Sumacinta. Y usualmente en su página del Face, usualmente siempre se estaba subiendo contenido, fotos de los monos. Entonces, y de mariposas, de aves, de pajaritos. Entonces, yo creo que él, o el destino, ya lo tenía todo preparado para que cuando viniera el doctor Juan Carlos solamente lo estuviera esperando. Entonces es así como inicia la estación, pues con este sueño de Lolo también.
3: Mi hijo, que en paz descanse, sí, mi hijo le gustaba mucho eso, estaba motivadísimo por eso. Y pues nosotros aceptamos pues lo que él decidió para seguir con eso.

0: Yo aquí, cuando yo ordeñaba, me levantaba yo a las 12 de la noche, 1 de la mañana, ya andaba por todo esto, ya andaban los monos, ya comenzaban a gritar. Y ahí estábamos, y ahí me iba yo al corral, pasaba, a veces habían los monos para la mata, las vacas durmiendo y pasaba yo.
1: Pues usualmente son unos animalitos de que pues tienen, pues en su zona libre, que no son mascotas. Porque usualmente la gente o los niños quieren como que tocarlo. Entonces quieren a veces darle comidas o traer sus cacahuates. Y pues aquí les enseñamos, o más bien le digo que son animalitos que están ahí libres, aquí entre los árboles. Que son, nosotros los llamamos como que los que nos alertan. Son los animalitos que nos alertan cuando va a haber un cambio de temperatura. Que son especies que sí están en peligro, que a pesar que hay muchísimos aquí en Balancán, sí están en zonas pues que podría ser en peligro de extinción. Entonces,

0: que usualmente no uso términos así como científicos como podrían usarse, pero que son usualmente que son grupitos de 5 o de 3 individuos, que vamos a encontrar a un macho que está un poco más grandecito, que es el que está más grandecito, que vamos a ver a un juvenil que se nos va a acercar un poquito, pero que no tengamos miedo, que no hagan ruido, que no intenten tirarle palitos o algo así, piedritas. Y usualmente al momento de, porque usualmente los niños ya a lo mejor ya tuvieron contacto con los monos o ya vieron un mono en la carretera. Entonces no es como explicarle cómo son su característica, pero sí las cosas que pues, no podríamos hacer o que lo que ellos hacen.
1: Pienso que si ven que algún animal o un perro los va a ladrar, pues también los defienden. A mí me ha tocado defender de los perros a monos, que los están atacando los perros y yo corro a correr los perros y sí, ellos también pienso que hacen lo mismo porque dejar que un perro o que un animal lastime a un mono es como si dejáramos que a un niño lo muerda un perro y no uno no hace por nada.
0: Yo usualmente recuerdo o sea, los vecinos si veían un mono y los perros lo ladraban, no los hacían tanto por defender a los monos. O usualmente creían o maldecían a los monos, algo así. Pero, o inclusive nos ha encontrado gente que los agarraba como tiro al blanco para si están aprendiendo a cazar, ¿no? Pero con base a eso, yo sí he visto mucho que si ven a un perro que está ladrando a los monos, o sea, a mis vecinos, espantan a los perros, los regañan. Inclusive por la medio de las redes sociales, WhatsApp o Facebook, veo que mis vecinos, los que tienen acceso al internet, suben a veces fotos de los monos. Entonces cuando me doy cuenta que sí, como que han entendido el valor que tienen ellos. Inclusive me decía mi vecina que el otro día estaban aullando mucho los monos y que seguramente iba a llover. Cuando anteriormente yo escuchaba que era porque iban a decir como que algo malo iba a pasar, ¿no? Alguna mala suerte o que eran malos, era de mal agüero un mono. Ahora como que se le ha cambiado esa parte.

Mi nombre es Ambrosio González Ramos. Nuestra fábrica se denomina desde hace más de 60 años El Tigre. Lleva ese nombre porque iniciamos, mi padre comenzó a producir queso precisamente en un rancho denominado El Tigre. La leche desde que sale de la ubre comienza a contaminarse. Y si se hay algún descuido en el aseo de los utensilios que se utilizan, en la limpieza de las manos de los vaqueros que ordeñan, pueden surgir problemas de fermento en la leche. Mi padre tenía problemas para poder vender la leche. ¿Por qué? Porque nuestro municipio estaba muy incomunicado. Para ir a Villahermosa se hacían 3 días por el río, no había carretera. Entonces, dice, ¿a quién le vendo yo la leche? Pero vamos a hacer quesos. Mi padre mandó hacer unos moldes especiales, agujereados, ¿no? Y ahí se depositaba la cuajada para que se filtrara. Al día siguiente ya esa cuajada ya iba a moldes de la misma dimensión, rectangular, para que ya encajara prácticamente la pieza.

0: somos productores de leche aquí en la región. Entonces nosotros teníamos unos termos muy chicos y nos quedaba excedentes de leche. Nosotros entonces empezamos con el excedente a hacer el queso, ya por una necesidad de que no había más equipo como para meter más leche. Nosotros ahí es donde empezamos a hacer el producto sin pasteurizarlo, a como tradicionalmente se hace. En el transcurso de los años vamos capacitándonos, tanto lo que es la ordeña, el manejo de equipos de ordeña, vamos teniendo más conocimiento de lo que es la leche, ¿no? En realidad.
1: Para tener un buen queso necesitamos una buena leche. Aquí en esta finca tratamos que sea un rancho integral. Producir zacate, es importante el zacate que tengamos para que las vacas se alimenten. Si las vacas no tienen buena comida, no dan leche. Esa es su importancia. Y la leche no es de calidad para que produzcan un buen queso. Pues esto ya va de familia, definitivamente. Nosotros, mi padre llegó acá en el rumbo haciendo quesos en el 1955, cuando llegó por Puerto México. Actualmente es Coatzacoalcos. Entramos en barco y nos situamos aquí en el margen del río Sumacinta y el río Palizada, el río Grijalva, de cuales implementamos varias queserías, produciendo queso tipo cotija. Desde ese entonces estamos produciendo aquella zona. En la quesería utilizamos todos los subproductos, del suero hasta aprovechamos hasta el requesón. Y después del queso, aquí mismo lo vendemos.

0: mencionar otro tipo de quesos gourmet. Ya de hace 12, 13 años estamos ya produciendo otro tipo de productos.
1: Este rancho era completamente virgen, montañas. Ordeñábamos allí donde está ahorita el jardín. Ahí se empezó a ordeñar y empezamos a hacer pininitos con los quesos, ¿sí? Quesos de doble crema y queso el doble crema. Lo hacíamos y ahí comenzamos a vender por pedacitos a las tiendas.
2: Poco a poco le fue buscando para ir sacando el suero con más días de prensa. En esa lucha para poder lograr que el queso, o cómo traerle el suero al queso, le empezó a poner sal, y fue con la sal que él logró extraerle al queso el remanente de suero que no lo daba que no lo podía extraer con la prensa. Este queso se iba hasta Nuevo México, que hoy Coatzacoalco, logrando hacer embarque en aquel entonces hasta de 2,5 toneladas. Prácticamente la cantidad de leche de queso que ellos hacían era sobre 500 litros de leche. El queso era nada más su orgullo de hacer el queso. No hizo ningún otro queso más que no fuese queso. Por eso es que nosotros lo aprendimos a hacer.
3: La historia del queso es de mi papá. Porque él empezó con don Francisco José Abreu en Chicoché. Antes lo vendíamos todo aquí en el municipio. Ahorita ya se hace más y se vende en Villahermosa, mayormente en Villahermosa, Tenosique, Tapato, hasta en México nos mandaron.
4: Ha sido una experiencia muy maravillosa porque pues yo de alguna manera me integro al negocio. Aquí trabajamos todos, nos organizamos. Mis clientes también les dejo el número, como ven ahí. Cierro, voy a apoyar a mi esposo cuando mi hijo tiene que viajar.

0: hubieron días muy difíciles porque se trabajaba demasiado queso. Llega un momento que esta fábrica, como ya fue muy reconocida, empieza la piratería. Aparte de que, por un lado, muy bueno, y por otro lado, sufriendo porque ya había quesos que no eran de nosotros, la marca.
1: Cuando veo que han transcurrido estos 60 años, pues me pongo a pensar, si yo me hubiera, cuando comencé a pensar eso, posiblemente no hubiera llegado allá. Solo Dios sabe que nos ha fortalecido, que nos ha ayudado para sobrevivir a épocas difíciles, muy duras. Le digo, la época de los plagios nos dieron duro, fuerte.
2: Hemos luchado esa parte de lo que es la integración de ese sabor, que es el gusto hoy de muchos consumidores de nosotros.
3: Que los hijos de familia hay que involucrarlos a muy temprana edad, para que le agarren amor al trabajo y a lo que hace uno.
1: Pero Dios, que tal vez ya lo verá, pero si llegamos a con los hijos y con los nietos, pues llegamos a los 100 años.

Viví en un rancho, hacienda cacaoteras y cañaverales, protegida por mi abuelo de alguna manera, ¿no? Mi papá y mi mamá se separan cuando yo tenía 7 años y mi hermana, la más pequeña, 5. Entonces mi mamá se tuvo que dedicar a trabajar, ¿no? Como todas las señoras que en algún momento, pues se separan, ¿no? O se termina su relación. Entonces era muy difícil, según cuenta mi mamá, porque no recuerdo muy bien. Tenía que irse a trabajar muy temprano y generalmente nos dejaba encargada como con la vecina, ¿no? Entonces regresaba de trabajar y no nos encontraba. La vecina nos había llevado a casa de la suegra o a casa de alguna vecina, entonces nunca sabía dónde estábamos, entre 6 y 7 de la tarde. Eso la obliga de alguna manera a regresar a la casa de mi abuelo o a pedirle apoyo a mi abuelo para que viviéramos ahí y tuviéramos de alguna manera cierta protección y pudiera ella irse a trabajar con toda la tranquilidad. Entonces regresamos a vivir a la casa, o bueno, nos fuimos a vivir a la casa de mi abuelo y ahí es de donde yo ya tengo recuerdos. Entonces ahí crecí bajo el amparo y la protección de mi abuelo materno. Y ahí fue donde yo tuve contacto con la cocina, por ejemplo, ¿no? ¿Qué recuerdos tengo de mi niñez? Bueno, caminando entre cacaotales, recolectando alcaparra, que es la flor del moté, que es una de las flores silvestres que se comen aquí, comiendo cacao, cortando caña, no sé, una serie de cosas, ¿no? Que tengo registradas en mi paladar y en mi mente, y es parte de la cocinera. De la cocinera de añoranza que soy yo, porque realmente lo que yo cocino son recuerdos, ¿no? Son historias, son vivencias. Entonces ahí es donde tuve mi primer contacto con la cocina. Mi mamá se iba muy temprano, casi siempre me dejaba como platicada la receta de lo que iba a mandar de comida, porque se subía en el camioncito que paraba en el mercado y ahí compraba ella. Y lo volví a subir al mismo camioncito y le pedí el favor al conductor que nos lo dejara al frente de la casa. Entonces el señor regresaba, bajaba las bolsas del mercado y entonces, pero yo ya sabía lo que iba a mandar mi mamá. Por decirte un ejemplo, me decía, hoy voy a mandar carne picadita con arroz. Entonces me decía, voy a mandar carne picadita con arroz. No se te olvide decirle que corte la carne, que la corte chiquita, que la ponga a cocer, que no se le olvide el ajo, la cebolla, el cilantro, el perejil, que la espume.

muy bien, que no se le olvide el sofrito, que con manteca muy, muy alta la temperatura o muy, muy fuerte o muy alto el fuego, ¿no? Uso términos ahora que no se usaban en aquella época, pero en términos generales eso es lo que me decía, ¿no? Yo trataba de memorizarla porque yo tenía un alto sentido de responsabilidad a esa edad. Quería hacer las cosas bien, porque además me sentía responsable de mi hermana, la más pequeña, y quería yo jugar a ser grande. Esa era la verdad, ¿no? Entonces me las memorizaba y cuando la muchacha, la señora que nos ayudaba, que era doña Angelita, una señora que acaba de morir, que tenía prácticamente como 99 años, que fue la señora que nos ayudó, nos cuidó como una nana, ¿no? Entonces yo le decía a doña Angelita, dijo mi mamá que va a mandar carne picadita con arroz, y me decía, ay mamacita, ¿y cómo sea? Yo no sé, no sé que no le vaya a gustar a tu abuelo, ¿no? Me dijo mi mamá que haga esto, y yo le volví a recitar la receta. Entonces de esa manera yo fui teniendo recetas en mi mente de forma teórica, ¿no? No las ejecutaba, pero las tenía perfectamente claras en mi cabeza. Entonces, poco a poco, como a los 11 años, fui arriesgándome a hacer cosas, ¿no? Como los fines de semana, por ejemplo. No sé, mi abuelo llegaba con 5 o 6 racimos de plátano del rancho, unos plátanos verdes impresionantes, y siempre decía, no sé a qué hora llegue tu mamá, pero me gustaría unos tostones de plátano verde, por ejemplo. Entonces, yo me arriesgaba y le decía, ¿yo los puedo hacer? O no, porque te vas a quemar. Yo los puedo hacer. Y me arriesgaba y hacía tostones de plátano verde. Pero ya cuando tenía en proceso los tostones de plátano verde, yo decía, pero esto se come con unos frijoles aguados. Entonces, como ya me habían dado de alguna manera la venia, ¿no?, para entrar a la cocina e intentarlo, porque yo creo que el antojo de mi abuelo era increíble, y entonces quizá dijo, bueno, pues que los haga en nombre de Dios. Y luego hice unos frijoles aguados, le puse queso, y luego puse a calentar leche natural, leche bronca, que siempre había en casa. Le sacaba yo nata y la batía tantito con sal, le tostaba yo algunas tortillas, le hacía chocolate con leche, siempre había chocolate porque siempre había cacao tostado, siempre había una serie de cosas. Era verdaderamente la forma de vivir. Yo lo veo ahora, no lo dimensionaba antes, pero lo sé ahora, que lo razono y lo analizo, y entonces si estoy consciente de eso ya, yo creo que era la forma de vivir de una familia modesta como lo que yo represento o quiero representar en este lugar. Era la forma de vivir de una familia modesta que sabe trabajar, que respeta, que valora el campo, lo que la tierra le da, que sabe cómo hacerlo, que cultiva, que cría sus propios animales, que trae y los procesa y tiene una vida maravillosa que no le hace falta más, ¿no? En esa casa no había lujos, ¿no? No había televisión, solo un pequeño radio donde mi abuelo escuchaba el béisbol de las grandes ligas o escuchaba el box, ¿no? Entonces, yo creo que era el aprendizaje que yo estaba teniendo sin proponérmelo en forma inconsciente, pero era la preparación que yo estaba teniendo para lo que decidí hace 5 años convertirme profesionalmente. Yo soy una cocinera de historias, de vivencias, porque lo aprendí en un entorno, en mi entorno, en mi vida diaria, lo que yo cocino es resultado de mis historias, de mis anécdotas, de mis vivencias, de mis aventuras, de lo que lloré, de lo que reí, de lo que viví, de lo que disfruté, de lo que sufrí, de muchas cosas. Entonces soy cocinera de eso. Entonces lo he sido toda mi vida, porque cuando alguien me pregunta, ¿desde cuándo eres cocinera? Pues soy cocinera desde que tuve conciencia. Todas las cocineras tradicionales son producto de eso, son producto de su entorno. Son producto de la vida que les tocó vivir, a lo mejor a veces es por obligación, por circunstancias de la vida, y en algún momento decides estacionarte en la cocina porque realmente encontraste magia en ella, y entonces es ahí donde realmente te desenvuelves, donde eres como pez en el agua. Soy abogado de profesión porque tuve la fortuna de contar con el apoyo y con la protección de mi abuelo, y entonces fue él quien decidió apoyar a mi mamá para que mi hermana y yo fuéramos unas mujeres profesionistas, ¿no? Y bueno, decidí abandonar eso y regresar en el tiempo y convertirme en una cocinera tradicional de tiempo completo y hacerle una forma de vida. ¿Por qué? Porque me pasaba la vida cocinando, porque realmente donde yo me sentía a gusto era ahí, donde realmente se pasaban las horas era ahí, donde había un cansancio muy, muy extremo, sí, pero donde al día siguiente no sé de dónde sacaba nuevas energías y la nueva ilusión por cocinar. Sueño con contribuir y con aportar al estado de Tabasco.

0: en su conjunto a todo México, a engrandecer la cocina tradicional mexicana.
1: Amiga, ya vamos a trabajar un rato, ya conocemos un poco de tu historia de vida, ahora tú eres la representante, de, bueno, la cara.

0: Ajá. Y algunos que pues para mí son base de la cocina tradicional del estado de Tabasco, como la naranja agria, la chiote, la pimienta gorda y el maíz nixtamalizado que no puede faltar y algunos otros elementos. Vamos a cocinar algunos de los platos que tenemos aquí y que también son, bueno, platos tradicionales del estado de Tabasco, como el horneado de cerdo, gallina frita, tortilla al asadero o con camarón. Vamos a hacer picadillo, vamos a hacer manchamantel, vamos a hacer una serie de platillos que, bueno, que son parte del acervo cultural y gastronómico del estado de Tabasco.
1: Perfecto. Bueno, recuerda que yo vengo aquí a aprender, yo no sé nada, yo vengo a ponerme a tu servicio, por favor, hay mano dura en la cocina. Vi por ahí una camisa de clavos.
0: Sí, el cepillo para descamar pescados, ese es el arma más letal que hay aquí.
1: Claro.
0: Claro que sí, vamos a cocinar, vamos a empezar con algunos procesos, cocidos, picados, hay que despepitar, hay que moler, hay muchas cosas que hacer.
1: Perfecto, pues vámonos a la cocina.
0: Sí, claro, vámonos a la cocina.

0: bueno, Nelly, un día pesado, un día de mucho trabajo, calor, muy pesado. Gracias por recibirnos. ¿Cómo nos hemos portado?
1: Muy, muy bien. Al contrario, muchas gracias a ustedes por darme la oportunidad de recibirlos aquí en Cocina Chantal, de darles una pequeña muestra de lo que es la gastronomía de Tabasco, de esta parte de Tabasco, que es la zona de la Chontalpa. Y pues la verdad es que nos hemos pasado muy bien. Ha sido todo muy divertido, muy cansado, muy agotador, pero muy divertido. Muchas gracias.
0: Hombre, gracias. Mucha magia tiene Tabasco. Ya fuimos a los manglares, ya fuimos a la playa, ya fuimos a varios lados. Bastante divertido. ¿Qué tenemos en la mesa?
1: En la mesa tenemos una serie de platillos que yo considero representativos y emblemáticos del estado de Tabasco, de esta parte de Tabasco. Uh-huh. Y por este lado tenemos una gallina frita, que es a base de chiles secos, ¿no?, y orégano, cocinada en un horno de barro, en una vasija de barro. De este lado tenemos un platillo de lo más tradicional, que es el picadillo de pavo. Uh-huh. Es una variedad de estofado, lleva ahí aceitunas, pasitas, un poco de papas. Y de este lado tenemos una tortilla también muy representativa, que es la tortilla al asadero o tortilla con camarón.
0: Gruesas, ¿no?
1: Sí, es una tortilla gruesa a la que se le agrega un poco de queso y luego camarones. En este caso, lo que yo hago es cocinar el camarón para darle un poquito más de jugosidad. Y de este lado es nuestro manchamantel tabasqueño, que en otros estados le ponen una cantidad de frutas. Nosotros le ponemos una de las frutas más representativas, que es plátano maduro frito. Es una combinación de res y cerdo en una salsa de chile guajillo. Y por este lado tenemos nuestra barbacoa. La barbacoa de res se puede hacer en borrego, se puede hacer en una serie de proteína. En este caso es res y es nuestra barbacoa es roja. Es a base de chiles secos, pero aromatizamos con hojas frescas de la pimienta gorda de Tabasco, con hoja de toque, que es una hoja silvestre que utilizamos para envolver tamales, y hoja de aguacate criollo. Entonces, esa es nuestra barbacoa tradicional. De este lado tenemos otra de las representativas de la gastronomía tabasqueña, que son las enchiladas tradicionales del estado de Tabasco, y son una combinación de res y cerdo cocido en trozo, picado, a la que se le adiciona achiote, que no puede faltar, una combinación de especias.
0: Es un achiote totalmente diferente del...
1: Sí, es una pasta de achiote que tiene un proceso bastante...

0: laborioso, es un proceso artesanal completamente. Y nosotros le llamamos pan de achiote, no es una mezcla, es un pequeño pancito que hidratamos en aceite para poder desprender toda la tinta. Entonces, se lo agregamos a una gran cantidad de comida, es una de las bases de la gastronomía tabasqueña. El achiote, la naranja agria, el recao chontal y el sofrito para mí son los principales, o la estructura principal de la gastronomía tabasqueña está en esos cuatro, aunque tenemos muchos más ingredientes, pero... Y se le adiciona aceitunas pasitas. Entonces es un mole auténticamente tabasqueño, más orientado a chocolate, a galleta de animalito y a plátano maduro frito. Entonces nuestro mole es ligeramente afrutado y con esa carga que le da el ahumado de un buen chocolate. Y por último tenemos un primo hermano de la gallina frita, que es el horneado. También se cocinan en una vasija de barro. La diferencia entre los dos, porque a simple vista parecen iguales, pero no lo son. La gallina frita es una base también de chiles secos, solo lleva orégano. Y freído significa que después de que merma todo el líquido que tiene el platillo, lo dejamos que fría en su propia grasa. Por eso le llamamos frito a este platillo. Y aquel, que es muy parecido, aunque lleva una mayor cantidad de especias, eso lo dejamos en una salsa muy pastosa. Entonces es una gran diferencia.
1: Pues bueno, pues ahora vamos a comer.
0: Sí,
1: vamos
0: por favor.
1: Vamos a seguir descubriendo Tabasco, que Tabasco es una de
0: ellas. Ajá. Sí, pues adelante, muchas gracias y nuevamente bienvenidos a Tabasco y bienvenidos a Cocina Chontal.
1: Gracias. Vámonos.
2: Las cocineras tradicionales. Debe haber una nueva era de cocineras tradicionales. Es una como una revolución, ¿no? En la que las cocineras tradicionales sean de verdad valoradas y consideradas como patrimonio y valores de México por todo el conocimiento que tienen, que lo han adquirido a través de los años y de la experiencia. Entonces me gustaría trascender, en pocas palabras, me gustaría trascender. No busco fama, no busco brillo, no busco ese tipo de cosas, son muy efímeras. Yo lo que busco es trascender, es dejar un legado. Es que dentro de, no sé, 10, 15, 20, 50 años, alguien pueda venir a recorrer este lugar y decir que hubo una mujer valiente tabasqueña que se arriesgó a regresar en el tiempo y a cocinar de manera diferente, y eso fue un parteaguas en Tabasco para aprender para apreciar y revalorizar la cocina tradicional del estado. Y al mismo tiempo, estar orgullosos de nuestro origen gastronómico. Yo no soy cocinera de formación, no conozco técnicas, no estudié gastronomía, pero tengo 50 años y entonces soy bastante hábil para aprender las cosas. Y he aprendido también de los chefs, he aprendido de los cocineros, he aprendido cosas buenas, he aprendido que sí sirve, pero también he aprendido que no sirve de ellos, ¿sabes? Entonces, muchas cosas. ¿Qué sirve? Amo y admiro a un chef de renombre cuando tiene la humildad de sentarse a la mesa de una cocinera tradicional y no duda ni un segundo en probar su comida. Eso lo admiro impresionantemente. ¿Qué no admiro en los chefs? Que consideren su carrera una carrera de espectáculo o de brillos y de luces. Todo eso se termina y al final lo que realmente vale en una persona es el legado que deja y lo que aporta a su comunidad, a su entorno. La cocina tradicional mexicana es patrimonio intangible de la humanidad desde 2010. Nosotros los mexicanos somos los portadores de ese patrimonio, somos los que lo ostentamos, pero la cocina tradicional mexicana no se va a perpetuar sola. Necesitamos salvaguardarla, necesitamos valorarla, necesitamos compartirla, necesitamos abrazarla, cuidarla, protegerla. ¿Como reconocimiento? Sí, claro, porque todo reconocimiento es bueno, ¿no? O sea, todo reconocimiento te permite darte cuenta como mexicano que, porque a veces perdemos la conciencia de que estamos en un gran país con una diversidad impresionante en todos los sentidos. Y a veces como mexicano nosotros no lo valoramos. Y de pronto viene alguien y te reconoce la gastronomía, te reconoce

los ríos y los lagos, te reconoce ciertas prácticas culturales como el Día de Muertos, etcétera. Y entonces es cuando como que de pronto reaccionamos y nos sentimos orgullosos de ser mexicanos, ¿no? Yo creo que como reconocimiento y para sentirnos orgullosos de las tantas riquezas, que no habría necesidad, que deberíamos de sentirnos orgullosos de todas las riquezas. ¿Se ha beneficiado? No lo sé, eso es otra cosa, ¿no? ¿Qué beneficios nos ha traído tener un reconocimiento de la gastronomía? ¿A las cocineras tradicionales? No lo sé. Yo, cuando el... no sé, cuando cocineras tradicionales que hoy por hoy son los pilares de la gastronomía mexicana en todo el país, esas cocineras tradicionales vivan de una manera digna, con un bienestar alto, y puedan ayudarnos a difundir y a promover la gastronomía sin estar pensando qué comen en su casa, entonces en ese momento te voy a decir que nos benefició, ¿no? Todavía no alcanzamos eso. No sé si estamos en el camino. Sería importantísimo que las cocineras tradicionales fueran personajes reconocidos y personajes valorados, y también personajes a los que los mexicanos las tratemos con respeto. Sería maravilloso eso. En cualquier punto, en cualquier lugar, donde haya una cocinera tradicional, todo mexicano de verdad le rinda de alguna manera tributo por lo que sabe, por lo que aporta, por lo que mantiene viva nuestra patrimonio gastronómico. Para mí una cocinera tradicional es un cúmulo de historias, ¿no? De vivencias, de experiencias. Es increíble la forma en la que tú puedes y tienes cada recuerdo perfectamente estructurado en tu mente, y entonces esos recuerdos se conectan con la mente, pero además traes un don que es el don de la cocina y llevas todos esas añoranzas, esas vivencias, esos recuerdos y todas esas experiencias buenas y malas y las plasmas en un plato con toda la carga que eso implica. Entonces, para mí la cocinera es eso, es como una enciclopedia, ¿no? Es como todo un acervo en una sola persona, en una mujer, que tiene una magia en sus manos que hace que toda esa carga de su historia de vida pueda transmitírtela a través de un plato y hacerte sentir emociones. Se preguntan, ¿quién es esta mujer y de dónde sale? ¿Cuál es su origen, de dónde nace y por qué tiene la osadía de llamarse cocinera tradicional? O sea, ¿quién la auspicia? ¿Quién le da el poder de hacer eso? Entonces, al principio me conflictuaba porque yo decía, tienen razón. O sea, yo soy una abogada de formación, soy una mujer que nació en un rancho, que aprendió ahí, pero ¿por qué soy cocinera tradicional? Y entonces yo misma me di la respuesta y me autoerigí cocinera tradicional, porque las cocineras tradicionales tienen su origen alrededor de un fogón y en una familia a través de la cual aprenden todo eso. Entonces, eso es una cocinera tradicional. Certificada o no, que al final no me importa, porque yo no necesito que nada me certifique. Yo estoy plenamente consciente que lo que yo cocino es cocina tradicional, que respeto técnicas y procedimientos, pero que además lo hago con profundo respeto por la gastronomía. Y eso me hace una cocinera tradicional. ¿Por qué estoy hoy abanderando a la familia modesta de Tabasco, a los artesanos, a los alfareros, a los productores, a todas esas personas que están ahí en un rincón, en un mercado, vendiendo sus productos? Llegas tú y le compras, pero no sabes y no le preguntas ni quién es, ni cómo se llama, ni cuál es su origen, ni dónde lo siembra, ni cómo lo siembra, ni cómo vive, ni qué tanto esfuerzo le cuesta. Muchas cosas, ¿no? Entonces no estamos conectados con esa realidad, con la historia de vida de las personas. Mira, la primera vez de Cocina Chontal fue una locura. Verdaderamente fue una locura, lo recuerdo como si hubiera sido ayer. Y a partir de ese día, todos los días de Cocina Chontal ha sido un aprendizaje constante. Pero tengo que reconocer que han sido errores constantes también.
porque yo también estoy en proceso de crecimiento. Yo no sabía, nunca había tenido un restaurante, nunca había tenido un lugar de comida, ¿no? Entonces, desconocía muchas cosas, porque si me hubiera dado cuenta al principio, capaz no lo hago. Entonces, empecé a yo a autocriticarme y a decir, ¿quién soy yo realmente para pretender abrir un lugar y convertirlo en un lugar lleno todo el tiempo? ¿Quién soy yo para pretender que mi comida realmente está a la altura como para que las personas vengan y se sienten y la aprecien? ¿Quién soy yo y quién soy yo y quién soy yo? Y entré en un hueco de depre así muy fuerte, ¿no? Entonces de pronto me contestaba, es que la verdad no lo sé, o sea, estoy como pecando de soberbia, ¿no? El pensar que alguien pueda venir y sentarse a probar mi comida. Pero me di cuenta después de unas semanas de estar viniendo periódicamente de que era imposible quedarme con él porque no satisfacía una parte de mí que era el compartirlo y que era el cocinar para otras personas. ¿Sí me explico? Entonces dije, bueno, pues que tenga que ser lo que tenga que ser. Si no funciona, no le gusta, no le parece y les parece una locura esto, entonces simple y sencillamente lo cierro y me lo quedo para mí. Pero ya logré concretarlo, ya logré cumplir un sueño, ya trabajé por él y yo ahora sé que los sueños sí se cumplen, ¿no? Te digo, he cometido muchísimos errores, pero yo de verdad, honestamente agradezco los errores, ¿sabes? O sea, sí me pone así como de nervios y sí me saco de mis casillas y sí la sufro y sí me molesto y sí hago. Y ya luego que me llega la calma, yo digo, ok, perfecto, se cometió este error. Entonces, ¿cómo lo puedo subsanar? No se vuelve a repetir. Y de esta manera he convertido Cocina Chontal muy gradualmente, muy paulatinamente, porque me falta mucho camino por recorrer, en un lugar que cuando entras, a simple vista se puede percibir que ya hay una organización y una estructura con ella, que todavía le falta muchísimo camino, pero que estamos en el trayecto. Entonces, eso me ha costado mucho trabajo, pero también me doy cuenta de que una persona común y corriente como yo, una completa desconocida y anónima en el mundo de la gastronomía, puede fácilmente abrirse brecha. Pero de verdad, fácilmente abrirse de brecha cuando lo que hace, lo hace por vocación, por pasión, con fe y con toda la confianza del mundo en el que lo que tú estás ofreciendo es completamente auténtico y es real. O sea, no hay una maquinaria detrás de ti que haya hecho una imagen a expreso para lograrlo, sino que sigo siendo la misma Nelly que nació, creció en un rancho, a la misma Nelly que tiene un origen humilde, un origen modesto, que está orgullosa de él y que no oculta absolutamente nada de su historia, porque es precisamente su historia la que está vendiendo y la que está compartiendo, ¿no? Hay una diferencia abismal entre cocineros, chef y cocineras tradicionales. O sea, y eso no lo estoy inventando yo, lo sabe el mundo, ¿no? Entonces, nosotros hoteles de 2 estrellas para abajo, chef de 5 estrellas y gran turismo para arriba, ¿no? Entonces, pero el evento es de cocina tradicional y somos las estrellas del evento, ¿estás de acuerdo? Entonces, hay una incongruencia impresionante. Pero el dinero no es lo que nos mueve, ¿no? No es lo que nos mueve. Lo que nos mueve es compartir. Y compartir con otras cocineras y conocer otros lugares y viajar y sentirte importante por unos días en tu vida y esa ilusión y ese placer que les da ir a otro lugar a mostrar lo que saben, lo que aprendieron, lo que es suyo, lo que valoran, lo que aprecian. La cocina tradicional mexicana es un patrimonio que está depositado en manos de cocineras tradicionales de cada rincón del país, que no están certificadas porque no lo necesitan, porque las certifica la historia, sus historias de vida, la certifica su comunidad, la certifica su familia, la certifica su población, ¿no? Y las acreditan sus manos. Entonces, cocineras tradicionales, tenemos que reinventarnos, ¿no? Y salir muy decididas, muy empoderadas y muy firmes a replantear la forma en la que debemos de ser tratadas.
en este país.

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1: Don Florencio, pues ya estamos acá.

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1: Bienvenidos a Los 11 Más. En la próxima media hora visitaremos los 11 lugares más interesantes y sorprendentes del estado de Tabasco.
2: Para conocer un lugar, lo mejor es ser guiados por su gente. Por eso, a través de encuestas, los tabasqueños seleccionaron los lugares que no debemos perdernos cuando visitemos este estado.
1: Emprendamos nuestro viaje para descubrir juntos, una a una, las posiciones de los 11 más de Tabasco. Acompáñenme.

0: En nuestra primera parada visitaremos un sitio con mucha vegetación y que además tiene su propia zona arqueológica.
1: Aguaselva es una reserva ecológica ubicada cerca de la frontera con los estados de Veracruz y Chiapas. Realmente vale la pena visitar este sitio, tanto por sus cascadas y ríos como por su abundante vegetación selvática. Aguaselva es un lugar ideal para practicar rapel, ciclismo de montaña, cañonismo y excursionismo. Dentro de la Reserva Ecológica Aguaselva está la zona arqueológica Malpasito, considerada la zona abierta al público más importante de la cultura maya zoque. Esta ciudad fue habitada entre los años 700 y 900 de nuestra era y fue construida sobre terrazas artificiales y 27 montículos. Malpasito funcionó como punto de unión de los pueblos del Valle de las Flores y fue beneficiado por la abundancia de sus recursos naturales. Desde la plaza central salen estas escaleras que conducen al altar principal, desde donde se puede disfrutar de todo su esplendor. Como prácticamente todas las ciudades importantes de Mesoamérica, tiene su juego de pelota. Pero no es un juego de pelota cualquiera, ya que cuenta con un sistema de drenaje que los antiguos habitantes construyeron para evitar inundaciones. También es de resaltar que en la cima de la estructura del juego de pelota se encontró un baño de vapor, dentro de un recinto semisubterráneo al que se ingresa por medio de una escalera. Este cuarto de vapor está rodeado por bancas laterales, piso de lajas y un espacio cuadrangular donde nuestros antepasados encendían el fuego para producir vapor. Ahora vamos a gozar con la brisa de cuatro hermosas cascadas y una zona arqueológica con descubrimientos recientes. Exploremos la posición número 10 de los 11 más de Tabasco.
2: Estas son las impresionantes y bellas cascadas de Reforma, que forman parte del río San Pedro. Las cuatro cascadas reciben nombres bastante curiosos: Taciste, El Imperio, El Chile y La Botica. Una característica especial es que contienen un poco de sal por la comunicación con el mar del Golfo de México, a través de unas fallas geológicas. Las caídas de agua forman amplias pozas o albercas, que funcionan perfectamente como un balneario natural

0: darnos un buen chapuzón. Para comodidad de los visitantes, aquí se han acondicionado palapas, sanitarios, asadores y mesas para que venga a divertirse toda la familia. Cerca de ahí se encuentra la zona arqueológica de Reforma, a la que se le conoce también como Morales o Moral. Reforma comparte con Palenque y Bonampak su localización, ya que al igual que ellos, está situado en la cuenca del río Usumacinta. Sin embargo, por su arquitectura, es más parecida a Tikal. Este sitio existe desde el año 200 después de Cristo y no ha sido explorado en su totalidad, por lo que no se conocen muchas cosas sobre él.
1: En el noveno lugar de los 11 más de Tabasco aparecen unas playas que son sencillamente paradisiacas. Acompáñenme.
0: A orillas de la laguna Mecoacán se encuentra Paraíso. Su nombre lo dice todo. Paraíso es una pequeña ciudad de menos de 25.000 habitantes, fundada entre los años de 1848 y 1852. Tiene la maravillosa característica de conservar su encanto pueblerino y ser ideal para todos los que buscan unas vacaciones tranquilas. La región cuenta con una vegetación exuberante que oscila entre manglares y árboles frutales. Así como una variedad de aves, pequeños reptiles y tortugas de mar y río, ideal para los que gustan de observar la naturaleza. En la ciudad se pueden encontrar deliciosos restaurantes de comida típica, hoteles y cómodas cabañas con todos los servicios. También puedes visitar la iglesia de San Marcos, una de las más bonitas del estado. Si tienen oportunidad, dense una escapada a la granja de tortugas La Encantada, donde se crían y reproducen 7 hermosas especies endémicas de tortugas, algunas de ellas en peligro de extinción. La comida típica en Paraíso es a base de pescado y mariscos, jaiba, camarones, caracol, chirmole de cangrejo, pero también se comen otros platillos típicos de Tabasco, como la iguana adobada y el pejelagarto en chile rojo o verde.
1: En la octava posición, los tabasqueños votaron por un sitio que, además de una nutrida flora y fauna selvática, cuenta con cascadas que brotan de una cueva.
0: A 72 kilómetros de Villahermosa se encuentra el Parque Estatal Agua Blanca, un lugar increíble que tiene unas cascadas de aguas espumosas. Cuenta una leyenda que fue el llanto de la princesa Ixtajá el que formó estas cascadas y sus increíbles pozas, ideales para un chapuzón. El agua proviene de un amplio sistema de grutas que apenas se han explorado y que forman una red bajo el cerro. Estas cascadas están dentro de un área natural protegida que cuenta con un ecosistema casi virgen en el que convive una fascinante diversidad de especies animales y vegetales. Es por eso que este lugar resulta de gran interés educativo, recreativo y también para la investigación. En Agua Blanca se puede hacer escalada en los cerros que se encuentran alrededor del parque o contemplar el paisaje desde los miradores. Recientemente se acondicionó una parte de las grutas de Ixtajá para poder visitarlas. El espacio acondicionado tiene varias salidas que dan a la selva y un amplio recorrido por cámaras llenas de estalactitas de formas variadas e interesantes. Agua Blanca y las grutas de Ixtajá son una excelente opción para aquellos que buscan un contacto más estrecho con la naturaleza o que gustan de los deportes extremos.
1: Ahora vamos a conocer una ciudad que nos muestra el gran desarrollo que tuvieron los arquitectos mayas. Este es el séptimo lugar de los 11 más de Tabasco.
0: La zona arqueológica Comalcalco está considerada como la más occidental de la cultura maya, y su época de influencia está fechada entre los siglos I a.C. al IX de nuestra era. Ahora se sabe que el nombre original de la

0: ciudad era Hoi-chan, que en maya significa cielo rodeado o anudado. El nombre actual de Comalcalco se lo dieron tribus nahuas, que al llegar se encontraron con una ciudad deshabitada cuyas construcciones estaban hechas de ladrillo, material que no conocían. Lo más parecido que habían visto eran los comales de barro, así que lo llamaron Comalcalco, o Casa de los Comales. Esta región estaba muy alejada de las zonas mayas y carecía de materiales rocosos de construcción, así que sus habitantes utilizaron varios sistemas de construcción, con tierra, ladrillos y estuco de concha de ostión de la laguna de Mecoacán, y con ellos lograron construir los templos y edificios que caracterizan a la cultura maya. Los edificios están distribuidos en tres grupos separados por plazas: la Plaza Norte, la Gran Acrópolis y la Acrópolis del Este. En sus ladrillos se distinguen diversos diseños de animales, seres humanos, figuras geométricas y abstractas, además de otras figuras, como el mascarón de la fachada del Templo 6 y una gran variedad de animales acuáticos que ya no podemos apreciar en los edificios, pero que se encuentran en el museo de sitio. En este museo también se exhiben cerca de 300 monumentos que cuentan la labor de los artesanos. El uso de la cerámica tuvo diferentes propósitos. Además de ser un elemento importante para sus construcciones, también servía para crear vasijas y figurillas silbatos.
1: Un pueblo que une los diferentes colores de dos hermosos ríos y un lugar mágico para los amantes de la naturaleza son los sitios que ocupan el número 6 de los 11 más de Tabasco.
0: Estamos en Tapijulapa, pueblo mágico. Famoso por sus calles empedradas, sus casas blancas con techos de teja roja y macetas en las fachadas. Los ríos que se juntan en el pueblo tienen dos colores diferentes, azul por un lado y verde por el otro. La vista de las aguas que confluyen y tardan en mezclarse es uno de los grandes atractivos del lugar. Desde el templo dominico Santiago Apóstol, construido a finales del siglo XVII en la cima de un cerro, se goza de una vista panorámica de todo el poblado. Desde ahí, bajando por unas escaleras que se meten al corazón del pueblo, se puede llegar a sus callejones y curiosear en los talleres de los artesanos que trabajan el mimbre. Aquí crean todo tipo de objetos, como diademas, sombreros, lámparas, cestas y muebles de diseños complicados. Cerca de Tapijulapa se encuentra el desarrollo ecoturístico Colemjá. Este proyecto tiene como finalidad cuidar el ecosistema bajo el principio de que lo sustentable debe ser sostenible. Colemjá significa grandeza del agua. En este parque hay cascadas, arroyos de aguas naturales y sulfurosas que forman grandes albercas naturales y áreas de selva donde se pueden realizar actividades extremas como ciclismo de montaña. Y si queremos aumentar la aventura, también hay zonas de campamento.
1: ¿Están listos para realizar deportes acuáticos de alto riesgo? Exploremos el lugar que ocupa la posición 5 de los 11 más de Tabasco.
0: Muy cerca de Tenosique se encuentra el cañón del río Usumacinta, cuyo nombre significa lugar de monos. Aquí empieza nuestra aventura por los rápidos. Al pasar por este cañón, el río adquiere una velocidad impresionante, que al chocar con las paredes, crea poderosos remolinos que lo convierten en el lugar perfecto para disparar tu adrenalina. Es una experiencia asombrosa para los que queremos vivir la aventura extrema. Ahí se puede realizar deportes acuáticos como rafting, recorridos en lancha y senderismo. Durante el verano, cuando disminuye el agua del Usumacinta, podemos nadar y pescar sin ningún riesgo. Además, en las orillas del río se disfruta de la deliciosa comida típica tabasqueña, perfecta para terminar un intenso y excitante día.
1: ¿Les gustaría conocer el humedal más importante del continente americano?

nos dirigimos al lugar que ocupa el número 4 de los 11 más de Tabasco. La Reserva de la Biosfera Pantanos de Centla fue nombrada como zona protegida en 1992 y acoge una gran diversidad de fauna como cigüeñas, garzas, cocodrilos, tortugas de agua dulce y manatíes. Es la muestra viva de plantas acuáticas más importante de Mesoamérica. Pero no solo es un centro de conservación y protección de especies animales y vegetales, también es un lugar de recreación educativa que trata de crear conciencia en la gente que visita los pantanos. Para conocer la importancia de esta reserva, debes ir al Centro de Interpretación Uyotot-Ja, o Casa del Agua, en donde existen algunos palafitos que son viviendas apoyadas sobre zancos o pilares, donde inculcan al visitante el amor y el cuidado a la naturaleza. Además, se puede dar un paseo en lancha para disfrutar el paisaje y ver las aves exóticas, dar un recorrido por los manglares, conocer el río y realizar pesca deportiva en el río Usumacinta. Nuestra siguiente parada nos lleva a una zona arqueológica y a un parque museo en donde seremos testigos de la grandeza de la cultura olmeca. Este es el tercer puesto. Podemos comenzar nuestro recorrido por el Parque Museo La Venta, a orillas de la Laguna de las Ilusiones, en Villahermosa. Sitio diseñado y montado por el poeta tabasqueño Carlos Pellicer, el cual se inauguró en el año de 1958. La visita al museo se divide en dos áreas: la zoológica, donde se pueden observar animales pertenecientes a la región, y el área arqueológica, donde se aprecian las esculturas de la cultura olmeca dentro de la vegetación. En este museo hay más de 30 monolitos que se encuentran al aire libre, como la cabeza de jaguar, el mono mirando al cielo, el jaguar humanizado, el gran altar, el mosaico de jaguar, entre otras. La zona arqueológica La Venta es la más importante de la cultura olmeca. Se encuentra en una isla en medio de la región pantanosa que forma el río Tonalá. A finales del siglo pasado, este lugar se dedicaba a la venta de madera, por lo cual sus habitantes la llamaron La Venta. Muchos consideran a la cultura olmeca como la cultura madre mesoamericana. Las piedras con las que se construyeron los monumentos, incluyendo las cabezas gigantes, fueron traídas de las montañas de Tuxtla. La Venta fue también un centro ceremonial donde se encontraron ofrendas enterradas, tumbas colosales, estelas, altares, ofrendas de objetos de jadeíta y cerámica, y algunas esculturas parecidas a las que se excavaron en San Lorenzo Tenochtitlán. ¿Están listos para conocer unas cavernas que forman un palacio subterráneo? Vamos al número 2 de los 11 más de Tabasco. A 58 kilómetros de Villahermosa se encuentran las Grutas de Coconá, una fascinante entrada al mundo subterráneo enmarcada en un entorno de cerros, selvas tropicales y aguas sulfurosas. El poeta Carlos Pellicer bautizó los 8 salones del recorrido con nombres coloridos y poéticos: Los Fantasmas, Boca de León, La Calabaza, Tres Colas de Serpiente, Cenote de los Peces Ciegos, Mujer sin Cabeza y la Gran Bóveda Celeste. Se pueden recorrer a través de andadores que permiten ver las imágenes figurativas que el agua y el tiempo han ido formando en sus paredes, techos y suelos. En el interior se descubre un lago de agua transparente que yace bajo una gran cúpula, y de sus paredes brotan pequeñas cascadas de las aguas del arroyo Hondo. En este complejo se han encontrado vestigios prehistóricos como huesos de mastodonte y de mejaterio, que hoy se encuentran en el Museo de Antropología e Historia de la Ciudad de México. El cenote de los peces ciegos tiene 25 metros de diámetro y una profundidad de 35 metros.
está lleno de peces coloridos. En el Salón del Viento, varias imágenes brillan bajo un espectacular juego de luces. En este salón encontraron huesos de mamut durante las excavaciones realizadas en 1979. Afuera de las grutas se encuentra un parador turístico con área de acampar, palapas con asador y un restaurante. El primerísimo lugar de los 11 más de Tabasco nos lleva a una hermosa ciudad conocida como la Esmeralda del Sureste y a disfrutar del aroma y sabor de las haciendas cacauteras. Villahermosa es una ciudad cálida como su gente, que nos brinda a todos los visitantes una gran cantidad de atracciones y actividades, tanto que para disfrutarla necesitaremos varios días de vacaciones. Comenzamos nuestro recorrido por la Plaza de Armas de Villahermosa, donde podemos visitar sus monumentos más importantes, como la primera iglesia de esta ciudad, la Iglesia de la Concepción o La Conchita, construida en el siglo XVIII. Llama la atención que su estilo sea neogótico, ya que es un estilo que rara vez se puede ver en nuestro país. Muy cerca de esta plaza se encuentra el Palacio de Gobierno de estilo neoclásico, inaugurado en el año de 1894. El centro histórico es conocido como la Zona Luz. Aquí se encuentran muchos cafés, restaurantes, galerías de arte, museos y tiendas. El Centro Cultural Villahermosa es un edificio con fachada de cristal que contrasta con las construcciones que se encuentran a su alrededor. Se trata de uno de los espacios culturales más importantes de la ciudad, ya que aquí se realizan exposiciones de artistas nacionales e internacionales. Y si quieren ver las estrellas desde cualquier lugar del mundo y en cualquier época del año, visita el planetario Tabasco 2000, uno de los mejores del país. Tabasco se destaca por ser una región fuertemente ligada a la historia del cacao, pues fueron los olmecas asentados en el sur de Veracruz y en Tabasco los primeros en domesticar este árbol. El proceso del cacao es todo un arte y hay que ser muy pacientes. Este proceso comienza por la recolección de los granos, continuando con un proceso de limpieza para eliminar elementos extraños como podrían ser piedras. Posteriormente, el cacao es tostado bajo estrictos controles de tiempo y temperatura. Este cacao tostado es descascarillado para obtener como resultado el interior del grano ya partido o nib de cacao. El nib de cacao pasa a un proceso de molienda de donde los fragmentos de cacao sólido se convierten en una pasta conocida como pasta, masa o licor de cacao. Este licor es el ingrediente principal de un chocolate. Las haciendas cacauteras pueden ser visitadas para observar las plantaciones del cacao y elaboración del chocolate tabasqueño. También visitamos el zoológico de Yuncá, muy cerca de Villahermosa, que es una reserva ecológica que abre sus puertas al público con el propósito de que los visitantes valoren, a través de una experiencia recreativa y voluntaria, la importancia de la naturaleza y la necesidad de preservarla como patrimonio natural del cual somos herederos. Hemos descubierto juntos las maravillas del estado de Tabasco, un lugar que nos deslumbrará por sus bellezas naturales, sus pueblos misteriosos y llenos de historia, así como por su cultura y actividades recreativas. ¿Te parece que nos faltó nombrar algún lugar? Danos tu propia lista. Recuerda que tú también puedes votar por tus 11 más en nuestra página web. Yo soy Miguel Conde y esto fue Los 11 Más. Hasta la próxima.

todos los días me dejaban una bolita así de masa para que yo fuera aprendiendo a hacer tortillas. Y tenía mi metatito, que pues feliz me decía, no, mira lo que te traje. Y tú, ay, voy a estrenar mi metatito, ¿no? Cuando tú no sabías que te estaban entrenando para, pues, para entrarle duro al trabajo, ¿no? Entonces, mi abuelita sí a veces me dejaba ir a jugar, mi mamá no. Entonces, por ejemplo, mi abuelita, yo le decía, ya, nanita, ya terminé mi masa. Voy a jugar un ratito. Y me decía, mija, ¿a dónde vas? Mira el metate bien sucio que está. Ahorita en la noche, si no te da tiempo, va a venir la bruja y va a estar moliendo en tu metate. Y ese metate vas a ocupar mañana. Y entonces, pues decía, no, yo me imaginaba a la bruja, ¿no? Entonces, al fin, niña, pues lavaba rápido el metate, lo paraba yo, lo recargaba junto a la cerca de carrizo y le decía, ya, nanita, ya me voy. ¿A dónde vas, mija? Mira qué tal sucia está la cocina. Allí se esconde el diablo. Y dice, si te imaginas, yo me imaginaba al diablo y la bruja ahí, ¿eh? No, pero si de volada a barrer, ¿no? Al paso del tiempo te dabas cuenta que eso no era cierto, pero ya se te hizo un hábito. A pesar de todas esas cosas que yo te comento de mi mamá, yo amé mucho a mi mamá. Mi sueño dorado era que mi mamá estuviera bien. Algún día trabajar y que mi mamá estuviera bien, comprarle rebozo a mi papá, pues sus sombreros, sus guaraches. Mi prima y yo, Flor, donde fuimos a comprar ahorita ella y yo, y Concha, otra hermana, decidimos no ir a la escuela, ¿para qué? Primero te dejan tarea, te ponen a estudiar. La maestra se enoja si no haces la tarea. Entonces, ¿para qué vamos a la escuela? Pues vámonos a jugar. Entonces, nos salíamos de la casa para ir a la escuela, pero nunca íbamos a la escuela. Nos íbamos a jugar a donde sea, al río, a juntar nanches. Entonces, daba muchísimas nanches, a todo menos a la escuela. Pero cuando llega fin de año, pues hay que entregar resultados, ¿no? Entonces, mis dos hermanos le entregan las boletas de calificaciones a mi mamá. Y yo dije, ¿a dónde habrá ido mis hermanos a traer eso? Y dice, mija, mi mechuda, dice, ¿y lo tuyo, tu boleta? Y me dice, pues no me dieron, le dije. Y entonces le dice a mi papá, a mi mamá, mañana vas a la escuela a hablar con la maestra para ver por qué no le dieron su papel a esta muchita. Porque en realidad sí nos dicen cuando eran muchitos. Y yo dije, entre mi inocencia, pues igual a mi mamá se la van a dar. Entonces llegué a mi mamá el otro día y pues sorpresa, ¿verdad? Tu hija nunca vino a la escuela. Uy, no. Me puso una que todavía me duele. Entonces cuando llega mi papá y me ve, pues, cómo me veía mi papá y me dice, oye, ¿qué te pasó? Le digo, mi mamá me pegó. ¿Y por qué te pegó tu mamá? Pues quién sabe. ¿Cómo que no sabes? Pues no sé, papá, por qué me pegó tanto. Y sí, mi papá se enojó.

0: mucho a mi papá y le dice, mamá, ¿con qué no le has dicho? Pues dile. Mi papá ya no me pegó, me abrazó. Y me dice, hija, ¿y por qué no fuiste a la escuela? Digo, porque no me gusta. Bueno, ¿qué quieres hacer? Pues irme contigo al campo. ¿Eso quieres? Sí, papá. Ah, pues sin problema, mija, dice, mañana ahí te espero. Ya no me hagas taco, ya no bebo café, dice, ahí nos vemos en el campo. Ah, pues sí. Ah, yo feliz, al otro día me paré temprano, me fui al almuerzo a ver a mi papá, llegué al campo, ya vi que había agua en el río, vi pescaditos, vi. Dije, ah, ahorita antes de irme para mi casa voy a juntar pescaditos, pececitos chiquitos, para comer. Entonces ya le digo a mi papá, ya papi, ya llegué, sí, hija, dice, ya voy a sacar la yunta. Entonces me siento, pongo el almuerzo con mi papá, recojo mis trastes y él nomás me estaba observando, no me decía nada. Ya que vio que estaba listo mi canasto, me dice, le digo, bueno, papá, ya me voy. ¿A dónde, mija? Dice, pues para la casa, le digo, porque tengo más a quedar. No, hija, dice, tú dijiste que querías estar conmigo acá y aquí vas a estar. Le digo, papá, ¿hasta la tarde? Sí, hasta la tarde. ¿Y sin comer, papá? Sin comer, mija. Pero no traje nada para comer, ni modo. Hasta la tarde. Ay, dije yo, ¿llora? Pues ni modo, hermano. Ahí siéntate debajo del guamuche para que ahorita que yo saque la yunta, te cuidas en lo que yo voy a dar vuelta allí la milpa. Pues ya, a mi papá no se le discutía, ¿eh? Entonces, pues sí, ya me quedé sentadita debajo del guamuche. Total que ya sacó mi papá la yunta, me dice, mira, cuida de este lado los animales, cuidadito, ya se daña del vecino porque te voy a pegar. Y pues ahí andaba yo toda la orilla de la milpa, cuidando que no se pasara la yunta y los animales para el lado del vecino con una varita. Entonces, hasta que terminó el año escolar, entonces ya otra vez llegan mis hermanos con su boleta y me dicen, mija, ¿qué estás pensando? ¿Seguimos al campo? No, papá, yo me voy a la escuela, ¿no? En esa época conocí el desprecio de las personas, las humillaciones de las personas. Órale, chamaca cochina, váyase para su casa, chamaca piojosa, chamaca lo que quieras, ¿no? Y la verdad, la escasez de alimentos era terrible. Entonces, yo tenía 10, 11 años y yo no sabía qué sabía el pan. Yo no sabía qué sabía el chocolate. Pero yo decía, algún día voy a tener para comer. Algún día yo voy a comprarle a mi mamá esto, a mi papá. Algún día yo me voy a comprar solita un pollo y no le voy a dar a nadie. Algún día, y algún día, y algún día, de todo lo que se me estaba negando en ese momento, yo decía, algún día, a mí no me importaba si este tenía, el otro tenía. A mí no me importa, yo nunca veo ni para este lado ni para el otro. Yo tengo un objetivo desde niña, era salir de esa hoyo, de esa pobreza, de esa escasez, para vivir bien, por lo menos para tener que comer bien, ¿no?
1: Mi querida Juanita, gracias por recibirnos acá en Oaxaca, Zimatlán. Increíble tu recibimiento. Bueno, ya nos llevaste a pasear, ya nos llevaste a un montón de lados. ¿Cómo estás?
0: Pues bien, contenta, feliz de... ¿Sabes qué es mi pasión? Me gustan las cosas así. Y no es la primera vez que vienes, ya nos conocemos. Ya. Y pues nada, bienvenidos y vamos a darle. Tú dime, ¿por dónde empezamos? ¿Qué quieres que empecemos?
1: Bueno, mira, primero yo diría, vengo a aprender, ya sabes. Yo siempre vengo con toda la humildad, con todo el gusto de aprender de la magia que tú haces. Este recorrido por los 32 estados, pues bueno, se desprende de aprender. En ese sentido es que, pues yo diría, vámonos a cocinar.
0: Y bueno, vamos a hacer el mole negro, el mole coloradito, el mole salsado almendrado, vamos a hacer el espesado de guías, el amarillo de quelites y nuestra tlayuda.
1: Entonces, ¿qué más? ¿Qué más? Con eso
0: y,
1: tenemos.
0: Y bueno, pues aquí tienes algunos ingredientes y pues tú eres el alumno y el juez al mismo tiempo.
1: No, ¿qué juez? No, yo no. ¿Dale? Yo no sirvo para esas cosas.
0: Pues bienvenido, mi Luis, sabes que esta es tu casa, cuando gustes. Y vámonos porque llegó nuestra tejatera que nos va a hacer tejate ahorita más al rato.
1: Vámonos a chambear. Ahora a la cocina.
0: A la cocina.

0: Y bueno, Juanita, pues después de unos días de trabajo bastante intensos, con toda tu familia apoyando, toda la gente aquí, bueno, increíble todo lo que hiciste, gracias por recibirnos, han sido días muy bonitos, de mucho aprendizaje. Para ti, ¿cómo nos portamos?
1: Bueno, pues primeramente, Luis, muchas gracias por venir, muchas gracias por continuar con este proyecto. Y antes que nada te deseo la mejor de las vibras.
0: Gracias.
1: Deseo de todo corazón que todo, que pues pronto estemos las 32 cocineras de la República, que ese es el quehacer que nos ocupa hoy.
0: Claro.
1: Y bueno, hablando del primer capítulo de Oaxaca, no hablo nada más Juana Maya, sino yo estoy ahorita presentando algunas cosas muy representativas de mi estado de Oaxaca, que es la cocina tradicional a lo que yo me dedico. Y pues yo feliz de la vida, Luis, de que estés acá con nosotros. Y sí, moviste mucha gente, movimos mucha gente el día de ayer. Hoy está más tranquilo, ya, como dices, no, ya cerró. Pero más bien, yo diría que yo te pregunto a ti, ¿cómo te sentiste aquí? ¿Cómo viste todo lo que se preparó? Y que conste que fue, pues, de manera rápida, ¿no? Entonces, sí me gustaría también tu punto de vista, porque para mí es una retroalimentación.
0: Pues mira, ¿no? Juanita, llegar aquí a mi tierra linda, tu casa, es como llegar a mi casa. Me siento como si fuera de visita al rancho con mi familia, te considero parte de mi familia.
1: Gracias.
0: Pues de verdad me siento muy contento. Tenemos una mesa llena de comida oaxaqueña, muy típica, no es toda obviamente, es algo representativo. Pero bueno, cuéntame, ¿qué preparamos, Juanita?
1: Bueno, mira, lo que tenemos aquí en la mesa, pues es una de las cosas más representativas, que son todo lo que nos representa Oaxaca, pues son mucho más, ¿verdad? Tenemos un amarillo de quelites, que es la flor del frijolón, esta, que fuimos a juntar ayer, que ajá, es esta, al campo, con pollito. Y tenemos un espesado de guías, que es una comida igual muy característica y que nos ubica a los oaxaqueños. Una tlayuda que no puede faltar dentro de la gastronomía oaxaqueña, venir a Oaxaca y no probar una tlayuda, ¿no, verdad? Y venir a mi tierra linda menos.
0: Claro.
1: Y bueno, tenemos tres moles de fiesta. El mole negro, que es el que más me ha caracterizado hacia el exterior, tanto dentro del país como fuera del país, con el mole negro. Y en segundo lugar el coloradito, porque en primer lugar el porque es el que más pide, uh-huh, y en segundo lugar el coloradito, el mole colorado, y en tercer lugar está el mole estofado. En ese orden me lo piden, en ese orden la gente le ha dado la importancia, pero para mí todos son principales. Bueno, entonces, Luis, yo de todo corazón te digo muchas gracias por tu presencia. Estos platillos que se te están presentando y que se le está presentando a la audiencia fueron hechos con amor. El hacer un mole es una ceremonia.
0: Claro, claro, ¿no? Increíble, ¿sí? La tostadera.
1: Sí, entonces es ceremonial, va ligada con la religión, va ligada con las fiestas, en fin, es algo.

0: algo muy, muy importante para nosotros y yo espero que tu equipo y tú se vayan satisfechos, contentos y que aquí tienen su casa.
1: Gracias, Juanita.
0: Y bueno, como dije, después del zaguán todo es

0: realicemos de manera conjunta, porque pues Luis ya no solo no es nada.
1: Claro.
0: Juana Maya sola no es nada. ¿Sí? Entonces, esto estamos tú y yo aquí, pero detrás de nosotros hay un equipo que nos está grabando, un equipo que está pasando necesidades, hambres.
2: La verdad es que no sé quién está más loco. Si yo o estos cabrones, mira.
0: Y que seamos agradecidos, y yo agradezco a las personas que están detrás de cámara, pues el haber estado aquí conmigo, el haberme tomado en cuenta, y yo pues feliz de mostrar mi origen, mi identidad, feliz de decir esta soy, ¿no?
1: Claro.
0: Hija de campesina, vengo del campo, conozco los productos, conozco las necesidades del campo. Por eso me gusta dar, pero también me gusta recibir cariño y afecto. Y eso claro. Tú siempre me lo has dado a mí.
1: Gracias, gracias. Pues bueno, Juanita, vámonos a Chiapas. Nos toca Chiapas.
0: Pues vámonos
1: ahora
0: a Chiapas. Le mando un saludo a la cocinera de Chiapas.
1: Doña Ricarda.
0: Doña
1: saludos.
0: Ricarda. Y algún día tendremos el gusto de conocernos personalmente. Y pues usted me invita un platillo y yo le invito una tlayuda.
1: Perfecto. Amigos, Fogones MX, estamos en movimiento.
0: Pues en el 93, no, 200, 2013 creo, vino un grupo de jóvenes aquí, dice, porque tenían un concurso nacional de gastronomía, entonces tenían un día libre. Vinieron y me dijo Ovidio, van a venir unas jóvenes que quieren ver lo que hacemos. No, pues sin problemas, fue la primera vez que yo vi un grupo de jóvenes de blanco. Fue mi primer contacto con personas ajenas a mi mundo. Pero resulta que esos jóvenes ganan el primer y segundo, tercer lugar con mis comidas. Entrando la primera vez de lleno. De allí, el Instituto Coronado de México, que son de Coronado, el Instituto Coronado de México, me empieza a mandar a los chefs para prepararlos con esta comida para los concursos. Y siempre ganaban la etapa que nos corresponde a nosotros prepararlos, la primera y segunda etapa, porque la canasta sorpresa, pues ahí como les ayudo, ¿verdad? Entonces, para mí, en esta vida de gastronomía, es Ovidio y el Instituto Coronado de México, David Iniesta. ¿Por qué David Iniesta? Porque a través de David Iniesta nos habló tanto de nosotros, que ya nos conocían a través de él. Y a través de Coronado nos empezaron a conocer también. Pero en la vida es como un tren, ¿no? En cada estación se suben y en cada estación se bajan. Entonces seguimos caminando y la verdad, no sé cómo fue, no sabría cómo explicártelo, que fue creciendo y hoy a nivel internacional buscan a mi tierra linda, buscan a Juana Maya, para venir a aprender de esta cocina. Por ejemplo, estuvo el número uno del mundo, René Redzepi, con su equipo Noma, y les dimos un taller. Ovidio les dio un taller de les ayudó, les enseñó a moler en el metate, hicieron el chichilo y no sé qué mole, no me acuerdo. Y yo ya le enseñé a hacer el chocolate en el metate y el mole negro y otros, ¿no? Entonces le dimos un taller. Estuvo Daniela Soto Inés, aquí estuvo cocinando con nosotros y después también vino a cocinar para el aniversario del restaurante. Roberto Ruiz, el primer mexicano con estrella Michelin en Europa. Fuimos a cocinar a Chicago, a Los Cabos, que Los Cabos, a través de Luis Llanos, llegamos a Los Cabos, él fue el enlace, que también pues fue fuertito porque tampoco lo conocía. Le hablaron de mí, una amiga en común, y él los mandó, y bueno, ahí fue el enlace a lo que hoy estamos haciendo, ¿no? Pues creo que la actitud de uno y lo que tú das es lo que te recomienda. Entonces esto va creciendo de recomendación en recomendación. Entonces,

yo a veces les pregunto, ¿y cómo es que vinieron? ¿Cómo se? Ah, pues es que te vimos en un periódico en Nueva York. O te vimos en una revista en Europa de los que van en el avión. Ahí lo vimos y dijimos, tenemos que ir. Grabé también para la prensa de Europa, para los periódicos de Europa. También he salido en el New York Times. Y en diferentes medios, tanto nacionales como internacionales. Y lo único que yo creo mucho en Dios. Y mi vida sin Él, nada. Y a Él le doy la honra y la gloria, porque sin Él no fuera. Y realmente, por eso no sé explicarte cómo es que hemos llegado hasta acá. Porque tengo un angelote que me protege. Y a Él le pido que el orgullo, la vanidad y la vanagloria no hagan presa de mí. Que no me agarren en sus manos. Porque el momento en que eso suceda, ya no sería yo. Y creo que las personas que han venido... Soy enojona, ¿cierto? Exigente, es verdad. Me gustan las cosas bien. Me gusta que me digan ya es ya. Y si es sí, es sí. Eso sí. Pero de que sea yo grosera... o despectiva o algo así, no, la verdad no, ni me gusta burlarme de las personas, ni me gusta hacerle bromas a las personas, ni me gusta, ni, y menos humillarlas, o no, para nada. Entonces, pues, esta es Juana Maya.

0: Esta isla tiene todo lo que distingue a Asia. Y más aún. En Taiwán hay vacas que se desplazan por las marismas. Montañas de conchas marinas y flamantes barcos que nunca navegarán.
1: Ahora hará su último viaje.

Taiwán es una isla de contrastes. La capital, Taipei, es una metrópolis con millones de habitantes. Y a tan solo 20 kilómetros de distancia, la naturaleza es espectacular. En la costa este hay montañas de hasta 3.000 metros de altura y desfiladeros impresionantes. Y entre medio, arrozales con vistas al mar. La tradición china está aquí por todas partes. La gente mantiene su milenaria cultura de culto a los antepasados, prácticas de adivinación y rituales religiosos. En el sur de la isla el clima es tropical, con una temperatura media de casi 25 grados. La región alrededor del Parque Nacional de Kenting atrae a un gran número de visitantes. La costa oeste se caracteriza por las marismas que se extienden a través de muchos kilómetros. Sus habitantes viven del mar, de la sal marina, de la piscicultura y de la reina de los moluscos. Frente a Fangyuan, el mar retrocede varios kilómetros durante la marea baja, dejando al descubierto una de las mayores granjas de ostras de Taiwán. Este manjar crece aquí en estructuras de cuerdas.

0: Eni se desplaza por las marismas 3 veces a la semana, y eso que a las vacas no les suele gustar el agua.
1: Una vaca tarda hasta 3 meses en animarse a entrar en las marismas. Es un entrenamiento duro. Aún así, le siguen teniendo respeto. También a los tuk-tuks.
0: Los tuk-tuks, o triciclos motorizados, han sustituido con el tiempo a la mayoría de las vacas. Solo Wei Qingshui y algunos de sus colegas siguen cosechando con la ayuda de estos animales. Después de media hora, los dos han llegado a su criadero de ostras.
1: Primero tengo que ponerme los guantes. Hoy haré 2 cosas. Primero, colgaré estas conchas vacías. Y también llevaré a casa algunas ostras maduras.
0: Ha traído 10 cuerdas con conchas de ostras vacías. Las ajusta de tal manera que no toquen el fondo del mar. Más adelante, nuevas ostras se asentarán en las conchas.
1: Cuelgo las ostras maduras al lado, para que desoven al lado de las conchas vacías. Cada una debe entrar en contacto con entre 50 y 100 gametos para que funcione. Tengo que alinearlas bien para que luego la marea las balancee.
0: Pasará alrededor de 1 año y medio antes de que las nuevas ostras estén listas para ser recolectadas. Así que no hay razón para apresurarse. Aunque en 2 horas, Eni y Wei deberán irse, ya que la marea volverá a subir. Taiwán se encuentra frente a la costa de China en el Pacífico Occidental. La isla tiene alrededor de 400 kilómetros de largo y unos 145 kilómetros de ancho, lo que la hace un poco más pequeña que los Países Bajos. El mar y sus 1.500 kilómetros de costa tienen una gran influencia sobre Taiwán. Aquí se adora en especial a la diosa del mar Matsu. En la ciudad de Tainan se alza una estatua de 16 metros de altura de la santa patrona de los navegantes, justo a la salida del puerto. Aquí se dice que Matsu salvó milagrosamente a más de un barco en peligro, y con ello muchas vidas humanas.

0: En muchos de ellos hay barcos sagrados, a los que llaman barcos reales. Según la creencia, estos se llevan a los malos espíritus de los poblados. A las afueras de Tainan, recién terminaron un nuevo barco real, incluida a la tripulación. Lin Liang Ta es uno de los últimos constructores de este tipo de barcos que quedan en el país. En cierto modo, su contratante es Matsu, la diosa del mar.
1: Construir este barco me tomó un mes. Su tamaño, apariencia y también cuánto tiempo debía trabajar en él fueron decididos por la diosa. Ella me lo especificó todo, absolutamente todo.
0: Hoy el barco será entregado al templo. El monje que lo dirige se encarga de darle el visto bueno. Los barcos reales de Lin no llegan a tocar el agua. Son ubicados junto a los templos durante un año y finalmente son quemados. Lin es un constructor de barcos que nunca navegarán.
1: Construí el primero cuando tenía 13 años. Estaba trabajando en un barco de pesca. Y entonces vino un viejo maestro y me explicó cómo hacer estos barcos. Solo conocía la teoría, pero puse en práctica sus consejos y construí mi primer barco real.
0: Lin construye barcos reales desde hace casi 60 años.
1: Hola. Sí, no hay problema. Voy enseguida. Espéreme.
0: Operativo de emergencia en esta nave junto al templo de los pescadores de Dongxi. Aquí tendrá lugar en 2 días uno de los muchos festivales de Wanye. Este barco construido por Lin está listo para ser quemado. Sin embargo, tiene una grieta. Y un barco para la diosa del mar no puede estar dañado.
1: La madera se ha deformado. Es una madera muy dura. Y el barco ha estado aquí en seco durante al menos un año.
0: Finalmente deciden que un pintor arregle la fisura con silicona y pintura. Lin tiene un problema más urgente que resolver. El mástil que se montará en el barco en el festival necesita más cuerdas. De lo contrario, no se sostendrá.
2: A 2 días del festival estamos bastante estresados, pero nos sentimos felices.
1: No debemos olvidar nada. Ahora cada pequeño detalle es importante. Y sobre todo, la diosa también vigila muy de cerca lo que hacemos.
0: Pasado mañana, el barco de Lin será remolcado hacia el mar en una procesión, pero no llegará más allá de la costa. El este de la isla es famoso por sus acantilados.

0: La autovía Suao Hualien es considerada una de las carreteras costeras más espectaculares del mundo, con 118 kilómetros de largo. El puente de escaleras de San Jiantai está inspirado en un dragón marino. Cruzarlo es fatigoso, pero se dice que trae buena suerte. La costa este también tiene aguas termales por las que Taiwán es famoso. En la isla hay más de 100. Bañarse o sencillamente mover los pies en el agua tibia, a menudo con el olor sulfuroso de huevos podridos en la nariz, es una popular costumbre desde el siglo XIX. Hoy en día también es un negocio lucrativo. El turismo de bienestar está en boga. En la esquina de una calle en Hualien, alguien quiere ser parte de este auge. Tong Fan Shun tiene un curioso negocio. Alquila bañeras por horas, en estructuras de madera de 1.5 metros cuadrados de superficie. Para ello emplea agua del grifo, lo que a diferencia de las fuentes termales, le permite regular la temperatura al gusto.
1: Originalmente, construí todo esto solo para mí. Y luego me di cuenta de que atrae a la gente.
0: Su invento más importante es el aditivo para el baño. Una fragancia termal sulfurosa que huele a huevos podridos.
1: El olor es especial y no gusta a todos. Por eso aquí puedes dosificarlo. Por ejemplo, yo pondría 1/3 de la botella.
0: Los interesados pueden reservar por internet este pequeño spa. Tong ni siquiera necesita estar allí. Después de bañarse y secarse, los clientes deben poner el dinero en una alcancía. La confianza funciona.
1: Ya tengo 12 reservas para hoy. Y siguen entrando más.
0: Las reservas para la tarde ya están agotadas. En el siglo XVIII, Lukang era uno de los lugares más importantes de Taiwán. Hoy, con sus pequeñas calles y casas históricas, es uno de los principales lugares de interés turístico. El templo de Tianhou, en pleno centro, es uno de los 200 que hay en la ciudad. Por supuesto, está dedicado a la diosa del mar, Matsu. Para disfrute de los dioses, se realizan regularmente espectáculos de marionetas en su honor. Sin público. Solo unas pocas estatuas observan. Todo para que Matsu provea una buena pesca y una abundante cosecha de ostras. En la costa oeste, muchos pueblos viven del cultivo de ostras. Casi todos los hogares participan de alguna manera en el negocio de los moluscos. Familias enteras se encargan solo de las conchas vacías. Las limpian, les hacen agujeros y las colocan en las sogas. Wei Qingshui se lleva algunas ostras frescas. Tras 18 meses de crecimiento, están listas para ser recolectadas. Las ostras de Fang Yuan se consideran particularmente sabrosas.
2: Aquí tenemos mareas intensas y las ostras no siempre están bajo el agua. Por eso no tienen ese sabor fuerte a agua de mar. Son muy suaves. Puedes disfrutarlas con una copa de vino blanco o incluso de vino tinto.
0: Su madre le pidió una cuerda de ostras. La vaca Annie lleva la mercancía de manera confiable hasta la puerta de casa.
2: Hola, mamá. Estoy volviendo. Llevo tus ostras.
0: La familia de Wei ya había cambiado de la vaca al tuk-tuk. Pero hace unos 10 años, Wei decidió renunciar al vehículo motorizado. Desde entonces se desplaza con su vaca entre su residencia y la marisma.
2: Mi familia lo ha hecho así durante generaciones. Crecí con eso. Sería una pena que se perdiera la tradición. Quiero demostrar que también se puede ganar dinero de esta manera.
0: Hoy Wei solo cosechó para consumo propio. Pero en la ciudad, el negocio de las ostras está en pleno apogeo. Estas mujeres son consideradas las más rápidas del país para abrir ostras.
3: Ella ha participado en varios campeonatos de abrir ostras y siempre salió primera. Incluso participó en un concurso de televisión.

0: Sí, hay concursos por todas partes.
1: Las mujeres más rápidas despachan 5 kilos de moluscos frescos al día, e incluso más.

0: Wei ya le ha dado de comer a la vaca Annie. Ahora su madre, que ya tiene 85 años, espera con ansia sus ostras.
1: Estoy orgullosa de que mi hijo continúe nuestra tradición con las ostras. Y además, le va bien con ello.
2: Hace 10 años, la gente hacía bromas sobre mí. Muchos decían que no ganaría dinero con esto.
0: Pero sus ostras suaves, transportadas con una vaca de manera respetuosa con el medio ambiente, son un éxito de ventas que atrae incluso a clientes de la capital. Los moluscos para su madre son gratis, por supuesto. Hoy prepara una tortilla de ostras, uno de los platos nacionales de Taiwán. Un puñado de ostras frescas con harina de arroz, hierbas y huevo. La tortilla de ostras se come en Taiwán para el desayuno, el almuerzo y la cena. Y a veces, también entre medio. La madre de Wei cree que gracias a las ostras ha llegado a los 85 años.
2: No sé si es realmente por las ostras, pero mamá siempre tiene algo que hacer. Eso la hace feliz y creo que es lo más importante.
0: En cada rincón de Taiwán se preparan tortillas de ostras. Las albóndigas de ostras también son muy populares. Y como entrada, sopa de ostras.

Falta solo un día para la gran fiesta de los barcos reales. En Dongxi, en el templo de los pescadores, hoy son expulsados del lugar los espíritus malignos con fuegos artificiales y pequeñas procesiones. Lin, el constructor de botes, también ha venido. Las estatuas de los dioses se colocan en palanquines y salen en procesión. Se cree que son los propios dioses quienes deciden qué camino tomar. El destino de los palanquines es el barco real de Lin. Incluso con todo el bullicio, el constructor trabaja con gran concentración en las amarras de los mástiles. Los dioses reunieron en sus palanquines a todos los espíritus malignos del lugar, que ahora son subidos a bordo. Algunos espíritus parecen no querer irse de ningún modo.

0: El barco ya está de nuevo en condiciones de navegar después de que el pintor reparase la grieta en la quilla. Ahora podrá emprender su primer y último viaje, desde el templo hasta la orilla del mar.
1: Ya estoy triste. Mañana tenemos que quemar el barco. Sin importar lo que yo piense al respecto, tendré que superarlo. Lo quemarán allá en la playa. Y en 5 años podré construir otro barco para este festival. Así que todo volverá a comenzar.
0: Lin ya ha construido alrededor de 200 barcos en su vida. Entre sus fieles clientes se encuentran varios templos.

El extremo sur de Taiwán es conocido por su costa de roca coralina. Aquí también se encuentran las playas de arena más bonitas de la isla. El cercano Parque Nacional de Kenting es una de las regiones más visitadas. Sin embargo, aquí no hay complejos hoteleros.

0: Alrededor de Hualien, en la costa este, siempre ha habido fuentes termales. Desde hace un año también existe una en pleno centro de la ciudad. El primer cliente de hoy para las bañeras de alquiler es A. Long. Este conductor de autobús suele parar aquí cuando está en la zona. Esta vez opta por tres toques de aroma de azufre.
1: Esta fuente es diferente, porque uno mismo puede elegir el olor. Leche, chocolate, azufre. Puedes experimentar y tener la misma sensación que en las aguas termales.
0: A. Long escoge una temperatura del agua de unos 40 grados con un sutil aroma a azufre.

Hasta bien entrado el siglo XX, la agricultura era el sector económico más importante del país. Cerca de la costa, aún se cultiva arroz de la variedad cínica o japónica hasta la actualidad. El clima marítimo constante hace que el arroz de la isla sea considerado de una calidad especialmente alta.

3 de la madrugada en Dongxi. Hoy es el gran día del festival del templo Wangye. Las deidades determinan el transcurso del día. Se comunican a través de este pequeño taburete. Según dicen, movido por la mano divina. Y escriben su voluntad en las cenizas. Un médium traduce. De este modo se determina cada detalle de la procesión. ¿Quién ayudará a colocar?

0: colocar el mástil e izar las velas, quién acarreará el bote por las calles y, sobre todo, a quién se le permitirá encenderlo. El constructor de botes Lin es el responsable de garantizar que a bordo todo funcione. Los trabajadores del templo han instalado una estructura rodante debajo del barco. Así podrá ser sacado del recinto. Lógicamente, es decisión de la deidad cuándo comenzará a rodar. Finalmente llega la señal a través del taburete. Adelante.
1: Vamos.

0: ¡Alto!
1: Se rompió el eje del remolque del barco. Quizás una prueba divina.
2: En realidad, el bote debería estar allí adelante para que podamos levantar el mástil. Debemos apresurarnos.
1: El eje roto no es tarea de Lin, ya que es necesario un soldador. Lin aprovecha para colocar rápidamente el mástil e izar las velas, para lo que debe dirigir a la tripulación. Los dioses escogieron a 6 ayudantes para colocar el mástil, aunque parece que no tuvieron en cuenta su habilidad.
2: Es siempre lo mismo. Como solo se celebra cada 5 años, suelo ser el único que conoce los detalles. La mayoría no tiene idea.

Tainan es la ciudad más antigua de la isla. Fue erigida en 1624 como puerto comercial por los neerlandeses y llegaría a convertirse en la primera capital de la isla. Casi 40 años después, los neerlandeses fueron expulsados. Los gobernantes chinos dirigieron entonces la isla durante más de dos siglos. Actualmente casi nada recuerda a los colonizadores europeos. Sobre los cimientos de la antigua fortaleza neerlandesa de provincia, ahora se encuentra un importante museo de historia.

0: A las afueras de Tainan se encuentra el Parque Forestal de los Humedales de Aogu, una gran área protegida. Aquí viven 293 especies diferentes de aves, entre ellos especímenes muy poco comunes. Guardaparques voluntarios como Sai Jin Lu son los encargados de contar las aves. Estos días están esperando la llegada de las espátulas menores.
1: Como el viento del noreste se vuelve ahora más fuerte, vienen de áreas frías como Corea o Japón para pasar el invierno aquí. Ahora pueden cubrir la distancia de 2.000 kilómetros con viento de cola.
0: En lugar de espátulas menores, Tsai cuenta cada vez más aviones de combate. La tensión con China nuevamente está escalando y las Fuerzas Armadas de Taiwán responden con más maniobras y vuelos de práctica.
1: Vienen de todas direcciones y

0: vuelan por aquí encima. A veces también disparan cohetes. Allá atrás tienen un área de entrenamiento.
1: El gobierno chino reclama la soberanía de la isla de Taiwán y amenaza con anexar el país por la fuerza.

0: No permitimos que nada nos quite la tranquilidad. Esto ha sido así durante décadas. No tenemos miedo. No, no lo tenemos. Puede que haya unos pocos que estén preocupados. La guerra, por supuesto, siempre es algo malo.
1: La mayoría de los taiwaneses parecen pensar como Tsai. Continúan su vida cotidiana con normalidad y tratan de ignorar la amenaza.

0: Estamos en el corazón de la zona residencial de Tao Yuan. Yan Yaming necesita más camarones. Su producto se vende como pan caliente. Con ayuda de un cubo los pasa de una pila pequeña a otra más grande.
1: En este recinto se pescan camarones. Desde hace ya 40 años, este es uno de los pasatiempos favoritos de la gente en Taiwán.
0: La pesca de camarones está experimentando un verdadero boom. Sobre todo en recintos como este. Jóvenes, mayores, mujeres y hombres, a todos les encanta. Con carnadas especiales vuelven a capturar los camarones recién echados. Una vez pescados, pueden prepararse directamente junto a las pilas, pero también se puede pasar el tiempo aquí de otras maneras. Dos horas pescando camarones en el local de Jan cuestan 750 dólares taiwaneses, unos 25 euros al cambio.
1: Les damos gratis la carnada básica, pero los camarones son como las personas. Tienen gustos muy diferentes, que además dependen del clima. Por eso también vendemos, por ejemplo, carnada con sabor a cerdo.
0: Tú has venido hoy con 10 amigos. Quieren almorzar camarones pescados por ellos mismos. Un cucharón de sal y la captura está lista para cocinar. Tú viene casi todos los fines de semana.
2: Es parte de nuestra cultura. Me encanta pescar camarones. Y es una excelente manera de encontrarse con amigos o hacer amigos nuevos. Puedes compartir los camarones con todos tus amigos.
0: Jan abre de 10 de la mañana a medianoche. Algunos de los locales de pesca de camarones de Taiwán abren incluso las 24 horas del día.
1: Lo bueno es que aquí se pesca a cubierto. No llueve, ni te quemas con el sol. Así que es una sensación única que todos deben probar.
0: El cañón de Taroko, en la costa este, atraviesa montañas de mármol y granito a lo largo de unos 20 kilómetros. El río Libu ha creado aquí una maravilla natural impresionante. El cañón es famoso.

0: Cerca de Hualien, el río Libú desemboca en el Pacífico. Faltan solo 15 minutos para que comience la gran procesión de Guanyé. Los mástiles y las velas que acaban de colocar deben volver a bajarse. De lo contrario, el barco no podría pasar bajo el cableado eléctrico. El remolque del barco pudo ser soldado, pero Lin se muestra escéptico.
1: ¿Qué hora es? ¿Las 11:49?
0: Después de todo, el barco pesa 7 toneladas.
1: Estoy un poco preocupado. No parece lo bastante estable. Espero que no se vuelva a romper.
0: Lin y dos ayudantes son los únicos que todavía pueden subir a bordo.
1: Ahora hará su último viaje.
0: Entonces llega el momento de elevar anclas. El viaje dura alrededor de una hora y discurre por un camino de agua de un palmo de ancho. El eje aún se mantiene. El bote lleva simbólicamente a bordo todos los malos espíritus y demonios del lugar. Así, el mal terminará ardiendo junto con el barco. El trayecto exacto hacia el agua, naturalmente, vuelven a señalarlo los dioses.

0: Fue un lindo viaje. Yo diría que más valioso que cualquier viaje en tren de primera clase.
1: El barco se coloca sobre montones de billetes de papel que sirven de ofrenda.

0: Miles de espectadores disfrutan del punto culminante del festival Guangye de Dongxi. Pero Lin ya no se encuentra allí. Ha regresado al templo. Nunca ha querido ver sus embarcaciones en llamas.
1: Todos pusimos mucho corazón y alma en esto. Lo hemos hecho para los dioses, así que la misión está cumplida. Pero para ser honesto, estoy muy triste. Tanto trabajo y en solo unos segundos se esfumó. Estoy triste y emocionado a la vez.
0: Tras esta botadura a un mar de llamas, el mal ha sido quemado y la ciudad de Dongxi está purificada. Las tradiciones de Taiwán son típicamente asiáticas y de lo más especial.

0: Olemos algo y de inmediato recuerdos y emociones inundan nuestro cerebro. Los olores nos advierten de situaciones peligrosas. El sentido del olfato nos permite disfrutar de la vida con especial intensidad. En este mundo no existe un lugar libre de olores. Pero, ¿qué sucede si perdemos nuestro sentido del olfato?
1: Creo que las personas que pueden oler no son realmente conscientes de lo importante que es. Claro que hay veces que me entristece, que nunca sabré a qué huelen las personas más cercanas, como cuando tenga un hijo, a qué huele mi hijo.
0: ¿Qué ocurre si el sentido del olfato se vuelve contra nosotros?
1: Ni siquiera podía lavar la ropa porque tenía un olor insoportable para mí, aunque todos piensen que el olor a ropa recién lavada es el más agradable que existe.
0: ¿Cómo determina nuestro sentido más antiguo nuestra vida, nuestro comportamiento y nuestro estado de ánimo?

El olfato tiene mucho que ver con nuestra existencia social, con la emotividad. Siempre me conmueven los olores, ya sean agradables o desagradables. Producen un impacto emocional diferente al de un sonido o una impresión visual. Lo sorprendente es que los aromas pueden transportarnos directamente a ciertas situaciones, lo queramos o no. Huelo el aroma y entonces ya está ahí la imagen. Me llamo Thomas Hummel. Trabajo en la Clínica Universitaria de Otorrinolaringología de Dresde. Desde 1998 hemos creado aquí el Centro del Olfato y el Gusto con muchos otros colegas. Y aquí intentamos tratar y diagnosticar a pacientes con trastorno del olfato y el gusto. Y por supuesto también llevamos a cabo investigaciones.

0: Angst ist eigentlich am Morgen.
1: Mi mayor temor por las mañanas es desarrollar un olor corporal desagradable a lo largo del día y no darme cuenta, simplemente porque no puedo reconocerlo. Huele la camiseta que llevo puesta, tengo que lavarme los dientes o he comido algo que produce mal aliento. Es decir, no tengo idea de lo que es un olor y lo desagradable que puede ser realmente, y por eso prefiero ser muy cuidadosa para no oler nunca mal. Soy Lauren Ramosa, tengo 31 años y soy periodista y carezco de olfato desde que nací, sencillamente porque mi bulbo olfatorio no se desarrolló. De modo que no huelo nada, nada. Me hace cosquillas cuando me pongo esencia de vinagre debajo de la nariz, pero eso es más bien una reacción normal de las células de la nariz provocando una reacción a un líquido que arde tanto. No tengo ni idea de lo que es el olfato ni de cómo imaginármelo, dónde lo siento en mi cuerpo, qué se siente al oler algo agradable, qué se siente. ¿Me hace realmente feliz? ¿Es algo que me hace darme cuenta inmediatamente de que el estrés desaparece cuando huelo una planta de lavanda? ¿Ocurre algo en mi cabeza? ¿Cómo afecta a mi estado de ánimo? No lo puedo juzgar en absoluto. No empiezo bien el día sin un café por la mañana. Yo afirmaría que no puedo oler. Por la mañana, por ejemplo, cuando me preparaba un café, siempre olía los granos de café una y otra vez, y en parte todavía tenía la esperanza de que algún día volvería a oler algo. Pero cada mañana volví a sentir esa desilusión. Sencillamente no lo percibo. Soy Sandra, tengo 33 años, vengo de la preciosa localidad de Bindesheim y desde que enfermé por coronavirus en febrero de 2021 he perdido el olfato. Empecé a preocuparme en serio después de que pasaron 3 o 4 semanas. Entonces olía cosas muy fuertes, como desinfectantes. Y pensaba, tengo que sentir algo, pero ni siquiera con eso. Y siempre tenía la preocupación y el miedo de que nunca más volviera a poder oler. Mi hermana tuvo un bebé el año pasado y me rompe el corazón no poder percibir ese olor único a bebé. A finales del año pasado fui nuevamente a mi médico de cabecera. Fui a todos lados y todos los médicos a los que consulté me dijeron que no me iba a recuperar. Y entonces el otorrinolaringólogo me recomendó ir al Centro del Olfato de Dresde. Y al final fui allí con pocas esperanzas.
2: ¿Pero qué ocurre entre la nariz y el cerebro cuando olemos? El olor en sí es un estímulo químico. Cada vez que respiramos, las moléculas olorosas llegan a nuestra nariz. Allí chocan con la mucosa olfativa situada en la parte superior de la cavidad nasal, el llamado epitelio olfativo, del tamaño aproximado de una moneda de 2 euros. Aquí se encuentran entre 6 y 30 millones de células olfativas.
3: En términos de anatomía, el olfato es especial porque las células olfativas pueden renovarse. Mientras hablo, desarrollo nuevas células olfativas y voy perdiendo las viejas.
2: Estas células olfativas cuentan con unos 400 receptores olfativos. Los receptores funcionan según el principio de llave y cerradura. Cada molécula olorosa que entra a la nariz tiene su propia composición. La fragancia de las rosas, por ejemplo, en pocas palabras, activa los receptores R, O, S, A, mientras que el olor de una liebre activa L, I, E, B, R, E. De este modo se forma un patrón olfativo específico para cada olor. Debido a las numerosas combinaciones posibles, el ser humano puede percibir millones de olores diferentes. Una vez que las moléculas de olor se han acoplado a su receptor, desencadenan un estímulo eléctrico. Este se desplaza a lo largo de finas fibras olfativas directamente hasta el bulbo olfativo, el centro de control. Desde allí, la señal continúa al cerebro, donde se produce la percepción olfativa.
1: Lo más difícil al no tener olfato es cocinar. porque me cuesta distinguir si las cosas ya no están en buen estado. Solía poner las cosas que tenía que usar primero adelante, sencillamente para que fuera más fácil y no tener que tirar nada.

pero también para que fuera más seguro para mí, porque en los primeros años de vivir sola a menudo sentía malestar estomacal. Cuando alguien

0: No estoy sola. Aquí estamos. En concreto, lo que realmente me preocupa es que me deje la cocina encendida. O también cuando hacemos un asado en verano, o sencillamente cuando manipulamos gas. Que no pueda percibir estos peligros sencillamente por la falta de olfato.
1: Nuestro sentido del olfato tiene tres funciones principales. En primer lugar, avisarnos. Hace sonar la alarma cuando hay un peligro, ya sea por un incendio o por alimentos en mal estado. En segundo lugar, el sentido del olfato influye en nuestras interacciones sociales. Nosotros también nos comunicamos a través de los olores. Están estrechamente relacionados con las emociones y los recuerdos. Y en tercer lugar, desempeña un papel importante al comer.
2: El olfato y el gusto están estrechamente relacionados. Siempre pensamos que cuando nos llevamos una cereza a la boca sabe a cereza, pero en realidad olemos la cereza. En el mejor de los casos, la cereza sabe dulce y ácida, pero el sabor a cereza se transmite por la nariz. En realidad, la cereza se huele.
1: En comparación con nuestro sentido del olfato, el sentido del gusto se podría decir que está poco desarrollado. En la mucosa de la lengua solo hay receptores para los cinco sabores básicos: dulce, salado, agrio, amargo y umami. Cuando comemos, los aromas de los alimentos llegan a la parte posterior de la nariz a través de la garganta. Aquí estimulan los receptores olfativos. La mayoría de los componentes del sabor de un alimento no los saboreamos, sino que los percibimos a través de la nariz. El 80% del sabor proviene del olfato.
0: Yo describiría un melocotón como firme y nada sabroso. Puedo distinguirlo de otras cosas en términos de consistencia, pero no de una manzana o una pera en términos de sabor. Es solo dulce. Lógicamente, no tengo idea de cómo saben realmente las cosas. Incluso años después del diagnóstico, mi madre todavía me preguntaba, ¿ahora te sabe a...? No lo sé. No sé a qué sabe. Percibo los sabores básicos, pero realmente no puedo distinguir entre dulce y dulce. En los años posteriores al diagnóstico, no me interesaba mucho la cocina. Así que cuando me fui a vivir sola, mi madre comenzó a enseñarme. Era prácticamente como aprender vocabulario. Ella me explicaba exactamente qué especia va bien con qué. El romero se usa para las papas, puedes agregarle cebollino a cualquier aderezo para ensaladas, pero no demasiado. Con el tiempo me lo he aprendido de memoria. Investigando, leí que en Dinamarca hay un curso de cocina especial para personas que no pueden oler. Nunca había visto eso en Alemania y acabo de anotarme. Estoy intrigada de ver qué efecto tendrá esto en mi cocina, si podré probar algo que no haya probado antes. Así que los gourmets, realmente hay que decirlo, son en realidad personas de olfato fino. Y para muchos esa es en realidad la razón principal por la que acuden a la consulta del olfato, porque la comida ya no sabe bien, por lo que se ha perdido un factor enorme en la calidad de vida. En general, hay que decir que en la población general, alrededor del 20% tiene un trastorno olfativo si se consideran todos los grupos de edad. Mi nombre es Antti Ejena, soy doctora, comencé con neurología y luego me dediqué al olfato. Y desde hace varios años trabajo en un consultorio especializado en olfato y gusto. Desde la época del coronavirus hemos tenido una enorme afluencia de pacientes que han perdido el sentido del olfato.
2: Solo en Alemania hay unos cientos de miles de personas que siguen teniendo una pérdida de olfato relacionada con el coronavirus. De modo que el coronavirus ha dejado huellas profundas y que en muchas personas no desaparecerán. Es decir, después del coronavirus tienen una pérdida permanente del olfato.
0: Entonces tuve que llenar muchos formularios y pasé directamente a la prueba de olfato, en la que tuve que oler un montón de tubos.
2: Los exámenes olfativos en principio son sencillos, pero también pueden ser complejos porque los trastornos también pueden ser de naturaleza más compleja. Ponemos olores delante de la nariz de las personas y los utilizamos para investigar el reconocimiento de olores, la diferenciación de olores o los umbrales olfativos. Es decir, a qué concentración se perciben los olores, lo que proporciona información sobre la causa de la pérdida de olfato. La frecuente pérdida del olfato por coronavirus probablemente se debe al mecanismo específico del virus, ya que ataca de forma

0: muy agresiva a las células de soporte situadas en la mucosa olfatoria. En la mucosa olfatoria, las células olfatorias se encuentran en un lado, están rodeadas de células de soporte y el virus ataca a estas células de soporte, que se deterioran o se destruyen en diversos grados. Cuando se destruyen, se produce inflamación, y esta inflamación produce que las células olfatorias mueran, y entonces, cuando las células olfativas han muerto, tenemos que reconstruirlas, lo que lleva semanas, meses y años, y a veces no funciona en absoluto.
1: Sus exámenes han mostrado que padece un trastorno olfativo moderado. Eso significa que todavía posee suficiente capacidad olfativa para entrenarla. A menudo recomendamos a los pacientes un entrenamiento olfativo terapéutico, es decir, un entrenamiento con 4 olores. Suena relativamente banal, pero es muy eficaz. Se han realizado más de 30 estudios y se ha demostrado que la capacidad olfativa mejora con el tiempo. Tengo que decir que esto me vuelve a dar esperanzas, de que quizás solo tengo que tener paciencia, pero que no tengo que resignarme a vivir sin mi sentido del olfato el resto de mi vida.
0: Se estima que son una entre 8.000, una entre 10.000 las personas que no pueden oler desde su nacimiento y no tienen un bulbo olfativo, por lo que no es tan poco frecuente. Solo en Dresde hay unas 50 personas, probablemente más, que nacieron sin la capacidad de oler. Una cuestión interesante es cuándo la gente se da cuenta, es decir, cuándo notan que ya no pueden oler.
1: El olfato siempre fue muy importante en mi familia, lo cual en retrospectiva, lógicamente, es una locura porque a mí no me importa en absoluto. Mi madre trabajó mucho tiempo en una perfumería, lo que significa que profesionalmente tenía una gran afición por los aromas y, según ella, también tenía un gran olfato. Y, por supuesto, había tantos momentos en los que creo que se sorprendía de que no escogiera los alimentos en base a eso porque en la feria olía tan bien o que en la cocina de la abuela no pidiera un gofre. Probablemente en ese momento yo no sabía que había gofres, porque todos los olían, menos yo. Ella tenía unos 13 años cuando su profesora de química me llamó un día y me dijo que algo andaba mal. Hoy habían estudiado los ácidos y ella habría olido muy de cerca con la nariz unos ácidos que olían muy fuerte y habría dicho que no olía nada. Otros compañeros se habían apartado nada más al abrir el tubo de ensayo. Pero ella realmente lo que intentaba era poder oler algo. Y eso nos motivó a llevarla a que la examine un médico. Y entonces se hace una prueba con lo que llaman sniffing sticks. Huelen a algo, pero desde fuera no se puede saber a lo que se supone que deban oler. Y la asistente médica me lo puso delante de la nariz y yo le decía religiosamente, no, no siento nada. Y la asistente médica se disgustó.
2: Sí, es cierto.
1: En algún momento me dijo, bueno, también tienes que esforzarte. Y al final de las pruebas nos dieron un diagnóstico. Y yo estaba allí en el consultorio con ese médico y me dijo, sí, no puedes oler nada. Y el médico nos imprimió el artículo de Wikipedia sobre la anosmia. Y aún hoy lo tengo en mi acta médica porque pensé que entonces tenía algo oficial y que puedo aferrarme a eso.
3: Los trastornos olfativos se clasifican a grandes rasgos en hiposmia, la persona afectada tiene un sentido del olfato limitado, en la llamada parosmia existe una especie de distorsión de los olores, y la anosmia, cuando la persona ya no puede oler nada en absoluto.
1: Al principio estaba agradecida de saber lo que me pasaba y de alguna manera también me parecía emocionante porque nunca había oído hablar de ello. Se explicaban muchas cosas y era lo que me pasaba a mí. Sí, no puedo oler. Era muy abierta al respecto y siempre lo decía enseguida, pero a veces me costaba hacerme la idea de que nunca cambiaría. Enseguida me di cuenta de las consecuencias. ¿Cómo será cuando tenga un hijo? Cosas tan pequeñas y triviales. ¿Cómo vas a ver si el niño tiene el pañal lleno? Cosas tan pequeñas como esas que se determinan simplemente por el olor. ¿Y qué pasa con la elección de pareja? No puede decidirlo por el olor. No en vano está el dicho, no poderse ni oler. Así que elegí a mi marido siendo ciega de olfato. Espero haber tomado la misma decisión si pudiese oler, pero eso nunca lo sabré con seguridad. Tuve que confiar en que él eligiera bien y que yo pudiera confiar en el resto de mis sentidos e impresiones. En cuanto al olfato, estamos bastante de acuerdo en que

0: que lo atractivo es alguien que tenga una coincidencia genética con nosotros mismos. Esto es favorable porque si tengo hijos con alguien así, entonces esos niños serán heterogéneos. Es decir, sencillamente tendrán una defensa mucho mayor contra los gérmenes porque mi pareja y yo encajamos bien. Y por lo tanto, nuestros hijos serán más resistentes. Y es por eso que encuentro más atractivo el olor de alguien que es genéticamente compatible conmigo. Y esa persona no es la que todos encuentran atractiva, sino es la que me resulta atractiva a mí personalmente. Mi nombre es Ilona Croy, soy profesora de psicología clínica en la Universidad Friedrich Schiller de Jena. Estudio los olores y cómo los olores afectan nuestro comportamiento humano o social. Podemos comunicarnos entre nosotros a través de nuestro olfato. Esto significa que con mi olor corporal ya expreso si estoy enfermo, si soy vegetariano o no, cuál es mi estado de ánimo actual. A grandes rasgos, nada muy detallado, pero eso es lo que les comunico a los demás. Lo que hace el olfato es proporcionarnos esa información básica. En definitiva, podemos imaginarlo como un retrato que está delante de un fondo. Vemos el retrato, vemos a la persona, pero el fondo puede ser un poco oscuro. Y entonces la persona también nos parece diferente. O este fondo puede ser muy luminoso y grato. Entonces la persona nos puede parecer un poco diferente, más brillante y amigable. Y en este sentido, el olfato también nos da un trasfondo.
1: Hay muchos ejemplos de cómo nos comunicamos a través de los olores. En el caso de enfermedades, el olor corporal también cambia. En el caso de infecciones, el olor corporal cambia horas antes de que la infección se vuelva clínicamente sintomática.
0: Actualmente estamos trabajando en un gran proyecto de investigación en el que intentamos descubrir toda la cadena del olor corporal. En otras palabras, estamos empezando a ver qué moléculas están realmente en los olores corporales. Y tenemos muchos sujetos de prueba. Y de estos sujetos de prueba recolectamos olores corporales. Es decir, les pegamos almohadillas debajo de las axilas. Y entonces, deben hacer cuatro cosas diferentes. Lo que hacen es sencillamente sudar, hacen deporte, hacemos que suden por miedo y también hacemos que vean pornografía. Entonces esperamos que las muestras de sudor en estas cuatro condiciones huelan diferente. Esto significa que las personas que huelan estas muestras las evaluarán de forma diferente. Y esperamos que estas muestras también tengan una estructura molecular distinta. Esto significa que nuestro metabolismo es diferente y por lo tanto produce distintos olores corporales cuando tenemos miedo, cuando estamos haciendo ejercicio, cuando estamos sexualmente excitados o cuando simplemente estamos sudando. Y luego podremos construir sensores que reproduzcan un determinado olor corporal, es decir, que lo perciban y también lo muestren. Una impresora de olores, por así decirlo, que podamos colgar cerca del bebé, y entonces nuestro sensor nos dirá, atención, hay que cambiar el pañal. Sería muy práctico para la gente que no tiene sentido del olfato. Tu mamá puede oler esto, ¿verdad? Ella puede olerlo. Ahora empecemos el día, ¿sí? Sí, cosas cotidianas como lavarme los dientes, hasta hace poco eran impensables para mí. Me era completamente imposible llevarme a la boca pastas de dientes con menta. Y ahora estoy muy contenta de poder volver a cepillarme los dientes de manera relajada, ya que afortunadamente ese asco a la menta está ahora bajo control. Hola, soy Lisa Horn. Vengo de la hermosa isla de Usedom. Soy mamá primeriza, lo que significa que actualmente estoy disfrutando de la baja por maternidad con mi pequeña. En 2021 enfermé por coronavirus y 6 meses después sufrí un trastorno olfativo, la denominada parosmia. De hecho, la parosmia apareció muy rápido. Unos 7 meses después de haberme contagiado de coronavirus, un día noté que algo sabía extraño. En ese momento no pensé en nada. Y al día siguiente, sí, ya había cambiado todo. No había desaparecido, sino que había cambiado todo.
1: Experimentamos esa parosmia o la vemos clínicamente, sobre todo en personas con trastornos olfativos después de una infección, que perciben olores como parte del proceso de regeneración cuando su sentido del olfato vuelve lentamente, pero a menudo los perciben de forma distorsionada.

0: De repente olía todo muy raro. No podía definirlo en absoluto. Intentaba comer, pero ni siquiera podía meterlo en mi boca. Me lo llevaba a la boca e inmediatamente tenía que vomitar. En ese momento ni siquiera sabía lo que le estaba pasando a mi cuerpo.
1: Existen diferentes formas de cómo se produce la parosmia. Una es que los aromas entran en la nariz, activan la mucosa olfativa y producen un patrón en la membrana mucosa, pero en la parosmia estos patrones son incompletos. Entonces, el cerebro, por confusión o precaución, mete estas activaciones en el rincón de lo desagradable.
0: De hecho, estuve completamente aislada del mundo exterior durante un mes. Lo peor para mí fue mi propio olor corporal. Realmente tenía que bañarme al menos 10 veces al día porque no lo soportaba. Mientras los demás decían, no hay nada, no huele nada, pero yo lo olía.
1: Estas distorsiones olfativas, por banales que parezcan, pueden tener un impacto muy claro en nuestras vidas, pueden provocar aislamiento y todo tipo de cosas. Así que no es agradable y acaba causando estados de ánimo depresivos.
0: No iba a ningún lado, solo iba a un bosque cercano porque el bosque tenía realmente un olor muy neutro. En ese momento el bosque lo era todo para mí. Estaba en el bosque desde primera hora de la mañana hasta la noche. Lo principal era no ir a ningún sitio de la ciudad o al apartamento. Solo podía relajarme aquí en el bosque. Podía desconectar de todos esos olores, realmente me ayudaba mucho.
1: Básicamente, cada ciudad tiene su propio olor debido a las cosas que ocurren en ella, y creo que lo que tienen de especial los olores es que tienen un efecto diferente en cada persona. Para mí es muy difícil decir cuál es mi aroma favorito, porque cuando trabajas tanto con los aromas, tu olor favorito es, en realidad, no oler nada. Solo quieres tener la nariz libre. Mi nombre es Mark Fomende. Trabajo como perfumista. Llevo en este trabajo desde 1988 y creo fragancias para todo tipo de aplicaciones, desde perfumes finos hasta pastillas de inodoros, detergentes, champús y ese tipo de cosas. Y básicamente desarrollo más de 1.500 fragancias cada año, que luego se lanzan al mercado. Como perfumista, es importante entrenar a fondo tu nariz. Entrenar el olfato todas las mañanas es lo mejor que puedes hacer, oliendo las sustancias a ciegas y tratando de adivinar qué tipo de materias primas son. Para eso, por supuesto, hay que haberlas olido antes. Básicamente es como entrenar los músculos cada mañana. Y ahora puedo describir un poco lo que tengo aquí. Tiene algo ligeramente verde, como hojas verdes, pero también tiene un aroma solar que va en dirección floral. Conoces este olor por la crema solar en particular. Es un olor muy típico cuando estás en la playa y la gente se acaba de aplicar crema solar. También puedes oler estos salicilatos.
0: En el entrenamiento olfativo que utilizamos principalmente en trastornos olfativos postinfecciosos como por el coronavirus, el objetivo es estimular la regeneración de las células olfativas. En otras palabras, deberían volver a formarse más células olfativas, lo que permitiría a los pacientes oler mejor. Tengo 4 frasquitos con 4 aromas diferentes. Y huelo estos frasquitos durante 20 a 30 segundos. Y también lo que percibo cuando voy por Dresde. Siempre me digo lo que huelo en ese momento. Es decir, realmente hablo conmigo misma para que se ancle en mi cerebro. Es un entrenamiento, por supuesto, lo que significa que lleva mucho tiempo. Es como hacer flexiones. Tengo que practicar mucho y entrenar mucho para ver un efecto. Y lo mismo ocurre con el entrenamiento olfativo. Necesito de 9 a 12 meses para notar un efecto y oler mejor, y eso es mucho tiempo. Siento un leve aroma. Por lo general, es el primer aroma cuando abro el frasco por primera vez. Pero después de 20 a 30 segundos, el olor desaparece.

0: Y en este caso, por ejemplo, con el limón, nunca en mi vida lo asociaría con el limón. Es decir, percibo algo, pero no podría definir a qué huele. Es un pequeño avance, sí. Por supuesto que de alguna manera intenté conciliar mi vida con esta situación. Intenté probar poco a poco alimentos. ¿Qué puedo comer que no apeste, que no tenga ese olor a azufre? Era imposible. La primera semana y media solo me alimentaba de pepinos, porque el pepino, toco madera, es un alimento muy neutro. Durante el periodo de parosmia pude experimentar una de las cosas más bonitas del mundo. Me quedé embarazada, que es por supuesto la mayor felicidad. Pero la parosmia, por supuesto, lo hacía todo muy, muy difícil. Intenté explicarle a los médicos que no podía comer nada. También me preocupaba a mi hijo. No podía comer nada, quería cuidar de mi hijo, pero nadie entendía que no podía comer porque no toleraba nada, que no tolerara un olor o un sabor. En realidad, no tenía nada que ver con el embarazo. Y en realidad, el único genial consejo que recibía de todos los médicos era: come lo que te apetezca. También creo firmemente que el embarazo después también me ayudó a ser aún más valiente y sencillamente decir, ahora tengo que comer. Y por eso siempre intenté de alguna manera proponerme pequeñas cosas. Seguí intentando comer pasta. El primer bocado es siempre el peor. Cuando lo logras, te dices a ti misma, ahora el segundo. Va muy lento y así una y otra vez, intentando concentrarme en un alimento y diciendo, ahora tienes que tragártelo. Y así fue como fue funcionando poco a poco. Diría que después de aproximadamente un año pude decir que volvía a estar bien. Puedo vivir casi normalmente y después de un año y medio ya estoy alrededor de un 85% de lo que puedo comer y oler. He superado el peor momento de mi vida. Así que puedo con todo lo que venga después. Mi olor favorito es el olor de los bebés para empezar. Así que todavía tengo el olor de mis hijos en mi nariz. Y todavía recuerdo el olor de la escalera de mi abuela. Era muy especial. Y quizá tenía 7 u 8 años cuando lo olía con regularidad. En comparación con otros sentidos, el sentido del olfato desencadena recuerdos que se remontan mucho más atrás en la infancia, normalmente en la primera década de la vida. Por otra parte, el sentido del olfato también desencadena emociones profundas, y ambas cosas tienen algo que ver con este cableado en el sistema límbico, es decir, con estas zonas tan antiguas del cerebro.
1: Cuando percibimos un olor, las células olfativas envían impulsos eléctricos al centro olfativo. Desde allí, el impulso se transporta directamente al sistema límbico, por un lado a la amígdala, sede de nuestras emociones, y por otro al hipocampo, nuestro centro de memoria y recuerdos. Otras percepciones sensoriales como la vista y el oído también llegan aquí, pero con la diferencia de que suelen pasar primero por el tálamo, donde se filtran. El olfato es, por tanto, una percepción sensorial que puede tener un efecto especialmente directo en nuestra vida emocional.
0: Bueno, eso es lo que me resulta más difícil, que el sentido del olfato es nuestro sentido de la memoria, y pasé bastante tiempo pensando en ello, porque mi gran preocupación era tener menos recuerdos a medida que me hiciera mayor, precisamente porque no están tan bien anclados. A menudo intento memorizar momentos lindos y asegurarme de que se conviertan en un recuerdo que permanezca. Me encanta hacer fotos e intento ver exactamente cómo son los colores o si me llama la atención algún sonido en particular, solo para no olvidarlo.
2: En sí, hacer perfume es básicamente química. Hay muchas fuentes de inspiración. Por un lado está la naturaleza. Esa es en principio la información más importante que recibimos. Las diferentes plantas que crecen, que podemos oler, que producen aromas. Pero hay inspiración en todas partes, incluso ahora en los entornos urbanos.

0: Cuando estoy en una tienda, también me gusta oler las botellas para ver qué hay de nuevo, qué está pasando. Todo eso básicamente juega un papel cuando obtenemos cierta información. En este momento estoy trabajando en un suavizante para ropa, y en este caso será una fragancia de rosa, así que estoy incorporando ciertos elementos de rosas. Cuando desarrollo una fragancia, primero tengo una idea en mi cabeza de qué materias primas deberían combinarse para crear esa fragancia, y luego de haberlo pensado detenidamente, me siento frente al ordenador y sencillamente le voy dando forma. Después se mezcla la receta. Como perfumista experimentado, no lo haces tú mismo, lo hace un ayudante, porque las fragancias en sí son muy concentradas y de olor fuerte, y si tienes una gotita en los dedos, estás oliéndola todo el día, y entonces es difícil valorar la fragancia de nuevo. Los requisitos para una fragancia pueden variar. Por supuesto que hay ciertas preferencias, pero todas tienen sus características. El aroma a vainilla, que ahora asociamos de alguna manera con la repostería navideña, en realidad se remonta a mucho antes. La vainilla, diría yo, le agrada por lo general a todo el mundo, porque la vainilla también se encuentra en la leche materna.
1: La ciencia no es unánime sobre si los olores deben aprenderse o si algunos son innatos. En cualquier caso, la memoria ya comienza en el útero. El embrión adopta las preferencias olfativas de la madre. Por otro lado, está la propia experiencia con los olores. Y esto también influye en su percepción.
0: La fragancia es el punto decisivo porque esta da exactamente la impresión que quiere el consumidor y sin la fragancia, el suavizante básicamente no vale nada. Los suavizantes de ropa en realidad tienen las recetas más complejas o más largas porque tienen que pasar por diferentes procesos. Así que tengo que prestar mucha atención a lo que hago durante el desarrollo. Tengo que emplear ciertas fragancias para el proceso de lavado, de modo que cuando se abra la lavadora puedan sentirse los aromas y luego tienen que seguirse sintiendo en la ropa seca. Y ya estoy por los 60, 70, 80 componentes que necesito para darle a todo este proceso una fragancia positiva.
1: Ahora voy en auto en Dinamarca, de camino a un curso de cocina cerca de Aarhus. Y este es un curso de cocina específica para personas que ya no pueden o nunca han podido oler. Sería estupendo para mí si pudiera encontrar un nuevo enfoque y quizás combinar sabores de tal manera que disfrutara un poco más de la comida.
0: El enfoque principal de nuestra escuela de cocina es ¿qué más puedes hacer? Porque hay muchas impresiones sensoriales que aún se pueden registrar y que aún pueden dar placer. Por lo tanto, la clave está en lo que puedes hacer y no en lo que no puedes hacer. Las personas que realizan el curso de cocina aprenden a utilizar lo que en inglés se denomina como las 5T, que son el sabor o taste en inglés, y es emplear en cada plato los 5 sabores de forma equilibrada. Luego, la textura, es decir, usar diferentes consistencias para tener una sensación interesante en la boca. También se trata de la temperatura, incorporar al plato siempre algo caliente y algo frío. La activación del trigémino es importante, es decir, la activación de la sensación en la boca. Esto se puede activar con un poco de picante, con chile o pimienta. Y por último, pero no menos importante, el tacto. La experiencia de comer no empieza en la boca, sino en las manos. Cuando lo tocas, tienes la sensación de que es algo que puedes comer. Si los pacientes tienen en cuenta estas 5T a la hora de cocinar, no olvidarán que no pueden oler. Pero la pérdida del olfato pasará a un segundo plano.
1: Tenemos una hora para cocinar un plato de nuestra elección entre una variedad de alimentos, verduras, diferentes texturas, frutos secos, especias. Y ahora hay un poco de nerviosismo porque primero cada uno tiene que tener una idea. Queremos hacer una especie de curry. Creo que va muy bien con todas las texturas y luego trabajaremos en el postre. Hoy me toca revisión después de 3 meses de entrenamiento olfativo continuo. Y por supuesto, espero que los resultados demuestren que está funcionando. Buenos días, ¿cómo le han ido las cosas en los últimos 3 meses? Bueno, no es que haya notado una gran mejora, pero he hecho un entrenamiento intensivo del olfato. Eso es genial. Empecemos con la prueba del olfato. Siempre le voy a presentar 3 rotuladores. Uno huele a rosa y 2 no tienen olor. Y entonces le voy a preguntar qué rotulador huele más usted. Y a menudo va a decidir basándose en su intuición porque tendrá la sensación de que no reconoce nada. De acuerdo, sí. El 3. Es realmente difícil para mí decidirme porque realmente noto solo una mínima sensación. Y a veces me parece que se mezclan. Aquí siento que lo hago con mucha más atención que en casa. Tal vez ya lo haya puesto en práctica así inconscientemente en casa, pero aquí lo hago con la teoría. Tengo que prestarle atención y también a toda la subestructura y después escoger los alimentos. Y eso no lo hago nunca en casa. Es definitivamente genial, le da un nivel totalmente nuevo a la cocina. Estoy un poco nerviosa.
0: Lo entiendo, yo también lo estaría.
1: Por favor, sé bueno.
0: Delicioso. La consistencia cremosa de la leche de coco es muy buena. Y las hierbas funcionan. ¿Estás aprendiendo aquí algo nuevo sobre la preparación de la comida?
1: Sí, por lo general nunca pienso en si debería agregar algo amargo o ácido.
0: ¿Entonces te parece útil?
1: Definitivamente, cocinar conscientemente.
0: Sí.
1: Realmente siento todos los sabores básicos. En cada bocado está cada uno de los sabores. Así que hay muchas sensaciones en la boca y también diferentes texturas. Es muy agradable también comer en grupo e intercambiar ideas con los demás. Es una velada muy amena, muy divertida, y tengo la sensación de que me llevo muchas cosas que puedo poner en práctica en casa. Bueno, hoy hicimos otra prueba. Hicimos la prueba olfativa completa y tenemos que decir que hay una mejora significativa en comparación con la última vez. Es decir, la última vez tuvo una valoración de 22 y ahora es de 28,75. Así que vemos un gran progreso en comparación con la última vez. Pero ¿cómo puede ser que lo note tan poco en la vida cotidiana? Esa es la razón por la que realizamos pruebas continuamente, porque los pacientes a menudo no lo perciben de forma tan subjetiva. La mejoría se produce muy lentamente. La mejoría es gradual, por lo que creo que apenas notan estos pequeños pasos en la vida cotidiana. Para mí fue toda una sorpresa, porque sencillamente no lo notaba en la vida diaria. Pero ahora nuevamente hay esperanza de que siga mejorando y de que algún día pueda volver a oler con normalidad.
2: El olfato, nuestro sentido más antiguo, es también el más subestimado. Sin olfato, el mundo es menos apasionante y emotivo. Pero para muchos que han perdido el sentido del olfato, hay esperanzas.

0: La música puede ayudar a los bebés a estabilizarse y tener energía para crecer.
1: El ritmo es una habilidad que tenemos desde pequeños. Algunos investigadores creen que aumenta las posibilidades de supervivencia.
2: Cuando escuchamos música juntos o hacemos música juntos, se liberan en el cerebro opioides endógenos,

0: En la unidad de cuidados intensivos de neonatología del Hospital Universitario de Zúrich, la médica jefa Tania Karen y la musicoterapeuta Friedrich Hasselbeck cuidan a los bebés prematuros. Algunos nacieron 3 meses antes de tiempo. Su condición aún no es estable.
1: La medicina ha mejorado significativamente en los últimos años y cada vez sobreviven más bebés prematuros. Pero el desarrollo neurológico se sigue viendo afectado. Estamos tratando de encontrar un método, sobre todo con musicoterapia, que podamos usar para ayudar al desarrollo del cerebro.
0: La luz de los sensores infrarrojos traspasa la piel y el cráneo de este bebé prematuro. Así, los investigadores pueden medir la saturación de oxígeno en el cerebro en tiempo real, antes, durante y después de la musicoterapia. Los pulmones de muchos prematuros no se han desarrollado por completo y la circulación es inestable. Por eso, a menudo, los niveles de oxígeno en el cerebro caen, lo que puede tener graves consecuencias.
2: Queremos constatar si hay una mejor circulación, si hay un flujo de sangre más estable. ¿Qué sucede exactamente cuando se le canta a los niños? Yo, en este caso, pero también cuando la madre le canta, si es beneficioso para el flujo sanguíneo al cerebro y, en definitiva, para el desarrollo del cerebro.
0: En el útero, los fetos escuchan el latido del corazón de la madre, el torrente sanguíneo y su voz. Esto los calma y les da seguridad.
2: Hola. ¿Puedo pasar? Sí, genial.
0: La hija de Johanna Hansen nació 15 semanas antes de tiempo. Desde entonces, Mia ha estado constantemente expuesta a estímulos y ruidos que le provocan estrés en la unidad de cuidados intensivos. Sin embargo, evoluciona bien, también gracias a la musicoterapia. El monocardio está sintonizado en el mismo tono que los monitores. Esto crea una atmósfera tonal armoniosa donde Mia puede relajarse. Y esto se refleja en la frecuencia cardíaca y la respiración.
2: El monocordio fue escogido especialmente para este fin porque tiene unas vibraciones muy graves. Y así imaginamos los sonidos en el útero, como olas. El monocordio es ondulado. El murmullo de la sangre es ondulada.

0: La música y las vibraciones me permiten cerrar los ojos, incluso con el estrés que tengo, y calmarme. Así la calmo a ella también. Ella escucha que mi corazón late más lento y entonces puede respirar mejor. Creo que es beneficioso para las dos.
1: Friederike Hasselbeck y su equipo examinaron los cerebros de 40 bebés prematuros mediante tomografía por resonancia magnética. La mitad de los niños fueron expuestos a musicoterapia 2 veces por semana, los demás no.
2: Lo interesante es que a veces, después de solo 10 sesiones de musicoterapia, podíamos ver un cambio anatómico. Es decir, los cerebros de los niños que recibieron musicoterapia estaban significativamente mejor desarrollados que los del grupo de control. En áreas que luego son importantes para el lenguaje, para el movimiento, pero también para el rendimiento escolar y también para el comportamiento socioemocional.
1: Este jardín de infantes de Berlín es único. Una vez a la semana, músicos profesionales tocan para los niños. La invitada de hoy es Elena Bashkirova, pianista de fama mundial y esposa del director de orquesta Daniel Barenboim, el iniciador del Jardín de Infantes Musical. Su idea, educar a través de la música. Para todos, aquí hay una gran diversidad social y cultural.
3: La música nos une a todos. No necesita un idioma. Es un recurso universal para ser feliz. Yo vengo aquí y soy feliz. Desearía ser una niña y poder estar en este jardín de infantes.
1: Incluso para los más pequeños, cada mañana comienza con música. Numerosos estudios lo han demostrado. La música y especialmente el ritmo favorecen el desarrollo del lenguaje.
4: Oh,

0: Las familias de estos niños tienen sus raíces en más de 20 países. Hacer música y cantar ayuda a comprender y estructurar el día en el Jardín de Infantes Musical.
1: Cantamos cuando vamos al patio, cantamos cuando nos lavamos las manos. Antes de aprender el idioma, los niños ya cantan. El clásico ejemplo de niños que no hablan nada de alemán cuando llegan al jardín de infantes es este. En la primera semana se paran y miran. En la segunda semana empiezan a vocalizar. Y en la tercera semana cantan todas las canciones. Y eso nos demuestra una y otra vez que los niños aprenden el idioma directamente a través de la música.
0: En el Instituto Max Planck de Leipzig, Daniela Sambler investiga cómo nuestro cerebro procesa el lenguaje y la música. En su investigación, descubrió muchas similitudes entre ambos. La prosodia, la melodía del habla, cumple una función central.
2: Cuando los niños nacen, lo primero que escuchan es el ritmo y la melodía de la lengua materna. Y hacen uso de características muy específicas, como la melodía o las pausas, para segmentar dónde comienza y dónde termina una palabra. Entonces, la lengua tiene ese ritmo. Y sabemos que la música también tiene ritmo. Por eso, los niños que reciben formación musical son más capaces de percibir el ritmo, no solo en la música, sino también en la lengua.
0: Convertir en movimientos la música, el ritmo y el sonido entrena nuestros sentidos y favorece la motricidad. Esto ayuda a los niños a desarrollar sus habilidades cognitivas. Mejoran la percepción, el pensamiento, el aprendizaje y la memoria.
2: Hacer música modifica el cerebro. Especialmente si empiezas a una edad muy temprana, antes de los 7 años, cuando estás en el jardín de infantes. Se ha demostrado que a través de la ejecución activa de música, los centros auditivos fortalecen los centros motores. Es decir, en los centros auditivos, la materia gris se vuelve más espesa. Los transmisores de la materia blanca que conectan los hemisferios del cerebro se fortalecen.
0: Para sus estudios, la neuropsicóloga estudia el cerebro de músicos profesionales. Con este propósito, ha desarrollado un mini piano especial que le permite examinar qué regiones del cerebro están activas mientras tocan música.
2: Tío, ¿estás bien?
3: Sí.
2: En un momento verás manos en la pantalla. Debes imitar lo que está haciendo la mano en el piano, ¿de acuerdo?
3: Muy bien.

0: Bien, comencemos. Les pedimos a los músicos que durante la resonancia magnética tocaran melodías cortas que estaban estructuradas de acuerdo con las reglas musicales. Pero no siempre. De vez en cuando sorprendíamos a los músicos con un acorde que no correspondía. Y esto se puede ver en la imagen. Se ralentiza, toca con menos fluidez, porque la gramática en su cabeza le indica algo diferente de lo que debe tocar.
1: Estos patrones gramaticales están firmemente anclados en el cerebro del músico profesional y le indican a los dedos cómo deben moverse. Daniela Sambler cree que la gramática musical se procesa en la misma área cerebral que la del lenguaje.
0: Estos son los centros auditivos que están activos en el músico, aunque no escuche nada cuando toca el piano silencioso. Y aquí tenemos los centros motores, que también están activos cuando el pianista solo escucha sin tocar. Hay una conexión muy, muy fuerte entre estas dos regiones y el centro gramatical, que está aquí al frente y que está activo, tanto cuando el músico está escuchando como cuando toca. Nuestro experimento reveló que los músicos aplican las reglas gramaticales de la música cuando tocan y que activan los mismos centros, los centros gramaticales del cerebro, que cuando escuchamos un idioma y aplicamos las reglas gramaticales.
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0: El músico de jazz danés e investigador del cerebro, Peter Buss, investiga el impulso de moverse al ritmo de la música. Estudia la influencia de la música y el ritmo en las habilidades motoras.
1: Al cerebro humano se le da particularmente bien predecir el futuro. Por ejemplo, cuando escuchamos un compás, nuestro cerebro en realidad crea un modelo para predecir el siguiente compás. El ritmo intenta crear algo que no es tan predecible. Todas esas pequeñas pausas, las síncopas, hacen que nuestro cerebro sienta curiosidad porque no puede predecir el ritmo por completo.

0: Al escuchar esperamos algo diferente. Esas síncopas son en realidad un error en la predicción, y el cerebro y el cuerpo tratan de corregirlo. Llega demasiado pronto y entonces intentas esto. Este es el motivo por el que nos movemos con la música.
1: La canción Happy de Pharrell Williams es particularmente pegadiza, y es porque juega hábilmente con nuestras expectativas. Utiliza la síncopa, es decir, acentos sorprendentes, y no solo en el ritmo.
0: La razón por la que nos encanta bailar esta canción es que hay síncopas en la melodía. Si un ritmo es tan simple como un metrónomo, no nos anima a movernos. Si es demasiado complejo, no reconocemos la estructura y tampoco nos motiva. Pero justo en el medio se encuentra el punto perfecto. La mayoría de la gente disfruta moviéndose con la música. Probablemente tenga que ver con el neurotransmisor dopamina. Sabemos que la dopamina nos pone un poco eufóricos, pero también nos ayuda a movernos.
1: El neurocientífico Tom Fritz inventó el Jimin, un dispositivo para entrenar que crea música a través de los movimientos. Dotado de la última tecnología, este dispositivo puede tocarse como un instrumento.
2: Después de entre 6 y 10 minutos de ejercicio, se produce una mejora en el estado anímico que dura un periodo largo y que es comparable a lo que sienten los atletas. Por ejemplo, con la euforia del corredor. Solo que ellos corren durante media hora y para ello han entrenado medio año. Y aquí se siente esa euforia del corredor después de solo 10 minutos, gracias a esta combinación con la música.

0: Lo que medimos es el tiempo entre el salto y la caída. Esto refleja la altura del salto. Y con eso podemos examinar el rendimiento físico.
1: El sujeto de prueba, Nadine Mahler, debe saltar lo más alto que pueda, 5 veces seguidas antes y después de entrenar con el Jimin. El científico deportivo Maurice Biemayer ultima los preparativos.
2: Tenemos un sensor de actividad, así lo llamamos, con el que podemos medir la velocidad de un movimiento. Este es nuestro sensor de tensión. Tenemos esta banda elástica. Si jalamos aquí, puede medirse. Bien, ¿qué tan fuerte es la tensión ahora? Así también se puede influir en la música. Bien, adelante. No, primero, solo jala.
1: La combinación de esfuerzo físico y música activa el sistema de recompensa en el cerebro. Con Jimin, las personas con problemas de adicción experimentan efectos de euforia que reducen su adicción. En pacientes con dolor, alivia el sufrimiento y el miedo a movimientos dolorosos. Los investigadores creen que se debe a una mayor liberación de endorfinas, hormonas de la felicidad que actúan como un analgésico endógeno y aumentan nuestra motivación.
3: En realidad ya estoy exhausta, pero quiero continuar. Quiero seguir probando la música, los sonidos, las melodías.
0: Tanto en el deporte como en la rehabilitación, se trata de entrenar al límite el rendimiento individual. En el deporte está claro que el atleta quiere llegar más lejos, más rápido, más alto. Y básicamente lo mismo se aplica al paciente. Porque después de un accidente cerebrovascular, una persona llega enseguida a su límite con ejercicios unilaterales con mancuernas. Tratamos de expandir ese límite aún más. Si observas los primeros 5 saltos en comparación con los últimos 5 saltos, descriptivamente son más largos.
2: Debo admitir que lo abordé de manera muy crítica porque es difícil lograr mejoras en el rendimiento, especialmente con intervenciones tan breves, pero lo que hemos visto con tan solo un sujeto de prueba es prometedor, definitivamente.
0: Observamos una rápida mejora de tipo fisiológico y cognitivo. Se trata de una mejora sorprendentemente rápida. Y si eso se hace todos los días en una terapia de rehabilitación, entonces los pacientes pueden mejorar de forma continua el máximo de su rendimiento individual. Creemos que se convertirá en un concepto muy relevante para la rehabilitación en el futuro.
1: La música también puede modificar la actividad neuronal en áreas del cerebro que controlan nuestras emociones. Stefan Kolsch investiga cómo esto puede ayudar a tratar enfermedades.
4: Las emociones y los estados de ánimo negativos bloquean nuestra capacidad de autocuración. Pero lo que ahora sabemos es que la música puede desencadenar fuegos artificiales hormonales en el cerebro. Y estos cambios en los neurotransmisores cerebrales pueden tener un impacto positivo no solo en nuestro estado de ánimo, sino también en nuestra salud.
1: Con la música se liberan hormonas como la serotonina, la oxitocina y la dopamina, que pueden influir en el sistema nervioso autónomo. Este regula inconscientemente procesos vitales en el cuerpo como la respiración, los latidos del corazón, la presión arterial y el metabolismo. Stefan Kolsch ha realizado numerosos estudios en los que pone música triste, motivadora o emocionante a los participantes. Mientras tanto, midió sus reacciones emocionales en el cerebro.
4: Hay evidencia de que la música puede alterar ciertas emociones en ciertas estructuras del cerebro. Y así podemos concluir qué neurotransmisores, qué señales en el cerebro se pueden modificar a través de la música.
1: Según Kolsch, 4 sistemas cerebrales son la fuente de las emociones. La música activa el subconsciente y el centro del placer en el cerebro. En él no solo se genera el placer, sino también el dolor. En el tronco encefálico se controlan los órganos y las funciones vitales. La música también puede tener un efecto relajante y reducir el estrés. Todos los sistemas influyen entre sí, activan neurotransmisores y pueden desencadenar sentimientos de felicidad similares a los del sexo, las drogas o la comida. La música tiene un efecto revitalizante o calmante, puede asustarnos o animarnos. La música viaja desde el oído interno a través del nervio auditivo hasta el tronco encefálico. Aquí, una red de neuronas, también llamada centro del ánimo por Stefan Kolsch, regula nuestro ciclo de sueño y vigilia. Si se desactiva, conduce a sentimientos que van desde la calma y la relajación hasta el agotamiento y la enfermedad. Su activación, por otro lado, desencadena sensaciones de energía, fuerza y audacia.
4: Si ponemos música que suena positiva, alentadora y feliz, eso puede ayudarnos a salir de nuestras espirales de pensamientos negativos, y así puede usarse la música para regular nuestras emociones, es decir, experimentar estados de ánimo más positivos con la música, buenas vibraciones, por así decirlo.

0: Cuando hacemos música juntos, se liberan en el cerebro los denominados opioides endógenos. Estos son neurotransmisores cerebrales que, por un lado, reducen el dolor y, por otro, generan emociones muy positivas y también nos hacen sentir más conectados con otras personas.
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3: El proyecto de integración Demetrios Karamintsas, Meet Mac Music. La educación musical como medida de primeros auxilios. Muchos de estos niños tuvieron que huir de sus países, con los peligros y las pérdidas que esto conlleva. Incluso vivieron la guerra. Llevan consigo heridas visibles e invisibles.
4: Aquí no nos importa lo que hayan vivido o de dónde vengan. No hacemos esas preguntas en Meet Mac Music. Nuestros participantes y sus familias han aprendido como refugiados cuán seria y valiosa es la vida y depositan esa confianza en nosotros. Saben que aquí están a salvo. Lo más importante para nosotros es que dejamos fuera del aula todo lo que pasó antes y por unas horas solo pensamos en la música.

0: Todos los niños tienen la oportunidad de probar diferentes instrumentos y encontrar su propia voz.
1: La experiencia de hacer música, de crear algo lindo, fortalece a las personas y les da seguridad en sí mismas. El proyecto Meet Mac Music

con 11 centros en Berlín y Potsdam, quiere ayudar a niños y adolescentes a crecer en la nueva sociedad con confianza en sí mismos. Soraya Moradi toca el clarinete.

0: Mostrar consideración por los demás. Afinar las cuerdas es particularmente difícil para los principiantes. La violinista Louise Lichtenstein tiene práctica.
1: Nos conocemos a través de la música. Sin hablar, te vuelves parte del grupo con los demás a través de la música y te reconocen como miembro del grupo.

0: La directora de orquesta y presidenta del centro, Bridget Kinnearty, también experimentó el poder integrador de la música cuando era niña.
1: Cuando tenía 10 años, me mudé a un lugar donde las cosas resultaron muy difíciles para mí y entonces comencé a tocar la viola. Y así fue como conocí a todos mis amigos. Me dio una especie de hogar y ahora cuando voy por el mundo, sin importar dónde esté, cuando escucho una orquesta afinando, me siento como en casa y quiero transmitirles ese sentimiento a los demás.

0: Muchos estudios han demostrado que después de tocar música con otros, las personas se comportan de una manera más pacífica, prosocial, altruista y orientada a la comunidad. Y ese es, por supuesto, un efecto muy relevante evolutivamente, porque cuando las personas cooperan más entre sí, se fortalece el vínculo social, y eso significa que los miembros individuales de esta asociación tienen, biológicamente hablando, mayores posibilidades de supervivencia.
1: Karin Sim sufre el síndrome de Parkinson, una enfermedad del sistema nervioso central hasta ahora incurable. Peter Boost compone ritmos individuales para contrarrestar a través de la música la evolución de la enfermedad y para aliviar síntomas como temblores, rigidez muscular, postura inestable y movimientos lentos.
2: Bienvenida.
3: Gracias.
1: Según diversos estudios, el mero uso de un metrónomo puede mejorar significativamente la velocidad al caminar y el número de pasos.
2: Ahora vamos a escuchar diferentes ritmos.
3: Sí.
2: Me gustaría que escucharas este, por ejemplo. ¿Qué sucede cuando escuchas esto?
3: Sí. Este es claramente mejor.
2: ¿Podrías tratar de moverte al ritmo? Con toda naturalidad, como si estuvieras dando un paseo. Fíjate si puedes mantener el ritmo mientras caminas. Genial.
3: Es difícil.
2: Cuando escuchamos ritmos, se produce una transmisión entre nuestros sistemas auditivos y las áreas motoras del cerebro. Y esta conexión entre los dos sistemas no es tan fácil para los pacientes con Parkinson como lo es para ustedes y para mí. Gran parte de nuestra investigación gira en torno a descubrir cómo componer ritmos para ayudar mejor a los pacientes con Parkinson. Genial. Luego está este ritmo.

0: Si camino a un ritmo que no va bien conmigo, pierdo el ritmo. Entonces tengo la sensación de que el lado derecho de mi cuerpo, que es el más afectado por el Parkinson, está de alguna manera atascado. Pero cuando escucho un ritmo que va conmigo, siento que no tengo Parkinson para nada. Entonces, el ritmo correcto lleva a mi cuerpo a moverse de una manera que es buena para mí.
1: El grupo Tango Parkinson Berlín se reúne dos veces por semana. Danzaterapia en pareja dirigida por Augusto Salvo González.

0: El tango tiene un ritmo característico, que es muy lento. Es como caminar lento, y eso orienta al paciente con Parkinson, que tiene una descoordinación en su movimiento. Con esta música, el caminar se sincroniza. Ya no hay esos movimientos bruscos. De repente, el caminar es fluido. Una mano le pasa a la otra. ¿Anita? Mira.
1: Entre baile y baile, Augusto Salvo González hace algunos ejercicios para entrenar la coordinación.
0: Ustedes arrojan allí, ustedes allá. ¡Vamos!
1: Siempre acompañado de música para ayudar a la motricidad durante este difícil ejercicio.
0: Veo cómo vienen los pacientes. Y luego veo cómo se van. Y esto es un gran éxito, que al final de la clase se refleja en movilidad, seguridad en caminar erguidos.
2: Sí, más.
0: Y cada vez más, más y más alto. Sí. Vamos a bailar así.
1: Además del curso de tango, a Anita Prieto también le gusta asistir a las milongas, los encuentros para bailar tango.
3: El baile es muy importante para mí, porque noto que fortalece mi condición y mejora mi memoria. Y también me mantiene en movimiento. Yo estaba muy entumecida, entonces comencé otro baile, el baile oriental. Fue entonces cuando me di cuenta por primera vez de cuántos músculos tengo y cuánto movimiento implica. Después comencé con el tango y, por supuesto, el tango es aún más bello. Te vuelves realmente adicta a él.
1: Peter Matena descubrió el tango hace 2 años.
4: Solía estar muy encorvado y casi no podía caminar. Como máximo 10 minutos. Si lograba hacerlo, entonces tenía que tomar un descanso. Y ahora puedo caminar durante 1 hora seguida. Solo entonces tengo que tomar un descanso. En mi opinión, eso es una gran mejora.
1: Al aprender nuevas secuencias de pasos, el tango no solo entrena la movilidad, sino también la memoria. Esto es particularmente importante en la enfermedad de Parkinson, ya que la evolución de la enfermedad a menudo puede conducir a la demencia. Sesión semanal de musicoterapia con Manuel Bambart en la unidad de demencia de la Residencia de Ancianos de Raspark.
5: Me concentro, siempre que sea posible, en los recursos que aún tienen. Si todavía no hay problema de audición, conservar el acceso a través del oído y el corazón tampoco se vuelve demente. Con eso me refiero a la conexión emocional con la música que traen como recurso. Eso dura mucho tiempo.
6: De momento estamos investigando si en pacientes con Alzheimer estimular el sistema de felicidad del cerebro puede provocar que se generen nuevas células nerviosas.
1: Con este fin, el equipo de investigación está observando en un estudio a largo plazo a los cantantes con demencia de un coro. Creen que la música es particularmente eficaz para estimular el giro dentado en el hipocampo. Esta área del cerebro es la única que puede generar nuevas células nerviosas.
6: En base a resultados preliminares, tenemos razones para ser optimistas de que la música puede ralentizar el proceso neurodegenerativo, posiblemente en algunos cerebros en etapa temprana. Incluso revertir el envejecimiento del cerebro y tal vez incluso hacer que el cerebro se vuelva un poco más joven. 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
1: Otros estudios han demostrado que la música, los sonidos o los ruidos ayudan a las personas con demencia a evocar recuerdos autobiográficos. Por eso, Ursula Kurt visita siempre que puede a su esposo Gottfried durante las sesiones de musicoterapia.
7: Éramos miembros de un club de baile. Estuvimos allí por muchos años. Todo eso está volviendo y me gusta seguir bailando con mi esposo.
8: Es muy lindo.
6: Creo que puede haber algo así como un túnel de memoria emocional en el cerebro que la música es capaz de abrir, sobre todo la música que nos toca las emociones.
1: Las emociones y los recuerdos están vinculados a un área motora cerebral. La música que toca las emociones estimula esta área del cerebro. Se activan la memoria y los recuerdos y se abre el túnel de la memoria emocional.
6: Creo que este túnel que se abre puede conducir a que salgan a la luz memorias que estaban enterradas y se creían perdidas.
1: Siguiendo las instrucciones de la gerontóloga Sandra Opikufer, el personal de enfermería crea espejos musicales personales. Junto a los pacientes de demencia, buscan momentos significativos en sus vidas que estén vinculados a la música. La idea es que la música que los conecte con recuerdos positivos aumente su disposición a participar en la vida cotidiana y en las terapias.
9: Lo usamos principalmente para el cuidado del cuerpo. Cuando tenemos problemas para movilizar al residente o no entiende qué queremos de él y por qué. Cuando alguien está intranquilo o triste, para que se sienta bien, para crear un vínculo. Ahora puede levantarse. Aquí está el andador.
10: Las personas con demencia olvidan quiénes son, pierden su propia identidad. Y si conseguimos devolverle a la persona su sentido de identidad a través de recuerdos musicales, recuerdos positivos significativos, podemos encontrarnos con ella en esos momentos.
1: Sandra Opikufer descubrió este concepto de terapia en Inglaterra y lo aplicó aquí en la residencia de ancianos de Ross Park. Ella fue la primera en investigar científicamente cómo funciona en la práctica.
10: Con el uso regular del espejo musical, observamos que se podía aumentar significativamente el bienestar, reducir los niveles de estrés, disminuir los problemas de conducta como la agresividad o la inquietud, y en el caso de los cuidadores, que se podía construir una relación.
1: Además, desde que utilizan la terapia del espejo musical en la unidad de demencia, ha disminuido el uso de medicación. La música no puede reemplazar la medicina, pero puede complementarla perfectamente como una terapia eficaz y sin efectos secundarios.
9: Y ahora vamos a dar un paseo.

0: Incluso para los no creyentes, Jesús está omnipresente en la cultura occidental. Para más de 2.300 millones de cristianos, es el Hijo de Dios, el Mesías que fue sacrificado en la cruz y resucitó.
1: Para los cristianos, Jesús trae la redención.
0: Marca el inicio del calendario gregoriano y es la piedra angular del cristianismo.

0: una figura cuya historia ha ido evolucionando a lo largo de más de 2000 años en sintonía con los credos eclesiásticos.
1: Jesús era carismático y entusiasmó tanto a sus discípulos que de su mensaje hicieron una religión.
2: Durante mucho tiempo fue peligroso indagar sobre Jesús, ya que habría significado ponerlo en duda.
0: Recién en el siglo XVIII, con la Ilustración, se empezó a investigar la cuestión del Jesús histórico. ¿Quién fue Jesús realmente? ¿Existió de veras? ¿Nació un 25 de diciembre, como dice la tradición?
2: La búsqueda del Jesús histórico seguramente no acabará nunca.
3: Esta fascinante pregunta ha cautivado a mucha gente.
0: Los creyentes buscan respuestas en los evangelios, los relatos sobre la vida de Jesús transmitidos hasta nuestros días.
2: Los evangelios son una fuente para la cultura occidental, para la literatura, el arte, las catedrales, la pintura, la escultura. Tienen una importancia enorme.
0: Pero estos textos, que se escribieron décadas después de la muerte de Jesús, ¿también son pruebas históricamente verosímiles de su existencia?
2: Son textos que compiten entre sí.
0: ¿Debemos cuestionar la autenticidad de los lugares santos de Israel que aparecen en los evangelios? ¿Dónde nació Jesús? ¿Dónde se encuentra su tumba?
3: Todos los años, numerosos visitantes acuden a la Iglesia de la Natividad y a la Iglesia del Santo Sepulcro, pero no hay pruebas de que sean los lugares mencionados en los evangelios.
0: ¿Podría ser que otros sitios descubiertos recientemente por los arqueólogos sean los auténticos y que nos permitan saber más sobre Jesús?
4: La tumba es importante porque aquí está toda la familia de Jesús.
5: Es lógico pensar que Jesús, como cualquier judío de aquella época, bajó estas escaleras.
0: Examinando las huellas históricas y aplicando los métodos más nuevos, ¿podrán los científicos revelar por fin el misterio de la vida de Jesús? Más allá de la doctrina cristiana, creyentes, no creyentes e historiadores tratan de dar respuesta a una pregunta que tiene 2000 años. ¿Existió de veras Jesús? Cerca de la mitad de la humanidad no duda de la existencia de Jesús. Representa el centro del mensaje cristiano. También el Islam reconoce su existencia. Es la figura central de los cuatro evangelios reconocidos por la Iglesia Católica. Los evangelios, según Marcos, Mateo, Juan y Lucas. Jesús es una paradoja. Es una de las figuras más conocidas del mundo y ha sido representado, dibujado, esculpido y pintado en innumerables ocasiones. La Biblia es el libro con mayor difusión del mundo y el más traducido, y sin embargo sabemos muy poco sobre Jesús. Durante siglos en Europa Occidental no hubo dudas de su existencia, ya que el credo de la Iglesia era sinónimo de la verdad.
2: Durante mucho tiempo fue peligroso indagar sobre Jesús y pedir pruebas de su existencia histórica. Habría significado ponerlo en duda. En los países en que el cristianismo fue impuesto al pueblo, estas cuestiones se consideraban un sacrilegio.
0: Recién en el siglo XVIII, se empezó a discutir la cuestión de la existencia histórica de Jesús. ¿Realmente vivió el hombre que representa la esencia del mensaje cristiano y es descrito en los evangelios del Nuevo Testamento? Para los defensores del mito de Jesús, la respuesta es no.
6: Según este mito, Jesús no existió y es un personaje de ficción.
7: Argumentan que esa imagen de divinidad que viene al mundo y nace de una virgen comparte una tipología mitológica que también encontramos en otras religiones griegas y romanas.
3: Un hombre que camina sobre las aguas, que convierte el agua en vino, que cura a todo el que acude a él. Todo ello recuerda más a un superhéroe de cómic que a un personaje histórico.
0: Un argumento resaltado por los defensores del mito es que no hay ningún testimonio escrito en vida de Jesús.
3: ¿No tendría que aparecer mencionado en fuentes contemporáneas?
0: La interacción de la investigación histórica con la arqueología, surgida en el siglo XIX, ha permitido conocer dos hechos importantes. Las copias más antiguas de los evangelios que conocemos datan del siglo IV. Hace dos siglos, en el monasterio de Santa Catalina, en Egipto, fue descubierto uno de los manuscritos cristianos más antiguos que se conserva, el Códice Sinaítico, un precursor de la Biblia.
8: Estas son hojas originales del Códice Sinaítico, de principios del siglo IV. Fue redactado en griego, en vida del emperador Constantino. El Códice Sinaítico es considerado la Biblia más antigua del mundo. Este manuscrito es fundamental para todo el que estudia la Sagrada Escritura.
0: Los cuatro evangelios del Nuevo Testamento conforman el mensaje oficial adoptado por la Iglesia. También se los denomina evangelios canónicos.
8: Hay cuatro evangelios. Lamentablemente no tenemos los manuscritos que los propios apóstoles redactaron, pero queremos aproximarnos lo más posible al texto que escribieron, y por eso es tan importante el Códice Sinaítico.
0: Sin embargo, algunos historiadores califican de arbitraria la elección de los cuatro evangelios reconocidos por la Iglesia, ya que existen decenas de otros escritos religiosos no oficiales, conocidos como evangelios apócrifos.
6: Se trata de textos que fueron excluidos del canon de la Iglesia y escritos entre los siglos II y IV. En general, derivan de fuentes cristianas, pero tienen rasgos fantásticos.
7: Están los evangelios de Pedro, Santiago y Tomás, que contienen informaciones importantes que no se encuentran en los evangelios canónicos.
2: La comparación es fascinante. Hay muy poca concordancia entre los textos. Podemos deducir probabilidades o hacer suposiciones, pero muy poco se puede decir con certeza.
0: Además de las tradiciones religiosas, hay una tercera fuente: los historiadores de la antigüedad, como Tácito, Suetonio y principalmente Flavio Josefo.
1: Flavio Josefo fue un historiador judío que romantizó su nombre. Sus escritos, que iban dirigidos a un público romano, mencionan que Jesús fue crucificado por orden de Poncio Pilatos durante el reinado de Tiberio.
0: Al igual que sucede con las copias de los evangelios, los historiadores se preguntan si los textos de Flavio de los que disponemos no serán copias hechas por cristianos que aprovecharon la transcripción para resaltar el rol mesiánico de Jesús.
7: La referencia a Jesús en el texto no parece auténtica, al menos en parte. Por ejemplo, comienza diciendo, «En aquel tiempo apareció un hombre». Hasta aquí ningún problema. Pero luego dice, «Si es que se le puede llamar hombre». Parece algo escrito por un cristiano. Hay que pensar que en la Edad Media eran los cristianos quienes tenían y transmitían las copias de Josefo. No tenemos copias de Josefo que daten del siglo I o II. La confiabilidad de esta fuente es dudosa.
0: A lo largo del siglo XX, el número de defensores del mito de Jesús fue disminuyendo. No era difícil de explicar la ausencia de textos que atestiguaran directamente la existencia de Jesús. En una época en que muy poca gente sabía escribir, la información se transmitía oralmente. Un análisis minucioso de los evangelios indicó además que los textos se escribieron entre los años 65 y 110 después de Cristo.
7: Cuando uno ojea el Nuevo Testamento, lo primero que se encuentra son los evangelios de Mateo, Marcos, Lucas y Juan. Suponemos que datan del siglo I, es decir, unos 70 años después de la muerte de Jesús. Sin embargo, casi todos los historiadores ponen en duda que estos nombres sean los originales.
0: Los evangelios son transmisiones orales, transcritas poco después de la muerte de Jesús. Esta transcripción es señal de la importancia de esta nueva religión. La idea era difundir la buena noticia. El objetivo de estas transcripciones era convertir a la gente a la fe cristiana. No eran relatos históricos. Conocer más detalles sobre la vida de Jesús era una tarea compleja.
7: Los evangelios son tratados teológicos. Parecen prédicas. Fueron escritos para que se crea que Jesús es el Hijo de Dios y que resucitó de los muertos. No hay que mirarlos con los estándares de la historiografía moderna. Hay que analizar detenidamente todo y seleccionar. Ese es el trabajo del historiador.
0: Por eso se debe analizar todo lo que la ciencia sabe del Jesús histórico, empezando por su nacimiento. ¿Realmente nació un 25 de diciembre, poco antes del inicio del año 1? ¿Y realmente estamos ahora en 2024? Parece una pregunta obvia. Año tras año, en Navidad, se festeja el nacimiento de Jesús, un acontecimiento de suma importancia para la Iglesia Católica.
6: En la tradición cristiana, este nacimiento marca la llegada del Hijo de Dios al mundo. Un importante acontecimiento y de fundamental importancia para la humanidad.
7: Si pensamos en el nacimiento de Jesús, en el relato de la Navidad, a la mayoría nos vienen a la mente pinturas muy conocidas del pesebre con el niño Jesús rodeado de vacas y otros animales, y María y José mirando a su hijo llenos de admiración.
0: En los evangelios nunca se menciona la fecha del 25 de diciembre. Y es muy llamativo que los relatos de este acontecimiento difieran e incluso se contradigan.
6: Ni Marcos ni Juan mencionan el nacimiento de Jesús. Solo aparecen los textos de Mateo y Lucas. Por eso se los conoce como los evangelios de la infancia de Jesús. Mateo describe una estrella que seguían los reyes magos y nos cuenta que Jesús nació durante el reinado de Herodes el Grande. Lucas, en cambio, habla de un censo realizado por un gobernador sirio llamado Quirino y cuenta que había pastores y ovejas en el campo.
0: ¿Qué podemos deducir? Si bien el clima en cercano Oriente es suave, es llamativo que hubiera ovejas y pastores en pleno invierno. Una fecha situada en primavera o a fines del verano sería más verosímil. Entonces, ¿por qué el 25 de diciembre?
2: La probabilidad de que Jesús haya nacido ese día es de 1 entre 365. El 25 de diciembre es la fecha del solsticio de invierno. El cristianismo ha sido muy hábil para apropiarse de días en que se celebraban ritos paganos importantes.
7: La mayoría de la gente no sabe que mucho antes de Jesús, ese día, se celebraban las Saturnales. Estas fiestas no tenían nada que ver con Jesús, eran festividades que celebraban tanto los romanos como los griegos. La fecha del 25 de diciembre surgió recién 200 o 300 años después de Jesús, cuando esta fiesta era popular en el mundo romano y pagano.
0: Por lo tanto, lo más probable es que Jesús no naciera un 25 de diciembre. Esta fecha apareció por primera vez en el año 354. Constantino, el primer emperador romano convertido al cristianismo, adaptó el calendario al nacimiento de Cristo. Se apropió de un importante día festivo pagano para incorporar al cristianismo en las costumbres del pueblo. Por más que la elección fuera oportunista, ¿al menos se puede deducir de los evangelios el año del nacimiento? En el calendario cristiano, los años se cuentan a partir del nacimiento de Jesús, que debería marcar el año cero. ¿Y qué dicen los evangelios? Mateo habla de un nacimiento durante el reinado de Herodes.
6: Mateo menciona a Herodes el Grande, que muy probablemente

0: Murió en el año 4 antes de Cristo. Algunos hablan del año 2 antes de Cristo, pero ciertamente no fue en el 1 después de Cristo.
1: Lucas, por su parte, sitúa el nacimiento en tiempos del censo de Quirino, que puede fecharse en el año 6 después de Cristo.
2: Si Jesús nació durante el reinado de Herodes, serían más de 4 años antes de la fecha oficial. Y 6 años después, si el nacimiento ocurrió en tiempos del censo. Para determinar el año con exactitud, los científicos estudiaron otro indicio mencionado en el Evangelio de Mateo, la estrella de Belén.
0: La estrella de Belén aparece en el cielo y guía a los reyes magos hasta Jesús para que puedan rendirle culto, una proclamación profética.
2: ¿Hubo de veras hace 2000 años una estrella en el cielo de Belén que indicó el camino a los sabios de Oriente? Según los científicos, este misterioso evento celestial podría tener una explicación.
3: En el Evangelio de Mateo se menciona que en el cielo de Belén apareció una estrella muy brillante. Esto abrió un abanico de conjeturas sobre estrellas que explotan, novas, supernovas, estrellas en fase final, cometas en tránsito. Lo más probable es que haya sido una conjunción de planetas, en este caso de Júpiter y Saturno, que en aquel momento se encontraban muy próximos.
2: Gracias a las computadoras modernas, los astrónomos pueden reconstruir en detalle las constelaciones estelares de cualquier momento de un período de varios milenios. En la noche del 24 de diciembre de 2021, Júpiter aparece con claridad en el cielo de Belén. En el momento del virtual año cero, no se observa nada especial. Pero en el año 7 antes de Cristo, Saturno y Júpiter se aproximaron mucho al entrar en la constelación de Piscis, antes de ser eclipsados por la Luna. Desde la Tierra, los dos planetas parecían cercanos y se veían brillantes como una estrella. Si bien estaban a 650 millones de kilómetros de distancia, ¿sería esta conjunción la que guió a los Reyes Magos?
3: Esta conjunción de dos planetas ocurrió 3 veces en 9 meses, por lo cual creyeron que iba a nacer una personalidad importante. Además, se dio en la constelación de Piscis, que en la astrología representa el agua y, por consiguiente, el nacimiento.
2: Este raro fenómeno tuvo suficiente importancia como para ser mencionado en los evangelios. Sin embargo, cuando Constantino adoptó el nuevo calendario, seguramente se produjo un error de cálculo.
4: Si se acepta que esa conjunción de planetas ocurrió en abril del año 7 antes de Cristo, entonces nuestro calendario está corrido unos 8 años. No creo que nadie vaya a corregirlo.
2: Según esta hipótesis, ya estamos en el año 2031. Otro de los misterios es el lugar exacto del nacimiento de Jesús. Desde el siglo IV, los cristianos celebran el nacimiento de Jesús en la Basílica de la Natividad en Belén, una de las iglesias más antiguas del mundo, construida por el emperador Constantino el Grande y su madre Helena.
0: La Basílica de la Natividad es un lugar muy importante para la fe cristiana. Está en el lugar donde la tradición señala que nació Jesús, y su nacimiento es un hecho de suma importancia.
5: La tradición cristiana atribuye la construcción de la Basílica de la Natividad a Constantino y Helena. Se piensa que fue construida antes del año 333, ya que existe una descripción con esa fecha de un peregrino de Burdeos que visitó los lugares santos.
4: Cuando investigamos al Jesús histórico, buscamos indicios arqueológicos. Helena, la madre del emperador Constantino, se convirtió en una cristiana muy devota. Sus fuentes eran la Biblia y el Nuevo Testamento. Así que se desplaza a Belén y hace preguntas. Probablemente habla con la gente del lugar. Encuentra la gruta. Quizás se la enseñaron, o había una leyenda, o alguna tradición, y hace construir ahí la basílica.

0: Debajo del altar de la basílica, en la cripta, hay una estrella de plata y con 14 puntas que está incrustada en el suelo de mármol. La inscripción reza: aquí de la Virgen María nació Jesucristo. Según la tradición, los Reyes Magos colocaron aquí sus regalos: oro, incienso y mirra.
1: Desde el punto de vista arqueológico, nada indica que no pueda ser la Gruta del Nacimiento. Era un sitio de la tradición oral cristiana y por eso, cuando Constantino autorizó la religión cristiana, erigió allí una iglesia.
0: Es cierto que nada indica lo contrario. Pero en los evangelios no se menciona una gruta. Según Juan, Jesús nació en un establo. Según Lucas, en una casa. En este punto tampoco coinciden los relatos.
1: No hay que olvidar que era una gruta debajo de una casa y que muchas casas estaban en mal estado. En el Evangelio dice que no había lugar en la vivienda. Entonces tuvieron que buscar un lugar tranquilo. Y este lugar era la gruta donde estaban los animales.
0: ¿Jesús nació en esa cueva? No hay ninguna evidencia arqueológica anterior al siglo IV que lo pruebe. Algunos historiadores incluso ponen en duda que Jesús naciera en Belén. En este punto, también hay varias teorías. ¿Jesús vino al mundo en otro lugar? Para responder esta pregunta, hay que situar el nacimiento de Jesús en el contexto histórico. Era el momento álgido del Imperio Romano, que llevaba más de 60 años ocupando Judea.
2: El Senado romano decidió instalar un rey aliado de Roma, Herodes el Grande.
3: Herodes fue un gran constructor que hizo reconstruir el Templo de Jerusalén. Llama la atención porque, por lo demás, era un paranoico peligroso, un dictador que ordenó masacrar a su propia familia y ejerció un régimen de terror. Así que había la esperanza de que llegara un libertador, un Mesías descendiente de David, que expulsara a los romanos y liberara a Israel.
0: Para que Jesús fuese creíble como Mesías, tenía que pertenecer al linaje de David, el segundo rey judío y figura clave de la Biblia. David nació en Belén, por lo cual Mateo y Lucas situaron el nacimiento de Jesús en esa ciudad. Según Mateo, José y María vivían en Belén y se mudaron a Nazaret luego del nacimiento de Jesús. En la versión de Lucas, los padres de Jesús vivían en Nazaret. Estando María embarazada, viajaron a Belén, la ciudad natal de José, para participar en el censo ordenado por Quirino. Pero el censo se realizó recién en el año 6 después de Cristo, fecha que no concuerda con el Evangelio.
4: Para justificar la misión mesiánica de Jesús, es importante que el lugar de nacimiento sea Belén. Solo como descendiente del rey David podía ser el Mesías.
2: Quizás Lucas sabía del censo, pero no la fecha exacta, y lo utilizó para justificar el nacimiento de Jesús en Belén.
0: Según otra hipótesis postulada por los historiadores, Jesús podría haber nacido en Nazaret, donde creció según algunos textos religiosos.
3: Nazaret es una ciudad muy importante. Jesús pertenecía a una tribu de David que se había instalado en Nazaret. El nombre de la ciudad deriva de la palabra Neser, que significa descendiente de David. Si bien eran agricultores o artesanos, es evidente que hay una relación entre la palabra Nazaret y la descendencia de David.
0: Sin embargo, la antigua Nazaret fue mucho tiempo un misterio para los arqueólogos porque no había rastros. Además, no hay menciones a esta ciudad hasta los evangelios.
3: Se llegó a afirmar que Nazaret no había existido porque no aparece en el Antiguo Testamento.
5: Siempre que pensamos en Nazaret, la pregunta es, ¿existió esta ciudad? Con el paso de los siglos, los eruditos críticos llegaron a la conclusión de que podía tratarse de un lugar mitológico.
0: Pero ya en nuestra época, los arqueólogos hicieron un hallazgo en el norte de Israel, cerca de la Basílica de la Anunciación de Nazaret. Excavaron los restos de una aldea que en la época

0: La época de Jesús tendría entre 50 y 100 habitantes. Debajo del convento de las Hermanas de Nazaret hay una casa del siglo I muy bien conservada. ¿Sería la casa de María y José, los padres de Jesús?
1: Estoy convencida de que Jesús vivió en Nazaret. El descubrimiento de estos restos nos da un indicio más de lo que pudo suceder en Nazaret y aporta una dimensión espiritual y cristiana. La casa sufrió daños y fue reconstruida, lo cual apunta a que esta pequeña casa debió ser lo suficientemente importante como para no reducirla a escombros.
0: Cerca de la casa también se descubrió una tumba de esa época. Algunos cristianos piensan que es la tumba de San José.
2: Conocida como la tumba del justo, se parecía a una tumba real sellada con una piedra de molino. ¿Por qué una tumba real en un pequeño pueblo?
1: En esta zona, al parecer, solo hay 8 tumbas similares de la época de Herodes en el siglo I.
3: No existe que en 8 ejemplares.
0: La tumba y la casa, ¿guardan alguna relación con la familia de Jesús? Después de 14 años de investigación, Ken Dark, profesor de la Universidad de Reading, en Reino Unido, sostiene esta teoría. ¿Pero hay evidencias científicas que lo avalen? Se sabe con certeza que en el siglo II este sitio ya era un lugar de culto y albergaba a cristianos. Y aunque Jesús no hubiese nacido en Nazaret, los evangelios concuerdan en que este pueblo rural fue el lugar en el que pasó su infancia. Una infancia envuelta en misterio. Según el Nuevo Testamento, Jesús fue criado por María, su madre, y José, su padre, junto con 2 hermanas de nombres desconocidos y 4 hermanos: Santiago, José, Simón y Judas.
4: La infancia de Jesús está narrada principalmente en el Evangelio de Lucas, que cuenta que Jesús leía con pasión la Biblia. Pero esto es algo que los evangelistas no podían saber. Es un relato construido para adornar su personalidad. La información que brindan los evangelistas es poco fidedigna.
5: Los evangelios no son biografías. De lo contrario, no habría tantas lagunas en relación con la infancia de Jesús, con su juventud y con sus primeros años de vida adulta.
0: ¿Qué hizo Jesús entre los 7 y los 30 años? ¿A dónde viajó? ¿Con quién se encontró? ¿Puede ayudar el estudio de textos, la arqueología y la ciencia?
6: Hay numerosas leyendas. Algunos dicen que fue a la India y estudió con budistas. Otros piensan que viajó a Egipto para profundizar en los secretos de la mitología egipcia.
0: Según el Evangelio de Lucas, a los 12 años, Jesús fue a Jerusalén con sus padres para celebrar la fiesta de Pesaj. Dentro de las murallas de la ciudad, en la colina donde hoy se encuentran la cúpula de la roca y la mezquita Al-Aqsa, estaba el templo de Herodes.
2: El templo era un importante lugar de culto israelí, un sitio al que se debía ir en peregrinación varias veces al año. Para los judíos es un lugar de suma importancia. Y como judío, no hay duda de que Jesús creía en la presencia de Dios en el Sancta Sanctorum.
6: En los evangelios hay una sola descripción de la visita de Jesús al templo. Tiene 12 años y habla con los rabinos y los escribas de la Torá, que se asombran de su sabiduría.
0: El templo fue destruido en el año 70 después de Cristo y nunca se reconstruyó. Hoy solo se conserva en el muro occidental, donde los judíos se siguen congregando a rezar, y las 2 escalinatas. Desde el punto de vista histórico, es factible que Jesús estuviera allí, e importante para su estatus de Mesías.
7: Es lógico pensar que Jesús, como cualquier judío de aquella época, bajó estas escaleras, fue al templo para discutir con los eruditos de su época y preparar su madurez religiosa.
4: Jesús, en las escalinatas del templo, resalta su destino como intérprete de la Biblia, de la Torá. Como judío devoto, Jesús participaba del judaísmo de su época.
0: 2000 años más tarde,

0: cuesta imaginarse qué vería un judío como Jesús al llegar a Jerusalén. Pero gracias a la tecnología moderna, es posible reconstruir el templo de manera virtual. Era un edificio inmenso con una extensión enorme, cuya construcción fue comenzada por Herodes en el año 19 a.C. La explanada sola ocupaba más de 14 hectáreas.
1: El templo de Herodes era una construcción monumental, única en la antigüedad. Uno puede imaginar lo que se sentía al ver este monumento por primera vez, con su Sancta Sanctorum, de 60 metros de altura, hecho de piedra blanca y detalles dorados. Era tan imponente que se podía ver de lejos. Para un joven que venía por primera vez, debió ser algo muy impresionante.
0: ¿Habrá fortalecido esta experiencia la conciencia espiritual de Jesús? Su rastro desaparece a los 12 años y durante los 18 años siguientes no vuelve a aparecer en público. A los 30 comienza a predicar y su vida está mejor documentada. ¿Qué nos cuentan los evangelios al respecto? Supuestamente se instala en Cafarnaún, en la costa noroeste del lago de Genezaret.
2: Cafarnaún era un pueblo pesquero de unos 500 o 600 habitantes. No tenía pavimento ni estaba fortificado, y había un muelle que se adentraba en el lago.
3: Cafarnaún era entonces algo así como hoy en día el Cabo Cañaveral para los viajes espaciales. Desde Cafarnaún, Jesús recorría el país. Aquí vivía con 5 pescadores, Pedro, Andrés, Santiago, Juan y Felipe, y con más gente, claro.
0: Aquí es donde Jesús forma un grupo de 12 apóstoles. ¿Qué ha quedado de la antigua Cafarnaún, donde sucedieron tantas cosas que su nombre continúa omnipresente? ¿Hay evidencias de la presencia de Jesús en este lugar, como se menciona en el Evangelio? Debajo de esta iglesia moderna con forma de plato volador están los restos de 3 iglesias construidas a lo largo de siglos. Una iglesia octogonal del siglo V, de la época bizantina. Una segunda iglesia pequeña, cuadrada y más antigua. Y por último, una casa diferente a todas las demás en Cafarnaún.
3: Debajo de la iglesia actual están los restos de la casa de Pedro. Las paredes fueron revocadas en la segunda mitad del siglo I, es decir, 15 o 20 años después de Jesús. Esto es algo insólito. No hay utensilios domésticos, como en las otras casas, pero sí hay muchas lámparas y recipientes grandes. ¿Qué ocurrió en ese lugar? ¿Por qué pasó a tener una función diferente? También hay un graffiti con el nombre Pedro. ¿Por qué lo escribieron? Además, el lugar fue ampliándose de generación en generación.
0: Para los cristianos no hay duda. Esta es la casa en la que vivieron Jesús y sus discípulos. Si bien esta hipótesis no se puede comprobar científicamente, sí se puede hacer una reconstrucción de la casa original y ver cómo era en el siglo I, en la época de Jesús.
3: Es un lugar en el que estuvo Jesús. Esa conexión es muy importante para nuestra fe.
0: Enfrente de la casa hay más restos. Los de la antigua sinagoga de Cafarnaún, que podrían ser importantes para saber más sobre el Jesús histórico.
3: Esta sinagoga aparece a menudo en los evangelios. Aquí Jesús liberó a un hombre poseído por el demonio y curó al hombre que tenía una mano seca. Aquí pronunció el sermón eucarístico del capítulo 6 del Evangelio de Juan. Este lugar es el centro de las enseñanzas de Jesús en Cafarnaún y en los evangelios. Es una pequeña joya.
0: Tanto en el caso de la sinagoga como en el de la casa de Pedro, hay una notable concordancia con los relatos bíblicos.
2: Todos estos lugares indican que, sin lugar a duda, en el siglo I existió una persona llamada Jesús.
0: Con Jesús rodeado de sus discípulos, el mensaje se extendió por toda Galilea, a solo 35 kilómetros al oeste de Capernaum.

0: Cafarnaún había un pequeño pueblo llamado Caná. Ahí ocurrió el primero de los milagros que cuentan los apóstoles.
1: En una boda celebrada en Caná, María le indica a Jesús que los anfitriones se quedaron sin vino. Jesús accede a su pedido y dice a los sirvientes que llenen las ánforas de agua. Y ahí se produce el milagro. En lugar de agua, las tinajas contenían un vino exquisito.
0: Hoy en día, la ciudad se llama Kfar Kana. En el lugar del milagro narrado en los evangelios, hay una pequeña iglesia franciscana. Miles de peregrinos de todo el mundo acuden aquí para conmemorar aquella legendaria fiesta de bodas. El fervor religioso de los creyentes es honesto, pero algunos historiadores tienen una explicación para el supuesto milagro. En aquella época, el mosto sin filtrar formaba una gruesa capa en el fondo de las tinajas. Al agregar agua, la mezcla tomó el color y el sabor de vino.
2: No hay que ver los milagros de Jesús buscando solo una explicación empírica. Hay que buscar su significado en el contexto de la tradición bíblica.
1: La conversión del agua en vino no fue un milagro cualquiera e innecesario. Tiene un profundo significado teológico y anuncia la obra pública de Jesús. Significa que la misericordia de Dios es desbordante, es una cata del banquete celestial.
0: El milagro del vino en Caná, narrado en el Evangelio de Juan, es la primera señal que Jesús da a sus discípulos.
1: Según los evangelios, Jesús hizo muchos milagros. La multiplicación de los panes, la curación de un paralítico y de varios ciegos.
0: Según los evangelios, una de esas curaciones sobrenaturales ocurrió en Jerusalén.
1: La curación del ciego ocurrió en el estanque de Siloé. Jesús puso su saliva y barro en los ojos del ciego y le dijo: ve y lávate en el estanque de Siloé. Estás curado. Juan fue testigo. Vivía en Jerusalén. Conocía muy bien el lugar y cuenta que al estanque iban peregrinos. Todos esos detalles suenan verídicos.
0: Según los evangelios, los peregrinos acudían al estanque de Siloé para lavarse antes de ir a rezar al templo. Durante mucho tiempo, los historiadores no tenían constancia de este lugar y pusieron en duda su existencia. Hay quienes afirman que el hecho debió ocurrir en el canal que transportaba agua a la ciudad, pero la construcción de ese canal fue posterior. En 2004, los arqueólogos hicieron un descubrimiento extraordinario debajo del Templo de Jerusalén.
3: Estamos en el estanque de Siloé, en el sur de la ciudad de David. Su descubrimiento fue un pequeño milagro. Lo que estamos viendo es solo la parte norte. Por las excavaciones, sabemos que continuaba unos 50 metros más hacia el este. Así que era un estanque muy grande. Concuerda bien con el relato del Evangelio de Juan, según el cual Jesús vino como peregrino desde Galilea a Jerusalén.
0: El descubrimiento del estanque de Siloé en Jerusalén es uno de los más importantes de las últimas dos décadas. Cuando los hallazgos arqueológicos coinciden con los evangelios, se refuerza la verosimilitud de Jesús como figura histórica. También en Jerusalén, a solo unos cientos de metros, Jesús pasó las últimas horas de su vida terrenal. El lugar en que fue crucificado y sepultado es objeto de numerosos debates desde hace 2000 años. Aquí también hay un choque de hipótesis. El lugar oficial de su muerte, al igual que el de su nacimiento, fue establecido por Helena de Constantinopla durante el reinado de Constantino en el siglo IV. Posteriormente, aquí se erigió la iglesia del Santo Sepulcro.
4: Le El Santo Sepulcro es un sitio importante desde los comienzos del cristianismo. Condensa el misterio de la fe, encarnado en la muerte y resurrección de Jesús.
0: Según la Iglesia, el cuerpo de Jesús fue embalsamado, envuelto en un sudario y colocado en esta tumba. Dos días después, el día de Pascua resucitó.
5: Muchos peregrinos vienen aquí para fortalecer su fe y dar gracias a Jesús.
0: ¿Pero podemos estar seguros de que fue realmente el lugar en que fue sepultado? Durante mucho tiempo, esta pregunta no tenía respuesta científica.
5: Fechar una piedra es difícil porque no se le puede aplicar el método de carbono 14, pero sí se puede hacer una clasificación en base a la transformación de la piedra.
0: Luego de 200 años sin abrirse, el Santo Sepulcro se reabrió en octubre de 2016, durante una extensa restauración del edificio. Los análisis científicos de los materiales indicaron que los restos no pueden tener una antigüedad mayor a 1.700 años.
5: No hay otro lugar en Jerusalén que concuerde mejor con los relatos de los evangelios. Y aunque eso no sea una prueba, le otorga credibilidad a la afirmación.
4: Hoy sabemos que los cimientos datan del siglo IV. A falta de pruebas, para demostrar que es la tumba de Cristo, tendríamos que encontrar el ADN de Jesús.
0: Si Jesús no fue sepultado en este lugar y Elena se equivocó, entonces debería haber otro lugar factible, tanto en los textos bíblicos como desde el punto de vista histórico.
6: Aparte de la iglesia del Santo Sepulcro, en Jerusalén hay un lugar alternativo en el que pudo tener lugar la crucifixión.
2: Para mí, el Calvario de Gordon es mucho más probable y plausible. Estaba fuera de la ciudad, pero cerca, así que la gente podía ver al crucificado, como se relata en el Evangelio de Juan.
0: El Calvario de Gordon da nombre a la tumba de un jardín ubicado fuera de las antiguas murallas de la ciudad, a solo 600 metros del Santo Sepulcro. Fue descubierta en 1867 y con su hallazgo, los protestantes conservadores se replantearon el lugar de la sepultura de Jesús.
7: Estamos frente a la tumba de Jesús resucitado. ¿Por qué? Porque concuerda con los evangelios que nos cuentan la historia con todo detalle. Describen el Gólgota, el lugar en que fue crucificado, y dicen que cerca había un jardín con una tumba sin uso.
0: En la Biblia se menciona que junto al lugar de la crucifixión había un jardín. Una enorme cisterna subterránea descubierta cerca del Calvario de Gordon en 1890 sugiere que aquí pudo haber este tipo de jardines. Su ubicación fuera de la ciudad también concuerda. Aquí se podían emplazar tres o más cruces, lo que no es posible en la iglesia del Santo Sepulcro. Sin embargo, esta teoría no se puede corroborar con investigaciones arqueológicas.
6: El problema es que se trata de una tumba de la Edad de Hierro, unos 700 u 800 años antes de Cristo. La tumba en que sepultaron a Jesús era nueva. Para mí, no encaja desde el punto de vista histórico.
0: Con el Calvario de Gordon había inconsistencias cronológicas y con el Santo Sepulcro no había evidencias arqueológicas de que fuera anterior al siglo IV. La investigación había llegado a su límite. Pero en 1980, un extraordinario descubrimiento arqueológico cambió todo. En unas obras en el barrio de Talpiot, a 1.5 kilómetros al sur de la ciudad antigua, se descubrió una cámara sepulcral del siglo I.
8: Debajo de esta losa de hormigón hay un pórtico de piedra y detrás una tumba en la que se descubrieron 10 osarios. Lo excepcional de esta tumba son los nombres grabados en 6 de los 10 osarios. Los nombres son María, Jesús y

0: El año 2000.
1: Ese grupo de nombres es tan peculiar por una razón. Los nombres están todos juntos en la misma tumba, no repartidos en varias tumbas del recinto. Son los mismos nombres que los de los familiares directos de Jesús.
0: Para ser conscientes de la importancia de los nombres de la tumba de Talpiot, hay que recurrir a la estadística. Vamos a suponer que estamos en un estadio con 50.000 personas y les decimos, levántense todos los que se llamen Jesús. Se pondrían de pie alrededor del 5% de los 50.000. Si después les preguntamos, ¿su madre se llama María? Quizás la mitad volvería a sentarse. Y si seguimos preguntando, ¿alguno tiene un hermano que se llame Santiago? Ahí se sentarían casi todos. ¿Sabe por qué? Porque Santiago es un nombre muy poco común. Y si no fuera suficiente, preguntamos, ¿alguno tiene un hermano que se llame José? El único que se quedaría de pie sería Jesús.
2: Esta teoría divide a los científicos. En la cripta de la Escuela Bíblica y Arqueológica Francesa de Jerusalén se conservan osarios o cajas de huesos de la misma época de los de Talpiot.
3: Se estudiaron los osarios de Jerusalén. 1.200 fueron inventariados y unos 200 o 300 llevan nombres grabados. Es notable cómo se repiten los nombres y el motivo es simple. Por una vieja tradición semita, a los hijos se les ponían nombres que ya había en la familia.
2: De los 53 osarios ubicados en este espacio, aparecen con frecuencia nombres como Salomé, Eleazar o Ícanos.
3: También hay otros nombres comunes, pero un solo Jesús. Y como en toda Jerusalén hay 7 u 8, sabemos que era un nombre común.
4: No son razones claras para fundamentar que es la tumba de Jesús. Es una combinación de nombres perfectamente factibles y no tiene por qué ser Jesús.
3: La concordancia de los nombres es tentadora, obviamente, pero los epigrafistas son mucho más reservados. Consideran que hay más de una interpretación posible. Por ejemplo, según la forma de una letra, etc. De ahí que la conclusión sea extremadamente dudosa. Es una bonita historia, un cuento, pero desde el punto de vista histórico, no es sólida.
2: La última hipótesis es mucho más realista. Los romanos simplemente se deshicieron del cuerpo de Jesús, como era habitual con los restos de los ejecutados.
5: Luego de ser descendido de la cruz, es probable que Jesús acabara en una fosa común. La crucifixión era el modo de ejecución más terrible. Espartaco y sus esclavos fueron crucificados por sublevarse contra Roma. Era la ejecución destinada a los peores criminales.
2: Parece muy poco probable que los romanos hubieran permitido que los amigos de Jesús recuperaran el cuerpo. Pero el punto que nadie cuestiona es el modo en que murió.
6: La muerte de Jesús y el relato evangélico de su muerte es uno de los indicios más convincentes de que realmente existió. Si Jesús hubiese sido una figura inventada para crear una nueva religión, no habría muerto de ese modo. Habría sido condenado por blasfemia y apedreado hasta morir. Pero fue crucificado, y al menos en eso, los 4 evangelios concuerdan.
2: Hoy, casi todos los historiadores coinciden en un punto. No hay dudas de la existencia histórica de Jesús. Su crucifixión es muy plausible. Más teniendo en cuenta que no hay escritos que cuestionen su existencia. Tratándose de una figura tan revolucionaria, su existencia se habría cuestionado ante la menor duda. La combinación de los hallazgos arqueológicos y el estudio de los textos antiguos permite conocer mejor el entorno en que creció Jesús, ofreciendo una interpretación factible de los hechos que ocurrieron hace más de 2000 años.
6: En cierto modo, la búsqueda del Jesús histórico no acabará nunca. Nuestra civilización ha sido tan marcada por los relatos del Evangelio y por

0: la figura de Jesús, que es importante hacernos estas preguntas y superar los límites de nuestra ignorancia.
1: La existencia de Jesús lógicamente genera preguntas. Tenemos que desarrollar una visión propia de esta figura. Fue mucho más que un sabio. Para los cristianos, es la encarnación de Dios en la tierra, algo absolutamente único.
2: Para los cristianos, la existencia de Jesús es algo obvio. Pero también los historiadores coinciden hoy en día en que es difícil negar la existencia en la tierra de un hombre llamado Jesús, que reformó el judaísmo y quiso restaurar la soberanía de Dios sobre Israel.
3: ¿Listos?
4: Sujetarse. Apoyarse los unos en los otros. Los hermanos Weisheit son la sexta generación de esta familia de trapecistas. ¿Por qué es especial su forma de trabajar juntos?
5: Cuando estamos allá arriba, nuestra relación fraternal cobra aún más importancia, ya que sé que le confío mi vida a toda mi familia.
4: Pueden ser tus confidentes más íntimos o tus rivales. Los hermanos son un espejo para nosotros.
6: Reflejan una imagen de cómo eres. Al fin y al cabo, uno pasa horas e incluso años con ellos casi de forma permanente.
4: Para muchos, es la relación más larga de su vida y apenas se ha comenzado a explorar.
7: Subestimamos la importancia de las relaciones fraternales en muchos aspectos.
4: Un fuerte lazo rige la vida cotidiana de estas dos hermanas. Y no solo eso, sus vidas dependen de ese vínculo. Jasmine y Natalia Weisheit son equilibristas. Juntas trabajan a alturas vertiginosas.
5: Si uno de nosotros tiene un mal día o no se siente bien, o si se levanta una ráfaga de viento, por supuesto no sabe cómo reaccionarán los demás. Sin embargo, la fuerte confianza en los otros está ahí y no se cuestiona.
4: Comienza el ensayo general para la primera actuación del año.
8: Natalia, adelante.
4: Estos acróbatas de gota forman uno de los grupos de equilibristas más conocidos de Alemania.
8: André, adelante.
4: Los hermanos André y Peter Mario dirigen la compañía, un negocio completamente familiar.
8: ¡André, alto! Es una gran ventaja que nos conozcamos muy bien desde niños y que persigamos el mismo objetivo. Porque al emprender algo juntos, en la cooperación física, somos un cuerpo con dos cabezas.
4: Los hermanos son ya la sexta generación de la familia que se dedica a esto.
9: No puedo bajar.
4: Para la mayoría de la gente, sus hermanos forman parte de su vida cotidiana. En 2022 vivían en Alemania unos 14 millones de niños. Más de tres cuartas partes de ellos tenían al menos un hermano o hermana. Uno de cada cuatro niños crece sin hermanos. La proporción de hijos únicos es relativamente constante. Desde 2015 ha descendido ligeramente hasta el 23%. Entre hermanos se debe buscar el equilibrio durante toda la vida. En sus relaciones, a menudo alternan la rivalidad y el afecto. Pero, ¿de qué forma influyen los hermanos en nuestra vida, en nuestra persona? Eso es lo que investiga el psicólogo suizo Jörg Frick. Tiene una hermana mayor. Para Frick, los hermanos son un campo de entrenamiento de la personalidad.
10: Mientras que las relaciones entre padres e hijos son de tipo vertical, las que se establecen entre hermanos son a nivel horizontal. Por eso sirven para entrenar patrones distintos también en el aspecto emocional. Los hermanos ofrecen la oportunidad de desarrollar todas las habilidades sociales, emocionales y morales. Por supuesto, estas influencias continúan en la edad adulta e incluso hasta la muerte.
4: En la Facultad de Pedagogía de Zúrich, este científico investigó los sentimientos que conforman la relación entre hermanos. El espectro es amplio, pero hay 5 que se repiten una y otra vez. Intimidad, es decir, cercanía íntima. Simpatía, una relación entre iguales. Lealtad. Indiferencia. Y hostilidad. Un estudio reciente llevado a cabo en Israel demuestra que entre hermanas se suelen establecer relaciones más estrechas y entre hermanos tiende a haber más conflictos. Y cuanto menor es la diferencia de edad, más se ven como rivales.
10: Curiosamente, estos patrones se dan en todas las culturas y épocas, como se desprende de escritos antiguos. También las discusiones, peleas, comparaciones y rivalidades, que por cierto no son del todo malas, sino que también fomentan el desarrollo.
4: La rivalidad como impulso, como motor de desarrollo. En dosis moderadas, parece que resulta beneficiosa para los hermanos.
10: Hay hermanos extremadamente celosos entre ellos. Se sienten relegados por parte de sus padres, como si los dejaran en segundo plano. Esto lleva a algunas personas a ejercer violencia contra un hermano y, en el peor de los casos, incluso a matarlo. Afortunadamente, esto casi nunca sucede. Algo más frecuente es que los niños arrastren esa sensación y se sientan poco valorados el resto de su vida.
4: Rivales por el amor, por los recursos y por su propio rango dentro de la familia. ¿Determina la personalidad el orden de nacimiento? ¿Qué hay de cierto en los clichés sobre hermanos? Uno es que los primogénitos son más razonables. ¿Es así?
3: Si se los compara, los primogénitos son más conscientes, pero si piensas en cuánta conciencia tienen para su edad, desaparece esa constatación. Es decir, no tiene nada que ver con el orden respecto a los hermanos, simplemente se deriva de la edad.
4: ¿Y los del medio? ¿Realmente se llevan siempre la peor parte?
3: Los hermanos medianos siempre han tenido una gran desventaja. Se ven desfavorecidos porque están presionados entre los mayores y los pequeños y lo sufren. Sin embargo, al margen de que, sin duda, esta desventaja existe, no creemos que tenga efecto alguno en la personalidad de los niños.
4: Por último, los pequeños, los más consentidos, ¿son rebeldes y malcriados?
3: En el caso de los hermanos menores, no hallamos pruebas en nuestros estudios de que sean más rebeldes o sobresalgan. Podría ser, por supuesto, que se rebelen de otras maneras y que nuestros métodos no las detecten.
4: Así que, según los criterios científicos, la constelación de hermanos influye menos en la personalidad de lo que se pensaba. Esta es la conclusión de un nuevo estudio a gran escala realizado por Julia Rorra. La psicóloga creció con su primo y tiene una hermanastra menor. Pero los mitos falsos y clichés sobre los hermanos siguen estando extendidos y a veces incluso alimentados por la ciencia.
3: A veces algún estudio particular confirma estos estereotipos. Sin embargo, las publicaciones son extremadamente caóticas. Eso significa que para cada conclusión, a menudo se encuentra una conclusión opuesta. Una gran diferencia respecto a los estudios antiguos es que entonces los investigadores hacían cuestionarios a los propios estudiantes de psicología. Se podían reunir como mucho 100 personas, un total que no permite observar pequeñas diferencias en el promedio.
4: Y es que las pequeñas diferencias solo se detectan en enormes conjuntos de datos. Investigadores de la Universidad de Leipzig reevaluaron estudios a largo plazo de Alemania, Gran Bretaña y Estados Unidos. Para ello, cruzaron datos de más de 20.000 adultos. Las cifras hablan por sí solas. Ni los hermanos primogénitos, ni los medianos, ni los menores son siempre iguales. Solo en cuanto a la inteligencia surge un patrón. Los puntos de cociente intelectual descienden ligeramente del primer al último hijo. ¿A qué se debe? La ciencia tiene varias respuestas.
9: Hay algunas explicaciones prometedoras. Por ejemplo, hay indicios que sugieren que es algo relacionado con el hecho de que el primogénito recibe más atención y estimulación de los padres, especialmente en sus primeros años. Otra idea que podría explicar esta diferencia es que los hijos mayores asumen la función de mentores de los pequeños. Lo vemos cuando un niño trata de explicarle cosas a su hermano pequeño. Para un bebé de 8 meses no supone una gran diferencia de aprendizaje. Pero para el mayor implica tener que reflexionar sobre lo que quiere explicar y sobre cómo explicarlo mejor.
4: Ser un modelo a seguir y aprender unos de otros. En muchos sentidos, los hermanos se benefician mutuamente. Sin embargo, según un reciente estudio en economía conductual realizado en Dinamarca, las mujeres que crecieron con hermanos pequeños varones salen perdiendo. Ganan hasta 400 euros menos al año que las mujeres con hermanas menores y suelen elegir trabajos peor pagados en educación y cuidados. La hipótesis es que esa diferencia de ingresos está relacionada con los roles de género aprendidos como hermanos y hermanas.
9: Un mecanismo del que ya existen pruebas empíricas es la división del trabajo dentro de la familia. En el momento en que hay niñas y niños en la familia, a veces hay que decidir quién cuida de quién, quién ayuda a quién, quién participa en qué actividad. Y lo que ocurre cuando hay ambos sexos es que la niña quizá acompaña más a la madre, quizás la ayuda más en la cocina, y el niño tiende más a realizar actividades junto con el padre.
4: La ciencia puede señalar patrones y ayudar a superar los roles arraigados entre hermanos, y también la educación política. Sabine Balpar creció como hija única. Tiene 6 hermanastros. Esta catedrática de pedagogía dirige el Instituto Alemán de la Juventud en Múnich. Analiza el lado oscuro de las relaciones entre hermanos, las peleas, la violencia y el acoso escolar en los patios de los colegios y en las redes sociales se han estudiado mucho, pero nunca se había apuntado a su incidencia entre hermanos y hermanas.
11: Durante mucho tiempo no se tuvo realmente en cuenta el hecho de que entre hermanos se producen fenómenos muy similares, es decir, peleas físicas, especialmente entre niños pequeños, y también burlas, acoso, acusaciones, sean verdaderas o falsas. En otras palabras, toda la gama de aspectos desagradables que pueden existir en las relaciones.
4: Las estimaciones varían mucho. Entre el 15 y el 50% de los niños sufren por el acoso o maltrato por parte de sus hermanos, a menudo con consecuencias de por vida. Los investigadores del Instituto Alemán de la Juventud llevan décadas asesorando a políticos y administradores. También colaboraron en el informe sobre la familia del gobierno federal. Este informe se centra cada vez más en los nuevos modelos de familia. Medios hermanos, hermanastros, familias patchwork son conceptos conocidos y habituales desde hace años, pero difíciles de comprender desde el punto de vista científico.
11: En una familia ensamblada, las relaciones entre hermanos suelen ser más complejas. Si el contacto es esporádico, hay pocas posibilidades de que crezcan juntos. Sin embargo, los niños suelen sentir la relación con sus nuevos hermanos como algo enriquecedor. Y hay que tener en cuenta que los hijos suelen ser menos complicados que los padres.
4: Los niños tienen que encajar las consecuencias de una separación. Aproximadamente 1 de cada 10 familias alemanas sigue este modelo. Nuevas parejas con hijos de relaciones anteriores a los que a veces se suman nuevos hijos comunes. Así es también para Hugo, Moritz y Paulina. La relación entre ellos no siempre fue tan buena como ahora.
12: Me caía mal.
13: Y ella a mí.
12: siempre se me olvidaba su nombre y todavía se me olvida su edad.
13: Era raro tener que hacerme amigo de una desconocida.
12: Sinceramente, le tenía un poco de miedo. A veces sentíamos auténtico odio. Algunos días.

0: Gracias. No tenía ni ganas de levantarme para no tener que verlo otra vez.
1: Este tipo de situaciones y estados de ánimo probablemente también los conozcan los hermanos de verdad de edad parecida. Hugo, de 2 años, es el hijo común de Natalie Papesh y Sven Luca. Se lleva con sus hermanastros 7 y 9 años respectivamente. En términos de desarrollo infantil, son mundos completamente distintos. Paulina y Moritz empezaron a convivir como hermanastros en primaria. Para todos ellos suponía un experimento que tenía que salir bien.
2: Al principio me preguntaba si funcionaba o no. Para Moritz era una situación nueva. Apenas se había relacionado con niñas y de repente tenía una hermanastra. Pero nos lanzamos a ver qué ocurría. Y llevó mucho tiempo, pero ahora funciona muy bien.
3: Desde que llegó Hugo, se siente más como familia que antes. Ahora somos una familia sin más.
1: Requirió mucha paciencia y tolerancia. Convivir bajo un mismo techo hizo el resto. Ahora los hermanos de distintos progenitores son inseparables, aunque a veces el deseo no coincida con la realidad.
0: Cuando eres hijo único, no sabes lo que significa tener un hermano. Siempre quise tener un hermano o una hermana, pero no sabía cómo sería. Y se volvió realidad. Pero no me lo esperaba.
1: Dos desconocidos que de repente eran hermanos. No tenían por qué desarrollar un vínculo estrecho entre sí. Así lo demuestran datos del panel familiar alemán. Los hermanastros pueden tener menos conflictos, pero su relación suele ser menos profunda.
3: Las investigaciones demuestran que tanto en la infancia como en la edad adulta, los hermanastros suelen tener un vínculo menos estrecho. Sin embargo, en familias que pasan mucho tiempo juntas, suele haber menos problemas con los hijos y también entre hermanos. Por lo tanto, los padres son los arquitectos de la relación entre hermanos.
1: Arquitectos o, en este caso, entrenadores. Natalia Weisheit y su hermano Max ejercitan a la próxima generación de acróbatas. Ruby, de 5 años, y sus hermanos Charlie y Lenny practican splits, fuerza y resistencia, y paradas de cabeza. Los hijos de Natalia entrenan 2 o 3 veces por semana. Así es como las nuevas generaciones de los hermanos Weisheit viven y trabajan juntos desde hace más de 120 años.
4: Extiende las piernas, mantente recto.
1: Los papeles dentro de la familia cambian constantemente. Max, que era el Benjamín, se convirtió en el tío.
4: Desde que están los niños, nuestra relación es totalmente distinta. Antes yo era el pequeño y ahora tengo edad para decirles a los chicos lo que tienen que hacer. Ha sido un gran cambio. Me hice adulto cuando Natalia tuvo hijos.
0: Le confiaría a mis hijos, a cualquiera de mis hermanos, sin dudarlo un segundo. Sin miedo a que los eduquen o los traten mal. Mira cómo lo hace tu hermano. Mira. Estira los pies.
1: Compararse, competir, medir las propias habilidades con las de los demás. Inevitablemente, todo esto forma parte de la vida cotidiana de los hermanos y hermanas Weisheit. Pero procuran que sea una competencia sana en todas las generaciones.
0: A veces el pequeño quiere ser como el grande y este necesita que se refuerce su papel de hermano mayor. Sin embargo, a pesar de que discutan a menudo, se cuidan mucho y se aseguran de que nadie se quede atrás. Los niños han visto desde muy pronto cómo nos tratamos nosotros como hermanos. Quizá de ahí venga en gran parte.
1: Lo que la acróbata conoce por experiencia se ve confirmado por nuevas investigaciones. Las relaciones entre hermanos desempeñan un papel esencial en la formación de la identidad. Los hermanos y hermanas son un modelo de conducta. Sin olvidar otro aspecto importante, también sirven para diferenciarse de los demás.

0: Esas diferencias se pueden poner a prueba toda la vida sin que la relación se rompa.
1: ¿Y tú?
2: Con Charlie y con los hermanos en general, se pueden hacer muchas cosas. Por eso siempre ando detrás de él, lo que le molesta bastante.
3: A mí me pasa lo mismo. Sería aburrido no tener hermanos porque nuestros padres casi nunca tienen tiempo.
0: En una empresa familiar es difícil separar los asuntos privados de los profesionales. Si el negocio va mal, afecta a todos. Hoy hay reunión de crisis. Llegan pocos contratos. Aunque, tras el fin de la pandemia, el mercado de los espectáculos vuelve poco a poco a la normalidad. Y hay algo más que preocupa a la familia. El hermano de Max, Natalia y Jasmine, dejó la compañía hace unas semanas.
4: Le costaba soportar gran parte de la convivencia. Y a medida que se hacía mayor, le resultaba cada vez más difícil trabajar en esto. En general, no me sorprendió tanto. Al principio sí, pero al pensarlo después, creo que es la mejor decisión que pudo haber tomado. Por eso no estoy muy triste.
5: Para mí es muy difícil, increíblemente difícil. Lo siento básicamente como una separación. Es como si faltara una pieza. Me costará unos meses hacerme a la idea, pero así son las cosas. Quiero que mi hermano sea feliz y todo lo demás lo curará el tiempo.
0: A lo largo de la vida, las relaciones entre hermanos van cambiando. Los psicólogos hablan de una curva en U. En la infancia están muy unidos, en la pubertad se distancian y se alejan todavía más cuando su atención se centra en la propia carrera, pareja e hijos. En la vejez, el vínculo suele volver a estrecharse. Los patrones de comportamiento de las relaciones entre hermanos se reflejan en todos los ámbitos de la vida, pero a menudo pasan desapercibidos. Por eso, Jürg Frick asesora a psicólogos escolares. También ofrece formación complementaria a docentes. Conocer las dinámicas entre hermanos debería garantizar el éxito de la enseñanza y el aprendizaje, ya sea en el aula o más tarde en la oficina. ¿Se resolverán mejor los conflictos si se añaden los hermanos a la ecuación?
6: En mi opinión, es un tema que se sigue descuidando. A menudo los profesionales no tienen tiempo. En las evaluaciones psicológicas escolares se analiza cómo van las cosas en la escuela y con los padres, pero no suele prestarse atención a qué tal van con los hermanos, aunque en muchos casos desempeñan un papel importante. Así que no tenerlos en cuenta es una mala praxis.
0: Si los hermanos y hermanas tienen realmente una influencia tan fuerte, ¿qué sucede con los niños que crecen sin hermanos? ¿Son ciertos los prejuicios que muchos asocian a los hijos únicos? ¿Son egoístas, malcriados e incluso asociales?
7: En principio, no encontramos diferencias de personalidad sistemáticas. Hay algunos estudios que incluso encuentran ligeras ventajas, como que los hijos únicos rinden un poco mejor en la escuela, al menos al principio. Quizá también tienen una autoestima un poco más alta, pero sin ser más narcisistas.
0: A menudo se dice que los hijos únicos tienen una desventaja.
8: Se ha confirmado que los niños que crecen con hermanos son más sanos. Y los hijos únicos tienen más riesgo de sobrepeso. Es de suponer que en este caso se trata simplemente de una mayor falta de actividad física.
0: Estas dos bebés siempre tendrán una compañera con la que corretear y jugar. Son gemelas y apenas tienen 25 horas. Nacieron por cesárea en el Hospital Universitario de Tubinga. Su padre está aliviado porque las niñas y la madre están bien. Y porque sus gemelas tendrán una relación para toda la vida. Algo que les envidia.
9: Soy hijo único. Así crecí y así me educaron. Pero me sentía un poco solo. Ellas nunca estarán solas. Siempre tendrán a alguien con quien jugar o que les ayude en la escuela. Tener siempre a alguien a tu lado es algo muy valioso y espero que así sea toda su vida. Y pienso que los gemelos tienen una relación especial.
0: Los hermanos normales y los mellizos comparten alrededor del 50% de su ADN. En cambio, la huella genética de los gemelos es prácticamente idéntica. A partir de eso, un equipo de Tubinga quiere aprovechar la investigación sobre gemelos para esclarecer los mecanismos que subyacen a las enfermedades más comunes. ¿Qué problemas de salud van anclados a los genes y cuáles se deben a influencias externas?
8: Algo que resulta interesante es que ya en el útero los gemelos tienen un entorno muy similar. Y cuando nacen gemelos, es obvio que vivirán en el mismo entorno, tendrán la misma familia y la misma alimentación. Así que es muy interesante ver cómo se desarrollan, especialmente cuando son univitelinos y se parecen en todo. Por supuesto, la pregunta es si con todo se observan diferencias.
0: Un vínculo para siempre. Los gemelos son algo especial y poco frecuente. De los 800.000 nacimientos que se produjeron en Alemania en 2021, solo nacieron unos 13.000 pares de gemelos, una proporción de apenas el 1,7%. Los gemelos Christopher y Sebastian Hermann se ponen hoy al servicio de la ciencia. El médico Andreas Stengel tiene dos hermanos menores y dirige un proyecto de investigación en el Hospital Universitario de Tubinga. En él convergen varios estudios de distintas disciplinas bajo el epígrafe de la salud de los gemelos. Ha reunido la única cohorte de gemelos a gran escala con un enfoque médico en Alemania. Participan casi 1,000 pares de gemelos. El especialista en medicina psicosomática quiere averiguar qué factores pueden conducir a trastornos alimentarios o a problemas como el síndrome de intestino irritable. Los hermanos se someten a una prueba de esfuerzo con medición del ESG. Deben estar separados para no influirse entre sí.
5: Ya puede empezar.
4: Los gemelos univitelinos tienen genes casi idénticos, pero cuando ya no viven juntos, hay factores ambientales diferentes. Así que hemos estandarizado el factor común, pero podemos examinar por separado el factor ambiental. Y no tenemos que limitarnos a relacionarlo con enfermedades, sino que también podemos averiguar qué factores ambientales desempeñan un papel que favorece la salud. Esto es algo muy importante y que posiblemente podamos aplicar también a los no gemelos.
0: No gemelos, es decir, la mayoría de la gente. Si se define la influencia de los genes o del medio ambiente en determinadas enfermedades, todo el mundo podría beneficiarse de medicamentos y terapias más eficaces. Andreas Stengel quiere presentar los primeros resultados a finales de 2023. Para los hermanos, el estudio es un motivo para reflexionar sobre lo que les separa, aparte de los 10 kilómetros de distancia entre sus hogares.
9: Él es más bien tranquilo, yo no tanto, pero por lo demás somos bastante parecidos.
1: Quizás lo negativo es que no te ven como individuo, sino como uno de los gemelos. Pero por lo demás, en la escuela y en casi todo, creo que hemos tenido más ventajas que desventajas.
0: Estas gemelas comparten algo especial. Tanto Clara como Sophie Hammann poseen una capacidad para el deporte por encima de la media. También en cuanto a la forma física, podemos influir en algunas cosas, otras están genéticamente predispuestas. Por ejemplo, el consumo máximo de oxígeno durante el ejercicio es una característica del rendimiento de resistencia muy predeterminada por los genes.
6: Existen otras variables de la forma física, pero no están tan estudiadas como el umbral de lactato. La hipótesis es que la influencia de la genética es algo menor, lo que significa que se puede influir más a través del entrenamiento.
0: En el umbral de lactato, los músculos empiezan a sobreacidificarse, se cansan y se queman. Entre otras cosas, los médicos deportivos registran cuándo se alcanza este punto. En el caso de Clara y Sophie Hammond, probablemente después que en los demás. Ambas hermanas fueron deportistas de alto nivel hasta hace poco.
7: Cada una tenía su propio deporte y sus propias competiciones, así que nunca competimos entre nosotras.
10: Creo que la competición no es algo típico entre gemelos. Además, íbamos a la misma clase en la escuela y tampoco competíamos en cuanto a las calificaciones. Nos alegrábamos por la otra o nos entristecíamos con ella, pero nunca se desarrolló una mentalidad competitiva.
0: ¿Coincidencia o decisión consciente? Clara celebraba sus éxitos en gimnasia rítmica, Sophie en heptatlón. Practicar disciplinas distintas evitó que compitieran entre sí, al menos en el deporte. Pero muchos pares de gemelos no pueden evitar la comparación directa.
4: Hay algo muy importante. No solo soy una persona concreta, sino que ante todo, soy un gemelo. Y eso sin duda tiene facetas tanto positivas como negativas. Y por supuesto puede llevar a la competencia, a pensar, ¿qué hago mejor que el otro?
0: Querer ser mejor que los demás motiva e impulsa a las personas a dar lo mejor de sí mismas. Robert Harting y su hermano menor Christoph ganaron el oro olímpico en lanzamiento de disco con pocos años de diferencia, pero la competición los separó. Dejaron de hablarse durante años. Visitamos a la familia Eschbach en Berlín. Polly es 3 años mayor que sus hermanos Leif y Bent, de 14. Los tres se llevan bien, pero el vínculo entre los gemelos es mucho más estrecho.
7: A veces los chicos son como el perro y el gato, pero no pueden estar el uno sin el otro. A menudo duermen juntos, están muy unidos, pero por otro lado, se provocan mutuamente todo el tiempo.
0: También los visita Lena Weigel. La científica social tiene 2 hermanas mayores. Ella y otros investigadores llevan casi 10 años acudiendo al hogar de la familia para realizar encuestas o tomar muestras de saliva para análisis genéticos. Los 3 hermanos y sus padres participan en el estudio sobre gemelos a largo plazo, Twin Life, que busca descifrar las razones de la desigualdad social. ¿Qué influye más, los genes o el entorno? ¿Y cómo evolucionan estos factores con el tiempo?
11: Nuestro ADN no cambia a lo largo de nuestra vida, pero puede considerarse como un interruptor. Al producirse cierto estímulo ambiental, se enciende o se apaga una actividad genética, lo que puede provocar cambios. Con las muestras de saliva que hemos tomado, podremos abordar estas cuestiones en el futuro.
0: Cada uno responde por su cuenta. La socióloga quiere averiguar todo lo posible sobre la vida de los gemelos.
11: A veces me cuesta dormirme porque pienso en problemas de la escuela.
12: 1, 2.
0: Educación y carrera profesional, integración y participación. Las preguntas pretenden exponer los factores que influyen en la desigualdad social.
12: 2, 2, 1.
13: 4, 1, 2, 4.
12: 3, 2.
0: Estas entrevistas se realizan en toda Alemania una vez al año a más de 2.000 familias. Los gemelos saben muy bien en qué se diferencian.
9: Mi hermano baila muy mal y yo no juego muy bien al fútbol. En cuanto a la escuela, a mí no se me dan muy bien las matemáticas, pero a mi hermano sí.
0: ¿Se pueden atribuir estas diferencias a los genes? Los primeros resultados muestran que el éxito escolar no solo depende del hogar familiar, sino también de la predisposición.
11: Algunos aspectos están más determinados por la genética. Por ejemplo, según se ha descubierto, las capacidades cognitivas. Sin embargo, eso no significa que si tienes cierto gen, vayas a ser de cierta forma. Y hay otros aspectos, como las habilidades blandas, como la autoestima o la valentía, que pueden estar más condicionadas por el entorno.
0: Además de los gemelos univitelinos y bivitelinos, el estudio incluye a padres y hermanos en la encuesta, ya que para descifrar los mecanismos de la desigualdad social, todas las perspectivas son valiosas.
2: Creo que la relación con mis hermanos

0: es muy dispar. Cada uno tiene su propia vida, así que es más bien como un piso compartido. Nos vemos, nos conocemos y hacemos cosas juntos. Pero al final, cada uno se dedica a lo suyo.
1: Los hermanos nos vienen dados. No podemos elegirlos. ¿O sí? La medicina moderna hace posible lo que durante mucho tiempo fue impensable: gestar un bebé a partir de embriones seleccionados que sean genéticamente compatibles con un hermano mayor enfermo, cuya vida se trata de salvar. Por eso se les llama hermanos salvadores. Jamie Whittaker, un joven inglés de 20 años, es uno de ellos. Con las células madre de la sangre de su cordón umbilical, se logró curar a su hermano Charlie, quien estaba gravemente enfermo.
2: No veo qué hay de malo en ello. Supone la posibilidad de ayudar a un miembro de la familia, y por supuesto que debe hacerse. Charlie y yo nos llevamos muy bien, y él está mejor. Realmente no le veo nada malo.
1: La familia sigue en contacto con el médico que ayudó a salvar la vida de Charlie, que entonces tenía 4 años. Para los padres, Michelle y Jason, es un héroe. Muchos otros consideran a Mohamed Taranisi uno de los expertos más controvertidos en inseminación artificial y diagnóstico preimplantacional. Pero, ¿cuál habría sido la alternativa? Charlie padecía una anemia crónica grave. Sin tratamiento, habría muerto.
3: Los médicos nos dijeron, su hijo morirá probablemente antes de los 14 años y no deberían tener más porque sus genes son portadores de la enfermedad. Fue un duro golpe para nosotros. Solo teníamos 28 y 26 años y era nuestro primer hijo. Fue muy duro.
4: Después de 21 años todavía me hace llorar.
1: Se necesitaba un donante de células madre para Charlie, pero no se encontró ninguno. Pero los Whittaker, según cuentan, querían tener otro hijo. Eso sí, este debía estar sano y ser compatible como donante. Y así fue como Jamie vino al mundo, fruto de una inseminación artificial tras una prueba genética.
5: Gestar un hermano salvador es un proceso muy específico. De momento, en Alemania no se permite este procedimiento por razones ético-médicas. Y creo que todavía se sabe demasiado poco de cómo puede afectar a ambos hermanos a largo plazo. En ello, por supuesto, juegan un papel importante los sentimientos de culpa y gratitud.
1: Los hermanos no quieren ni oír hablar de problemas éticos ni de que pueda ser una carga para ellos. Charlie y Jamie siempre insisten en lo afortunados que son de tenerse el uno al otro y suelen bromear con los sentimientos de culpa y gratitud.
2: Es una de nuestras bromas favoritas. Oye, yo te ayudé, haz esto ahora por mí.
6: Por ejemplo, si quiere que lo recoja con el auto, me dice, recuerda, me lo debes. Es un chiste habitual entre nosotros.
1: Charlie y Jamie parecen haber encontrado una forma sencilla de afrontar su historia. Pero no siempre es así para hermanos de niños con enfermedades crónicas. También se les llama, de forma despectiva, bebés medicamento. A menudo permanecen en un segundo plano respecto al niño enfermo.
3: Hay niños que lo sufren mucho. Es relativamente habitual que sueñen con tener también una enfermedad. Algunos se imaginan que mueren, y así sus padres se dan cuenta de lo que les duele perderlos, o se lastiman para llamar la atención.
1: Los padres de niños enfermos tienen que mostrar una sensibilidad especial también hacia los hermanos sanos.
5: Un modo de apoyar a estos hermanos menores es incluirlos y proponerles que ayuden, no dejarlos al margen. Sentir que pueden contribuir es importante en general para el desarrollo de los niños.
1: Charlie Whittaker le debe a su hermano nada menos que la vida.

0: vida. Un vínculo extraordinario que ojalá nunca se convierta en una carga.
1: Storm last weekend, minus 2 degrees.
0: Un gran día para la familia de acróbatas Weisheit.
2: Estimado público, en unos minutos podrán presenciar el espectáculo en la cuerda floja de los hermanos Weisheit.
0: En Dortmund tiene lugar su primera actuación de la temporada, la primera de importancia después de la pandemia de COVID-19. Llevan semanas entrenando todos los días. La tensión es palpable. Como siempre, no solo atienden a la propia seguridad.
3: Es algo que mucha gente no entiende, pero para mí está muy claro. Ahí arriba le confío mi vida a toda mi familia. Cuando mi hermano cuelga mi trapecio, debo confiar en que lo hará bien y que todo es seguro.
0: Hasta ahora llovía y hacía viento, pero poco antes del espectáculo sale el sol. El clima también confabula. ¿Y entonces? ¡Preparados!

0: Doble bucle mortal.
1: Los mensajes son cortos y claros. Una mirada basta para que todos sepan lo que tienen que hacer.
2: ¿Listo?
3: ¡Listo!
1: Los hermanos Weisheit no podrían imaginarse asumir con nadie más este arriesgado oficio. A 40 metros sobre el suelo,

0: ¿La receta del éxito de los acróbatas?
1: Tal vez esa sensación de sentirte cómoda y segura, al punto de entenderte sin necesidad de palabras. Basta una mirada para saber que todo está bien.

Una tecnología que está cambiando nuestra vida como apenas otra lo hizo antes. Hablamos de la tecnología de iones de litio, la base para baterías y cargadores compactos de alto rendimiento. Sin esta tecnología, serían inconcebibles la digitalización, la movilidad eléctrica e incluso la transición energética. Pero también hay inconvenientes. Las baterías aún requieren de tierras raras y recursos naturales. Esto implica sobreexplotación de la naturaleza, escasez de recursos y el problema del reciclado continuo de millones de baterías. Presentamos una industria pionera en movilidad eléctrica y tecnología de iones de litio que ya está respondiendo a estos problemas, la intralogística. Se entiende como intralogística todo lo relacionado con el flujo interno de mercancías de una empresa. Desde hace décadas, el sector se maneja eléctricamente con baterías de plomo ácido. Pero el cambio a la nueva tecnología de iones de litio está en curso. La movilidad eléctrica está a la orden del día en depósitos y bodegas y podría ser un modelo para otras industrias. Cientos de miles de vehículos intralogísticos ya están equipados con tecnología de iones de litio. Los primeros vehículos en serie se produjeron a principios de la década de 2010. La industria está en auge, como así también la demanda de baterías de iones de litio.

Los retos que la industria automotriz y muchas otras enfrentarán en los próximos años ya son una realidad en la intralogística. ¿Qué enfoques existen para llevar la tecnología más lejos, explotar los recursos de forma sostenible y, sobre todo, preservarlos? En almacenes y depósitos de todo el mundo se vislumbran las oportunidades y los retos para la movilidad eléctrica y la transición energética.

0: Enero de 2022. Hamburgo. Un prototipo que ha influido en todas nuestras vidas llega silenciosamente y sin el merecido aplauso a la casa matriz de la empresa Jungheinrich.
1: Lo importante es que aquí se aplicó por primera vez la tecnología de iones de litio en el diseño de máquinas elevadoras, y así una visión se ha convertido en realidad.
0: La estibadora de aspecto futurista no llamó mucho la atención en el mundo de la movilidad eléctrica en 2008. Su presentación coincidió con el primer Tesla de producción en serie. Pocos pudieron ver el alcance que tendría esta tecnología.
2: Cuando se trata de desarrollo tecnológico, debemos mirar siempre de 10 a 15 años hacia el futuro. Y en ese caso, ya a principios de la década de 2000, comenzamos a evaluar qué podíamos hacer para llevar esa nueva tecnología de iones de litio también al campo de los elevadores industriales.
0: El vehículo allana el camino para la tecnología de iones de litio en la intralogística. Hoy, el proyecto pionero comienza su último viaje. El prototipo fue olvidado rápidamente. En ese momento, la tecnología de iones de litio tenía una deficiencia principal en comparación con los sistemas de baterías disponibles. Era costosa.
3: Todo comenzó en 2007 en el Departamento de Tecnología. Se encargó un único vehículo. No era un desarrollo en serie, sino un prototipo. Solo un fanático podría haberlo comprado, el precio era impagable.
0: La tecnología se inició en varios países, entre ellos Alemania. Allí, este hombre sentó las bases para la forma en que vivimos y trabajamos hoy. Jürgen Weisenhardt. Este profesor en Múnich y Münster reconoció ya en los años 70 el principio funcional básico de la batería de litio. Su equipo, junto a otros, creó las bases para teléfonos inteligentes, autos eléctricos y muchos más avances que serían inconcebibles sin baterías de iones de litio. En el Centro Helmholtz, en Ulm, los científicos están investigando el futuro de la batería. Además de los iones de litio, examinan también las baterías de sodio y las de estado sólido. Ambas tienen ventajas. Los desafíos en la investigación de baterías son múltiples y no se limitan a su rendimiento.
4: El mayor reto es igualar o mejorar el rendimiento de los materiales acumuladores, reemplazando sus componentes por opciones más sustentables. Un ejemplo es el cobalto. El cobalto tiene la propiedad de mejorar, de forma general, la funcionalidad de una batería. Y encontrarle un sustituto adecuado no es fácil.
0: Con mascarillas protectoras y en ambientes con humedad controlada, los especialistas en electroquímica prueban la calidad de los materiales para su uso en sistemas de energía, una y otra vez. El material buscado debe resistir miles de ciclos de carga y, a ser posible, poder obtenerse de manera sostenible.
5: Hay que analizar una y otra vez si el material presenta realmente las propiedades deseadas o no, lo que puede provocar muchos errores.
0: Cada celda demanda tiempo, dinero y paciencia. Las posibilidades de éxito con una sola celda son bajas, pero las del proyecto en su conjunto son prometedoras.
5: Se ve que con esta celda no hemos tenido éxito. Lástima.
0: Investigan bajo presión. La movilidad eléctrica está creando una inmensa demanda en el campo de los acumuladores. Cada paso hacia mayor capacidad y rendimiento en el almacenamiento de energía se sigue de cerca desde la industria y promete una ventaja competitiva potencial en un negocio multimillonario. En la movilidad eléctrica, la batería de iones de litio tiene un competidor importante, la pila de hidrógeno, también considerada una tecnología prometedora en el campo de los motores sustentables, pero con alcance limitado para la intralogística.
3: El desafío es de dónde sacar el hidrógeno, porque muy pocos clientes hoy en día cuentan con una estación de suministro de hidrógeno. Estas estaciones de servicio y también el transporte de hidrógeno resultan muy caros hoy en día. Ya existen soluciones con pilas de combustible, también diseñadas para maquinarias elevadoras y que funcionan. El desafío es la complejidad y el costo total.
0: Los motores eléctricos son habituales en la intralogística desde hace décadas. Aquí el hidrógeno no logra imponerse. La pila de combustible no resulta sostenible ni rentable.
2: La producción de hidrógeno a partir de la electricidad demanda por sí sola mucha energía. Así que parte de la energía eléctrica ya se va perdiendo en el proceso. A su vez, en la pila de combustible, la conversión del hidrógeno en energía eléctrica que haga funcionar el vehículo también resulta muy deficitaria. De modo que al final, la eficiencia es significativamente menor que si tomo la electricidad generada y la almaceno directamente en una batería de iones de litio.
0: Una estibadora de hidrógeno consume el doble o el triple de electricidad para la misma potencia que otra con una batería de iones de litio, algo difícilmente justificable en tiempos de escasez de energía.
3: Confiamos en que esta tecnología continúe existiendo, pero será relevante solo para un nicho muy pequeño de clientes.
0: A principios de la pasada década, muy pocos reconocieron las posibilidades de la tecnología de iones de litio como reemplazo de la batería de plomo ácido en máquinas elevadoras. También de Hamburgo proviene el primer montacargas de iones de litio producido en serie. Salió al mercado en 2011 y se llamó EJE-112i.
2: A principios de 2011, cuando se lanzó al mercado el EJE-112i, fue el primer vehículo industrial de serie con tecnología de iones de litio. Y para nosotros, en el área tecnológica, fue muy importante.
0: A pesar de que el EJE no alcanzó un gran éxito comercial, fue un trabajo pionero que señalaría el camino a todo un sector y a la industria.
3: Y aún seguimos aprendiendo de ello, no cómo se ve una batería por fuera, sino, por ejemplo, cómo debe comunicar una batería, cómo estimar su vida útil, cómo testearla antes de lanzar vehículos al mercado. Y eso nos da una gran ventaja.
0: Aunque la tecnología prometía el doble de capacidad de almacenamiento que los sistemas de baterías convencionales, una carga hasta 5 veces más rápida y no necesitaba mantenimiento, su elevado precio en 2011 frenó su éxito en el mercado.
4: La batería de iones de litio fue revolucionaria principalmente porque ofrecía un salto cualitativo en términos de capacidad de almacenamiento y potencia.
0: Más de una década después, la investigación sigue mejorando las baterías de iones de litio. Muchos proyectos industriales y sociales para el futuro, como la transición energética, se basan en esta tecnología.
4: La batería de iones de litio sigue siendo la medida de todas las cosas y todavía tiene mucho margen de mejora, hasta incluso duplicar su capacidad de almacenamiento. Pero también hay que pensar en la sostenibilidad. Hay que tener en cuenta que en 10 años podríamos necesitar 10 veces más baterías en el sector de la producción. Y aunque hay litio suficiente, puede ocurrir que se produzca escasez en el mercado por no poder disponer de él con rapidez.
0: Actualmente el litio se extrae en pocas regiones del mundo. En Chile se requieren grandes cantidades de agua para su obtención en lagos salados. En Australia, el litio se extrae a cielo abierto. Europa y Alemania no juegan un papel en la extracción de litio. Pero eso podría cambiar. En el Instituto de Tecnología de Karlsruhe, un equipo de investigadores desarrolla una tecnología que haría posible la minería de litio.

0: en Alemania de forma sostenible. La clave es el agua.
1: Analizamos cómo podemos aprovechar el agua biotérmica

0: ahora radican en vincular la investigación con las plantas de energía geotérmica.
1: El mayor desafío en estas centrales eléctricas es que trabajamos con enormes caudales de agua. Fluyen de 30 a 80 litros por segundo. Por eso, la extracción de litio es tan interesante aquí. En las plantas tenemos altas presiones, de 20 a 30 bares, y temperaturas muy elevadas, 60 grados centígrados en promedio. Esos son los grandes desafíos.
0: Un recurso escaso y codiciado disponible en Alemania gracias a las centrales eléctricas. Sacar litio del agua, una oportunidad para las baterías sostenibles. Si el principio funciona, se podrían obtener así hasta 160 miligramos de carbonato de litio a partir de un litro de agua termal.
1: Aquí vemos cómo se precipitó el carbonato de litio. Es el polvo blanco. Y eso es lo que se usa en la industria para la fabricación de baterías de litio.
0: Hay, por tanto, diferentes posibilidades de extraer litio en Alemania que aún no se han explorado. Todavía se desconocen las cantidades exactas de litio latentes en manantiales de agua termal en el centro de Europa. Junto con las llanuras del norte de Alemania, la cuenca del Rin es una de las regiones más prometedoras para la extracción de litio. El rápido aumento de la demanda y el creciente interés político en recursos autosuficientes y sostenibles están creando oportunidades. Una de ellas se encuentra cerca de Karlsruhe, en la plácida ciudad de Bruchsal. Aquí, expertos de la empresa EnBW sentaron en los años 80 las bases para la extracción de agua termal. En aquel momento, el motivo fueron los efectos de la crisis del petróleo. La energía fósil a bajo precio hizo que durante mucho tiempo esta fuente biotérmica sustentable quedara en desuso. En la actual central termoeléctrica tienen grandes planes.
2: Esta perforación penetra a 2.540 metros de profundidad bajo tierra, donde hay agua termal natural a 134 grados. Utilizamos la energía del agua para calefaccionar, para electricidad y, con suerte, también en el futuro para el litio. Ya sabíamos que el agua termal en Bruchsal contiene mucho litio. El agua es muy salada en general y en 2012 ya pensamos en ello, pero en ese momento a nadie le interesaba conseguir litio. No era una materia prima muy demandada, pero luego vinieron las baterías de iones de litio en celulares, en portátiles, ahora en movilidad eléctrica, y de repente la demanda de litio es enorme.
0: Se denomina agua termal al agua de manantial con una temperatura de más de 20 grados Celsius. La central térmica de Bruchsal la toma de una profundidad de más de 2,5 kilómetros. La enorme presión asegura una temperatura del agua de más de 100 grados. Después de generar electricidad y calor, el agua con contenido de litio a una temperatura de 60 grados pasará por un sistema de filtrado. Según la investigación del Instituto Tecnológico de Karlsruhe, el litio se aglutinará quedando retenido en los filtros. El carbonato de litio de alta pureza se extraerá del agua en varias etapas. Luego, el agua termal volverá al manantial. El proceso es complejo, original y sostenible. Por la planta pasan 30 litros de agua termal por segundo, 2,4 millones de litros al día. Si la planta filtra el 70% del litio presente aquí, se podrían obtener 800 toneladas de carbonato de litio por año. Eso alcanzaría para unas 20.000 baterías para autos. 2017. Aquí se fabrica la batería para un prototipo muy especial. Es el primer vehículo en intralogística con una batería de iones de litio incorporada. Uno de los mayores fabricantes de estibadoras del mundo se ha comprometido a cambiar a esta tecnología. Sus aspectos positivos resultan convincentes.
3: Las ventajas de la tecnología de iones de litio están claras y es importante poder usarlas en consecuencia. Por ejemplo, su densidad energética es mejor, es decir, permite almacenar significativamente más energía en un espacio determinado.

0: Esto puede llevar a que los vehículos se vuelvan cada vez más compactos, más pequeños, y eso es una ventaja real.
1: Los vehículos de las próximas generaciones serán más compactos y eficientes, una vida útil más larga y la mayor eficiencia energética garantizan por sí solas una mejora en términos de sostenibilidad.
2: Las emisiones de dióxido de carbono de los vehículos eléctricos se reducen un 20% más en comparación con una batería de plomo ácido. Comparado con una elevadora con motor diésel, reducimos las emisiones de dióxido de carbono en un 50% gracias al motor eléctrico y la batería de iones de litio.
1: Hoy en día, cientos de miles de vehículos de iones de litio ya están funcionando en almacenes de todo el mundo y el sector trabaja de forma sostenible. Al fabricarlas, las baterías se atornillan, no se sueldan y no contienen materias primas críticas como el cobalto. La reutilización y el reciclaje se tienen en cuenta desde la producción misma. Pero el uso de esta tecnología a gran escala también obliga a la intralogística a prever el reciclaje de grandes cantidades de baterías. La tecnología sostenible debe seguir siéndolo incluso después de su primer uso en una máquina. Una premisa, Second Life. Un productor de baterías no solo se ocupa de las baterías nuevas, sino también de su reutilización. Proviene de Alemania. La empresa se especializa en baterías para intralogística. El negocio marcha.
3: Esta es la nueva planta de producción que estamos ampliando. La pondremos en marcha en las próximas 2 o 3 semanas para cubrir la demanda. Pero en verdad de lo que se trata es de expandir la producción. Aquí tenemos un cambio muy clásico de la batería de plomo ácido a la batería de iones de litio. Vemos el efecto de sustitución, es decir, más baterías de iones de litio y menos baterías de plomo ácido por un lado. Pero por otro lado, toda la industria intralogística está creciendo masivamente. Es decir, en realidad tenemos un doble efecto, el efecto de sustitución y el de incremento.
1: Las ventajas de la tecnología de iones de litio sobre las baterías convencionales de plomo ácido son tan claras que los clientes se están reorientando. Muchos actores globales ya utilizan máquinas con tecnología de iones de litio y otros se están reequipando. Con el aumento de las cantidades, las baterías se abaratan. Pero ¿qué pasa con las que llegan de vuelta? ¿Cuándo será relevante su reutilización o el tema del reciclaje?
3: Por lo general, recuperamos baterías que salieron al mercado 7, 8, 9, 10 años atrás. De las últimas generaciones no hemos recibido aún muchas, porque no es una tecnología que exista desde hace tanto tiempo. No sabría decir exactamente si lleva 10 o 15 años o si son más bien 6 o 7. Ahora también estamos impulsando el tema de la reparación con el respectivo diagnóstico y puesta a punto.
1: Como parte del desarrollo, se crean los requisitos para un segundo o tercer uso sostenible de las baterías. Se produce con previsión.
3: Sí, esta batería consta básicamente de uniones con tornillos. Digamos que está montada. Así que podemos desmontarla aflojando los tornillos. Es decir, las atornilladuras son fáciles de soltar, mucho más fáciles de abrir que las uniones soldadas. En este caso tenemos 16 celdas en su interior. Si diagnosticamos que una batería ya no es 100% funcional, podemos reemplazar la celda en cuestión por otra celda, ya sea nueva o reciclada, y así dar una segunda vida al producto.
1: Y de cara a esta segunda vida, a menos de 50 metros de distancia, se está construyendo un acumulador a gran escala con baterías de iones de litio de la intralogística. Un proyecto de alcance, pero que todavía está comenzando.
4: Esta sala que vemos tiene un tamaño de 30 metros por 35 y aquí habrá un gran acumulador de baterías. Enorme, estamos hablando de 20 megavatios por hora. La red eléctrica tiene fluctuaciones, como es sabido, y esto ayudará a poder estabilizarla. Por ejemplo, si un consumidor necesita mucha energía y el proveedor no pudiera responder y la red sufriera fluctuaciones, podríamos compensar esto con el acumulador.
1: Si las baterías ya no son adecuadas para una máquina elevadora, se pueden usar en el acumulador de energía.
4: Un sistema de almacenamiento de baterías es muy sostenible. Podemos

0: utilizar módulos usados que habría que reciclar porque no se sabe qué hacer con ellos y ponerlos en nuestro acumulador. De este modo podemos estabilizar las redes, hacemos algo bueno para el operador de red y nos ahorramos el reciclado. Es decir, un módulo supuestamente defectuoso se analiza y luego se puede almacenar en este lugar. Aquí tiene su última vida, o bien se lo almacena temporalmente e incluso se puede devolver más tarde al cliente si lo desea. El desafío es que tenemos que verificar exhaustivamente las celdas que luego se instalarán en el acumulador. Esto significa que necesitamos tanto un banco de pruebas para módulos como un banco de pruebas para celdas. Ya está disponible el de módulos, lo que significa que ya podemos clasificar los módulos en las categorías A, B, C y D. Pero luego tenemos que volver a testear cada categoría, la D, por ejemplo, a nivel de celdas, y este banco de pruebas para celdas aún no está disponible, aunque está previsto para este año.
1: A casi una hora en auto, en Dresde, se está fabricando este banco de pruebas. Es el primero de su tipo, equipado con inteligencia artificial. Con el banco de pruebas, los desarrolladores quieren cerrar una brecha que ha impedido durante años aplicaciones más eficientes en la reutilización de baterías de iones de litio.
2: La novedad de todo esto es que hasta ahora no es posible probar las baterías de iones de litio de forma rápida y segura. Entonces, cuando vuelven las baterías, no se sabe a ciencia cierta qué problema tienen o para qué pueden usarse. Este dispositivo ofrece una respuesta rápida y fiable y podrá entrenarse para nuevos tipos de baterías, algo que también es nuevo. Lo que vemos aquí es, por así decirlo, el cerebro de la inteligencia artificial, su motor de aprendizaje. Esto es lo que la vuelve más inteligente. Y puesto que es inteligente, gente puede conectarse a la nube con un dispositivo muy pequeño, y eso nos permite hacer afuera, sobre el terreno, lo mismo que hace aquí el más grande, como si fuera un servicio técnico que sale con un dispositivo portátil y comprueba el estado de la batería en 90 segundos. Esto tampoco es posible todavía.
1: Primero montado en forma fija y luego como aplicación móvil, el banco de pruebas con inteligencia artificial podría determinar la condición de una batería hasta el nivel de las celdas. El valor añadido es el uso eficiente de las baterías existentes. Sin el conocimiento exacto sobre el estado de la batería, un acumulador no es sostenible ni eficiente. La tarea es de largo alcance.
2: Veamos un caso paradigmático de Second Life. Llega un enorme camión con muchas baterías diferentes y la primera pregunta es, ¿qué se hace con ellas? ¿Cuántas de ellas son chatarra? ¿Cuántas pueden reutilizarse? Para responder a esta primera cuestión, cada batería individual se carga y descarga y luego se cuenta la cantidad de electrones que caben en ella. Eso demora entre 5 y 8 horas por batería. Y si tienes un camión entero lleno, necesitas mucho tiempo. Y no es solo un camión el que regresa, sino muchos, muchos camiones con baterías recuperadas. La ventaja es entonces el tiempo que se gana y que no hace falta ningún conocimiento previo sobre las baterías, sino que el camión entra tal cual, lo paso por el banco de pruebas y obtengo la información.
1: Pero la inteligencia artificial abre muchas más posibilidades. Además de la verificación, hallazgos innovadores auguran que la fabricación de baterías será más eficiente y sostenible en el futuro. Cuanto más aprende la inteligencia artificial sobre las baterías, más información se puede obtener del sistema. Si la empresa de Dresde llegara a tener éxito con la inteligencia artificial, se reduciría el consumo de recursos, mejorando la seguridad y sostenibilidad de las baterías. Y esto no solo atañe a la intralogística y a la industria automotriz. Con máquinas y camiones muy grandes, la tecnología de pila de combustible tal vez tenga sus ventajas pese a las pérdidas de eficiencia. Pero la tecnología de iones de litio es la llave hacia un trabajo más sostenible y eficiente para muchos sectores, incluso a corto plazo. Los primeros proyectos de electrificación ya están en marcha, del diésel a las baterías de iones de litio. Aquí se construye una de las primeras cargadoras de ruedas eléctricas del mundo, no con baterías de la industria automotriz, sino de la intralogística, libres de níquel y cobalto.
3: La 2200 es la más vendida de su clase. Es una máquina de 2 toneladas que se puede transportar fácilmente.

0: en un remolque. Por eso empezamos por reconvertir este modelo.
1: Un ejemplo de las posibilidades de la tecnología de iones de litio. Los vehículos son claramente más sostenibles, silenciosos y eficientes.
0: Fue mucho trabajo de desarrollo en términos de hardware y software, pero el manejo es mucho más fluido que con un motor diésel.
1: Las baterías de iones de litio para maquinaria de construcción y agrícola son solo una de las muchas aplicaciones posibles. Su demanda está aumentando y los nuevos enfoques científicos hacen posible el cambio de los motores de combustión y plomo ácido a esta nueva tecnología. Y la Real Academia de Ciencias de Estocolmo reconoció esto en 2019. Según la academia, las baterías de iones de litio despejan el camino hacia una sociedad sin combustibles fósiles. John Goodenough, Akira Yoshino y Stanley Whittingham reciben el Premio Nobel de Química por su investigación sobre la tecnología de iones de litio. En la Universidad de Halle se está investigando otra premisa, quizás más exótica aún, para prolongar la vida útil de una batería. Una batería que se repara por sí sola.
2: Desarrollamos materiales con los que se pueden envolver los electrodos de la batería como una especie de recubrimiento, y esta capa actúa como un mecanismo de autorreparación para estos sistemas de electrodos de las baterías en uso.
1: Lo que suena a ciencia ficción ya está ocurriendo en los primeros pequeños estudios de prototipos, especialmente con las nuevas baterías de alto rendimiento. Esto es un desafío. El alto rendimiento siempre implica una mayor exigencia para el material.
2: En el proceso de carga y descarga de una batería de este tipo, hay que imaginarse que el material que está en su interior se expande en volumen. Hay que considerar que con la carga se produce un aumento de volumen y luego en la descarga una contracción. Y esto significa que estos materiales, que son sólidos, se desgastan como un globo debido a esta expansión de volumen y en algún momento acaban por romperse.
1: Los investigadores colocan una cobertura alrededor de los materiales que más sufren. Esta envoltura de polímero asegura que no se produzcan grietas y daños en la batería o se vean en gran medida mitigadas. Las baterías podrían así aumentar de manera considerable su vida útil, pero la investigación es compleja. Encontrar el compuesto químico adecuado requiere precisión y paciencia, pero el esfuerzo vale la pena.
3: La ventaja es entonces el tiempo que se gana
2: y que no hace falta ningún conocimiento previo sobre las baterías,
3: sino que el camión entra tal cual.
2: Esto por sí solo reduce la huella del sistema técnico en cuestión. La huella siempre tiene que ver, por un lado, con las materias primas, es decir, se reduce el uso de materias primas. Y por otro lado, también se reduce el perfil de dióxido de carbono, que no es poco en el mundo actual.
1: La pregunta es si la investigación puede ya resolver los próximos retos de la movilidad eléctrica. ¿Qué tan lejos está esta tecnología de la producción en serie?
2: En cualquier caso, estamos todavía en una etapa relativamente temprana de desarrollo, evaluando aún cómo funcionan en principio los materiales. Tomará algunos años hasta su implementación técnica o en la práctica.
1: Entre tanto, existe un material que ha de garantizar la disponibilidad de litio. Se llama como la región de la que proviene, Zimbaldita, de Zimbald, en los montes metálicos de Sajonia, donde hay grandes cantidades de minera. Un nuevo proceso permite aquí la extracción de litio.
4: Lo que hace especial el proceso es que hemos entendido cómo manejar la química de la zimbaldita. De repente podemos hacer algo con el litio, el hierro, el aluminio y el flúor. Podemos precipitar específicamente el litio, pero al mismo tiempo, y esta fue la clave del éxito, podemos sacar flúor para pasta dentífrica o para las sartenes de teflón, por ejemplo. Y así queda resuelto un problema importante. Hemos convertido un factor de costo, el fluoruro,

0: contaminante en un producto. Hemos extraído el litio y esto es un proceso muy simple. Lo calentamos, se le aplica dióxido de carbono y la laca queda lista.
1: El proceso es nuevo, podría liberar a Europa de las importaciones de litio y es sostenible.
0: Y ese es el truco que hemos usado. El dióxido de carbono, el gas de efecto invernadero que tanta indignación causa, lo hemos usado aquí. Una ventaja es que no generamos residuos. No tenemos que agregar productos químicos, sino que el mismo procedimiento elimina el dióxido de carbono. Lo que resulta es carbonato de litio. Acá solo agregamos dióxido de carbono, no hay residuos, y eso para mí es un proceso sostenible.
1: La marea de baterías de iones de litio usadas y deterioradas es inminente. El reclamo por un reciclaje eficiente es cada vez más fuerte. ¿Hay maneras de reciclar las baterías, preservando las materias primas importantes? ¿Y es posible un verdadero reciclaje? Durante mucho tiempo, las baterías de iones de litio se fundían en un horno a 1000 grados. Recursos críticos y muy valiosos se perdían. Hoy día, los expertos asumen que el reciclaje mecánico podría ser la solución para absorber de forma sostenible la avalancha de baterías usadas. En la Universidad de Freiberg, la más antigua del mundo especializada en minería, trabajan en el tema del reciclaje de baterías de iones de litio desde hace más de una década.
2: Estamos en pleno desarrollo de la tecnología de reciclaje para baterías de iones de litio. No hemos llegado al punto en que podamos decir que lo sabemos todo, pero no estamos en el mismo lugar que hace 10 años cuando no teníamos ni idea al respecto. Y en principio, ahora se puede ya reciclar mecánicamente una batería de iones de litio y hay compañías en el mercado que lo hacen. Pero ahora vienen las sutilezas, por decirlo así. Ahora hay que refinarlo.
1: La variedad de tipos de baterías de diferentes fabricantes no se lo ponen fácil a los investigadores. Pero están convencidos de que el reciclaje mecánico, es decir, triturar y desmontar la batería, es el enfoque correcto. La inteligencia artificial y las aplicaciones de realidad aumentada juegan un papel importante, porque las capas a separar a veces son más delgadas que un cabello humano. Y esta no es la única dificultad del método.
2: La Unión Europea ha establecido objetivos de sostenibilidad que aún se siguen discutiendo. Nos dice, ahora debe reciclarse el 65% de la masa. El 35% no tiene que reciclarse directamente, pero tenemos que sacar níquel, cobalto, cobre y litio en ciertos porcentajes. Y eso es, por supuesto, un desafío. Si tenemos que sacar el 90% de un metal que está contenido en la batería, entonces hay que llegar a la celda y asegurarnos bien de no perder más de un 10% en el conjunto del proceso. Y eso es un desafío, pero creo que los procesos mecánicos en combinación con otros procesos lo pueden conseguir. No es fácil, pero se puede conseguir.
1: Con soluciones innovadoras, la industria y la ciencia están abordando el tema del reciclado, haciendo un aporte fundamental a la reutilización sostenible de baterías. Sin embargo, muchas de las plantas de reciclaje existentes ya operan a plena capacidad, sobre todo con los residuos de los procesos de producción. La industria del reciclaje está creciendo, pero ¿alcanzará hasta 2030? ¿Podrá asumir los millones de baterías que deben reciclarse de forma sostenible hasta entonces? Los acumuladores de segundo uso podrían ayudar a ganar el tiempo necesario. Volvemos al acumulador de 20 megavatios en Freiberg. Los primeros módulos de baterías llegan a la planta. Y esto es solo el comienzo.
3: En este acumulador se montan alrededor de 13.000 módulos de batería, de los cuales unos 2.000 son usados y el resto son módulos nuevos. Estos 2.000 módulos usados tendrán su última vida, por así decirlo, aquí en nuestro acumulador. Las baterías recuperadas que nos llegan de vuelta son aún muy, muy pocas, pero en el futuro habrá cada vez más, y con ello aumentará la sostenibilidad del sistema de almacenamiento.
1: La clave es que gracias al diseño modular, el acumulador es escalable. Esto permite almacenar más y más energía de forma sostenible y, por lo tanto, retrasar varios años el reciclaje de los módulos de batería. Un tema en el que los ingenieros también están trabajando es la seguridad de la planta. El alto rendimiento y el uso de baterías ya utilizadas no está exento de riesgos.
3: Para la protección contra incendios y la seguridad eléctrica, contamos con nuestra inteligencia artificial que monitorea los módulos. Obtenemos muchos datos para evaluar, referidos a las celdas. Esto significa que con la ayuda de nuestra inteligencia artificial, este acumulador gigante puede analizarse hasta el nivel de la celda más pequeña y mantener un control.
1: La inteligencia artificial hace que el sistema sea seguro, escalable y controlable, y precisa poco personal. Además, la inteligencia artificial se utiliza en el banco de pruebas para celdas.
3: Ahora podemos sacar las celdas de los módulos usados, analizarlas en el banco de pruebas y ensamblarlas luego en un módulo de batería nuevo.
1: La investigación sobre motores más eficientes y sostenibles progresa. Pero en la industria están sucediendo muchas cosas. Surgen nuevos conceptos para el transporte de mercancías en depósitos y bodegas. Uno de los proyectos más prometedores con propulsión de iones de litio, los AMR, o robots móviles autónomos.
4: La eficiencia energética es siempre un factor. Los vehículos que se ven detrás de mí son muy pequeños. Necesitamos una alta densidad de energía que se pueda implementar en el vehículo. Por lo tanto, es muy importante sacar el mayor provecho posible de las pequeñas baterías. Y funcionan durante 8 horas con una sola carga, lo cual es notable para un vehículo que transporta una tonelada.
1: El robot es pequeño y maniobrable. Menos masa también significa menos consumo de energía. Un paso hacia el futuro. ¿Pero por qué recién ahora?
4: También podría pensarse en trabajar con plomo ácido o tecnología convencional. Pero tendríamos desventajas considerables. Había que ocuparse de descargar las baterías para no tener un efecto memoria. Y la ventaja del ion de litio es que permite aprovechar las pausas para hacer recargas parciales. Y esto facilita que el vehículo funcione más allá de la duración normal de 8 horas, incluso hasta 2 turnos antes de hacer la carga completa durante la noche.
1: Mientras tanto, la próxima generación de AMR ya se está construyendo en Múnich. El objetivo, adaptar al robot para mejorar sus posibilidades.
5: Ahora estoy tratando de conectarme con el robot. Quiero probar si puede andar con esta nueva mochila y si puede recoger y depositar los pallets. Lo más difícil es juntar las distintas partes y asegurarse de que todo funcione en conjunto y de forma integrada. Hoy el objetivo es que el robot mueva el pallet de una estación a otra. Vamos a ver si funciona.
1: El robot conduce de forma autónoma con motor eléctrico y está listo para su producción en serie. La intralogística puede implementar directamente las posibilidades de la movilidad eléctrica al trabajar en espacios cerrados. Pero necesita la tecnología correcta.
6: La batería de iones de litio es el factor decisivo, porque la energía es determinante para el vehículo. Y si vemos las fuentes de energía clásicas, que por supuesto tienen un tamaño mucho mayor, esto habría sido impensable desde el principio.
1: La intralogística, una tecnología que ha influido en nuestra forma de vida más que cualquier otra. Como pionera en la movilidad eléctrica, nos revela los desafíos, pero también las oportunidades que la sociedad encara con la transición energética. Los científicos están investigando soluciones innovadoras y limpias para la demanda de movilidad eléctrica. Con el desarrollo de la tecnología de iones de litio, la industria y la ciencia colaboran para hacer posible un futuro más sostenible.

0: Al final de este muelle hay un obsequio. Una casa de té asiática. Una generosa donación de un millonario local al municipio de Timmendorf-Strand.
1: ¿Está contento con el regalo?
2: En absoluto.
0: Este exótico regalo es, desde hace años, motivo de discordia entre el municipio y el donante.
3: Si hago una donación, no pueden decidir. El edificio se construirá así. Si no lo quieren, pueden decir que no.
0: ¿Cuánta influencia tienen los superricos cuando se involucran en sus comunidades de origen? ¿Quién determina lo que sucede en nuestros municipios?
4: No me gusta comprometerme a largo plazo. Quiero reservarme siempre el derecho de replantearme mi decisión.
5: Esto es neofeudalismo, no democracia como la conocemos.

0: Desde el principio, el concejal Jørn Eckardt se mostró crítico con el obsequio. No confiaba en que el mecenas actuara realmente en beneficio del municipio, algo que se vio confirmado.
1: Los materiales eran deficientes, la mano de obra poco cualificada, y ahora hay que reemplazar toda la fachada de vidrio. Los daños se estimaron en 800.000 euros en 2017. Ahora es un 30% más, así que son más de 1 millón en daños.
0: La disputa comenzó hace más de 9 años. Entonces visitamos en su casa al donante Jürgen Hunke, un hombre con inclinación por el arte del Lejano Oriente. Nos contó que trabajó duro para ganar cada centavo de su fortuna.
2: Me levanto a las 5 de la mañana desde hace 40 años. Hago 2 horas de ejercicio porque me sienta bien. Desde hace 35 años me doy cada mañana un masaje de 2 horas. En Lübeck hay cientos de masajistas sin trabajo y están felices de poder darme un masaje por una buena paga.
0: La casa de té, su gran visión, era una maqueta en aquella época.
3: ¿Qué le gustaría hacer ahí?
2: Puro arte, exposiciones, lecturas, todo de cristal y completamente blanco. Entonces, resplandecerá en toda la bahía de Lübeck.
0: Tan blanco como sus casas detrás de las dunas de la playa. El mecenas invirtió en el edificio más de 1 millón de euros. A cambio, a la entrada se encuentra el nombre de su editorial Mikado, una lucrativa publicidad permanente. Incluso entonces hizo caso omiso de las críticas.
2: Cuando se quedan sin argumentos, salen con esas cosas. Mikado es mejor que Jürgen Hunke, pero me da igual porque se construirá de todos modos.
0: Salió como él quería. La casa de té brilla sobre la bahía de Lübeck. En cuanto a los gastos posteriores, Hunke rechaza todas las acusaciones y achaca a sus críticos difamación. Hoy día, el municipio sigue enfrentándose a defectos de construcción.
3: ¿Se podría decir que el municipio ha aprendido la lección?
1: Sí, definitivamente.
0: El municipio rechazó agradecido todas las demás ideas de Jürgen Hunke. En realidad, donar es bueno. Pero, ¿quién decide dónde se construye una casa de té, una universidad o una ópera? ¿Los parlamentos o los millonarios? El dinero de los ricos puede causar malestar. Viajamos a Kiel, donde un mecenas de fútbol hizo grandes planes que terminaron saliendo demasiado caros. Se trata del estadio Holstein. Es urgente modernizarlo para los partidos de la segunda división del recién ascendido Holstein Kiel. El gran mecenas y fanático del Holstein, Gerhard Luthier, quería construir un nuevo estadio. Este empresario de 81 años no quería andarse con pequeñeces e hizo grandes planes. Un nuevo estadio con fácil acceso en coche, con centro de eventos y convenciones, tienda de artículos deportivos, oficina de apuestas y estacionamiento de 5 pisos. Para esto, los huertos familiares deben eliminarse, al igual que el gimnasio. No sabemos si el mecenas del fútbol, Gerhard Luthier, es consciente del impacto que tendrán sus planes sobre quienes deben marcharse. Rechaza ofrecernos una entrevista. Los ciudadanos lo conocen como el fundador del City Park, centro de compras en las afueras de la ciudad. Amplios aparcamientos y grandes superficies, eso es lo suyo. Los mismos arquitectos planificaron también el estadio. Los días de partido, buses y autos de los aficionados abarrotan la zona residencial que rodea el estadio. Si a esto se añade el centro de convenciones, habrá aún más tráfico, teme el vecindario. Los huertos familiares contiguos ya fueron nivelados preventivamente para dejar paso a la nueva carretera de acceso.
1: ¡No se resbalen!
0: Vecinos y ecologistas se resisten y crean una iniciativa ciudadana.
4: Tenemos la sensación de que básicamente ya está todo concluido. Da igual que presentemos un escrito o nos involucremos. No tenemos la sensación de que nos escuchen.
5: No estamos en contra de reformar este estadio, pero no tiene por qué ser tan grande ni tener un centro de convenciones. Algo extraño aquí. Y una carretera para 1000 coches que luego circularán por aquí. Es demasiado.
1: Y en el caso de Holstein, también influye que para el inversor es un poco su bebé. De alguna manera, a él le gustaría erigir esto como una especie de monumento.
4: Cuando el señor Luthier presenta su lista de deseos, se ejecuta sin más. Nadie parece estar interesado en presentar públicamente propuestas alternativas.
0: Propuestas que, en tiempos de cambio climático, replantean cómo se puede erigir un estadio. Más pequeño, sin autos, incluso con materiales como la madera. El diseño que Gerhard Luthier presentó era lo contrario a esto. Ahora harían falta 30 millones de euros procedentes de los impuestos, algo que reprueba Alois Altman, de la Asociación de Contribuyentes.
6: El señor Luthier le da un apoyo generoso al club. Esto es altruista, pero no solo es altruista.
3: ¿Qué hay más allá del altruismo?
6: Él quiere ganar dinero con su empresa City y de paso mejorar su imagen, pero no quiere invertir demasiado en el proyecto. El inversor quiere tener el paquete completo. Y si la administración no coopera a esta escala, entonces el paquete completo tal vez deba ser un poco más modesto. Yo salvaguardo el dinero de los contribuyentes y solo les digo que tengan cuidado. No pueden ir tirando el dinero como si no hubiese un mañana. En el fútbol profesional fluye mucho dinero y no se gana mal. Aquí en Kiel tenemos un club aún más famoso, el THW Kiel. Es como el Bayern Múnich en balonmano. No recibe dinero público. Me parece bien. El dinero público es para el deporte popular y escolar, no para el deporte profesional.
0: ¿Cómo ve esto el club? La Liga Alemana de Fútbol, DFL, recibe 1.100 millones de euros por derechos de televisión. Jugadores y entrenadores ganan millones. ¿Por qué no hay dinero para reformar un estadio de la segunda división? El día de nuestra grabación surgen los primeros rumores de que Gerhard Luthier quiere retirarse por el aumento de los costos de construcción. El presidente del Holstein, Stephen Schniklot, tiene los nervios de punta.
3: Si se llevara a cabo la reforma del estadio, se destinarían 30 millones de euros de impuestos a esta obra. Pero, ¿por qué necesita el dinero? Si obtiene 6 millones al año en derechos de televisión y...
2: No puedo responder a eso. Está confundiendo todo y no tiene... ¿Ha investigado siquiera este tema? No puedo decir nada al respecto.
0: Interrumpe la entrevista. Interviene el representante de prensa, pero no quiere hablar con nosotros ante la cámara. Las preguntas sobre dinero parecen molestar aquí. Encuentran impertinente cuestionar el uso del dinero procedente de impuestos para el Rey Fútbol. Nuestro camarógrafo inicia otro intento.
1: ¿Quién gana dinero con esto? ¿El inversor o el club?
2: Si uno trabaja en fútbol, con el fútbol no puedo ganar dinero.

0: Bien, con el fútbol no se puede ganar dinero. Sí. Es interesante. Así que realmente no se puede. ¿Nadie?
1: Se lo explico con gusto.
0: Sí, explíquelo. Así que con el fútbol...
1: Pero no ante la cámara.
0: ¿Por qué no?
1: No puedo.
0: ¿Pero por qué? No lo entiendo. Por supuesto que se puede ganar dinero con el
1: pregunta,
0: fútbol.
1: La que hizo su colega fue... ¿Quién?
0: ¿Quién se beneficiará entonces de la ampliación si se realiza según está planeada?
1: El club se beneficiará de un nuevo estadio con una infraestructura moderna. Y la segunda división de fútbol pondría a Kiel en el foco de atención nacional. Y esto también contribuye a que el ayuntamiento de Kiel se pueda beneficiar de ello.
0: De modo que por parte de los inversores, ¿es el interés deportivo lo que los lleva a invertir tanto dinero en ello?
1: Puede decirse así.
2: En verano tuvimos una cita en el ayuntamiento. En ese momento, los planes de ampliación del mecenas Gerhard Luthie aún estaban en marcha. El alcalde estaba a punto de aprobar el proyecto de construcción. Ulf Kempfer conoce las críticas respecto al tráfico y a la protección del clima. Y conoce a Gerhard Luthie. Nos preguntamos cuánta presión puede ejercer un mecenas sobre una ciudad con problemas de liquidez.
0: ¿Y cómo funciona entonces? Cuénteme un poco sobre lo que ocurre tras bambalinas. ¿Cómo debería imaginármelo? Usted dice, tal vez podamos poner en esto 20 millones del dinero de los contribuyentes. Entonces él dice, no, eso no es suficiente, necesitamos 30, ¿o cómo funciona?
3: Hablaré en términos generales, lógicamente.
0: Por favor, sea específico.
3: No. Es lo mismo de siempre. Por supuesto que siempre hay una negociación. Nadie puede obligar al ayuntamiento a planificar un estadio mediante un plan B, ni a dar una ayuda financiera. Y el ayuntamiento tampoco puede obligar a nadie a dar millones para construir un estadio. Eso significa que hay que encontrar una solución común en la que ambas partes negociemos, donde ambas partes digamos, sí, así puede funcionar el proyecto.
0: En lo que respecta a Luthie, los críticos dicen que el ayuntamiento le extiende la alfombra roja.
3: Yo lo veo al revés. Es decir, me alegro que una empresa, tal vez formada por diferentes socios, nos quite esta carga. Si quiero decidirlo todo yo como alcalde, entonces tengo que construirlo solo. Y entonces tendría que decirles a los ciudadanos de Kiel que no alcanza con que el ayuntamiento ponga los 11,3 millones que son. Habría que gastar mucho más. Entonces podríamos construir el estadio que queremos. Pero el contribuyente tendría que asumir mucho más y asumir también el riesgo económico.
2: Un día después se confirma que Gerhard Luthie ha pospuesto sus planes por el aumento de los costos de construcción. Su oficina señala que a pesar de esto, su plan fue aprobado por una amplia mayoría, solo que ahora no está claro quién pagará la ampliación. ¿Éxito o fracaso? Mucho de esto está en manos de los mecenas. ¿Qué los motiva? Hamburgo es el estado federado con más millonarios de Alemania. Aquí nos encontramos con uno de los hombres más ricos del país, el principal accionista de Hapag-Lloyd, Klaus Michael Kühne, y su esposa Christine. La naviera celebra sus 175 aniversarios en el gran salón de baile del Ayuntamiento de Hamburgo. En la alta burguesía de Hamburgo, el mecenazgo es bien visto. Kühne destina parte de sus ganancias a su fundación benéfica. Aporta 30 millones de francos suizos al año. El multimillonario accede a que lo entrevistemos. Quedamos a orillas del río Alster, en un hotel de lujo de su propiedad. Aquí se aloja cuando visita su ciudad natal. Su padre ya había trasladado su residencia principal al paraíso fiscal de Suiza. Desde entonces, los Kühne no pagan impuestos en Alemania, su país de origen. Klaus Michael Kühne nos hace esperar 2 horas. Aprovechamos para pensar en su fundación. Los 30 millones de francos suizos se destinan a proyectos que parecen responder a sus inclinaciones o sus intereses. hizo su fortuna gracias a la logística. Su fundación creó la Universidad de Kuhne Logistics en Hamburgo y forma especialistas en el sector de la logística. Este aficionado al fútbol adora y patrocina al club HSV de su ciudad natal. La Filarmónica del Elba se beneficia de su amor por la música clásica. Una y otra vez surgen críticas a Kuhne, más recientemente sobre la falta de responsabilidad histórica por parte de su empresa Kuhne und Nagel por lo acontecido en la época nazi. Conseguimos la entrevista porque quería hablarnos de su papel como mecenas.
4: Lamento haber tenido que retrasarlo.
0: Usted podría estar disfrutando de su jubilación, pero sigue muy activo.
4: Sí.
0: ¿Por qué lo hace?
4: Porque tengo muchos intereses. Esto no solo me mantiene joven físicamente, sino sobre todo mentalmente. Y al mismo tiempo también es un deber, por así decirlo, si has tenido éxito, dejar que otros también participen de él. Considero que es una forma saludable de invertir dinero en lugar de pagar impuestos o gastar el dinero en cosas inútiles.
2: La Filarmónica del Elba es beneficiaria de Kuhne. El multimillonario patrocina la famosa sala de conciertos. Donó 1 millón de euros para su construcción. Kuhne, suizo por elección, se encuentra en el muro de los donantes en buena compañía. En el círculo de las ilustres familias de Hamburgo como Otto y Rindsma.
5: Lo del muro es relativamente sencillo. Los nombres son principalmente individuos y organizaciones que han donado más de 1 millón. Y algunos lo hacen de forma anónima, tanto donantes privados como empresas. Contamos con reconocidas empresas que nos dan su apoyo sin pregonarlo a los cuatro vientos.
2: La Fundación Kuhne es uno de los 6 patrocinadores principales. Su nombre, inconfundible. Que el Salón Panorámico Christine y Klaus Michael Kuhne lleve su nombre está acordado por contrato. Puede usarlo para recibir amigos o socios comerciales en la exclusiva terraza de la azotea.
5: Está claro que nadie dona dinero por nada. Se hace por una razón. Puede ser por su gran amor por la música o puede ser que disfrute del estatus.
0: ¿Él también se entromete en el programa?
5: Entrometerse sería decir demasiado. Tiene una opinión contundente, es decir, no le gusta todo lo que se programa en la Filarmónica del Elba. Tiene preferencias muy específicas y no se reprime en expresarlas.
0: ¿Cómo funciona? Si un donante dice que la música contemporánea no le gusta tanto, ¿cree que los demás entonces se ponen nerviosos?
4: No. A menos que yo dijera que retiro mi patrocinio. No llego tan lejos, pero sí doy mi opinión. Siempre soy muy, muy abierto y voy de frente.
0: Pero existe la posibilidad de que diga, entonces no los patrocinaré más porque no me gusta.
4: Si algo no me gustara para nada, si el carácter de las representaciones cambiara por completo, entonces no puedo descartarlo. No me gusta comprometerme a largo plazo. Acabo de confirmar este festival de música con 3 años de antelación, pero ese es el periodo más largo. Quiero reservarme siempre el derecho de replantearme mi decisión.
2: Hace el bien y ejerce influencia. Klaus Michael Kuhne siempre sorprende a Hamburgo con nuevas donaciones. No todos están agradecidos. Kuhne, vete al diablo. Esta fue la clara reacción de los fans ante su donación prevista de 120 millones al HSV, con la que quería asegurarse una mayor influencia en el Consejo de Administración. Recientemente, su proyecto de construcción de una nueva ópera generó revuelo. El alcalde lo rechazó aludiendo que ya hay una ópera. Kuhne tiene mucho para repartir, no es de extrañar. La distribución de beneficios de Hapag-Lloyd fue enorme, 6.200 millones de euros solo en 2021. Klaus Michael Kühne se agenció 1.900 millones de euros en dividendos. Debido a una regulación especial para las compañías navieras, el llamado impuesto sobre tonelaje,

0: que solo se cobró un impuesto del 0,65% sobre los beneficios de la empresa.
1: Los críticos dicen que es obsceno lo poco que va a parar a las arcas fiscales.
2: Con las ganancias actuales de Hapag-Lloyd es completamente cierto.
1: O sea que a usted mismo le resulta complicado ganar tanto con ello.
2: Sí, es cierto. Es demasiado.
1: ¿Es demasiado?
2: Demasiado. No lo planeé. Yo mismo me sorprendí cuando descubrí cómo se calcula este impuesto. Se trata de un anacronismo que no existe en ninguna de las demás industrias. Sinceramente, me parece un poco extraño.
0: El Senado de Hamburgo es el responsable del impuesto sobre el tonelaje. Recientemente se rechazó eliminar estas ventajas fiscales para las navieras. Norbert Hackbusch presentó la propuesta en el Parlamento de Hamburgo por parte del partido de izquierda. Como izquierdista, este político de Hamburgo tiene una clara visión del multimillonario.
3: En primer lugar, diría que su deber patriótico en realidad sería pagar impuestos en Hamburgo si realmente se sintiera de aquí. Él no lo hace.
1: En la entrevista nos dijo que quería devolverle algo a la sociedad. En realidad, estas son buenas acciones. ¿Por qué no le agrada?
3: Porque es el estilo de un rey o de un duque, y hace esto por razones que podríamos discutir por mucho tiempo. Y ni siquiera tiene la altura para decir: les regalo esto, hagan con ello lo que quieran, porque tengo demasiado, sino que quiere disponer todos los detalles. Siempre intenta imponer sus gustos. Es neofeudalismo y no democracia como la conocemos.
0: Los activos particulares de los ricos crecen constantemente y cada vez es más frecuente que inviertan su dinero en fundaciones. Las fundaciones sin fines de lucro no deben pagar ningún impuesto.
1: Los críticos afirman que sería mejor tener el dinero en las arcas públicas que en fundaciones y que sería mejor que el Estado, las instituciones democráticas, decidieran cómo se distribuye el dinero, no los individuos. ¿Cuál es su opinión?
2: Ese, por supuesto, no es mi mundo. No lo veo así en absoluto, porque es bien sabido que el Estado no administra bien. En primer lugar, la burocracia lo ralentiza todo. Y en segundo lugar, las instituciones estatales posiblemente no actúen ni piensen de forma comercial. Soy de la opinión de que en estos asuntos hay que darle amplio espacio al sector privado para que las cosas puedan funcionar mejor.
0: ¿Menos intervención estatal o más? Viajamos a Maguncia, a un festival político juvenil. Aquí también hablan de justicia fiscal. Stephanie Vrima proviene de una familia rica. Explica a través de un juego que su herencia es pura cuestión de suerte y que los ricos como ella pagan muy pocos impuestos. Junto a otros millonarios, participa en la iniciativa Tax Me Now, Cóbrame Impuestos Ya. Es el nombre de la inusual petición.
4: No es que pague impuestos y entonces muera de hambre. No, de ninguna manera. Pero si pago impuestos, entonces el Estado puede invertir un poco más en la protección del clima, en un sistema educativo que funcione, un sistema de salud que funcione.
0: Stephanie Vrima tiene la vida solucionada y no tendría por qué complicarse con esto.
1: Me pregunto, ¿qué la motiva? ¿Por qué hace esto? ¿Por qué toma este camino?
4: A las personas ricas, a quienes nos beneficiamos de estas ventajas fiscales. Nos escuchan más cuando hablamos en contra de esto, cuando decimos que nosotros nos beneficiamos y aún así estoy a favor de cambiarlo para que a todos los demás les vaya mejor. A muchas personas que no son ricas y se dedican a este tema, se las acusa de tener envidia de los ricos. A mí no pueden reprocharme esto. Muchas personas realmente no quieren caridad. No puede ser que intentemos resolver los problemas sociales con una pequeña regadera o un apósito en forma de filantropía. Y sí, aunque el Estado no lo distribuye perfectamente, resuelve de manera muy competente muchas cosas.
0: Tax Me Now, junto con la Red de Justicia Fiscal, ha calculado cuántos ingresos adicionales llegarían a las arcas públicas si los ingresos por herencias, capital, fortunas y otras fuentes de los superricos se tasaran con impuestos

0: más altos. Los activistas fiscales estiman una cifra de 80 mil millones de euros al año.
1: Lo bueno es que en Alemania los ricos son una minoría. Y si nos atenemos al principio democrático, si la mayoría decide algo, a veces la minoría lamentablemente tiene que aceptarlo.
0: En Heilbronn, una persona tiene una influencia decisiva en la ciudad. Es actualmente el alemán más rico, director del grupo Schwarz, al que también pertenece Lidl y Kaufland, Dieter Schwarz, nacido en Heilbronn.
2: ¿Conoce a Dieter Schwarz? ¿Le dice algo ese nombre?
3: Sí, claro, todo el mundo lo conoce.
4: Sí, es del Kaufland y Lidl.
5: No personalmente, a él no se lo ve.
3: Tampoco aparece ninguna foto suya. Recién cuando haya muerto.
2: ¿Tiene influencia aquí en la ciudad?
5: Claro, casi todo lo que hay aquí le pertenece.
2: ¿Y eso qué le parece?
5: Me alegra que invierta aquí su dinero. Podría haberse ido a Suiza.
1: Tenemos suerte de tener al señor Schwarz. El centro de la ciudad no sería tan lindo si no lo tuviésemos a él.
4: Es un modelo a seguir.
2: ¿Y para ti?
6: Sí, para mí también.
3: Por muy bueno que sea todo lo que hace, es un arma de doble filo. También tendrían que involucrarse personas que tal vez no puedan hacerlo por falta de dinero, pero que tienen grandes ideas. Eso no ocurre.
0: Dieter Schwarz, el conocido desconocido de la ciudad, no concede entrevistas. Nadie conoce su rostro, pero todos conocen su pasión, la educación y la investigación. En la ciudad creó un campus educativo con 16 edificios, 5 universidades, con especialización en comercio y economía. Todo niño de Heilbronn conoce y experimenta con la I de Lidl. Los críticos de este gran mecenas no se atreven a declarar ante la cámara. Se quejan de que Schwarz tiene demasiado poder y que las negociaciones con el ayuntamiento no son transparentes. Tema complejo como su estructura empresarial. La empresa Lidl es intrincada. En ella participan, entre otras, 7 fundaciones y 4 sociedades limitadas de utilidad pública. Aquí puede influir parte de los beneficios, libres de impuestos y a disposición del generoso Dieter Schwarz. El multimillonario también tuvo éxito en su siguiente golpe. Heilbronn obtuvo la adjudicación para el Parque de Innovación en Inteligencia Artificial. Había 5 sedes candidatas: Friburgo, Karlsruhe y Stuttgart. ¿Por qué Heilbronn? Esto también se preguntan políticos regionales como el diputado liberal Hans Dieter Schira.
7: El Ministerio de Economía indicó que Heilbronn obtuvo la adjudicación porque se emplazará en un campus. Y la financiación está asegurada. Es decir, la Fundación Dieter Schwarz se encargará de que en cualquier caso se aporten los fondos que faltan. De modo que, si pensamos mal, entonces podemos decir que sencillamente la adjudicación fue comprada. Se podría suponer eso.
2: ¿Quién compró a quién?
7: Dieter Schwarz dijo: yo se lo financiaré. Y entonces el comité de expertos dijo: si tenemos a alguien que lo pague, genial, haremos la vista gorda a otras posibles influencias menos importantes.
2: ¿Usted no pudo entender los criterios?
7: No, en absoluto. Esta tarde volví a leer la respuesta de la ministra. Pone que es confidencial y que no nos lo dirá. Nos hubiese encantado que se publicaran los criterios, todo lo que llevó a tomar esta decisión. Se lo debemos a nuestros ciudadanos. Si se invierte en alguna parte, aunque sea un euro del dinero de los impuestos, entonces creo que estamos obligados a rendir cuentas.
0: El Ministerio Regional de Economía destaca que un comité de expertos de alto perfil tomó su decisión en un proceso de competencia transparente. Sin embargo, los detalles de la financiación son un secreto comercial. La Fundación Dieter Schwarz nos comunica que respeta la confidencialidad. Tenemos una cita en el ayuntamiento con el alcalde de Heilbronn. Sorprendentemente la cancela con poca antelación y envía a su representante de prensa. Pero está claro que ella no nos dirá nada sobre el poder y la influencia de Dieter Schwarz en la ciudad. De modo que insistimos en nuestra cita para entrevistar al alcalde. y de pronto...

Vuelve a tener tiempo para nosotros. El alcalde Harry Meggel recibió el apoyo de Dieter Schwartz en la campaña electoral.

0: Somos una sociedad abierta. Usted hace su trabajo y averigua si hay algo que deba ser revelado y compartido con el público. Ahí donde surgen esas historias. Creo que no hay nada que se pueda hacer al respecto. Ya tenemos cierta experiencia y podemos vivir con eso.
1: Entonces le preguntaré directamente, ¿qué relación tiene usted con Dieter Schwarz? ¿Cuál es la relación entre ustedes?
0: Hay una buena relación.
1: ¿Son amigos? ¿Se conocen desde hace mucho tiempo? Ambos son de Heilbronn.
0: Si tienes una buena relación y quieres que eso siga así, no hablas demasiado al respecto.
1: ¿Qué sucedería si Dieter Schwarz falleciera? Ya es muy mayor. ¿Qué sucedería entonces?
0: Eso se verá. Él está muy sano y espero que aún le queden muchos años por delante.
1: Se lo deseo también de todo corazón. Pero aún así, tiene mucho más de 80 años. ¿Qué sucede cuando un donante así ya no puede seguir activo?
0: Estoy seguro de que tuvo esto en cuenta y ha hecho todo lo necesario.
1: Para que no se cierre el grifo de repente.
0: Así es.
1: ¿Lo cree? ¿Lo espera o lo sabe?
0: Ahora estoy como usted, solo lo creo.
1: Es lo que cree.
0: Sí.
2: Valió la pena intentarlo. Debemos tomar otros caminos y reunirnos a la iniciativa a favor de la transparencia, Frag den Staat, pregúntale al Estado. Max Kronmüller y sus colegas preguntan expresamente a las autoridades e insisten en la ley de libertad de información. A menudo lograron romper el silencio de agencias y ministerios. En Heilbronn, sin embargo, se topan con límites inusuales.
3: Existen normativas a nivel regional, donde se estipula que las consultas pueden costar 500 euros como máximo. Heilbronn ha fijado la tasa máxima no en 500 euros, sino en 10.000 euros, una pequeña diferencia.
1: ¿Cómo interpretamos esto?
3: Es fatal.
1: Así nadie puede permitírselo.
3: Y por lo tanto, ya no se utiliza este recurso. La ley ha sido de facto socavada.
4: Ok.
2: Una ley regional permite estas elevadas tasas. Hoy, Max Kronmüller tiene acceso a las actas de las reuniones del Consejo Municipal. ¿Cómo fue la venta del terreno para el campus educativo a la Fundación Dieter Schwarz? El alcalde nos dijo que todo fue transparente y constaba en las actas. Max Kronmüller lo ve de otra manera.
3: Los puntos realmente relevantes permanecen ocultos. No se puede acceder a ellos. A mí me interesa cómo surgen los proyectos y cómo se implementan, qué costos asume la administración y qué aporta la fundación. ¿Qué opiniones se imponen? ¿Participa la ciudadanía? Estos documentos no pueden responder a todas esas preguntas.
2: Hasta ahora hemos enviado 7 solicitudes al ayuntamiento, el distrito y el estado federado, sin éxito. La justificación es que la Fundación Dieter Schwarz no acordó la concesión de información. Buscamos un donante que nos permita acompañarlo. Lo encontramos en Lübeck. En la ciudad hay 122 fundaciones. Una de ellas fue creada por Michael Haukol. Este año vuelve a apoyar las escuelas de Lübeck con 400.000 euros. Le gusta comprobar los resultados personalmente.
5: Hola, ¿podemos molestarlos?
2: Le regaló a esta clase un taller de 5 días sobre espíritu de equipo.
5: ¿Cómo estuvo la comida? ¿Cómo estuvo el hospedaje?
6: Estuvo bastante bien.
5: Bien.
6: Tuvimos que construir un bote nosotros mismos y todos teníamos que sobrevivir en él.
5: Bien, ¿quién quiere decir algo más?
3: Me gustó que si alguien no podía hacerlo, la clase lo motivara. Y entonces se atreviera a hacerlo.
7: Antes había más discusiones, pero como todos nos comunicamos con una u otra persona con la que en realidad no teníamos nada que ver, ahora nos llevamos mejor.
0: Ahora tengo mucho más contacto con toda la clase.
5: Excelente. Me alegra que hayan podido hacerlo.

0: Y me alegra que lo cuenten de forma tan positiva. Gracias.
1: Muchas gracias, señora Herzmann.
0: Esto es auténtico, es directo, puedes hacer preguntas, es ideal.
2: ¿Cuál es la ventaja para usted al hacerlo así?
0: Creamos la fundación porque no tenemos hijos y diría que ahora tenemos muchos. Vivimos para eso y esa es la esencia de todo esto. Sentarse en un escritorio, recibir una solicitud y decir, sí, hagámoslo, no es divertido. Esto es fundamental.
3: El rector, Jörg Halterman, puede considerarse afortunado. Gracias al donante, su escuela tiene mucho que ofrecer. Capacitación antiacoso, guías para solucionar conflictos, proyectos fotográficos, viajes de estudio. Aquí se financian más de 30 proyectos gracias a fundaciones.
1: Ya sean Lübeck, Kiel o Neumünster, agradecemos que haya fundaciones que brindan su apoyo a las escuelas. En realidad, lo lógico sería recibir la financiación del gobierno federal y que todas las escuelas estuviesen equipadas y financiadas por igual.
2: Así que, ¿en qué ciudad estudias? Es un poco como jugar a la lotería.
1: Exacto, correcto.
3: Mijael Jaukol selecciona personalmente las escuelas con las que colabora su fundación. Explica que tiene que haber química entre el donante y la dirección de la escuela. Hoy es la reunión anual de planificación presupuestaria en el distrito escolar. La administración ya cuenta con el dinero de la fundación. Ahora todos esperan su generosidad.
0: Desde hace años, esperamos recibir sus sugerencias al final del año escolar sobre qué proyectos quieren llevar a cabo el próximo año para aumentar las habilidades sociales de sus estudiantes.
1: Comencemos por el entrenamiento de concentración de Marburg. Nos gustaría mantenerlo. Ya lo tuvimos el año pasado.
4: Exacto. Lo tuvimos por primera vez en nuestra escuela el año pasado y funcionó realmente bien.
1: Para el viaje de estudio de los de quinto, les gustaría hacer algo relacionado con la natación. Aún no tenemos los costos exactos. Queríamos consultarles si apoyaría algo así, natación para niños que aún no saben.
0: En eso tendrá las puertas abiertas por parte de mi esposa. Todos los que viven en Lübeck tienen que saber nadar con tanta agua. Me estoy adelantando a mi junta directiva que debe apoyarme, aunque ya tengo a mi esposa de mi lado.
3: En total se debaten 14 proyectos. Algunos se han encarecido. Ahora es el momento de hacer los cálculos. ¿Está convencido el donante?
5: Son muchos los deseos y ahora hay que poner manos a la obra, señor Jaukol.
0: Son 3 más 4 más 2,9 y 2,2 más es alrededor de 11, ¿verdad? Eso significa que son 20.000. ¿Cuánto fue el año pasado?
6: 16.000.
0: Eso es más que un pellizco.
5: De hecho, la Asociación de Padres aportó la última vez una gran suma, unos 3.000 euros.
1: Con esa cantidad, si pudiésemos llegar a un acuerdo, sé que la Asociación Escolar estaría de acuerdo.
0: Bien, entonces terminamos más o menos como el año pasado. Podemos aprobarlo así.
1: Estupendo.
5: Sí, fabuloso. Entonces pueden cumplirse todos los deseos.
4: Respiramos tranquilos.
1: Qué bueno.
7: So, wir finden raus.
8: Ja.
2: Acabamos de notar que todos callan un poco y esperan a ver si él dice que sí o dice que no.
5: Así es.
2: Entonces sí depende de su voto si habrá dinero o no.
5: Sí.
2: ¿No les parece anticuado? ¿Un poco de otro siglo?
5: Bueno, antes que nada tengo que decir que estoy muy agradecida. Se puede debatir mucho sobre la economía del libre mercado, sobre el dinero de los impuestos que fluye al erario público, pero creo que para eso son otros los expertos. Creo que es difícil lograr un buen equilibrio entre lo que es adecuado y lo que los ciudadanos pueden permitirse. Y agradecemos que haya gente que diga, utilizaré para fines útiles las ganancias que he obtenido de mi empresa.
3: Mijael Jaukol heredó varias propiedades y se hizo rico con su venta. Hace unos 20 años, él y su esposa decidieron invertir el dinero en una fundación. Desde

0: Entonces, los límites se han ido desdibujando cada vez más. ¿Qué debe hacer el Estado concretamente por las escuelas y qué deberían asumir ellos?
1: Antes, las fundaciones tenían el siguiente planteamiento. Como fundación, no podemos financiar nada que sea responsabilidad del Estado. Eso cambió drásticamente cuando la Fundación Pacel, hace 15 o 17 años, renovó la calefacción de las escuelas de Lübeck. Y todos dijeron, no puede ser verdad. Si el Estado no es capaz de proporcionar una calefacción adecuada en las escuelas, una fundación no puede hacerlo. Hoy ya no pensamos eso.
2: ¿Le parece bien?
1: En parte no.
2: En parte nos horroriza que el Estado no tome ciertos asuntos en sus propias manos.
1: No lo logró, por ejemplo, con la digitalización, aún hoy día. Por eso no hay Wi-Fi en todas partes.
2: Pero entonces pensamos, bueno, si tenemos la posibilidad de ayudar de forma espontánea y rápida, entonces hagámoslo. Son cosas que el Estado no puede hacer con tanta flexibilidad. Y los estudiantes necesitan las tabletas ahora, no dentro de 3 meses.
1: De hecho, me parece que es bueno que exista cierta competencia entre la financiación estatal y la financiación privada. El Estado no puede hacer ciertas cosas cuando es algo completamente nuevo donde dice, oh Dios, no podemos hacernos responsables de esto. Las fundaciones pueden hacerlo y probarlo.
0: Sin duda alguna, sus donaciones ayudan. Sin embargo, los Haukol no pueden escapar al dilema al que se enfrentan todos los mecenas. Al final, el donante decide quién recibirá apoyo y qué será financiado.
2: La consulta de Bismarck Ofori siempre está llena. Este médico de cabecera lleva un año trabajando en esta clínica de Hannover. Desde entonces vienen muchos más pacientes de origen migratorio. Se ha corrido la voz de que aquí atienden bien a todos. Al parecer no es el caso en todas partes. Y eso que en más de un 25% de la población alemana tiene origen migratorio, casi 24 millones de personas. ¿Atiende la medicina alemana a todos por igual?
1: Hola. ¿Cómo está?
3: Bien.
2: El médico logró evitar lo peor en el caso de Emanuela. Un hospital lo había rechazado.
3: Doctor, me ha salvado la vida.
1: Faltaría más. Hoy haremos otra revisión del riñón.
2: A mediados de enero, el doctor Ofori detectó un cálculo renal de tercer grado en su paciente. Algo así puede derivar en una intoxicación del órgano. El médico lo envía al hospital para que lo operen de urgencia. Pero al llegar, un empleado lo rechaza, pese a que la documentación que trae obliga al hospital a atenderlo de inmediato. Le dicen que primero haga una cita en urología. Emanuela tiene que dar media vuelta. Nos encontramos con él en el hospital de Hannover, donde ocurrió el incidente.
3: Me quedé atónito. Me quedé allí unos 2 o 3 minutos. Y luego me pregunté, ¿y qué hago ahora?
2: ¿Él vio el volante para urgencias?
3: Vio el volante para derivarme a urgencias. Así que volví de inmediato al doctor Ofori y le conté lo que había pasado.
2: El doctor Ofori dice que entonces llamó al empleado y lo presionó. Este asegura que ha sido un malentendido y que Emanuela puede regresar.
3: A veces, por ser negro, te suceden cosas así. A un blanco no le habría pasado algo igual. Los negros experimentamos mucha discriminación, pero a veces tienes que pasarlo por alto y centrarte en lo importante.
2: Si no hubiera regresado a la clínica de Ofori, el cálculo renal podría haber terminado provocando una uremia debido a la acumulación de orina.

heroína y podría haber tenido un desenlace fatal. Contactamos al hospital y preguntamos sobre el caso. ¿La respuesta? Por norma general, no se rechaza a nadie. Para emergencias, por supuesto que no hace falta cita, ni tiene que volver después. Solo necesita presentar el formulario de derivación correspondiente.

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¿Qué tal, amigos? ¿Qué tal? Muy, pero muy buenos días tengan todos ustedes. Gracias por estar con nosotros una vez más en este su noticiero Alerta Máxima. Les damos las más cordiales las bienvenidas donde quiera que usted se encuentre, en cualquier lugarcito de este maravilloso estado de Tabasco. Muchísimas gracias por estar con nosotros como cada mañana de lunes a sábados de 6 a 7:30 de la mañana. Yo soy su amigo Andrés García y les invito para que se quede con nosotros, pues ya en esta próxima hora con 25 minutos, donde le estaremos llevando toda la información, todo lo que está aconteciendo o aconteció en esta última jornada.

nada en las últimas 24 horas. Quédese con nosotros porque tenemos mucha información que compartir para todos ustedes el día de hoy. Esperemos que al término del noticiero usted quede completamente informada. Así que iniciamos como siempre, como cada mañana, ¿verdad? No sin antes agradeciendo a Dios Padre por habernos dado la oportunidad de un día más de vida. Y pues eso es motivo bastante suficiente para ser agradecidos con Él, con la vida y con todo y cuantos nos rodean. Esa parte importante que es el agradecimiento es lo que nos hará crecer como personas, como seres humanos, pero también nos hará crecer en abundancia. Así que no se le olvide este día salir de casa sin antes agradecerle por cada momento, por cada instante, por cada minuto y por cada segundo que Él nos ha dado, que nos ha prestado en esta vida. Digo, ya desde ahí, tan solo por el hecho de que el día de hoy no se le olvidó levantarnos, digo, ya a partir de ese momento, ya Él nos ha dado en este día un aliento de bendición, ¿verdad? Ahí, si nosotros estamos aquí, es porque todavía existe algún propósito, algo que no hemos logrado, y probablemente ese día pueda ser el día de hoy, no sabemos, pero tenemos que estar siempre atentos. Tenemos que hacer nuestra parte, lo que nos corresponde. Todos los demás vendrá por añadidura. Y pues así arrancamos este día, desde luego dándole la bienvenida también a nombre de todo el equipazo que hace posible estas transmisiones de Alerta Máxima, el noticiero en controles técnicos al frente de producción. Ahí está con nosotros, como cada mañana, Elian Charlie, que ya está listo, puesto y dispuesto ahí en asistencia técnica, en controles, siempre apoyando para que las transmisiones salgan correctamente. Ahí en planta transmisora, carretera Comalcalco Cárdenas, kilómetro 1.5, en Ranchería Oriente, primera sección de este municipio de Comalcalco, ahí en Las Torres. También nos acompaña Eloy Castellano, siempre echándole todos los kilos para que la señal salga a viaje y llegue hasta donde usted se encuentra en este momento, a través de nuestras diferentes plataformas que usted ya conoce. Estamos a través de la radio, en la que manda 89.7 FM, la grande de Tabasco, a través de su radio receptor. Ahí, como tradicionalmente nos viene usted escuchando desde hace más de 66 años, aquí seguimos en la grande de Tabasco. El 89.7. Desde luego, en televisión, ya la modernidad de las telecomunicaciones nos ha llevado hasta la televisión. Ahí nos encuentra usted en TVX, Canal 18. Una televisión diferente a través de su sistema de televisión de paga. Ahí estamos en Cable Sur, Canal 18. Ahí nos puede usted sintonizar, nos puede ver. Pero también nos encuentra en Facebook y en YouTube. En Facebook, ahí no se podrá usted encontrar como Canal 18 de Comalcalco. Así nos busca, ¿eh? Y simultáneamente ya estamos conectados a través de mi página oficial. Ahí, si ya le apareció la notificación, dele un puntito. 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

desde Comalcalco, Tabasco. Ahí nos podrá seguir con las noticias de nuestro alrededor, nuestra comunidad, nuestro municipio, la región, el estado, el país y el mundo. Así que, a nombre de todos ellos, les damos las más cordiales de las bienvenidas y pues arrancamos con la información cómo van a estar las condiciones climatológicas para este día, de acuerdo al boletín más reciente que ha emitido el Servicio Meteorológico Nacional de la Comisión Nacional del Agua. ¿Cómo van a estar las condiciones climatológicas para este día? Ponga usted mucha atención porque cambia rotundamente las probabilidades. El día de ayer solamente aquí en localmente estuvo tronando, pero no cayó ni una gota. Parecía que iba a caer un tormentón, pero se escuchaba a lo lejos. No cayó en otros municipios, en la capital, en otros municipios de la Chontalpa, sí llovió, pero aquí específicamente en Comalcalco, pues nomás nos quedamos esperando que por lo menos cayeran algunas lluvias moderadas. Sin embargo, no fue así. Déjeme le platico en términos generales cómo van a estar las condiciones para el día de hoy, de acuerdo al boletín de la Comisión Nacional del Agua, del Sistema Meteorológico Nacional. Y es que en el transcurso de esta semana se mantendrá la probabilidad de chubascos a lluvias fuertes, a muy fuertes, con descargas eléctricas en gran parte del territorio nacional, excepto el noreste, con posible caída de graniza en el occidente y centro de la República Mexicana. El monzón mexicano en el noreste del país, aunado a una inestabilidad atmosférica en altura, ocasionarán lluvias intensas específicamente para el estado de Sonora, muy fuertes para Chihuahua, Durango y Sinaloa, así como chubascos en Baja California y Baja California Sur. El sistema de alta presión en niveles medios y altos de la atmósfera, canales de baja presión sobre el interior de México, una inestabilidad atmosférica en altura, además de la onda tropical número 21, ahí lo vemos en pantalla, en este mapa referencial, ahí le estamos dando la descripción precisamente, se desplazará sobre las costas del Pacífico Sur mexicano, originarán chubascos y lluvias fuertes a muy fuertes, acompañadas con descargas eléctricas en estados del oriente, sur y sureste del territorio nacional, incluida la península de Yucatán, con posibles caídas de granizo en el occidente y centro de México. Se pronostican lluvias intensas en zonas de Oaxaca y también de Chiapas. Los desprendimientos nubosos del ciclón tropical Genevieve en el Océano Pacífico reforzarán la probabilidad de lluvias en el occidente del país. Un sistema de alta presión en niveles medios de la atmósfera mantendrá el ambiente de caluroso a muy caluroso en los estados del noreste del territorio. Mire, este es Genevieve. Ahí lo tenemos en pantalla. Permíteme ahí, Charlie. Déjame esta imagen ahí porque se ve pequeño, pero el ojo del huracán mide aproximadamente 28 kilómetros, ¿eh? Ha descendido de categoría 5 a 4. Sigue siendo muy peligroso, pero no representa, hasta este momento, no representa peligro para nuestro país. Es decir, está a más de poco más de 1.000 kilómetros lejos de tierra, lejos del territorio mexicano. Sí, en aguas nacionales, pero lejísimos de prácticamente de las tierras mexicanas, ¿eh? Así que así se ve con el satélite, ese ojito que se ve en medio, ese nada más mide 28 kilómetros, ¿eh? Lo que podría ser los alrededores entre Comalcalco y Paraíso, así más o menos, ¿eh? La distancia del ojo del huracán. Son vientos superiores a los 300 kilómetros por hora que representa este huracán en categoría 4. Ya ha disminuido, estaba en categoría 5, de acuerdo a las autoridades. Y precisamente, ya que estamos tocando el tema de Genevieve, continúa como poderoso huracán. Mantiene un ojo bien definido de aproximadamente 15 millas náuticas, o sea, 28 kilómetros de diámetro, aunque la convección alrededor de la pared

del ojo ha perdido algo de simetría y se observan intrusiones ocasionales de aire seco en el cuadrante noroeste. Las estimaciones satelitales mantienen vientos de hasta 120 nudos náuticos. Estamos hablando que son aproximadamente, dijimos 300, son 220 kilómetros por hora. Aunque el Centro Nacional de Huracanes señala que esta intensidad podría ligeramente ser ligeramente superior a la real. Datos de radar apertura sugieren el posible inicio de un ciclo de reemplazo en la pared del ojo, un proceso que puede provocar fluctuaciones temporales en intensidad. Se desplaza hacia el noroeste a 9 nudos, es decir, a 17 kilómetros por hora, relativamente despacio, pero por el tamaño, sí. Es algo bastante, bastante fuerte. Durante los próximos días, una cresta de alta presión en niveles medios de la atmósfera favorecerá un giro gradual hacia el oeste-noroeste, con un incremento en su velocidad de desplazamiento, ¿sí? O sea que un giro gradual hacia el oeste-noroeste. Estamos hablando que podría ser a la derecha, es decir, con un poquito de intención hacia tierra firme. Vamos a ver cómo se desplaza. Lo tienen en la mira, a ver cómo se comporta este huracán ahí en alta mar. Ahí está. Aunque inicia una tendencia de debilitamiento, Genevieve sigue siendo un huracán mayor y continúa representando un sistema muy intenso sobre el Océano Pacífico. Ahí lo tiene usted en pantalla. Sí, Genevieve continuará desplazándose sobre aguas más frías y un ambiente con aire más seco, condiciones que favorecen un debilitamiento constante. Estaremos también, desde luego, informándole su trayectoria y a ver cómo ocasiona daños. Hasta este momento, afortunadamente, no ha sido así y probablemente no lo llegue a ser, pero están completamente vigilando su trayectoria específicamente. 6 de la mañana con 18 minutos. Bueno, aquí en Tabasco, ahora sí, al que nos atañe es para el día de hoy, martes 28 de julio. El día será mayormente soleado, cielo completamente despejado, un ambiente caluroso y bochornoso. Se esperan temperaturas máximas de entre los 32 y los 35 grados Celsius, con sensación térmica entre los 37 y los 40 grados. Será un día caluroso a bochornoso, así lo dice el Servicio Meteorológico Nacional. Y la mínima por la noche, muy agradables, ¿verdad? Entre 23 y los 25 grados Celsius. Las probabilidades de lluvias quedan totalmente descartadas para los 17 municipios el día de hoy. Ya lo que cayó ayer, con eso será suficiente por lo pronto, porque también vienen otros días también de lluvia. Se los tendremos informados aquí puntualmente. Y bueno, y esto es lo que dice el Servicio Meteorológico Nacional, pero el Instituto Estatal de Protección Civil de Tabasco ha dado también su pronóstico para este día y el pronóstico extendido hasta martes, miércoles y jueves, hasta el día jueves, 3 días. Y es que vaguadas en niveles medios y altos de la atmósfera, en interacción con canales de baja presión y un patrón de divergencia en niveles altos, mantendrán condiciones de inestabilidad atmosférica que favorecerán la ocurrencia. Aquí son específicos: la ocurrencia de chubascos y lluvias fuertes a muy fuertes, acompañadas de descargas eléctricas a lo largo de la semana en el estado. Aquí en Tabasco. Asimismo, se prevén rachas de vientos de hasta 40 kilómetros por hora. Ah, bueno, a lo largo de la semana, sí, para el jueves ya se tiene otro pronóstico en este extendido. Mire, para hoy martes, así estará. Podrían haber algunas lluvias moderadas, hasta 25 milímetros, principalmente, ahí lo mencionan, en Chontalpa, Ríos y Sierra, aunque el Servicio Meteorológico Nacional dice que para hoy no tendremos lluvias en ninguno de los 17 municipios. Ahí está. Miércoles, en este pronóstico extendido, lluvias
serían para fuertes hasta 50 milímetros.

0: para Ríos y Sierra y el resto del estado, moderadas hasta el 25 milímetros. Y para el jueves, ahí también lo tenemos, ahí lo ve usted en pantalla, podrían haber algunas lluvias muy fuertes, hasta 75 milímetros para centro y sierra específicamente, y fuertes para Chontalpa y Ríos. Esto es lo que podría ser ocasionado para los siguientes días. 6:21 a.m. y es que el botánico Fidel Franco López, especialista en medicina herbolaria, es terapeuta holístico, tiene tratamientos herbolarios para todo tipo de enfermedades. 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Hacemos una pausa, regresamos.
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Bien, pues ya estamos de regreso después de este corte comercial, 6 de la mañana con 27 minutos, 6 con 27. Bueno, tenemos más información, tenemos más noticias. El día de ayer, un accidente laboral en una construcción allá en Villahermosa, Tabasco, dejó como saldo una víctima mortal. Sí, un descuido en lo que es el equipo de protección personal, pero sobre todo en las labores que se encontraba haciendo ahí en la construcción. Esto fue ahí frente, casi enfrente de lo que es el museo, el Parque Museo de la Venta, allá en Villahermosa. Un trabajador perdió el equilibrio y cayó de varios metros de altura, que lamentablemente, pues, pereció prácticamente al instante. Esto fue el día de ayer por la tarde. Le tengo los datos, le tengo la crónica y desde luego la información más adelante. Mientras tanto, escuche, el día de ayer la Fiscalía General de la República, el día de ayer, lograron confiscar más de una tonelada de marihuana. Esto fue sobre la carretera Raudales de Malpaso hacia Huimanguillo. Elementos de la FIRT Olmeca, que las integran elementos de la Secretaría de la Defensa Nacional, Guardia Nacional, Secretaría de Seguridad y Protección Ciudadana Federal y Estatal, así como Fiscalía General del Estado, realizaron un operativo que integran estrategias de seguridad del gabinete del Estado en el marco de las Fuerzas Interinstitucionales de Reacción Táctica. Estos elementos lograron el aseguramiento, escuche, de una tonelada 225 kilogramos, es decir, una tonelada y cuartito, casi y cuarto, 225 toneladas de un vegetal en color verde y sec, con características similares a la marihuana. Es como así la detención en flagrancia de una persona del sexo masculino. Esta acción se llevó a cabo sobre la carretera Raudales de Malpaso en el rumbo a municipio, donde derivado de las labores de investigación, inteligencia y vigilancia,

0: fue interceptado este camión tipo Tortón con caja de redilas cubiertas con una lona, conducido por una persona del sexo masculino que fue identificado con el nombre de Luis Ángel N. Durante la inspección al área de carga fueron localizadas diversas bolsas de plásticos que contenían el narcótico asegurado, por lo que el conductor, el vehículo y la droga quedaron a disposición del Ministerio Público Federal, quien continuará con las investigaciones para el esclarecimiento de estos hechos y deslinde de responsabilidades. Las investigaciones preliminares permitieron establecer que la unidad había iniciado su recorrido en el occidente del país y tenía como destino la ciudad de Tapachula, en el vecino estado de Chiapas. Este resultado responde a la instrucción de la Fiscal General de la República de fortalecer la coordinación operativa entre las fiscalías federales del país y consolidar el trabajo conjunto de las instituciones que integran los gabinetes de seguridad estatales. Este importante aseguramiento representa una afectación significativa a las capacidades logísticas de las organizaciones criminales dedicadas al tráfico de droga, al impedir su distribución de una manera importante, en importante cantidad de narcótico y desarticular parte de su cadena de transporte y abastecimiento. Ahí está, mire. Fue detenido y puesto a disposición de la autoridad correspondiente. Será pues el órgano jurisdiccional que se encargue de determinar cuál será su situación jurídica. Obviamente, el destino del narcótico, de la unidad y del detenido. 6:32 a.m. Y es que Seitel, reparación de teléfonos celulares, mantenimiento preventivo y correctivo, atendido personalmente por su propietario, el popular Beto Milpa. 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Vamos al corte y regresamos.
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Bien, estamos de regreso después de este corte comercial. Son 6:39 y bueno, antes de continuar con más noticias, con más información, escuche, porque el Centro Médico y Farmacia Sanart les ofrece, además de la consulta médica en general, le brinda atención de urgencias y también suturas. 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

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Y bien, pues el día de ayer aquí en Comalcalco, sobre todo específicamente en la comunidad de Sargento López de este municipio de Comalcalco, amanecimos con una lamentable y triste noticia, donde se daba a conocer que una jovencita lamentablemente había decidido escapar por la puerta falsa. Esto fue el día de ayer por la mañana, cuando los familiares pues habrían encontrado a la joven sin vida, aunque no se determinó específicamente el método que utilizó para escapar por la puerta falsa. Se dio a conocer que se trataba de la joven que fue identificada con el nombre de Angélica Calderón Domínguez, de 24 años de edad, originaria. Se hablaba desde un principio que tenía 18 años, pero conforme fueron pasando los minutos, trascendió que contaba con 24 años de edad y habría dejado en orfandad a un pequeño de 7 años. De acuerdo con los primeros reportes, fueron los familiares quienes realizaron el hallazgo, aunque intentaron brindarle ayuda de inmediato, lamentablemente la joven ya no contaba con signos vitales, por lo que en la desgarradora escena tuvieron que hacer de conocimiento a las autoridades, siendo el primer respondiente quienes llegaron elementos de la Dirección de Seguridad Pública de Comalcalco, quienes confirmaron el reporte, acordonaron el área y dieron aviso al personal de la Fiscalía General del Estado, quienes fueron finalmente quienes se hicieron cargo de realizar los trámites correspondientes. Sí, un peritaje y el inicio de una carpeta de investigación por el deceso de la joven allá en la ranchería Sargento López, segunda sección de este municipio de Comalcalco. Inmediatamente tras realizar los trámites correspondientes, ordenaron el levantamiento del cuerpo para ser trasladado al servicio médico forense, y después de hacer todas las respectivas investigaciones, la necropsia de ley sería entregada a sus familiares para que le den cristiana sepultura, que seguramente será la mañana del día de hoy. Muy lamentable. Así amanecíamos la mañana de ayer aquí en Comalcalco. Muy lamentable. 6:44 a.m. Y es que en Granja Avícola La Esperanza, que tiene para usted pollos y gallinas vivas y aliñadas al mayoreo y al menudeo. 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

0: 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Hacemos una pausa y regresamos.
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Vive, estamos de regreso después de este corte comercial, 6:49 de la mañana. Muchas gracias por continuar con nosotros. Gracias por seguir en sintonía. Déjeme decirle, más adelante también tenemos una información. Fueron sorprendidos dos presuntos robavacas, ¿sí? Fueron detenidos por habitantes de una comunidad aquí en Tabasco. Déjeme al ratito le platico dónde fue. Pero además fueron sometidos y entregados a la autoridad correspondiente. Estuvieron a punto de que fueran linchados, ¿eh? Porque ya venían cansados de estar sufriendo del altercado y del robo de sus animales. Al ratito les platico, les doy detalles en dónde. Y fueron entregados a la autoridad. Bueno, aquí ya no es quién la hizo, sino ahora quién las pague. Entonces ahí les van a achacar todos los robos que habían venido sufriendo en esa zona. Les platico en un momento más qué habría pasado. 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

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Y bien, pues tenemos más noticias, tenemos más información, y es que el día de hoy veníamos rumbo a esta estación de radio cuando nos sorprendió en el camino, nos sorprendió lo que encontramos tirado en la calle. Más bien, lo encontramos prácticamente en la basura. Aquí tenemos la imagen, mire. Recordará usted, bueno, quienes en época contemporánea, ¿verdad?, utilizábamos las famosas biografías en las escuelas. Sí, recordará que los maestros nos pedían la biografía de José Ortiz de Domínguez, de Benito Juárez, de Ignacio Zaragoza, de todos los personajes políticos, escritores, desde luego también pensadores de nuestro país, que hicieron historia en nuestro país. Mire, así acabaron. Nunca imaginé que iban a acabar en la basura. Bueno, aquí están regados en plena calle, pero resulta que ahí cerca, donde lo encontramos hoy en la mañana que veníamos en camino, fue en la calle, en la avenida Juárez, esquina con Nicolás Bravo. Ahí muy cerca hay una, bueno, hay varias papelerías, no sabemos de cuál haya salido, pero seguramente la sacaron a la basura y vino el pepenador, pensando que se trataba de otra cosa, le empezaron a revolotear y así lo dejaron en la calle. ¿Sí? Regados por doquier. Todas las biografías. Yo recuerdo que era la forma en que nosotros hacíamos nuestras tareas. Llegábamos y teníamos que pegar la biografía en la libreta. Y todo lo que traía en la parte trasera, es decir, toda su... era una biografía corta de la vida política y la vida, en este caso, del político o del escritor, del personaje que traía estas estampitas, eran como unas estampitas. Teníamos que transcribirlo en la libreta. Hoy no. La tecnología, hace rato hablamos precisamente de la tecnología cuando estábamos empezando, ¿verdad? La tecnología ha rebasado esto y así terminaron en la basura. Yo recuerdo que me quedaba yo picado en la secundaria, a finales de la primaria, a inicios de la secundaria, al transcribir todo esto. Tenía yo dos o tres libretas con todas estas. La mayoría de estas, podríamos decir que la mayoría, porque quizás muchos ya no lo logré escribir, pero los pegaba yo, ya sin que fueran tareas, yo agarraba y las pegaba, pero antes de pegarla, transcribía yo, nada más le hacía yo el contorno en la libreta para que cuando terminara yo de escribir toda su biografía en la parte, lo que decía en la parte trasera, y lo escribía en la libreta, ya agarraba yo, ya la pegaba y así lo tenía yo. Dos o tres libretas de todo esto, o sea, aunque no me los pidieran de tarea. Me gustaba escribir constantemente. Y así conocí a muchos de estos personajes. Repito, eran políticos, personajes ilustres, revolucionarios. Muchas de estas biografías, incluso no solamente nacional, sino también internacional. Así terminaron, mire, en la basura. ¿Por qué? Porque hoy solamente copia y pega. En la tecnología, el día de hoy, solamente nos vamos a Wikimedia o a Google, le ponemos el nombre del personaje que nos están pidiendo, copiamos la imagen y también

0: Y eso, lo imprimimos y ya está. Hoy en día ya ha superado todo esto. Y así terminaron, mire, en la basura. Debo de pensar que tendrán meses, años, décadas que ya no los vendían y dijeron, esto ya no nos sirve absolutamente para nada. Y así terminaron, en la basura, prácticamente. ¿Te acuerdas, Charlie? ¿Lo utilizaste tú en la secundaria? Para hacer tus tareas te pedían un personaje, lo tenías que escribir a forma de conocer el personaje y de su vida de cada uno de ellos. Pues ahí está. Miren nada más. Muchos de los de ahora, jóvenes, pues no sabrán qué cosa es esto, pero muchos sí sabemos de que esto representaba conocer pues a los personajes de nuestro país. Conocerlos mediante estos, mediante estas estampitas que eran biografías. Ahí está. Y la teníamos que ir a buscar. Si no la encontramos en una papelería, la encontrábamos en otra, pero siempre estaban. Y miren, hoy en la basura, en el piso, como mal negocio. Dinero derrochado, dinero tirado más bien ahí a la basura. Sí, ahí nos vemos, ahí podemos ver el cambio. Cómo ha ido evolucionando la situación de la enseñanza, ¿sí? En el sistema educativo, que el día de hoy pues, debería de permanecer, ¿sí? Por muchas, en muchos rubros, ¿sí? En lectura, en escritura, desde luego en conocimiento, en filosofía, incluso ciencias sociales era parte de la de las materias de ciencias sociales. Ahí está. Bueno, trae nostalgia, ¿verdad? Pero ahí está. Así acabaron dándoles vuelta a las demás imágenes. Fue, le repito, es la única que tienes. Ah, ya las quitaste. Bueno, ya ánimo. Ahí está. Pero así acabaron estas biografías. 6:58. 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Vamos al corte, regresamos.
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Pipe, estamos de regreso después de este corte comercial, 7:04 PM, 7:04. 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Y bien, pues en más información, otros 31,000 latas de cerveza de dudosa procedencia fueron confiscados. Otros 31,000. Ayer les dimos a conocer que se habían confiscado 48,000 de otro tractocamión que fue detenido junto con su conductor. Ahora fueron 31,000, ¿sí? 31,000 prácticamente latas de cerveza de probable procedencia ilícita. También una persona quedó a disposición de la Fiscalía General de la República, quien inició una investigación por la probable comisión de delito de robo, luego de que elementos de la Policía Federal Ministerial aseguraran y pusieran a su disposición del Ministerio Público de la Federación el tractocamión acoplado a una caja seca con cargamento de latería. En atención a la denuncia anónima, la Fiscalía Especializada de Control Regional ordenó a la Policía Federal Ministerial realizar actos de investigación sobre la carretera Raudales de Malpaso hacia Villahermosa. Otra vez, en el municipio de Huimanguillo, donde se localizó el vehículo de carga que coincidía con las características referidas a la denuncia. Las autoridades aseguraron 1,300 charolas con aproximadamente 31,200 latas etiquetadas con diferentes marcas cuya legal procedencia no pudo ser acreditada, así como el vehículo tractocamión con placas de autotransporte federal de carga acoplado a una caja seca, misma que las autoridades policiales pusieron a disposición de la Fiscalía General en Tabasco junto con la persona detenida. Será la autoridad jurisdiccional quien determine cuál será su situación jurídica en las próximas horas. Pues ahí está, otras 31,000 latas, fueron 48,000, nombre, sí, todas de procedencia ilícita, de dudosa procedencia, más que nada probablemente por ahí exista una, más bien existe una denuncia por el delito de robo de este
de esta latería, como dice la Fiscalía General de la República. 7:09 a.m. Y bueno, antes de irnos al corte, una persona del sexo masculino y dos más resultaron lesionados. Uno fallecido y dos más lesionados después de un ataque armado durante el fin de semana en Villahermosa. Cerca de Villahermosa, fue en la ranchería Anacleto Canaval, ahí del municipio de Centro. El ataque armado se suscitó durante el inicio de la semana en la ranchería Anacleto Canaval, segunda sección. De acuerdo con los reportes, indica que el atentado fue en una vivienda de la calle Otilio Valencia, hasta donde llegaron fuerzas de seguridad y confirmaron lo sucedido. Una persona del sexo masculino murió en el ataque, por lo que la zona fue asegurada, mientras que dos más, entre ellos un menor, resultaron lesionados y fueron enviados a un hospital mediante un riguroso operativo de seguridad que se realizó en la zona. Personal de la Fiscalía General del Estado acudió para levantar el cuerpo y posteriormente trasladarlo al servicio médico forense, donde realizaría la necropsia de ley, al tiempo que se iniciaron las investigaciones correspondientes para determinar cuál fue el móvil de este ataque armado. Una persona fallecida y dos más heridos, que fueron asistidos por paramédicos del Sistema Estatal de Urgencia y trasladados a un hospital de la capital tabasqueña. Esto fue el día de ayer. 7:10 a.m. Y es que un infarto ocurre en cualquier momento y a cualquier edad. 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

0: 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Vamos al corte, regresamos.
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0: Bien, pues ya está con nosotros Pepe de los Santos con su información deportiva. Adelante, Pepe. Muy buenos días.
5: ¿Qué tal? ¿Cómo estás, mi estimado Andrés García? Un gusto saludarte en esta mañana de martes, martes 28 de julio de este año 2026. Bueno, vamos a comenzar con la información de los deportes. Vamos a comenzar con béisbol, porque hoy arranca ya prácticamente lo que es la antepenúltima serie de la temporada regular de la Liga Mexicana de Béisbol. Los Olmecas de Tabasco estarán allá en el Estadio Beto Ávila de Veracruz, enfrentando a el Águila. Los Olmecas se mantienen en el segundo lugar, mientras que Veracruz es octavo, ya prácticamente, aunque matemáticamente no está eliminado el equipo de Veracruz, pero es muy complicado que pueda avanzar a la siguiente ronda, porque está a 6 juegos del sexto lugar, que es el último puesto para avanzar a los playoffs. Así que 6 juegos, cuando faltan 9, tendría que ganar prácticamente todos los partidos el equipo de Veracruz y combinarse resultados con los equipos que están en el sexto y en el quinto lugar. Así que difícil ya la situación de Veracruz, pero matemáticamente no está eliminado el equipo veracruzano. Veracruz tiene 38 ganados, 46 perdidos. Está jugando para un porcentaje de 452. Viene de perder 3 partidos frente a los Diablos Rojos del México, mientras que Olmecas de Tabasco, repito, está en el segundo lugar, tiene 49 ganados y 34 perdidos, juega para .590 el equipo tabasqueño, está a 7 juegos de los líderes Diablos Rojos del México. De los últimos 10 partidos, Olmecas ha ganado 6 y ha perdido 4. Tiene una racha ganadora el equipo de Olmecas de haber ganado sus 3 últimos partidos. Y bueno, en gira Olmecas tiene 20 ganados y 19 perdidos. A partir de las 7 de la noche arranca el primer juego de la serie entre Olmecas de Tabasco y el equipo del Águila de Veracruz. Por el equipo de los Olmecas está anunciado Jeremy Rose. Después de esta serie, a los Olmecas solamente le va a restar dos series. Una en casa, frente a los Bravos de León, y después de hoy en 8 días, estará visitando a los Piratas de Campeche. Esa es la serie final de la Liga Mexicana, temporada 2026. Ayer hubo dos series que arrancaron. Leones de Yucatán frente a los Diablos Rojos del México. Diablos ya está calificado, prácticamente asegurando el primer lugar, y Yucatán ya está eliminado. Así que ayer Yucatán le metió el pie al Diablo para ganar Yucatán 5-3. Es decir, el último lugar de la zona sur le ganó al primer lugar de la zona sur. Yucatán 5, Diablos 3. Y en el otra serie que es así, está sacando chispa y se está jugando el todo por el todo, es Campeche frente a los Tigres de Quintana Roo. En un partidazo terminó ganando Campeche 4-2 a los Tigres de Quintana Roo. Campeche en estos momentos es cuarto lugar, mientras que los Tigres están fuera de playoff. Si hoy terminara la temporada, los Tigres quedarían fuera. Pero la buena noticia es que están a medio juego solamente del sexto lugar que ocupan los Guerreros de Oaxaca. Los Guerreros ahí se metieron al boleto por los playoffs. Están en el sexto lugar, pero solamente medio juego arriba de los Tigres de Quintana Roo. Este cierre de temporada regular en la zona sur va a sacar chispas, porque hay 4 puestos disponibles, porque ya Diablos y Olmecas tienen asegurado el de ellos, pero faltan 4 puestos. Y esos 4 lugares se los están disputando 5 equipos. Uno de ellos va a quedar fuera. ¿Quién será? No lo sabemos, porque faltan 6 partidos y solamente la diferencia entre el tercer lugar y el sexto es un juego. Así que dramatismo total en el cierre de la temporada regular en la zona sur. Bueno, vámonos ahora con información de fútbol, porque ayer la selección mexicana, que está participando en el campeonato sub-20, que va a dar boletos para el mundial de esta categoría y para los Juegos Olímpicos de Los Ángeles 2028, ayer ganó México 2-0 a la selección de Costa Rica. Y con esta victoria, el equipo nacional, el equipo mexicano, pues ya se metió a los cuartos de final. Los goles de México el día de ayer fueron de Hugo Camberos y de Santiago Sandoval, aunque el de Santiago Sandoval fue desviado por un jugador de Costa Rica, pero le dan el gol a Santiago Sandoval. México es líder del grupo B y, bueno, va a jugar su próximo partido el jueves a partir de las 7 de la noche, enfrentando a la selección de Guatemala. Este torneo, estas fases, se están jugando en el Estadio Cuauhtémoc, pero ya las finales y la gran final se va a jugar en la Ciudad de México, en el Estadio Azteca. Así que suerte para el equipo mexicano. Por lo pronto ya aseguró su pase a los cuartos de final. Y ya para cerrar la información deportiva, mi estimado Andrés, ayer el Chicharito Hernández se anunció que vuelve a las canchas y va a jugar en la segunda división del fútbol de Estados Unidos con el equipo Atlético Dallas. No va a ser en lo que resta de este año, será hasta el 2027, cuando el Chicharito esté de regreso en las canchas, y lo va a hacer con el equipo Atlético Dallas de la segunda división de la Liga de Estados Unidos, la Championship. Así que pues ahí está, Chicharito no quiere decirle adiós a las canchas y todavía va a sumarle unos cuantos dólares más a su cuenta bancaria jugando en la segunda división de los Estados Unidos. Pues esa información de este día de martes, mi estimado Andrés García, pero ya mañana miércoles, si Dios lo permite, estaremos comentando lo que surge en las últimas horas en materia deportiva. Así que por lo pronto tengan todos muy buenos días.
0: Gracias, Pepe, gracias por la información deportiva internacional, nacional y local. Ya son 7 de la mañana con 22 minutos. 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Vamos al corte, regresamos.
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7: Bien, pues ya estamos de regreso después de este corte comercial. Ya son 7 de la mañana con 26 minutos. Ya estamos en la recta final de este su noticiero Alerta Máxima. Y bueno, nada más para comentarles que el día de ayer un trabajador de la construcción lamentablemente perdió la vida el día de ayer luego de caer de un andamio. Estaban ahí en la construcción de un edificio. Ahí en la avenida Adolfo Ruiz Cortines, en Villahermosa, ahí muy cerca de lo que es el Parque Museo de la Venta. Este trágico accidente ocurrió cerca del mediodía, ahí en la construcción del edificio Park Premier Residence, ahí en Villahermosa. El obrero perdió la vida luego de que sufrió una fuerte caída de un andamio mientras laboraba en la construcción de este edificio privado frente al Parque Museo de la Venta en Villahermosa. Las primeras informaciones indican que el accidente se produjo mientras el operario realizaba su labor habitual. A pesar de los esfuerzos por parte de los paramédicos que llegaron rápidamente al lugar, pues lamentablemente nada se pudo hacer. La altura de la cual cayó y el golpazo que llevó contra

El accidente se produjo mientras el operario realizaba su labor habitual. A pesar de los esfuerzos por parte de los paramédicos que llegaron rápidamente al lugar, pues lamentablemente nada se pudo hacer. La altura de la cual cayó y el golpazo que llevó contra

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1: 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Buscan detonar el desarrollo y el empleo en Tabasco.
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1: Pagarán la beca Rita Cetina en la primera semana de agosto, ya esté listo el calendario de la dispersión.
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1: Mariluz Velázquez, la alcaldesa de Huimanguillo, debe corregir y ofrecer disculpa tras denigrar a la persona de la tercera edad. Así lo plantea el PRD en el Congreso.
2: Denuncian lentitud en obra de la carretera Cunduacán-Tulipán. 30 comunidades se enfrentan apagones y caminos intransitables.
1: Detienen a 6 presuntos delincuentes, el decomiso de estupefacientes, miles de latas de cerveza, armamento y vehículos, es lo que reporta el Gabinete de Seguridad en Tabasco.
2: Empresarios plantean instalar botones de pánico en hoteles y restaurantes como medida de seguridad.
1: En Paraíso se registra emisión de vapor en la refinería Olmeca. No se registraron personas lesionadas. Pemex aclaró que el incidente ocurrió en un tanque de almacenamiento y descartó afectaciones mayores.
2: En La Cajuca, amarrado a un poste, terminó presunto amante de lo ajeno en Saloya, segunda sección.
1: En tanto que en Tamulté de las Sabanas de Centro, pobladores detuvieron a presuntos ladrones de reses. Fueron entregados a las autoridades.
2: La Fiscalía General de la República asegura tractocamión con 1.300 charolas de cervezas otra vez en Huimanguillo.
1: FR inicia investigaciones tras el aseguramiento de aproximadamente 12.800 litros de gas LP en Tabasco.
2: Para este martes, la onda tropical 21 mantiene los pronósticos de lluvias para el territorio tabasqueño.
1: En cuanto a las temperaturas, prevalecerán máximas de hasta 40 grados Celsius y mínimas de 33. Además, se registrarán vientos de 20 kilómetros por hora con rachas de hasta 50 kilómetros por hora.
2: En información nacional, la Profepa se encuentra atendiendo una emergencia ambiental tras el descarrilamiento de un tren de carga en Sonora, el cual derramó cerca de 60.000 litros de una sustancia química catalogada como material peligroso.
1: La Secretaría de Educación Pública informó que detectaron en Tamaulipas al menos 5 escuelas que ofrecen el modelo de educación militarizada.
2: De acuerdo con una investigación periodística de Excelsior, diversos grupos cobraron hasta 4.000 pesos a los aspirantes para hacer trampa en el examen de ingreso a las licenciaturas en la UNAM.
1: En tanto, la UNAM instaló ayer una comisión técnica para la revisión del proceso del examen para el ingreso al nivel licenciatura.
2: La presidenta de México rechazó las acusaciones de su homólogo de Argentina, Javier Milei, quien afirmó que México y Brasil financian una campaña anti-Argentina.
1: La iniciativa para regular el uso de teléfonos celulares en escuelas no es un asunto de prohibir la tecnología, sino de prevenir futuros problemas de salud, señala la presidencia de México.
2: Unas semanas antes que Víctor Rodríguez Padilla renunciara a la dirección general de Pemex, la paraestatal decidió reservar por 3 años los hallazgos derivados de las auditorías internas del año pasado.
1: El exgobernador de Baja California, Jaime Bonilla Valdés, quedó expuesto luego que el medio Pie de Nota filtrara un video en el que se le escucha decir que le va a romper su M al actual mandatario estatal. Hablamos de Marina del Pilar.
2: En Tamaulipas, una jueza de control dictó prisión preventiva justificada contra el director y la coordinadora educativa de la Academia Militarizada de Marina Duenitz, señalados por muerte del adolescente Dafne Zapata.
1: Detienen a viuda del alcalde de Temoac, Morelos, también al director de Seguridad Pública. Estas detenciones ocurren una semana después que el alcalde, Valentín Lavín Romero, fuera privado de la vida.

0: vida al interior del Palacio Municipal.
1: En Jalisco, investigan campos de adiestramiento de criminales en Puerto Vallarta. En el sitio aseguraron armas de fuego, cartuchos útiles, equipo táctico y 3 vehículos.
0: En el Estado de México, una falla en un juego mecánico dejó suspendidos a usuarios a las alturas en la Feria de Chalco.
1: En Aguascalientes, tras acalorada discusión, un sujeto prende fuego a su casa con él y su esposa dentro.
0: Dan más de 29 años de cárcel al Tlapa, identificado como fundador de los Zetas y quien es responsable del atentado contra Francisco Fernández Solís, ex titular de la Secretaría de Seguridad Pública en Tabasco durante el 2007.
1: En Chiapas, la Fiscalía General informó la detención de 4 personas por el presunto abuso de una menor en el municipio de Sabanilla.
0: Es un menor. En el mundo, incendios forestales en España han consumido más de 170 mil hectáreas. Autoridades advierten que se vienen horas difíciles.
1: El presidente electo de Colombia, Abelardo de la Espriella, anunció ruptura con Cuba y Nicaragua y cerrará 29 sedes diplomáticas.
0: Tragedia en Japón, terremoto de 7.1 causa daños severos en Kumamoto. Entre los incidentes más graves, investiga una explosión en un centro comercial que dejó varias personas atrapadas y presuntamente fallecidas.
1: China exige a Estados Unidos retirar aranceles por presunto trabajo forzoso.
0: Donald Trump anunció que ha ordenado detener los bombardeos contra Irán para negociar un acuerdo que ponga fin al conflicto, aunque advirtió que reanudarán los ataques si las conversaciones fracasan.
1: Aprenden a menor de 15 años tras el tiroteo en Seattle que dejó 3 muertos y 4 heridos.
0: Informe de la DEA revela que los ataques a lanchas no frenan el tráfico de sustancias ilícitas.
1: Y en los deportes, Gianni Infantino arremete contra los críticos del Mundial 2026. El presidente de la FIFA se lanzó hacia los comunicadores y analistas que cuestionaron la logística del certamen, lamentando que muchos estuvieran consumidos por la crítica, al punto de no disfrutar lo que calificó como el mayor show del planeta.
0: Cabo Verde se lleva el premio al mejor gol del Mundial 2026. Ese es el espectacular derechazo al ángulo de Cindy López Cabral, que marcó ante el arquero argentino Emiliano Dibu Martínez.
1: La selección mexicana sub-20 venció 2-0 a Costa Rica en el Estadio Cuauhtémoc de Puebla, asegurando su boleto a los cuartos de final del campeonato sub-20 de la CONCACAF 2026.
0: El exfutbolista Andrea Pirlo fue vetado para ser el entrenador de la selección nacional de Italia debido a sus vínculos con una casa de apuestos rusa.
1: Javier Hernández volverá a las canchas, aunque será hasta 2027. El delantero fue anunciado como el jugador insignia del Atlético Dallas, equipo que debutará en la segunda división del fútbol de Estados Unidos.
0: México galopa hacia el oro, hace el 1-2 y conquista el salto ecuestre en Centroamericanos 2026. La delegación de la defensa se impuso en República Dominicana al conseguir la medalla de oro por equipos, además oro y plata en la modalidad individual.
1: México continúa encabezando el medallero con 76 preseas en los Juegos Centroamericanos 2026.
0: Olmecas de Tabasco dio a conocer en su página oficial de Facebook que ha sido suspendida de manera temporal la inhabilitación del perfil, y es que responde a las regulaciones y la implementación de políticas por parte de Meta, que es la empresa propietaria de esa red social. Estas y otras noticias más usted podrá ver y escuchar en esta que es la primera emisión de Poder Informativo.
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0: ¿Qué tal? ¿Cómo le va? Muy buenos días. Es un gusto y un verdadero placer poder saludarles este martes 28 de julio del año 2026. Les saluda Ángel Antonio Jiménez en nombre de mis compañeros del equipo que hace posible esta transmisión. Es la primera emisión de Poder Informativo. Estaremos con usted hasta las 10 de la mañana. Saludamos a quienes nos sintonizan por la Grande de Tabasco a través de la radio por el 89.7 de su FM. Gracias por estar siempre con nosotros. A quienes nos ven por la televisión a través del canal 18 TVX, una televisión diferente por el sistema Cable Sur, y a quienes se suman en la

0: Visión totalmente en vivo a través del Facebook Live. Sean todos bienvenidos. En nombre de la profesora Patricia Chamelis, quien es la gerente general de esta empresa, que a nombre de ella vamos a arrancar con toda la información. Les recuerdo que hay un número que está disponible para que nos haga llegar sus mensajes vía WhatsApp. Es el 9933-095003. Es muy importante que nos ponga su nombre, se identifique con nosotros al momento de enviar su mensaje, nos diga quién escribe y también nos diga de dónde nos está escribiendo, dónde nos está escuchando, de tal comunidad, de tal municipio. Y con gusto le daremos lectura a toda su comunicación. Si usted también desea que no digamos su nombre al aire, después de su nombre, porque lo tiene que poner de todas formas, nos dice, pero por favor, no menciones mi nombre por alguna situación que usted considere importante que no lo digamos, lo indica, con gusto siempre vamos a respetar su privacidad. Recibimos, como siempre, el servicio social, la denuncia, la opinión, felicitaciones, lo que usted guste y mande, avisos, siempre son muy importantes y los recibimos con todo gusto y los atendemos además a través de nuestra línea 9933-095003. Muy importante también que todo sea en el marco del respeto a todos. La tolerancia es muy importante. Leonel Magaña, como cada mañana, está con nosotros. ¿Qué tal, Leonel? Muy buenos días.
1: Muy buenos días. Un gusto saludarte a ti y a toda la audiencia en esta mañana de martes. Y bueno, pues ya estamos listos para la información, que vaya que hay información y polémica.
0: Sí, bastante que compartir. Te decía, bueno, todavía permanece este pronóstico de la lluvia. Ayer vi que estaba muy, pero muy nublado, pero
1: y tronadera además, ¿no?
0: Pero no cayó como la misma intensidad de lo que se veía. Yo dije, como decimos los tabasqueños, ¿no? Esto trae hasta peje lagarto.
1: Ándale, pero no, ni pochitoque.
0: No, ni topen.
1: Ni topencito.
0: Nada, ni alevines.
1: No, una lluvia.
0: Sí, sí, hubo lluvia.
1: Llovió unos 15 minutos, o sea, y ya, se fue la lluvia, pasó la tormenta.
0: Es parte de este fenómeno número 21, ¿no? Del que estábamos hablando el día de ayer, que se ha cumplido. Hoy todavía permanece con vientos. Sí hay caída de árboles, que también es importante que lo puedan atender. Y además, el que se evite, como siempre hacemos el llamado, tirar basura en la vialidad. Ya son las 7 de la mañana con 46 minutos. Vamos a lo siguiente. Y es justamente escuchar el pronóstico de la jornada de este martes.
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3: Para este martes 28 de julio, se prevé un ambiente caluroso, húmedo y

0: 30 a 50 kilómetros por hora y actividad eléctrica, con posibilidad de encharcamientos en zonas urbanas, incremento temporal en ríos, arroyos y drenes, así como reducción de la visibilidad en carreteras. La sensación térmica continuará elevada y podría superar los 40 grados centígrados en algunas regiones debido a la alta humedad.
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2: Bueno, lo que sí sigue habiendo es temperaturas altas en estos momentos. ¿A cómo estamos?
3: 27 grados centígrados aquí en la capital del estado y una sensación térmica ya de 29.
2: Es lo que se registra, además de una mañana bastante soleada, ¿no?
3: Efectivamente.
2: Ayer todavía estaba como medio nubladón, pensaba que desde temprano iba a llover, pero no, fue justamente para la tarde. Hay una emergencia de última hora que están haciendo saber a autoridades del municipio de Jalapa. Ahí se está reportando un fuerte olor a gas en más de 14 comunidades. Se incluye la cabecera municipal, un olor fuerte a hidrocarburo. Es inusual. Se está solicitando de manera urgente la presencia de personal de Pemex. Según el comunicado que hace llegar en redes sociales de allá las autoridades de Jalapa, que por fuerte olor reportado en más de 14 comunidades, incluida la cabecera municipal, se solicita de manera informal por la premura a personal de Pemex reporte de actividades o maniobras de defogue, las cuales no tienen reporte actual de alguna de ellas. O sea, no saben de dónde viene este fuerte olor en 14 localidades, incluida la cabecera municipal. Según esto, están esperando que se informe para saber si esto es parte del complejo Agave o es alguna situación distinta que se está reportando en 14 localidades del municipio de Jalapa. No tienen reporte de que se vaya, o sea, iba a aumentar de fogue como siempre lo hacen, ¿no? A través de las EMADES. Por ello están haciendo el llamado a Pemex a que reporte qué es lo que está pasando. Están nerviosos y preocupados de qué es lo que pudiera estar pasando allá. Es el primer reporte que hace 4 minutos hacen llegar las autoridades por este fuerte olor. No se puede describir si es gas o hidrocarburo, pero en 14 comunidades se están sintiendo, incluida también la cabecera municipal. Estaremos atentos de cualquier comunicación que haga llegar Petróleos Mexicanos. Lo que sí se informó ayer, Leonel, pues que en redes sociales siempre circula de manera rápida, es que había de nueva cuenta un incendio en la refinería Olmecas. Pemex descartó que se haya registrado algún conato de incendio allá en Paraíso, en la refinería Olmeca. Y es que durante la tarde de ayer lunes, habitantes de la zona reportaron en redes sociales el avistamiento de una columna de humo blanco que salía de la planta combinada Maya. Asimismo, indicaron que se observaron que se activaron los protocolos y el equipo de contraincendios al interior del complejo petrolero. La paraestatal emitió un comunicado ayer mismo donde se informó que se registró una emisión de vapor de agua en un tanque de almacenamiento de producto caliente ahí en la refinería. Según el comunicado, el evento correspondió únicamente a la evaporación de agua, por lo que no se presentó fuego, tampoco explosión ni emisión de humo negro. Por último, señaló que el hecho no tiene alguna relación con la planta combinada Maya, a como trascendió en redes sociales, y sostuvo que no se reportaron personas lesionadas. Es lo que dio a conocer ayer mismo Petróleos Mexicanos a través de un comunicado, porque sí se reportaba en redes sociales de un presunto incendio que se registró ayer por la tarde en el municipio de Paraíso. Son las 7 de la mañana, 51 minutos. Pausa y volvemos.
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2: Son ya las 7 de la mañana con 55 minutos. Vámonos con este otro tema. Habitantes de al menos 30 comunidades ubicadas a lo largo de la carretera Cunduacán-Tulipán denunciaron las múltiples afectaciones que enfrentan a causa de los trabajos de pavimentación que se realizan en ese tramo. Al señalar que la obra avanza lentamente y ha generado problemas de movilidad, además de dejar sin energía eléctrica a decenas de familias. De acuerdo con los denunciantes, durante las maniobras realizadas por la empresa encargada de la obra, se dañó la red eléctrica, lo que provocó que permanecieran 3 días sin servicio de energía. Aseguraron que, ante la falta de atención por parte de las autoridades o de la compañía responsable, los propios habitantes tuvieron que cooperarse para contratar a una persona que restableciera el suministro eléctrico. Los afectados señalaron que la falta de energía perjudicó especialmente a personas adultas mayores que requieren ventiladores para soportar las altas temperaturas, así como a amas de casa que no pudieron conservar sus alimentos. También reportaron pérdidas para comerciantes que dependen del servicio eléctrico para mantener en funcionamiento sus negocios. A estas afectaciones se suma el mal estado del camino que dificulta el tránsito diario de los habitantes. Indicaron que los pochimovileros incrementaron el costo del pasaje a 30 pesos por persona para trasladar a los usuarios hacia el poblado Tulipán, donde la población acude a realizar trámites, asistir a consultas médicas, adquirir productos de la canasta básica. Los vecinos afirmaron que la situación empeora los domingos, cuando el flujo vehicular aumenta considerablemente y automovilistas particulares, junto con los propios pochimovileros, tienen que realizar maniobras para poder cruzar el tramo en reparación. Además, acusaron que los trabajos no muestran avances significativos debido a que, según afirman, el personal inicia labores tarde y concluye su jornada antes del horario esperado. Ante este panorama, los habitantes hicieron un llamado a las autoridades competentes para supervisar la ejecución de la obra, atender las afectaciones que ha generado y agilizar los trabajos, ya que aseguran que son alrededor de 30 comunidades las que diariamente padecen las consecuencias de esta situación de los trabajos de pavimentación de este tramo carretero. Caramba, qué paradoja, ¿verdad? Se está haciendo una obra que evidentemente beneficiará a las comunidades, pero a su vez la mala ejecución de la obra causa problemas como lo de la interrupción de la energía eléctrica. Ojalá las autoridades estén más atentas ahí, porque si la constructora o quien sea que esté haciendo la obra ocasiona un desperfecto, debe resolverse a la brevedad. Son las 7:58 minutos. Por otra parte, pongan atención los que tienen beca, porque el gobierno federal dio a conocer el calendario de dispersión de los recursos correspondientes a agosto de 2026 para las y los beneficiarios de la beca Rita Cetina. El apoyo económico será de 2.500 pesos por familia o titular, y los depósitos bancarios se realizarán de manera gradual del 3 al 14 de agosto, con el objetivo de mantener un proceso ordenado y evitar saturación en las sucursales del Banco del Bienestar. La dispersión se llevará a cabo de acuerdo con la primera letra del apellido paterno del titular de la cuenta conforme al siguiente calendario. Primera semana de pagos, lunes 3 de agosto, apellidos con A y B. Martes 4 de agosto, la C. Miércoles 5 de agosto, D, E y F. Jueves 6 de agosto, la G. Viernes 7 de agosto, H, I, J, K y L. La segunda semana de pagos arranca el lunes 10 de agosto con la letra M. El martes 11 de agosto con la N, la Ñ, la Q, la P y la Q. Continúa el miércoles 12 de agosto con la R. A continuación, jueves 13 de agosto, S. Y viernes 14 de agosto, T, U, B o V, W, X, Y y Z. Las autoridades informaron que las personas beneficiarias que ya cuentan con su tarjeta del Banco del Bienestar deberán realizar únicamente 2 pasos para verificar su pago. Primero, identificar la fecha que corresponde a la inicial de su primer apellido y posteriormente ingresar al buscador de estatus para confirmar que la transferencia fue realizada a su cuenta. Asimismo, recordaron que no es necesario acudir al banco el mismo día del depósito, ya que una vez transferido el recurso, pues este permanece seguro en la cuenta del beneficiario y puede ser retirado posteriormente. El programa reiteró que la entrega de estos apoyos busca fortalecer el acceso a la educación y contribuir al bienestar de las familias beneficiarias. Bien, pues ahí está este tema para agosto, a partir del día 3, pues empezará a dispersarse, así se le dice, este apoyo económico de 2.500 pesos por familia. Así que, pues usted tome nota de lo que aquí dijimos y recuerde, efectivamente, una vez que el recurso cae, no hay que salir corriendo como desesperados a sacarlo. El dinero ahí queda en la tarjeta. Usted puede ir en días posteriores cuando ya vaya a requerir el recurso, a lo mejor ya para el día 15, para finales de agosto, que usted va a comprar los uniformes del niño o la niña, pues ahí va a estar el recursito esperándole para que haga uso de él. Y bien, así que con calma el tema. Vamos a continuar con mensajes de nuestra audiencia.
3: Así es, agradecemos a quienes nos escriben al 99-33-09-50-03. Se identifica esta persona, desea que no digamos su nombre al aire por temor a represalias. Dice que está muy enojado porque es indignante que las autoridades pues ya anunciaron que hay veda del cangrejo azul, el cangrejo moro y jaibas, pero hay gente inconsciente, sin escrúpulos, que se dedica a acabarlos prácticamente, porque en Paraíso todas las comunidades colindantes con los manglares, desde el Carrozas hasta Nicolás Bravo y zona de la Cisterna, sin miedo lo ofrecen, y hay varias personas identificadas. Me dicen que en Madero, de Monte Adentro, ahí están prácticamente arrancándolo cuando este periodo es justamente para cuidarlo, para que no se terminen, porque no cumplen con el ciclo de reproducción. Entonces, piden pues la intervención de las autoridades para que puedan vigilar, puedan detener justamente no se esté respetando la veda. Es lo que están pidiendo allá en Paraíso principalmente. En otro mensaje, buenos días, Ángel y Leonel. Felicitan a doña Lucila Valenzuela González, ya que Dios le permite cumplir hoy un año más de vida allá en Gregorio Méndez, tercera sección de Comalcalco, de parte de su sobrino Nehemías Valenzuela Alcudia. También nos dicen en otro mensaje, felicitan por cumplir un año más de vida a Sergio Domínguez Almeida, hoy martes 28 de julio. La felicitación va hasta la colonia Sur Villaldama. La pase muy bien, que Dios le dé mucha salud de parte de toda su familia, que lo quiere mucho y lo felicita. También están invitando a misa allá en la comunidad católica de la Virgen de Guadalupe, colonia de Alberto Santos, de Paraíso, en el sector 1, casa misión de la señora Choni Castellanos. Será a las 5:30 de la tarde en la carretera Libramiento a Dos Bocas, calle El Morro, última casa. La mesa directiva y la coordinación de liturgia hacen la invitación, debo suponer que es hoy, me dicen nada más que es a las 5:30 de la tarde, no me indican qué día, debe ser el día de hoy. Envían un saludo para don Sergio Domínguez Almeida, de la colonia Sur Villaldama, allá en Comalcalco, hoy Dios se le permite cumplir un año más de vida. Piden que Dios lo bendiga enormemente, le permita cumplir muchos años más. El saludo le envía a su esposa, la señora Guadalupe Rodríguez, también sus hijos, Carolina y Julián, desde la colonia Sur Villa Aldama. Felicidades.
2: 8:04.
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2: Te saludo con gusto en este martes, mi querido Pepe, adelante con lo mejor de los deportes.
4: ¿Qué tal? ¿Cómo estás, mi estimado Leonel Magaña? Un gusto saludarte igualmente en esta mañana de martes, martes 28 de julio. Bueno, pues vamos a comenzar con la información de los deportes y vamos a comenzar con los Juegos Centroamericanos y del Caribe. Ya nos estamos adelantando hasta Los Ángeles 2028. Son los Juegos Centroamericanos y del Caribe que se están realizando allá en Santo Domingo, República Dominicana, donde México encabeza el medallero, tiene un total de 75 preseas, de las cuales 29 son de oro, 23 de plata y 23 de bronce. Lo habíamos comentado, había la confianza de que México hiciera una muy buena competencia. En las últimas dos ediciones de los Juegos Centroamericanos y del Caribe, las ha ganado el equipo mexicano. La delegación mexicana es la que ha ganado más presea en los últimos Juegos Centroamericanos y del Caribe, y en este 2026, pues va por ese mismo camino. Repito, un total de 75 preseas, 29 de oro, 23 de plata y 23 de bronce. En el segundo puesto aparece Colombia con 47 preseas, tiene 16 de oro, 19 de plata y 12 de bronce. En el tercer lugar aparece Cuba con un total de 32 preseas, 10 de oro, 7 de plata y 15 de bronce. El país anfitrión, República Dominicana, se encuentra en el quinto lugar con 29 medallas, de las cuales 7 son de oro, 5 de plata y 17 de bronce. Así que, pues suerte para la delegación mexicana, que siga con esa muy buena actuación y esperemos que vuelva a repetir ese título que consiguió en la edición pasada de los Juegos Centroamericanos y del Caribe. Bueno, ayer también la selección mexicana de fútbol, la categoría sub-20, pues se enfrentó a la escuadra, a su similar de Costa Rica, dentro del campeonato sub-20, este torneo que va a dar un boleto para los Juegos Olímpicos de Los Ángeles 2028 y también va a repartir 4 boletos para el campeonato mundial sub-20 que se va a llevar a cabo el próximo año. Y México ayer pues derrotó 2-0 a la escuadra de Costa Rica. Un partido que comenzaba a complicarse para el equipo mexicano, ya que el portero fue expulsado, pero al final de cuentas México supo sacar el partido, el resultado, ganó 2-0, y bueno, pues ahí va el equipo mexicano ya con su victoria de ayer, prácticamente ya aseguró su boleto a los cuartos de final. Hay que mencionar que si México llega a las semifinales, va a obtener un boleto para el mundial de esta categoría sub-20, pero si gana el campeonato, este torneo, México va a tener su boleto para los Juegos Olímpicos de Los Ángeles 2028. Son dos competencias en uno, y ojalá que en los dos México pueda conseguir sus boletos a las diversas competencias, al campeonato mundial sub-20 y a los Juegos Olímpicos 2028 en Los Ángeles. Bueno, ya para cerrar la información deportiva, mi estimado Leonel, vamos a hablar un poquito de béisbol de los Olmecas de Tabasco, porque hoy abren serie allá en Veracruz, en el estadio Beto Ávila, enfrentando a El Águila. Olmecas se mantiene en el segundo lugar y el equipo de Veracruz es octavo. Tiene 38 ganados y 46 perdidos. Ayer hubo dos partidos, se iniciaron dos series, que fue el resultado entre los Tigres de Quintana Roo, que le ganaron los Piratas de Campeche, le ganaron a los Tigres de Quintana Roo 4-2, y Leones de Yucatán le ganó 5-3 a los Diablos Rojos del México. Los boletos para los playoffs en la zona sur están bastante peleados. Los Olmecas de Tabasco y los Diablos Rojos del México ya tienen prácticamente asegurado su boleto de postemporada. No hay mayor problema con ellos. La situación es del tercero al sexto lugar. Faltan 4 boletos para los playoffs y 5 equipos se lo están disputando. De esos 5 equipos, lamentablemente, 1 va a quedar fuera. En estos momentos, si terminara la temporada, quien queda fuera de playoff en la zona sur serían los Tigres de Quintana Roo, que hace un par de días estaban en el tercer lugar. Y es que solamente es un juego de diferencia entre el tercero y el sexto lugar. Así que, Leonel Magaña, es la información deportiva. Ya mañana miércoles, si Dios lo permite, estaremos comentando lo que surja en las últimas horas en materia deportiva. Así que por lo pronto tengan todos muy buenos días.
2: Buenos días, mi querido Pepe. Vamos rápidamente a una pausa comercial y regresamos.
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2: Son ya las 8 de la mañana con 18 minutos. Estamos de este lado del estudio, donde me da mucho gusto recibir al doctor Mario Alberto Martínez Pérez. Él es psicólogo del Servicio de Prevención Combinada del CESA de Tierra Colorada, y nos trae un tema verdaderamente interesante, que es la hepatitis y su impacto en la salud de los tabasqueños. Me da gusto recibirlo, doctor. Muy buenos días.
3: Hola, buenos días. Es un placer estar aquí.
2: Oiga, doctor, pues platíquenos cómo la hepatitis es una enfermedad que afecta el hígado.
3: Sí, sí, claro.
2: A ver, platíquenos cómo está. Y bueno, también es famoso que le da a los que empinan mucho el codo, ¿no?
3: Sí, sí, claro. Hay muchos factores que puedan hacer que una persona tenga hepatitis. Y efectivamente es afecta a lo que es el hígado. Uh-huh. Y principalmente es uno de estos elementos es que se inflama el hígado. Sin embargo, hay en este caso otros factores como los virus que afectan, uh-huh, el hígado como tal. Entonces, precisamente hoy, 28 de julio, se celebra el Día Internacional contra la Hepatitis, y se trata de concientizar a la población de que conozca cuáles son los síntomas y cuáles son los elementos que podemos hacer para protegernos también de poder evitar estas enfermedades como la hepatitis causada por virus.
2: Oiga, pues para que la población vaya identificando por aquello de que no sabemos, ¿cuáles serían los principales síntomas? Si me siento de qué manera o cómo podría identificar que estoy empezando a tener un problema con mi hígado.
3: Ok, bueno, existen 5 tipos de hepatitis, que es la A, la B, la C, la D y la E. Ok, entonces la más común o la que todos conocemos y que probablemente en algún momento se haya tenido es la hepatitis A. Uh-huh. Esta se adquiere principalmente por alimentos y bebidas contaminadas. Puede dar síntomas que es ictericia, ponernos amarillos, que la esclera de los ojos se ponen amarillos, dolor pues en el vientre. Entonces sí empezamos a notar esta parte, ¿no? Existen otros que no dan síntomas, y precisamente por eso es que tratamos de hacer conciencia en esta parte. En cuanto a la B, la C, en ocasiones no da síntomas. Normalmente relacionamos el ponerse amarillos con tener hepatitis. Sin embargo, hay veces que no da ningún síntoma, no da ninguna señal. Pueden pasar años, 5, 10, 15, 20 años, y es cuando ya empiezan a tener síntomas, que es dolor, empiezan a tener orina oscura, a ponerse amarillos, pero es cuando el hígado ya está totalmente dañado. Puede ocurrir que les puede dar cirrosis a las personas, inclusive sin haber consumido alcohol. Entonces, y eso ya va pasando después de muchos años. Entonces, por eso es importante nosotros hacernos pruebas para poder identificar esa parte.
2: ¿Qué tipo de pruebas y dónde se las puede uno hacer para saber cómo está el hígado?
3: Ok, nosotros estamos en esta semana, desde el 20 de julio hasta el 31 de este mes, estamos haciendo una campaña por parte del IMSS Bienestar. En todos los centros de salud del estado se están haciendo pruebas de hepatitis, especialmente hepatitis C, uh-huh, pero también se pueden hacer otras pruebas como hepatitis B. Nosotros también, si queremos, podemos ir a los laboratorios a realizar un panel completo de hepatitis para poder identificar si es que somos portadores o no de estas enfermedades.
2: Es decir, yo puedo ir a un laboratorio cualquiera de estos, que hay muchos, ¿sí?, ahora, uh-huh, y le digo, oiga, hágame un panel completo, es decir, me verifican los 5 tipos de hepatitis posibles.
3: Así es, exacto.
2: Para ver cómo anda mi hígado. Oiga, yo también escucho por ahí mucho del hígado graso, ¿no? Ajá. ¿Esto en qué consiste?
3: Ok, bueno, no existe una relación directa entre el hígado graso con la hepatitis. Ah, okay. Sin embargo, puede estar relacionado en el que puedo tener hepatitis y también tener esta condición de hígado graso, y esto a la larga también afecta a mi salud. Pero sí, no hay una relación directa entre el hígado graso y hepatitis como tal.
2: Bien, en los centros de salud del IMSS Bienestar, puedo ir con el médico familiar, ¿no? Y decirle, oiga, pues No sé si estoy o no bien de mi hígado.
3: Claro.
2: Por favor, pues hágame un diagnóstico, chéqueme, ordéneme lo que tenga que ordenar, ¿no?
3: Sí, claro. Bueno, aquí podemos ir a los centros de salud con el médico familiar precisamente. Sin embargo, como le comentaba, en estas 2 semanas estamos en una campaña abierta y también continúa durante todo el año, que en los centros de salud hay puestos dedicados para hacer pruebas, y no solamente se aplican pruebas de hepatitis C, sino también de sífilis y VIH, que son enfermedades de transmisión sexual. Precisamente en el caso de hepatitis B y hepatitis C también tienen una, se puede adquirir por vía sexual.
2: Bien, ¿en qué consiste esta hepatitis B y C? ¿Es un tipo de infección que le da al hígado, alguna bacteria
3: Sí,
2: o...?
3: es un virus. En este caso, de la A a la E, son virus que afectan específicamente las células del hígado y que se adquieren por diferentes vías. Como había comentado, en el caso de la hepatitis A, que es muy común y es más común que la adquiramos, que es por alimentos y bebidas contaminadas. En el caso de la hepatitis B y la hepatitis C, se pueden adquirir por vía sexual si es que llegamos a tener relaciones con alguien sin protección, y es portadora de la hepatitis, lo podemos adquirir. O también en personas usuarias de sustancias inyectadas. En este caso, personas que usan sustancias inyectadas y se prestan o hacen grupos, se prestan las agujas o las reutilizan, también se puede adquirir por esta vía.
2: Las personas que tienen alguna adicción y que acostumbran
3: Exacto.
2: picarse y a ver, ahora me toca a mí y órale,
3: Sí.
2: ¿no?
3: También existe, por ejemplo, actualmente el ponerse mucho uñas, ese
2: Ah, sí.
3: manicure, pedicure, esta también es otra vía que se puede adquirir.
2: Por la herramienta que usan,
3: Por
2: donde
3: las.
2: le limpian aquí a las
3: Así
2: personas
3: es.
2: la uña, los famosos podólogos esos, ¿no?
3: Sí, en el caso, por ejemplo, los podólogos pues tienen como su técnica de poder esterilizar material. Sin embargo, si vamos como a los estudios de uñas, que si no esterilizan bien su material, puede y le cortaron y sangró un poco el usuario, no esterilizaron el material, lo reutilizan, pueden adquirir hepatitis C inclusive por esta vía. Por eso también se recomienda que no se compartan entre familiares los
2: Claro.
3: utensilios de uso personal, cuáles son como corta uñas, tijeritas, las navajitas de afeitar, cepillos de dientes que pueden también transmitirse de esta manera. Por eso es importante que también nosotros sepamos a dónde acudir a hacer estos tipos, por ejemplo, manicure, pedicure. Es importante también que sepamos a dónde acudir para poder evitar adquirir, porque una de las digamos, elementos que hace más fuerte el adquirir el virus de hepatitis C es que persiste o resiste durante mucho tiempo en lugares, aunque no, si no se lavó bien el material o no se esterilizó bien, puede durar varios días y por eso es que se puede adquirir también.
2: Claro, es decir, un corta uñas, me corté yo la uña ahí, pero ahí está, y aunque pase una semana al usarlo otra persona, si yo estaba contaminado, le puedo
3: Así es.
2: transmitir.
3: Sí.
2: Oiga, ¿esta enfermedad de la hepatitis en todos sus tipos es potencialmente mortal?
3: Todas pueden presentar en algún momento ser potencialmente mortal si no se diagnostica a tiempo, ¿sí? Nosotros apostamos por el que nos hagamos pruebas por lo menos una vez al año para poder, como prevención, para poder saber si tenemos o no, porque no estamos exentos de poder adquirirlo en algún momento. Pero si dejamos pasar el tiempo, no nos hacemos pruebas, no llegamos a chequeos médicos, puede incurrir en que el hígado se dañe tanto que puede llegar a cirrosis, puede llegar también a producir cáncer de hígado como tal en algunos casos.
2: Y eso te lleva
3: A la
2: a la
3: muerte,
2: muerte,
3: así es.
2: ¿no? Híjole. Bueno, entonces, si yo me acerco allá por el CESA, ¿qué será? En horarios normales, de 8
3: Sí,
2: a 3, o
3: en
2: sea.
3: la estamos de 8 de la mañana a 2 de la tarde. Se están haciendo las pruebas en todos los CESAS, todos los centros de salud del estado. También en algunas ocasiones hacemos campañas, vamos a las escuelas, vamos a a las plazas comerciales, a lugares públicos también para poder hacerlos. Hay algunos puestos estratégicos también. Y en algunos centros de salud también está el turno vespertino, en el que también pueden acudir a realizarse pruebas.
2: Bien, ¿en qué consiste la prueba ya para terminar, doctor? ¿Es
3: Sí,
2: una,
3: claro.
2: te sacan una muestra de sangre o
3: Okay.
2: qué?
3: Es una prueba sencilla, se les llama pruebas rápidas. En este caso son, es un piquete en el dedo, como si fuera el de la
2: El
3: insulina,
2: de la insulina, ajá.
3: del azúcar, bueno, de la glucosa.
2: El de la glucosa, sí.
3: Es un pequeño
2: Piquete,
3: piquete,
2: te sacan una
3: se sacan
2: gotita.
3: una gota de sangre y en 10, 15 minutos, ya te entregamos resultados.
2: Oiga, pues está facilito. Si usted tiene la sospecha, o aunque no lo tenga, aproveche esta semana en que se está atendiendo este tema. Se acerca por ahí al CESA que le quede más cerca de su casa. Un piquetito rápido en el dedo, una gotita de sangre, y en 15 minutos usted va a saber si tiene alguna probabilidad de tener problemas con el hígado. Si se detecta, entonces ya canalizan, ¿no? Para su atención.
3: Así es, hay atención, hay medicamentos que pueden apoyar. En el caso de la hepatitis C, tiene cura, ¿sí? Aunque es mortal, si se detecta a tiempo, tiene cura. Hay tratamientos totalmente gratuitos por parte del IMSS.
2: Bienestar.
3: Entonces, es importante que nos cuidemos también en esa parte.
2: Hace rato mencionó una palabra, ictericia, ¿no?
3: Ajá.
2: ¿Qué es la ictericia?
3: Es cuando las personas se ponen amarillas,
2: ajá,
3: ¿sí? Que la piel se ve amarillita, sí, que vemos la esclera de los ojos, lo blanquito se pone amarillo. Es como lo más común cuando las personas tienen
2: hepatitis. Así es. Uh-huh. Es que no sé, me dio la sensación que era como los que les da flojera, ¿no?
3: Sí, también es uno de los síntomas, el estar, sentirse muy cansados.
2: Ah, ok.
3: ¿Sí? En algunos casos, va a depender del tipo de hepatitis y en qué momento, pero sí, uno de los primeros síntomas en el caso de la hepatitis A es eso también, sentirse muy cansado. Si en hepatitis B y C, a la larga, ya después de mucho tiempo, si no hay ningún síntoma, empiezan a sentirse también muy cansados.
2: Bueno, pues ahí está. Si se anda usted poniendo amarillo, si se siente usted muy cansado y si simplemente tiene la duda, acuda al CESA más cercano a su domicilio. La prueba es totalmente
3: gratuita.
2: No le va a tomar más que 15, 20 minutos, lo que espera usted tantito ahí, su turno, le pinchan el dedo, porque no crea que la gente está ahí haciendo cola para hacerse la prueba, ¿eh? Por eso se promueve precisamente, sí, sí. Lo más seguro es que esté vacío ahí el lugar, así que usted llega rápido, le pincha en su dedito y en 15 minutos usted sabe si tiene problemas con su hígado. Si tiene, la detección a tiempo oportuna le puede salvar la vida. Claro. Doctor, ¿algo más que quiera agregar? Nos está escuchando pues todo el estado.
3: Sí, claro, pues los invitamos precisamente a que acudan a los centros de salud y CESAS de nuestro estado en los INSS Bienestar para que puedan hacer las pruebas. Y como les comentaba, no solamente hacemos pruebas de hepatitis, también hacemos pruebas de sífilis y VIH, ya aprovechando el piquetito de por ahí, pues también tenemos un panel completo pues para poder prevenir y poder saber nuestro estado de salud actual. Y todos los servicios son totalmente gratuitos.
2: Ahí lo tiene usted, aproveche la oportunidad, el sistema de salud está ahí. Si usted no acude a tomar pues este tipo de muestras para ser preventivo, para prevenir cualquier problema que usted tenga de salud, pues ya queda en su responsabilidad, porque luego ya cuando estamos enfermos y ya vamos ahí en las últimas, a veces hasta nos quejamos del sistema de salud, pero no acudimos a todas estas estrategias y actividades preventivas, recuerde que más vale prevenir que lamentar. Doctor, le agradezco enormemente que me haya acompañado esta mañana en este tema que es verdaderamente importante para la salud de los tabasqueños. La oportunidad está ahí para todos. Que tenga un excelente martes.
3: Muchas gracias.
2: Nosotros vamos a una breve pausa y regresamos con más información.
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2: Ya son las 8:39 a.m. Antes de continuar con más información, atendemos también sus mensajes. Muchas gracias a quienes nos siguen escribiendo al 9933-095003. Nos escriben de la Pastoral de Adolescentes de la Parroquia de San Antonio de Padua, ciudad de Colutilla, e informa que se llevó a cabo ya la clausura de la Semana del Verano Adolescente con un viaje a la comunidad de Sunum, Tacotalpa, visitando el Cerro del Madre. Yo no lo conocía este lugar así, Sunum.
3: No, así como Sunum.
2: Yo
3: no
2: el que conozco suena. Es Sunú, y también hay Sunú y Patastal.
3: Es
2: un lugar donde pasas en medio, en el pie del cerro. Sí. Ahí pasa la carretera. Sí, sé si es el mismo.
3: Claro.
2: Es la primera vez que escucho esta comunidad así. Sunum, Tacotalpa.
3: Es probable que le haya hecho
2: una. Y es con Z. Si lo puedes googlear, ahí se llama Sunú. Bueno, también al templo de los franciscanos. Este es en Tapijulapa. Oxolotán. La parroquia de Santo Domingo de Guzmán, allí en Oxolotán. Evento artístico preparado por la Pastoral de Adolescentes. Y finalmente la visita a las grutas de Coconá, en Teapa. Agradecen a las autoridades municipales por las puertas que abrieron. Al director espiritual Ángel Mario Velázquez Ramón. Gracias también, dice el mensaje, a los asesores de las diferentes comunidades de San Antonio de Padua. Esta comunicación, la información la envía Juan Carlos de la Cruz, quien es asesor auxiliar de la Pastoral de Adolescentes. El eslogan que estuvieron promocionando fue: adolescente, deja el scroll y conéctate con Dios. Qué bueno que todo haya salido muy bien. Buenos días, dice. Un pago que hace, no entiendo, doña, que me escriben la señora Domínguez. La señora Domínguez, si me puede enviar el mensaje porque no le entiendo, dice. Buenos días, una pago que acae pago. Ojalá me pudiera repetir el mensaje o lo revise muy bien. Su mensaje, ¿qué es lo que nos quiere preguntar? Porque no le entendemos. Por favor, con gusto trataremos de despejar su duda, pero la verdad está en chino. Reportan desde ayer, no hay señal de telefonía celular, tampoco hay sistema en Huimanguillo. Me dio risa porque ayer, entre los memes que hacían por esto que le dijo la alcaldesa, la persona de la tercera edad, que ella fue la que promovió la caída del sistema para que no se la siguieran criticando. Bueno, aquí me dicen que todavía continúa el problema de la falta de señal, tampoco hay sistema, no pueden pagar ni retirar dinero, piden que alguien arregle este problema que se suscita en todo Huimanguillo. Y todas las comunidades y poblados están incomunicados prácticamente. Solo los que poseen internet. Me escriben del poblado Mecatepec, la señora Carmita García, que está reportando. Ojalá puedan resolver este problema porque es una herramienta básica para estar informado. Don Manrique nos escribió ayer casi en la recta final del programa, porque está muy preocupado. Te manda saludos, por cierto. Saludos cordiales y está comentando que su gran amigo, bueno, ni tan amigo, porque deja que te escuche bien el programa, Fabián Lázaro Pérez, definitivamente y de manera misteriosa desapareció del gremio de taxis allá en Ciudad Tecolutilla, y hasta el momento no hay rastros de él.
3: Caramba.
2: No saben en dónde se encuentra. Así que urge que rompa el silencio, es lo que le pide don Manrique, y el hermetismo. Se contacte con la banda, con los conductores de taxi, que allá están preocupados por él. va para 2 meses que no tienen ninguna información sobre parada. ¿Será que estará en Sánchez Magallanes? ¿O está en Huimanguillo donde no hay señal?
3: En cualquiera de los dos lados la señal está difícil. Y como es verano, y es tiempo de, bueno, él lo decía en un reportaje, se incrementa el consumo de mariscos, pescados. Pues yo creo que debe de
2: estar. Se lo echaron al plato, ¿no?
3: No, debe estar allá perdido, bebiendo agua de coco.
2: Don Manrique de los Santos.
3: De camarón, mojarras fritas, guachinango, robalo.
2: Sí, se dio la ley fuga, dice que no saben ni ellos que estén ahí, que son, se supone que un gremio unido y que Fabián se quitaba rasgaba las vestiduras. Pues de

0: se la pasa
1: No saben nada
0: genial.
1: de él. Saludos y buen provecho, dice a todos, doña Mari Paz. Otro mensaje, dice saludos y bendiciones para todos en cabina, en especial para Ángel y Lionel, para avisar también a familiares y amigos de la señora Juanita de los Santos que el día de ayer, lunes, lamentablemente partió de este mundo. Repito, la señora Juanita de los Santos ayer falleció. Está siendo velada donde fuera su domicilio, en la calle Emiliano Zapata, allá en Ciudad Tecolutilla, más conocido como Don Lolito, el cura hueso. También se les invita, a ver, ¿es Juanita o Juanito? Porque aquí tengo entonces que es Juanita de los Santos, y si ese Juanito, Don Lolito, el cura hueso, ya me entró la duda. Bueno, se le invita para que mañana miércoles los acompañen al sepelio. Sí, es Juanito, porque aquí me dicen que será llevado a las 8:30 de la mañana a la iglesia La Inmaculada Concepción. Eso es a las 8:30 de la mañana. A las 9 habrá misa para posteriormente será sepultado en el panteón de Ciudad Tecolutilla. El aviso lo manda la familia Lázaro de los Santos. Entonces, Juanito de los Santos, el cura hueso, Don Lolito, que partió de este mundo terrenal, es lo que están reportando. Me dice en otro mensaje, habitantes unidos piden a las autoridades de movilidad o a quien corresponda si pudieran mandar transportes de la ruta a la ruta Tulipán, Santo Tomás, Carrillo, San Mateo, Buenaventura y viceversa. Si, no, si están escuchando los concesionarios de autotransportes, hermanos López, que ellos son los que cubren o cubrían esa ruta de las comunidades en cuestión, no saben por qué motivo

0: dijeron que se dan por vencidos, que ya no van a seguir pasando, no van a dar el servicio. Son habitantes unidos por el transporte del municipio de Cunduacán. Todos esos de Cunduacán que tienen esta problemática de la falta del servicio, así que le hacen el llamado a movilidad para que puedan reportarse. Avanzamos con más.
1: Bien, tenemos aquí información interesante. El presidente de la Cámara Mexicana de la Industria de la Construcción, la CEMIC, en Tabasco, Carlos Villegas Adriano, consideró que las especulaciones sobre la salud del gobernador Javier May Rodríguez y un eventual cambio en la titularidad del Poder Ejecutivo corresponden al ámbito netamente político y al no corresponder a la realidad, no deben distraer la atención de proyectos estratégicos que impulsa el Estado. Entrevistado sobre las declaraciones del exgobernador Manuel Andrade Díaz, quien en días recientes realizó publicaciones en redes sociales sobre la salud del mandatario estatal, el líder empresarial señaló que se trata de opiniones que cada persona tiene derecho a expresar. Villegas Adriano sostuvo que este tipo de señalamientos tienen un trasfondo político y desvían la discusión de los asuntos que verdaderamente interesan a la población.
2: Y bueno, se han hablado de muchas cosas, ¿no? Que viene cambio de gobernador, que si está enfermo, pues no sabemos si está enfermo o no está enfermo. El hombre lo vemos que trabaja todos los días. Yo realmente enfermo, yo no me paro a trabajar. Y entonces, pues bueno, son señalamientos, pero yo creo que son señalamientos que llevan más acciones de cuestiones políticas, ¿no? Y nos salimos del contexto de realmente lo que nos preocupa a los tabasqueños, de que a Tabasco nos vaya bien y de que, pues, ayudar a la administración de lo que está haciendo, ¿no?
1: El líder constructor destacó que uno de los proyectos más importantes de la actual administración es la construcción del Centro de Convenciones, una obra que, recordó, fue anunciada durante más de 3 sexenios sin llegar a concretarse. Señaló que existen antecedentes de proyectos para esa infraestructura en los que se destinaron más de 50 millones de pesos, recursos que finalmente no se tradujeron en la ejecución de la obra. Finalmente, reconoció que la actual administración estatal decidió impulsar el proyecto y sostuvo que ahora corresponde al sector empresarial y a la sociedad aprovechar al máximo las inversiones que ya se están realizando. Vamos a ir a la pausa y al regresar, pues vamos a tener un enlace con mi compañero Frade sobre este desafortunado comentario de Manuel Andrade Díaz sobre el presunto estado de salud del gobernador del estado de Tabasco. Y es que de veras que se han pasado ya de la raya, pero en serio. 8:50, pausa, regresamos.
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2: 8:53 PM. Vamos a este enlace con mi compañero Luis Ruiz Sandoval Frade, que pues nos tiene este tema de la desafortunada opinión y lo que resulta un exceso de parte de Manuel Andrade Díaz, que es gobernador del estado, al hablar y prácticamente declarar que va a morir a fin de mes el gobernador del estado. Adelante, por favor, Frade, platícanos los detalles.

0: que sobre este tema, lo que señala Morena en el Congreso. En el Congreso ha habido reacciones, pues, en torno a este exceso de este señor Manuel Andrade Díaz, exgobernador del estado de Tabasco, quien verdaderamente pues ha pasado toda línea de, ya no digamos de prudencia, ¿no? Raya ya en la perversidad lo que publica en redes sociales. Ya está Frade en la línea. Frade, por favor, platícanos las reacciones allá en el Congreso sobre este tema.
1: ¿Qué tal, Leonardo? Un saludo con mucho gusto también quien nos escucha y nos observa a través de las redes sociales en esta primera emisión de Poder Informativo, así como lo comenta Reinald Chamek, quien es el presidente de la Comisión Permanente del Congreso Tabasqueño. Dejó en claro que las declaraciones del exmandatario Manuel Andrade Díaz son desafortunadas, exageradas y fuera de contexto, porque evidentemente nadie, absolutamente nadie, le debe de hacer el mal a otra persona. Mencionó que desconoce dónde están sus fuentes, pero que evidentemente está fuera de un contexto real y sobre todo hay que estar pensando en Tabasco, el desarrollo de la entidad. Pero eso es lo que comentó el diputado de Morena.
2: Exgobernador. Pues considero que pues ya es un exceso, digo, a nadie se le desea el mal, digo, sea la persona que sea, mucho menos a nuestro gobernador. Entonces, yo creo que es una opinión ahí desafortunada, pero bueno, ya conocemos al gobernador y pues está siempre en esa tesitura.
3: Entonces está intentando desestabilizar el estado, está realizando acciones contra estas.
2: Pues es algo sistemático, ¿no? Que él ha estado haciendo de siempre. Entonces, yo creo que la gente es la que tiene la mejor opinión, ahí donde va el gobernador, siempre bien recibido. Y pues obviamente que le deseamos larga vida siempre.
3: ¿Tendría calidad moral el gobernador para hacer este señalamiento?
2: Pues más allá de eso, repito, mire, todas las personas merecen respeto y no debería desearse mal a nadie. Nadie tenemos derecho a hacer eso. Considero que
1: ante esta situación, pues ponderó el representante popular que evidentemente el mandatario se está exagerando, no tiene contexto de lo que está pasando y la verdad no hay que desearle mal a nadie, Leonel.
0: Gracias, Frade. También hay reacciones sobre este mismo tema. A través de un video, el dirigente estatal de Morena, Jesús Selván García, afirmó que el gobernador Javier May Rodríguez está más saludable que quien le desea la muerte. El morenista calificó como grilla barata y chisme las versiones difundidas en redes sociales por el exgobernador Manuel Andrade Díaz sobre el estado de salud del mandatario estatal. El líder morenista dijo que la semana pasada platicó con el mandatario del estado y que lo vio totalmente en acción y echado para adelante, por lo que llamó a dejar de al lado los ataques personales.
4: Que hace unos días hay uno que fue un exgobernador, que si el pueblo de Tabasco sabe cómo llegó, pues le anularon la elección. Llegó en la primera elección, comprobado además, sancionado por el Tribunal Federal Electoral, se anuló la elección porque se comprobó documentalmente que hubo fraude. Y luego se volvió a imponer con el apoyo de Roberto Madrazo en la gubernatura de Tabasco. Pero si sacamos cuenta qué programas implementó, qué acciones impulsó, pues prácticamente no hizo nada. Y yo siempre he dicho que un gobernante que no tiene resultados, porque un resultado se mide en cuánta gente puede verse beneficiada de las acciones del gobierno, porque en el estado siempre ha habido gente pobre y bueno, y siempre ha habido necesidad, y es ahí en donde se tiene que reflejar la buena acción de un gobierno. Lamentablemente no hicieron nada, pero obviamente están muy agarrados de la grilla, muy agarrados del chisme incluso, porque seguramente han escuchado ya prácticamente deseándole la muerte al gobernador Javier May. Y eso es grave cuando proviene de alguien que ya tuvo bajo su mando al gobierno del estado. Es grave incluso que cualquier ciudadano le desee el mal a otro, que le desee la muerte a otro, solo por envidia, solo porque este gobernador sí está yendo a los municipios, este gobernador sí está trabajando, sí está atendiendo a la gente, está ayudando a la gente. Son 12 programas sociales que creó el gobernador Javier May en menos de 2 años. Ya son más de 150 mil beneficiarios de los diferentes programas del bienestar que con recurso público se están implementando. Entonces, es lamentable, pero bueno, también es parte de la realidad. Yo desde aquí aprovecho para mandar un mensaje a la población positiva. Miren, quien le desea mal a un gobernante simplemente no quiere ver bien al pueblo, ¿verdad? Porque si a un gobernante le va bien, pues también le va bien al pueblo. Y nosotros aspiramos a que el gobernador siga con esa dinámica. Yo tuve la oportunidad de platicar la semana pasada con él. Lo veo totalmente en acción, muy movido, muy motivado, bien echado para adelante. Está más saludable, capaz, que quien le desea la muerte. Lo cierto es que en lo particular creo que es envidia, ¿verdad? Envidia de la mala. Y bueno, indistintamente de eso, nosotros pues tenemos que seguir acompañando al gobernador.
0: Insistió en que una persona con una enfermedad grave difícilmente podría mantener el ritmo de trabajo diario que, aseguró, lleva el gobernador Javier May, por lo que calificó como un comentario de mala fe las declaraciones del exgobernador Manuel Andrade Díaz. Y es que, diga usted, como ciudadano tabasqueño, como radioescucha de este programa, lo invito a que reflexione sobre lo que está pasando, no solo en Tabasco, sino en México. De hecho, en Tabasco están implementando lo que se había implementado ya a nivel nacional. Hay toda una campaña de mentiras, calumnias en contra del gobierno de Claudia Sheinbaum. Y ahora aquí en Tabasco, desde hace algún tiempo, más de un mes ya, se ha implementado también una campaña orquestada, deliberada, que además consume muchos recursos para atacar al gobierno de Javier May Rodríguez, pero ahora ya se pasó la línea, están atacando a su persona. Y lo cual simplemente habla muy mal de la oposición en México y en Tabasco. Cuando no hay argumentos, cuando no hay propuestas, cuando no hay nada con qué ganarse la buena voluntad de la sociedad de los tabasqueños, pues se va a lo que es la violencia verbal, los ataques, los malos deseos, una serie de infundios que en realidad no les va a ayudar en nada si quieren regresar al poder. Pero hay más de esta campaña que está montada contra el gobernador, pero se la vamos a platicar al regreso de la pausa comercial.
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2: Ya son las 9 de la mañana con 7 minutos. 99-33-09-50-03, la línea para recibir sus mensajes a través de el WhatsApp. Es importante que nos coloque, nos ponga su nombre en el mensaje al principio y también de dónde nos está escribiendo, dónde nos está sintonizando. Vamos a continuar, por supuesto, con más mensajes. Gracias a quienes nos siguen escribiendo al 99-33-09-50-03, una línea permanente para sus opiniones, saludos, avisos y el servicio social, por supuesto. Están solicitando a las autoridades competentes de Comalcalco el chapeo de las orillas de la carretera vecinal de Sur Primera, donde se encuentra el vivero municipal, dice, de a un costado de la ermita La Lupita, ya que el monte sobresale a la carretera. Los peatones, los que van a pie, pues, ya no pueden transitar por la zona. Y además, esto es aprovechado por los rateros para esconderse luego de sus fechorías. Eso es lo que está pidiendo don Marco Antonio, a nombre de la comunidad, que limpien ahí para que puedan caminar los que van a pie, y también, pues, que no sirva como guarida de quienes hacen su fechoría y se esconden justamente aprovechando el montazal. Buen día a todos, saludos para el maestro Selván García de Ejido Ayapa, y saludos para todo el equipo de que hace posible Poder Informativo, y en general, dice, a todos los de la estación de radio. Muchas gracias, doña Petrona, que se reporta con nosotros. Me manda, se comunica con nosotros el que está perdido, don Manrique. Ah, aparentemente es autoexilio, ¿no?
3: Exacto.
2: ¿O qué le hicieron a Fabián? Si Fabián es un pan de Dios.
3: Claro.
2: Sí.
3: ¿Y dónde está autoexiliado?
2: No costa, sé. Dice que sigue en el taxi 170.
3: Ah, caramba. ¿Y cómo es que no lo han visto?
2: Que no está muerto. Como lo que, te digo que todo el mundo le desea la muerte a la gente. Ya todos son calacas. Si no te dicen que ya estás, no pasas del 31, si te pueden decir, tú ya vas de salida, ¿no? Como Huimanguillo. Claro. Y acá que se perdió, como dicen en Ciudad Tecolutilla, se autoexilió, que también es otra forma de decir que no estás físicamente, pero dice Fabián, ni muerto ni de parranda. Está en el taxi número 170, dice.
3: Ah, caramba, sí.
2: No está muerto, lo que muchos quieren. Ah, pero que anda de parranda, dice. Ah, pues con razón te llevaste.
3: No, ni muerto ni de parranda, no.
2: Pues eso lo dije yo, porque pues no está desaparecido, porque está escuchando, claro. Como tiene la buena costumbre de escuchar Poder Informativo, y bueno, aquí se está reportando, quién sabe dónde andará, pero ahí está, así que cuando menos, vivo, sí está. Oye, ¿qué le ha dado por a la gente de desearle la muerte, no? A todo sí, mundo, sí. Desde el señor Andrade, la alcaldesa de Huimanguillo, Mariluz Velázquez, don Manrique, ya entra ahí
3: en
2: también.
3: En todos los niveles.
2: Ya entra ahí también en ese grupo, ¿no?
3: Claro.
2: En ese selecto grupo de pitonizos de la Agorero de la Desgracia, ¿no? Don Manrique no, correcta. Don Manrique no, la verdad que no. Él sí es buena gente.
3: Oiga, de veras es terrible, pero bueno, hay todavía más mensajes de la audiencia.
2: Sí, 9:11, Ángel Antonio, escucha la noticia, porque yo escucho todos los días las noticias, la primera edición, también la segunda edición de Poder Informativo, y escuché eso de los pochis, que están cobrando 30 pesos, tan solo un kilómetro, si al caso. Un kilómetro, además, no cabemos todos los que tenemos que llevar nuestra mercancía, víveres, lo que sea, pues, como dicen aquí en Tabasco. Y hay algunos choferes que, pues, están así como yo, así, Gordo, pues. Disculpe la palabra, me dice, no.
3: O sea, tiene que pagar 60 entonces, ¿no?
2: Pasadito de peso. Lo bueno que no nos cobran por peso, no. Si no te imaginas, yo pagaría doble, ¿no?
3: Fíjate que yo conocí a un exgobernador que estaba pasadito de peso y cuando volaba tenía que comprar dos asientos.
2: ¿Cómo? ¿Cómo que volaba? ¿Fumaba o qué?
3: Bueno, aparte de eso, cuando tenía que ir a la Ciudad de México en un avión.
2: Vía aérea.
3: Vía aérea, tenía que comprar dos asientos. O sea, gastaba el doble. Dos asientos a costa del aéreo público.
2: ¿Y si subía el avión?
3: Pues sí, le tenía, por eso compraba dos asientos, le tenían que meter más acelerador ahí.
2: Más turbocina.
3: Más turbocina, ¿no? A las turbinas.
2: Bueno, termino esta parte. Disculpe la palabra de gordo, pero apenas caben ellos. Y ahí tenemos que venir apretados. Nada más se les caben tres y con el chofer, pues ya hacen cinco. ¿Será que sí caben tres? Yo he visto que nomás son dos. Digamos que tamaño promedio, ¿no? O muy, muy, muy, muy delgado, si caben tres.
3: Tres flaquitos, ¿no? En el asiento de atrás de los pochimóviles, estos blanquitos.
2: Sí, ahí están el exceso de peso, ya no caben. Nos escriben de la colonia Santo Tomás. Aquí es lo que están opinando. También nos dicen, saludos al equipo de Poder Informativo. Pregunto a esta persona de apellido Andrade, ya que no puedo llamarle exgobernador, dice el mensaje, ya que en su sexenio no hizo nada. Quiero preguntarle si nunca ha tenido en la mano la Biblia. Lo que dijo que May se va a morir, se le puede revertir a él. Y la Biblia dice que solo Dios sabe cuándo fallece una persona. Él no es Dios. Esta persona tiene odio, rencor y menosprecio por el gobernador, ya que en los 3 años no prosperó el Estado. Son 5 que gobernó.
3: 5,
2: ¿no?
3: Estuvo 5.
2: Uh-huh. Es mi humilde opinión, nos dice doña Beatriz.
3: Beatriz seguramente también sabe, porque lo dice la Biblia, que por la boca sale lo que hay en el corazón.
2: Aquí está le puedo describir la foto del perdido. Triquini. Chanclas, sombrero, lentes. Una nevera marca Acme, así grande. No sé qué tiene adentro, abajo de una palapa. Pues sí,
3: vacaciones de verano.
2: Pues sí, acá la gente, pues preocupados por él, ¿no?
3: Claro, sí, que se reporte. Bueno, ya se reportó. Porque a lo que sí no le falla es escuchar Poder Informativo en su primera
2: edición. Está con su radio, así como don Cándido, que ayer pues me hizo el favor de enseñarme, pues, que es cuál es el tipo de radio que se lleva en su cuatrimoto. Ahí está con su radio, reportándose también, porque
4: Antonio, soy Cándido Alcudia Castillo. Fíjate que me da gusto mandarte este saludo, y acá estoy en el campo como siempre, dando esta gran experiencia, Ángel Antonio, que estuve tapizcando mi maíz, y esto que te estoy presentando es mi radito que yo llevo al campo, y también este es mi cuatrimoto donde llevo todo lo que cosecho, hermano. Así que te deseo lo mejor y que Diosito te bendiga.
2: Bueno, él también lleva, no está en su casa, lleva su radio justamente allá hasta donde está trabajando. Vamos a avanzar con más información, porque hablabas antes de la pausa que hay más sobre
3: esta campaña que está montada en contra del gobierno del estado y de su gobernador.
2: Pues Sara Amador está en la línea telefónica y nos platica, porque esto ocurrió anoche, ¿no? Cuando el gobernador venía de regreso, bueno, ambos venían de regreso a Villahermosa. Sara, ¿cómo estás? Buenos días, adelante, te escuchamos.
5: Sí, muchas gracias, Ángel. Buenos días. Pues mira que la ex candidata del PRI y PAN a la gobernatura de Tabasco y, Lorena Borregar y el gobernador Javier May, pues protagonizaron un desencuentro verbal. Les platico. La ex candidata a gobernadora increpó el lunes al gobernador por tomar un vuelo comercial de primera clase de la Ciudad de México con destino a Villahermosa. En su red social, la ex legisladora subió un video del intercambio verbal registrado a bordo de un vuelo de Aeroméxico, tras coincidir en la sección de clase ejecutiva de la aeronave. En la grabación, Dorregar critica el mensaje de austeridad del gobierno, a lo que el mandatario precisa que la aerolínea le había otorgado un ascenso de categoría. ¿Por qué viajas en primera clase si tú eres un demócrata? Cuestionó la expriista, a lo que May respondió, me dieron un ascenso nada más. En otro momento, la ex abanderada lo acusa de ser parte del narcogobierno de Morena y May Rodríguez reaccionó con un no, los narcogobiernos son ustedes. Vamos a escuchar el momento.
6: Miren ustedes al demócrata gobernador Javier May, el pueblo en crisis y este sonriente primera clase. Los tabasqueños con una crisis económica de desempleo brutal. No hay medicinas, no hay medicamentos, no hay seguridad. Y miren él en primera clase, ¿eh? ¡Qué barbaridad! Así de jodido está Tabasco y ese está, miren, sonriente. ¿Cómo la ve, Javiercito? Muy contento. Miren, hasta saluda.
7: Vaya muy bien.
6: Ah, oye, ¿y por qué viajas en primera clase si tú eres demócrata?
7: Porque me dieron un ascenso nada más.
6: Ah, mira, mira.
7: Gracias.
6: Miren ustedes, tabasqueños. Primera clase, Javier May, el gobernador de la austeridad republicana, del narcogobierno de Morena.
7: No, los narcogobiernos son ustedes.
6: No, ustedes. Ustedes, y mira, los ladrones del Tren Maya.
7: No, rateros, ladrones.
6: ¿Quién provocó que se descarrilaran tantos?
7: No, ustedes. Ustedes fueron que enterraron.
6: No se preocupa. Pero no te enojes. La verdad no te debe molestar, Javier.
7: No me molesta. Nada más que eres un hipócrita.
6: Las verdades ofenden.
7: Eres un hipócrita.
6: El hipócrita eres tú.
8: Lo siento, perdónenme. No pueden estar.
6: No se preocupe, señorita. No se preocupe.
5: Bueno, pues la grabación concluyó cuando el personal de la tripulación de cabina, como escucharon, interviene para pedir orden a los pasajeros antes del despegue, momento en el cual Lorena Borregar de los Santos se retira hacia su asiento. Hay que destacar también, pues, que ayer el mandatario estuvo en la Ciudad de México para sostener una reunión con Carlos Torres Rosas, director general del Banco Nacional de Comercio Exterior, y ayer por la noche, cuando se dirigía a Villahermosa, fue que se encontró con Lorena Borregar en este vuelo donde se llevó a cabo este desencuentro. Es el reporte, Ángel.
2: El cual te agradezco, Sara, por los detalles. Pero, ¿qué es un ascenso? ¿Qué dice? Me dieron un ascenso. Uno pensará, bueno, te subieron de cargo o algo así, ¿no? El término, no. El término se refiere a aerolíneas.
3: Efectivamente, mire, lo puedo decir de primera mano, porque su servidor ha trabajado en la Ciudad de México y ha tenido necesidad de volar con frecuencia, ¿no? Como parte del trabajo, así como el gobernador tiene que ir a trabajar a la Ciudad de México, es parte de su función como jefe del Ejecutivo. Entonces, cuando eres un viajero frecuente, la aerolínea te da en automático, por un algoritmo, ni siquiera es una persona que esté ahí pendiente, un ascenso a primera clase. Es más, ni siquiera te preguntan. Y es una estrategia comercial, Ángel, Radio Escuchas. ¿En qué consiste la estrategia comercial? Que la aerolínea lo que quiere es vender más espacios. Entonces, si sube a alguien que compró clase turista, o sea, la clase normal a primera, a primera, a la clase ejecutiva, entonces se desocupa el asiento que es más fácil de vender, de clase turista, y lo acomodan. Incluso no tiene costo, ¿eh? No tiene costo, el ascenso es en automático. Te dicen, oiga, usted como es viajero frecuente, por los puntos que vas acumulando ahí, por las veces que has viajado, puede usted subir a primera clase y te sube. Así de simple. Y la línea lo que hace es que vende el espacio que tú desocupaste para llevar un pasajero más. Ellos lo que les interesa es vender.
2: En lugar de ir vacío en la clase ejecutiva, venden, digamos, los espacios vacíos que quedan a raíz de esta estrategia.
3: De esta estrategia comercial, que es eso, una estrategia comercial que practica la aerolínea Aeroméxico y otras más, para vender lo más que puedan, porque eso es su negocio.
2: ¿Y a poco sí es impagable ese boleto? Porque como iba Lorena, ¿no? ¿Que no Lorena es pueblo?
3: Bueno, no. Lorena nunca ha sido pueblo. Lorena nunca ha sido pueblo. Lorena, todo mundo lo sabe, es una política de medio pelo, diríamos en lenguaje tabasqueño, que ha estado en el PRI, ha estado en el PAN, que estuvo al frente, por ejemplo, de resolver el problema de resistencia civil y no lo resolvió. Y bueno, y fue una frustrada candidata del PRI y del PAN, del PRIAN a la gobernatura del estado. Desde luego que no sacó votos, pero ni siquiera para acercarse pues a un segundo lugar. Entonces, cuesta cuando mucho, si tú no eres viajero frecuente y ya tienes tu boleto de clase turista y te quieres pasar a primera clase porque hay el espacio, te cobran 1.200 pesos más por subirte.
2: Pero si, ese tú, pero no si, eres viajero si tú quieres.
3: Si tú quieres, pues dice, oiga, vi que hay espacios ahí. Y pues ahí la azafata, oiga, pues si quiere, de una vez, 1.200 más y usted se va en primera clase. Pero ese es en el caso de que usted lo pida. Pero hay un algoritmo, que es en el caso del gobernador, hay un algoritmo que en automático te sube a primera clase simplemente por ser viajero frecuente.
2: Muy bien, estamos en tiempo del corte, vamos a ir a la pausa y regresamos.
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2: 9:29 y qué hacía Lorena Borregar en la Ciudad de México, no lo sabemos. Pero lo que hacía el gobernador, eso sí. El gobernador del estado, Javier May Rodríguez, dio a conocer que se reunió con el director general del Banco Nacional de Comercio Exterior, Carlos Torres Rosa. A través de sus redes sociales, el mandatario estatal detalló que el encuentro se llevó a cabo en las instalaciones de Bancomex, por sus siglas, allá en la Ciudad de México. May Rodríguez confió en que los proyectos que están construyendo en coordinación con el gobierno de México mejorarán significativamente la vida de las familias y detonarán el desarrollo y la generación de empleo en Tabasco. Asimismo, el mandatario tabasqueño agradeció a la presidenta Claudia Sheinbaum por su respaldo al Edén de México, es decir, a Tabasco. Son las 9:29 y mire, ya para cerrar este tema, aquí una breve reflexión de mi parte para ustedes. En Tabasco se mueve una maquinaria que no es nueva, pero sí más costosa, más agresiva y más desesperada. Una campaña negra, financiada con millones y operada por consultores que han hecho de la desinformación un oficio. Intentan instalar la idea de un estado en crisis y de un gobernador acorralado. No es casualidad, cuando la política pierde argumentos, recurre al ruido. Lo que hoy vemos contra Javier May Rodríguez no es crítica legítima ni debate público. Es una estrategia sistemática que mezcla calumnias fabricadas, medias verdades y exageraciones, diseñada para erosionar la percepción ciudadana. Y lo más grave, algunos actores han cruzado la línea de la decencia, apostando incluso por narrativas que rozan en lo inhumano. El caso más evidente es el del exgobernador Manuel Andrade Díaz, quien llegó al extremo de insinuar que el mandatario estatal fallecería este mes. Este tipo de expresiones no son opiniones, son violencia política, son deseos disfrazados de análisis, son la confirmación de que ciertos grupos están dispuestos a todo con tal de recuperar la relevancia. La pregunta es, ¿por qué ahora? Porque el gobierno de May ha logrado sostener indicadores que contradicen el discurso opositor. Encuestas recientes, como las de Rubrum, que deben revisarse siempre en su fuente original, colocan a Tabasco en posiciones competitivas en seguridad y desempeño. Eso irrita a quienes necesitan un estado en ruinas para justificar su narrativa. La campaña negra no busca informar, busca desgastar, confundir y sembrar miedo. Y lo hace con la vieja fórmula, repetir mentiras hasta que parezcan verdades. Pero hay algo que sus operadores no calculan. Tabasco ya conoce este estilo de guerra sucia. Lo vivió, lo padeció y lo identificó en la época de Andrés Manuel López Obrador. La sociedad tabasqueña distingue entre crítica legítima y ataque artero. En política, la confrontación es inevitable. Lo que no puede normalizarse es la deshumanización, el deseo del daño, la fabricación de rumores sobre la salud o la vida de una persona. Cuando la oposición recurre a eso, no demuestra fuerza, demuestra vacío moral. El reto para el gobierno es claro: no caer en la provocación, sostener resultados y comunicar con transparencia. El reto para la ciudadanía es mayor: no permitir que la mentira se convierta en paisaje cotidiano. Porque al final, la campaña negra no habla del gobernador, habla de quienes la operan, y lo que revela de ellos no es poder, sino desesperación. La pausa, regresamos.
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2: 9:36, se recuerda usted que ayer hubo, bueno, antier decomiso de cheves, le platicábamos aquí de cervezas, pues, aquí en la edición de ayer. Bueno, pues resulta que la Fiscalía General de la República en Tabasco inició una investigación por la probable comisión del delito de robo, luego de que elementos de la Policía Federal Ministerial aseguraron y pusieron a disposición del Ministerio Público de la Federación un tractocamión acoplado a una caja seca con un cargamento de latería. En atención a una denuncia anónima, la Fiscalía Especializada de Control Regional, la FECOR, ordenó a la Policía Federal Ministerial realizar actos de investigación sobre la carretera Raudales Malpaso Villahermosa, en el municipio de Huimanguillo, donde localizaron un vehículo de carga que coincidía con las características referidas en la denuncia. Las autoridades aseguraron 1.300 charolas con aproximadamente 31.200 latas etiquetadas con diferentes marcas de cerveza, cuya legal procedencia no pudo ser acreditada, y un vehículo tractocamión con placas de autotransporte federal de carga acoplado a una caja seca, mismo que las autoridades policiales pusieron a disposición de la Fiscalía General en Tabasco junto con una persona detenida. El tractocamión y la carga asegurada quedaron a disposición del Ministerio Público de la Federación, así como el detenido. Caramba, pues bueno, un supercargamento de cervezas de cheves, pues. Son las 9:37. El Gabinete de Seguridad de Tabasco informa los resultados obtenidos del 24 al 26 de julio de 2026 como parte de la estrategia permanente para fortalecer la seguridad y combatir la violencia en la entidad. Mediante acciones coordinadas entre autoridades federales, estatales y municipales, fueron detenidas 6 personas por diversos delitos y se aseguraron cargamentos importantes de droga, cerveza de procedencia ilegal, armamento, cartuchos, vehículos y diversos objetos relacionados con actividades ilícitas. Entre los resultados más relevantes destaca el aseguramiento de aproximadamente una tonelada con 225 kilogramos de aparente marihuana en un camión tipo Thornton interceptado en el municipio de Huimanguillo, acción en la que fue detenida una persona. Asimismo, en ese mismo municipio fue asegurado un tractocamión que transportaba aproximadamente 48.000 latas de cerveza sin acreditar su legal procedencia, por lo que derivó en la detención del conductor de la unidad, quedando ambos casos a disposición del Ministerio Público de la Federación. De igual forma, durante operativos realizados en Centro, Cárdenas y Huimanguillo, fueron detenidos 4 personas por delitos contra la salud y portación ilegal de armas de fuego. En estas acciones se aseguraron 3 armas cortas, 3 cargadores, 33 cartuchos útiles, 28 dosis de marihuana, 11 dosis de cristal, una motocicleta con reporte de robo, un vehículo, dinero en efectivo y diversos objetos relacionados con la probable comisión de delitos. En sus acciones operativas, la Secretaría de Seguridad y Protección Ciudadana Federal reportó el cumplimiento a una orden de aprehensión contra una persona del sexo masculino por su probable responsabilidad en el delito de desaparición forzada de personas, siendo localizado en la ranchería Ixtacomitán, primera sección. Así también, la Fira Olmeca reforzó las acciones de prevención y vigilancia mediante recorridos y filtros de inspección en los municipios de Centro, Comalcalco, Cunduacán, Jalpa de Méndez y Huimanguillo, fortaleciendo la presencia operativa y la proximidad social para preservar la paz y la tranquilidad de las y los tabasqueños. Las instituciones que integran el Gabinete de Seguridad reiteran su compromiso de mantener la coordinación entre los 3 órdenes de gobierno para combatir la delincuencia, fortalecer las acciones de inteligencia e investigación y continuar trabajando por la paz, la seguridad y el bienestar de las y los tabasqueños.
3: Como que esta zona de Huimanguillo, ¿no? Es utilizada para hacer estos tráficos ilegales, lo mismo es con cervezas, armas, drogas, gas, y otras cosas más que han encontrado desafortunadamente. Y bueno, qué bueno que quieran meter orden, pues, para que pues todo sea legal. Ahorita otra vez pensaba que era el mismo de un día anterior, pero no. El decomiso...
2: Es otro. Más grande, además. Sí, imagínate la enorme cantidad.
3: 1.300 charolas, ¿cuántas?
2: Sí, charolas de las que traen 12. Ya sabe usted lo que es una charola.
3: 24.
2: Sí, es cierto, son 24. Sí, hay que preguntarle allá a nuestro amigo que tenía ahí la nevera, que debe saber muy bien contabilizar
3: cuánto se está una charola, cuánto se está dorando.
2: Un six.
3: Se está dorando allá. Hay mensajes, pero se lo leemos después de la pausa con más información. Es momento del corte.
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2: Son ya las 9 de la mañana con 44 minutos. Vamos a continuar con la información. Aún le tenemos más, pero más información. Y bueno, vamos a ir a la línea con mi compañero Luis Ruiz Sandoval Frade, porque los empresarios de la Canaco plantean instalar botones de pánico en negocios como una medida de seguridad. Frade, te saludo nuevamente. Platícanos los detalles, por favor.
3: ¿Qué tal, Leonel? Te voy a saludar con mucho gusto a ti, Raúl Priego Guzmán, quien es el presidente del Consejo Coordinador Empresarial del Estado de Tabasco. Confirmó que hay la posibilidad tanto de hoteles como restaurantes y en algunos otros negocios colocar botones de pánico. En primer lugar, para apoyo a las mujeres y en segundo lugar, para la seguridad de los comensales o de los huéspedes. Indicó que se está proyectando estas acciones para llevarlo a cabo, está dando talleres, está viendo el presupuesto, porque dijo que es una amplia posibilidad tener estos botones de pánico en hoteles, restaurantes y en los negocios diversos que así lo quieran. Pero esto es lo que comentó el presidente del Consejo Coordinador Empresarial.
4: Los que ya hemos trabajado con estas organizaciones que les decía, incluso hay una atención y un acompañamiento cuando alguien va a hacer este tipo de servicios que lo podemos solicitar directamente desde el Consejo Coordinador o ellos como organismo directamente a estas instancias para hacer el acompañamiento, y este es uno nada más de los ejemplos que se pueden hacer. También a través de la Asociación de Hoteles y Moteles hay una propuesta que ya hemos puesto en la mesa, que son los famosos botones de pánico que se van a encontrar dentro de estos establecimientos y sumar también al sector restaurantero. Entonces son varios puntitos que ya hemos trabajado y hemos puesto en la mesa con esta autoridad.
5: ¿Cuándo podrían poner esos botones de pánico?
4: La idea es que se pongan en los hoteles, que pues, obviamente a través de la Asociación de Hoteles y Moteles que puedan estar para dar este servicio, ¿no? Ya lo hemos platicado, incluso eso no es nuevo, ya desde el año pasado ya habíamos tenido acercamientos con ellos. Obviamente requiere también un tema de planeación, de recursos, etcétera, pero es algo de lo que el Consejo Coordinador de Estación. Sí, también restaurantes. La iniciativa viene primero a través de hoteles, como todos a través de son pasos. Entonces, primero este, poco a poco ir integrando a los demás, e incluso también se maneja que podría ser hasta en las empresas de
5: nosotros mismos. ¿Hoy? ¿Tal vez?
4: Sí, digo, con el IEM, pero también con las autoridades, porque no es específicamente para el tema de mujeres, o sea, es un tema general.
5: ¿Y otros?
3: Ante esta situación, Raúl Priego comentó de que está dialogando con hoteles, restaurantes y otros negocios con la finalidad de aplicar este programa que será de beneficio tanto para mujeres como para la sociedad en general, Leonel.

0: mexicana no autoriza ese tipo de esquemas, por lo que exhortó a las autoridades educativas estatales a revisar los permisos otorgados a instituciones escolares para prevenir posibles abusos y garantizar la protección de niños y adolescentes. Delgado Carrillo indicó que como secretaría han intentado buscar un acercamiento con la familia de la víctima, pero no han podido tener contacto con ellos. En más información, una jueza de control dictó prisión preventiva justificada contra el director y la coordinadora educativa de la academia militarizada Duenix, señalado por la muerte del adolescente Dafne Zapata. De acuerdo con medios nacionales, Jorge Luis y Estrellita están acusados del delito de feminicidio y durante su audiencia inicial, la cual duró más de 16 horas, la Fiscalía General de Justicia del Estado de Tamaulipas formuló la imputación contra ambos y expuso datos de prueba. En tanto, la defensa solicitó la duplicidad del término constitucional, petición concedida por la jueza al ser un derecho previsto en la Constitución. Ambos trabajadores de la Academia Duenix tendrán una nueva audiencia el próximo 30 de julio en la que se definirá su vinculación a proceso, mientras que Dana Yanina N., joven de 18 años, también señalada por la muerte de Dafne, permanece bajo prisión preventiva mientras se defina su situación jurídica. En otra información, un total de 12 personas que quedaron atrapadas en las alturas tras presentarse una falla en un juego mecánico en la Feria de Chalco en el Estado de México. El percance ocurrió el pasado domingo por la tarde en el marco de los festejos de Santiago Apóstol. Las labores de rescate fueron coordinadas por elementos de bomberos, protección civil y seguridad pública municipal, y luego de un minucioso trabajo técnico que se prolongó por más de una hora, los brigadistas lograron bajar a todos los ocupantes sin que se reportaran lesionados. De acuerdo con el informe de las autoridades, el sistema de juego sufrió una interrupción repentina que frenó su mecanismo en pleno funcionamiento y la situación generó momentos de inquietud entre los visitantes que se encontraban en el recinto ferial. En otra información, tras una acalorada discusión, un hombre encerró a su pareja sentimental dentro de una habitación de su domicilio y posteriormente habría provocado un incendio en la vivienda ubicada en el municipio de Calvillo, en Aguascalientes, la madrugada de ayer lunes. De acuerdo con los primeros reportes, vecinos alertaron a las autoridades alrededor de la 1 de la madrugada, luego de escuchar gritos de auxilio provenientes de la planta alta del inmueble. Minutos después, observaron que del domicilio comenzaba a salir humo. La víctima fue identificada como Elvia, de 61 años, mientras que su esposo y agresor, Pedro, de 57, habría colocado trancas de madera en las puertas para impedir la salida y posteriormente incendiar la vivienda con ambos adentro. Fueron los propios vecinos quienes intervinieron en un primer momento y tras forzar la puerta principal y algunas ventanas, lograron rescatar al hombre y posteriormente a la mujer. En otra información, un juez federal dictó una sentencia de 29 años y 9 meses de prisión en contra de Sergio Enrique Ruiz Tlapanco, alias El Tlapa, o Z44, identificado como fundador de la organización delictiva Los Zetas. En su momento fue señalado como el principal generador de violencia en Tabasco y responsable del atentado contra el general de división Francisco Fernández Solís, entonces secretario de Seguridad Pública de la entidad, ocurrido el 6 de marzo de 2007. Al sujeto se encontró penalmente responsable de los delitos de delincuencia organizada, en su hipótesis de delitos contra la salud y portación de arma de fuego de uso exclusivo de las Fuerzas Armadas. La Fiscalía General de la República informó que el juzgador también impuso al Tlapa el pago de una multa de 692.857 pesos. Ruiz Tlapanco se encuentra recluido en el Centro Federal de Readaptación Social número 4 Noroeste, en Tepic, Nayarit. Y ya para finalizar, la Profepa compartió que se encuentra atendiendo una emergencia ambiental tras el descarrilamiento de un tren de carga en Sonora, el cual derramó cerca de 60.000 litros de una sustancia química catalogada como material peligroso. De acuerdo con un comunicado, los hechos se registraron la madrugada del 26 de julio en las inmediaciones del Rancho Potrero el Pobre, en el ejido Cuauhtémoc, del municipio de Naco, en Sonora. El incidente provocó el derrame de aproximadamente 59.000 litros de hidrosulfuro de sodio, por lo que la Procuraduría realiza acciones de inspección y evaluación para determinar las afectaciones al medio ambiente. Además, señaló que personal de la Coordinación Estatal de Protección Civil acudió al sitio, donde ya se encuentran cuerpos de emergencia y los representantes de las empresas involucradas. De igual manera, la dependencia se mantiene en el sitio realizando labores técnicas de inspección, vigilancia y evaluación ambiental. Hasta aquí mi reporte.
1: Gracias, Noé Pérez May. Pausa, regresamos.
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2: Son ya las, son las 9:56. Vamos a un repaso de lo más destacado a nivel internacional.
3: El presidente electo de Colombia, Abelardo de la Espriella, anunció una profunda reestructuración de la política exterior de su próximo gobierno, la cual contempla el cierre de 14 embajadas y 15 consulados, además de la ruptura de relaciones diplomáticas con Cuba y Nicaragua, como parte de un plan de reducción del gasto público. El mandatario, quien asumirá la presidencia el próximo 7 de agosto, explicó que la medida forma parte de una estrategia de austeridad para disminuir el tamaño del Estado y reorganizar la presencia diplomática colombiana en el exterior. El gobierno de China exigió a Estados Unidos retirar los aranceles unilaterales, que según Pekín fueron impuestos bajo el argumento del presunto trabajo forzoso, al considerar que estas medidas representan una práctica proteccionista que afecta el comercio internacional. La administración china respondió a la reciente decisión de Washington de aplicar aranceles adicionales a productos provenientes de 60 economías, entre ellas China, tras una investigación relacionada con presuntas prácticas de trabajo forzoso. Un terremoto de magnitud 7.1 sacudió la prefectura de Kumamoto, ubicada en la isla de Kyushu, al sur de Japón. El movimiento telúrico provocó el colapso parcial de infraestructuras, grietas profundas en autopistas e incendios, además de dejar sin suministro eléctrico a decenas de miles de viviendas. La primera ministra japonesa, Sanae Takaichi, dirigió un mensaje a la nación para detallar las primeras acciones de emergencia e instar a la población a ponerse a salvo. El presidente de Estados Unidos, Donald Trump, anunció que ha ordenado detener los bombardeos contra Irán para negociar un acuerdo que ponga fin al conflicto, aunque advirtió que reanudará los ataques si las conversaciones fracasan. Aseguró que el secretario de Guerra, Pete Hegseth, ha hecho un gran trabajo y sostuvo que han tenido buenas conversaciones con la República Islámica.
4: Una evaluación interna de la DEA concluye que la estrategia de atacar embarcaciones presuntamente utilizadas por organizaciones del narcotráfico no ha logrado disminuir el flujo de cocaína hacia territorio estadounidense. El análisis, que aún no ha sido difundido de manera oficial, señala que los grupos criminales han respondido modificando sus métodos de transporte, recurriendo con mayor frecuencia a embarcaciones de gran capacidad y al uso de aeronaves para mantener activas sus rutas de distribución. Con información de Ángel Antonio Jiménez, Grupo VX.
5: Hay una alerta vial, en la vía Portón Ciudad Pemex ha caído un árbol que está obstaculizando la circulación. Autos pequeños sí pueden pasar, pero además hay cortes de energía eléctrica en comunidades como Aquiles Cerdán y la colonia Benito González. Desde muy temprano está cortada la circulación en una zona conocida como Los Gómez, como a escaso 2 kilómetros, 3 kilómetros, en lo que es hacia Ciudad Pemex. Okay. Cayó un árbol y bloqueó los dos sentidos. Sí pueden pasar autos muy pequeños, pero hay una fila muy grande de volteos y demás que no pueden pasar, o están esperando que Comisión Federal de Electricidad y Protección Civil puedan realizar los trámites de retiro del árbol. Últimos mensajes me dicen, comentan al gobernador Andrade, qué bueno que con el dinero que le quitó al pueblo haya logrado cobrarle la vida, dice, a Dios, que lo bendiga siempre por su propósito. Nos escribe don Cunduacán. Don Bernardo Hernández es lo que manifiesta. También me dicen, me dicen que aquí se le está fallando el celular a la señora de Huimanguillo, la señora Domínguez. También me dicen, buenos días Ángel y todos los que colaboran para hacer una denuncia. En Cárdenas, Huimanguillo y Cundacán está oliendo, hay un fuerte olor a crudo, a petróleo. Está causando afectaciones, dolores de cabeza, que alguna autoridad o Protección Civil, Pemex, pueda tomar cartas en el asunto. Es lo que están pidiendo en estas comunidades. Se está sintiendo un fuerte olor a hidrocarburo, a crudo, me dicen. Buenos días, Poder Informativo. Don Antonio Vázquez me dice que es fiel radioescucha, estoy escuchando. Y no doy cabida al comentario que hizo el señor Andrade Díaz. Tampoco puedo pasar desapercibido que no es ninguna campaña en contra de Morena. No sé por qué tratan de minimizar la situación en el país. Soy un papá de tres hijas. Trabajé 19 años sin parar en el ámbito petrolero, en los pozos de perforación, diferentes compañías. Y ahora tengo que buscarme la vida honradamente. Para poder sobrevivir en el país y en el estado de Tabasco, no hay trabajo, no hay medicamentos, no hay nada. Lo único que tenemos aquí en Comalcalco es un presidente. Me dicen que aquí lo elogiamos. No, señor, usted se equivoca. Aquí no elogiamos a nadie. Presentamos información de lo que están realizando. Creo que usted tiene un mal concepto y lo digo con todo respeto. El gobernador justamente ha comenzado la conferencia matutina desde Palacio de Gobierno y para que terminar con los rumores de que ya se va, que no llega al 2030, de que hay un sustituto, vamos a escuchar lo que dice justamente sobre el tema.
6: Como ustedes pueden ver, seguimos trabajando todos los días para fortalecer la seguridad, ampliar los servicios públicos, mejorar la infraestructura y generar mejores condiciones para el desarrollo de nuestro estado. Y decirles que no nos vamos a ningún lado, como les gustaría a nuestros adversarios. O sea, nos queda todavía un tramo, ¿no? Todavía no llegamos ni a la mitad del camino, pero nos veremos allá por el 2030, ¿no? Precisamente porque el desarrollo económico es una prioridad para este gobierno, hemos invitado a la Secretaría de Turismo y Desarrollo.
5: Bueno, ahí está, no se va a ningún lado para terminar con esos rumores de que ya no llegaba ni al 31 y todo estaba listo para que otra persona, otros nombres, varios nombres en esas mentes maquiavélicas mencionaban ahí. No se va a ningún lado. Lo que sí se va somos nosotros porque se nos terminó el tiempo.
2: Soy Leonel Magaña, que tengan un gran martes.
5: Yo soy Ángel Antonio Jiménez. Sigue la programación de La Grande de Tabasco. A continuación, El Güero Cruz, Invasión Grupera. Y a las 2 de la tarde, más noticias en la segunda edición de Poder Informativo.
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aquí nos vamos. Son las 10 de la mañana con 7 minutos. ¿Qué tal, mi raza? ¿Cómo estamos? Es un placer poderle saludar en este martes 28 de julio del 2026. Saludamos a toda la banda que está de manteles largos. Enhorabuena, muchas felicidades. A usted que está celebrando algo en especial, muchas felicidades. Te saludamos desde la perla de la Chontalpa, Comalcalco, Tabasco, México. Para todo el norte, todo el centro y todo el sureste de la República Mexicana. Oye, buenos días, alegría, buenos días al amor. ¿Cómo amanece usted? Vamos a levantar nuestras manos y vamos a agradecerle a papá Dios por un nuevo día. Agradecido con mi Dios por un nuevo despertar. Agradecido con mi Dios por un nuevo día de esperanza. Agradecido con mi Dios porque, ¿qué cree? Que hoy por la mañana, vos tampoco se le olvidó despertarme. Señoras y señores, está estrictamente andar amargados, estar enojados el día de hoy, ¿eh? Vamos a levantar todo el ánimo, no permita que nadie, por nada del mundo, nadie le arruine su día. Es un día fantástico, es un día sensacional para echarle todos los kilos del mundo. Mire nada más qué chulada de sol el día de hoy, ¿eh? Mire qué hermoso se ve el día de hoy el sol. El sol está súper estupendo. Bueno, a la gente del campo como que no le agrada mucho porque pues andan trabajando, ¿verdad? A los amigos albañiles también como que dicen, oye, es que está terrible el sol, pero hoy pinta para que todo salga sensacional. Mira, mira lo malo de una manera increíble, ¿eh? Así que, chamacos, buenos días. Vamos a arrancar este fenómeno en nombre de todos los que hacemos posible Grupo BX. Te damos la más cordial de las bienvenidas. Son las 10 con 9 minutos. Porque con alma, vida y corazón de esta manera, arrancamos. Así se llama Cielo de Estrellas, el trono de...

0: Los dueños del rating.
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0: Oye, son las 10 de la mañana con 28 minutos, 10 de la mañana con 28 minutos. ¿Cómo estamos, eh? ¿Cómo vamos? ¿A qué se dedica usted? ¿Cuál es su trabajo, eh? ¿Le gusta el trabajo que usted tiene o no le gusta? Fíjate que hoy en la mañana platicaba con un cuate que tiene su chamacón ya grande y ahí está trabajando con su papá. Y le pregunto, ah, la mecha, ya está grande tu chavo. Sí, me dice, aquí trabaja contigo, le gusta esto, aunque no le guste, dice que ya está casado y tiene un niño, tiene que atorarle y aquí le doy chamba yo, ¿no? Pues qué bien, ¿verdad? Oye, pues, a darle con todo, toda esa gente hermosa que anda chambeando. Quisiera, me gustaría saber que me mandaran un WhatsApp, por favor, al 933-166-8238 y me digan a qué se dedican, cuál es su trabajo. A lo mejor yo me enamoro de su trabajo, a lo mejor digo, me gustaría, o la curiosidad, ¿verdad? Mi querido Guerrero, pero vamos a recibir llamada, papi. Vamos a recibir llamada al 933-33-411-25. Vamos a echarle todos los kilos del mundo, vamos a recibir llamaditas. A ver de dónde se reporta la banda, a quién van a saludar. Compártame, por favor, cuál es su oficio, en qué trabaja usted. A lo mejor es de admiración. Bueno, todo trabajo es de admiración, ¿verdad? Pero a lo mejor a mí me fascina. Sí, buenos días, ¿con quién tengo el gusto?
1: Bueno,
0: buenos días, ¿quién habla?
1: ¿Qué pasó, güero? Benito, agua Benito.
0: ¿Qué pasó, don Benito?
1: Ya no quieren recibir llamadas, ¿verdad?
0: El guerrero grupero que no quiere meterse en tanto show, me dice.
1: Bárbaro, igual es tosca.
0: Me da ganas de meterle una garrotiza.
1: No, ese. Ya no los voy a seguir molestando.
0: Cálmate, Benito. Cálmate, por favor, Benito, deja de hacer coraje, por favor, que es muy temprano. Está prohibido hacer coraje el día de hoy.
1: No, la chacalita, la mojarrita.
0: La mecha, lárgate para allá, pues, Benito, hombre. Oye, Benito, ¿a quién vas a saludar, papi?
1: Vamos a saludar a la familia Hernández Montejo, la familia Domínguez, la familia Hernández Méndez, para saludar

0: al primo Carmelo Hernández. Ahí para que lo visiten con su peluquería.
1: Ok, perfecto.
0: Alias el Mosquito.
1: Ok, perfecto.
0: También para Marco, alias el Panga. Pedro, alias el Popalera. Para Pedro Torres, Chanito, Chuchito. Para mi tío Candelario Montejo.
1: Benito, sí. Benito. Pura machada, salúdate, hombre. Salúdate una morrita. No, hombre, salúdate una morrita. ¿Qué andas saludando
0: aquí
1: a pura machada, hombre?
0: Doñita,
1: pues obvio.
0: Dios,
1: pues obvio que para la patrona de casa.
0: Escuchamos tu programa, güero.
1: Ay, correcto.
0: Escuchamos tu programa.
1: Pero ya me saca de onda. Benito, me saca de onda que pura machada está saludando tu hombre.
0: No.
1: Aquí pura morrita va a saludar, mi querido Benito. Qué bárbaro contigo.
0: Para toda la familia que nos escucha.
1: Ah, bueno, pues, mi querido Benito, pues te agradezco mucho tu llamada. Estamos a la orden. Cuídate,
0: gracias,
1: mucho,
0: bueno,
1: y échale
0: gracias.
1: Ganas en este martesito. ¿Sale?
0: Dale, pues, que Dios te bendiga.
1: Saludos, cuídate, papi.
0: Órale, adiós.
1: Mira nomás el Benito. Vamos a recibir llamada, papi. Oye, el Benito puro saluda pura machada. Qué bárbaro ese Benito. Sí, buenos días. ¿Con quién tengo el gusto? Bueno. Sí, buenos días. ¿Quién habla? Bueno. No hay nadie, papi. No hay nadie, papi. Es 933-33-411-25. ¿Será que hay algún bombero que sea bombero y que marque? Sí, buenos días. ¿Con quién tengo el gusto? Bueno.
2: Buenos
1: sí.
2: días.
1: Buenos días. ¿Quién habla?
2: Habla Rosy.
1: ¿Qué pasó, Rosy?
2: ¿Cómo estás, Cuero? ¿Cómo estás, Guerrero?
1: Aquí echándole ganas el Guerrero. Está al tiro, echándole todos los kilos del mundo también, Rosy.
2: Aquí te estamos escuchando desde el poblado C28 de Cárdenas.
1: En el C28 de Cárdenas, pura raza cañera, raza que chambea desde muy temprano, ¿verdad que sí, Rosy?
2: Claro que sí, ya me sacaron más de 35 toneladas de...
1: Ay, oye, Rosy, ¿a quién vas a saludar, Rosy, en esta excelente mañana?
2: Aquí a mi amigo El Chombo, que es mi nuevo compañero.
1: ¿A quién?
2: Ya deja el soldón ya.
1: ¿A tu amigo quién?
2: El Chombo.
1: ¿Por qué le dicen así?
2: Porque puro muerto agarra.
1: ¡Ah, la manteca! ¡Qué bárbaro, mi querida Rosy! ¿Para quién más va a ser tu saludito, Rosy?
2: Allá para toda la banda que nos está escuchando en Comalcalco, para el taller
1: a toda
2: Marimba.
1: A toda la raza de Comalcalco, ¿para quién más?
2: Para mis amigos igual de Cunduacán que te escucha.
1: A la raza de Cunduacán, ¿para quién más, Rosy?
2: Y para mi guerrero grupero le mando en su bigotito.
1: Órale, pues. Te mando un fuerte abrazo, Rosy. Cuídate mucho y que tengas excelente martes, ¿sale?
2: Igualmente.
1: Saludito,
2: gracias.
1: Saludito, Rosy. Oye, ¿dónde está la raza que se va a reportar? 933-33-411-25. Sí, buenos días. ¿Con quién tengo el gusto? Bueno, bro. Sí, buenos días. ¿Quién habla? Bueno. Bueno. No hay nadie, papi. No hay nadie en línea. Repórtese a cabina 933-33-411-25. Atrévase a levantar su teléfono móvil y márquele al Güero Cruz. Y buenos días. ¿Con quién tengo el gusto? Bueno. Sí, buenos días. ¿Quién habla?
3: Bueno.
1: Aquí estamos en la que manda. Cuando usted marque, aléjese de su radio, por favor, para que yo le pueda tomar su llamada, porque se retroalimenta el radio y me lastima los oídos. Sí, buenos días. ¿Con quién tengo el gusto? Pero bueno, aléjate del radio, papi. Sí, buenos días. ¿Quién habla? Bueno. No, se va. Se va a las grandes ligas, papi. Sí, buenos días. ¿Con quién tengo el gusto? Bueno. Oye, la raza anda bien hepática, mi querido guerrero grupero. Vamos a meterlos en ambiente cuando son exactamente las 10 de la mañana con 35 minutos.

Pero vamos a darle musiquita porque la banda quiere más música en la que manda Impacto 89.7. Es banda todo terreno y se llama Desde que te conocí, desde que te conocí y desde que te vi te convertiste.

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Y aquí les somos despacito, saludamos a toda la raza que anda dándole sabroso a sus actividades, ¿eh? Oye, mi querido Guerrero, pero vamos a recibir llamada, papi. Tengo ganas de recibir llamadas, de que la banda se reporte. ¿Usted a qué se dedica, eh? ¿Es bombero, es ingeniero, arquitecto? ¿Es usted de recolector de basura, de limpia? ¿Es usted de mantenimiento de alguna alberca? ¿Es usted rectificador de motor? ¿Es usted de... ¿cómo se llaman estos? Se me fue el nombre. De los que trabajan en los en los talleres de torno y soldadura. ¿Qué es usted, oiga? Cualquier trabajo que usted desempeñe, póngale todo... Dice... todo trabajo que tú vayas a desempeñar, pues echarle todos los kilos del mundo, ¿eh? Todos los kilos del mundo hay que darle con todo. Y pues tratar de hacer bien tu trabajo, que se marque la diferencia. Platicaba ahorita con mi compañero Jorge García Palma, el de la hora de Chicoche, que no se lo pueden perder, ¿eh? Los chistes están perrones. Los chistes, a mí me encanta la sesión de chiste de Palmita que... que están perrones, papi, ¿eh? Dice que... Le voy a contar un chiste yo. Este me lo contó Palma, ¿eh? Este me lo contó Palma. Dice que... Había una junta de... ¿Cómo se llamaba? Ya es que se me fue el chiste, ya, hombre. De... No despistado, ¿cómo se le llaman? De los impuntuales. Dice que había un chavo... de una junta para puros impuntuales. Llega un chavo a la junta de los impuntuales. Puros impuntuales, ahí puros impuntuales. Y llega el chavo a la junta, dice, híjole, dice, oiga, dice, aquí es la junta de los impuntuales. La junta fue ayer, compadre, dice. Ah, bueno, pues ya me voy. No, no, no, no, no te vayas, dice, pásale, sí. Pues no venimos nadie, dice, apenas hoy. ¿Le entendieron o no le entendieron al chiste? Es que este me lo contó Palmito. Este me lo contó Palmito, hombre. Oye, chamaco, buenos días, estamos en La Que Manda. Vamos a darle con toda la actitud del mundo. Dice... saludos cordiales.

0: Vamos a continuar con toda la actitud del mundo. Tengo ahí una... Voy a mandar este saludito muy especial a toda la raza que está chambeando en los terrenos, limpiando maíz, limpiando frijol. ¿Qué están haciendo, eh? Dice aquí... Bueno, Diego Orocruz, soy cristiano. Saludos para... Dice, hasta Palestina, en Paraíso. De Selva La Candona... De Ocosingo, Chiapas. Ah, desde Ocosingo, Chiapas, el saludito, Dice aquí, bueno, Diego Orocruz, quiero que me felicites a mi hermana Virginia Hernández Jiménez, que el día de hoy está cumpliendo un año más de vida. Que Dios le bendiga y le conceda muchos años más. La queremos mucho, le deseamos que se la pase súper bien en su día. Le enviamos un fuerte abrazo. Ella te escucha en Cárdenas, en la colonia Santos de Gollado. La felicita su mamá, la señora María Jesús, sus hermanas, hermanos, cuñadas, tíos, cuñados y sobrinos. Te escuchamos en Ejido Libertad Quinta. Saludos cordiales para Vicky, que hoy está de manteles largos, que invita el pavo, que invita el mole. ¿Qué va a invitar Vicky? Por favor, no te escondas, Vicky, invita un pastelito de perdido, Saludos cordiales para ti, para toda tu preciosa familia, en la que manda Impacto 89.7.
1: Buenos días, señor sol.
0: Vamos a recibir llamadas. No sin antes, nos vamos con música en la que manda Impacto 89.7. Llega Palomo y nos canta Nos Faltó. Súbele, carnal.
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ay, ay, no sean gacho, por favor, márquenle al Güero Cruz, hombre. Quiero platicar con ustedes si me tiran a loco. ¿Por qué será que me tiran a loco, papi? ¿Será que la gente de Chichicapa no tiene saldo para marcarle al Güero Cruz al 933-334-1125? ¿O será que la gente de aquí de Comalcalco, la gente de allá de del Chivero, de Paraíso? Repórtense con el Güero Cruz, por favor. Repórtense, por favor, con el Güero Cruz. De verdad, que será un placer. Recibir su llamada, ¿eh? Por favor, repórtense aquí al 933-334-1125. Vamos a recibir llamada, papi. Alguien que se reporte, por favor. ¿Hay alguien ahí? ¿Hay alguien con vida? ¡Ey! ¿Hay alguien con vida? ¿Hay alguien ahí o no hay nadie, eh? Por favor, no sean gacho. Vamos a platicar un ratito. Les traigo un chisme. A la persona que me marque ahorita, le traigo un chisme. Le traigo un chisme que para qué le cuento, ¿eh? Márquele a cabina al 933-334-1125. Vamos a echar la llamada, vamos a echar la platicada. No, sin antes voy a darle lector los mensajitos. Dice, hola, buenos días, Güero Cruz. Quiero mandarle saludos a mi mamá, María Quintina, dice. A mi sobrina Sammy Regina, que hoy cumple años, dos añitos. Si le puedes poner las mañanitas, te siga comiendo muchos años más, mi niña, hacer que siga cumpliendo muchos años más, de parte de su tía Yadi, dice. Saludos cordiales, para todos ustedes. Otro más que tenemos acá rápidamente, dice. Buenos días, Güero Cruz, felicitaciones para mí. Me están marcando vía WhatsApp. Voy a pedir a la persona que está marcando vía WhatsApp que no me marque, por favor, ¿sale? Que no me marque, por favor, no puedo contestarle. Buenos días, Güero Cruz, felicitaciones para mi tía Lucila Valenzuela González, que el Señor le permite hoy cumplir un año más de vida. En Gregorio Méndez Tercera de Comalcalco, de parte de su sobrino Nemías Valenzuela Alcudia, dice. Saludos. Otro más. Dice aquí, buenos días, güerito. Le quiero mandar un saludo y una felicitación a la niña Regina, que hoy está de manteles largos, está cumpliendo sus dos añitos, y a su mamá Giselle. Ella te escucha en Occidente.

0: Tercera sección y también a todos los de cabina y a ti, güerito, bonito día para todos ustedes, muchas gracias. Otro más, dice aquí, bueno, Diego Oro Cruz, para mandarle un saludo para mamá, la señora Manuela Osorio, dice Arias, hasta Sargento López Tercera, dice saludos cordiales, Otro más, dice aquí, bueno, Diego Oro Cruz, felicidades a mi hijo Víctor, Alonso de la Cruz Valenzuela, ya que hoy cumple un año más de vida, los saluda a sus hermanos José, Guadalupe, Gladys, Cristel, Marta, dice Patricia, Rosa. El saludo va hasta Cancún de parte de sus padres Liborio de la Cruz y María Zaragoza. Saludos cordiales. Otro más. Dice aquí, buenos días, excelente programa. Saludos desde Cancún para mi madre, la señora Bertalila Lamilla, y para mi hermano Sergio, dice, de parte de Obdulio López. Oye, allá para Sergio, le mandamos un saludo cordial, con mucho gusto, para mi compa Sergio que está escuchando el programa, Bueno, Diego Oro Cruz, quiero que me felicites a Martín, que mañana primero Dios estará cumpliendo un año más de vida, que Dios le permite, de parte de sus hijos, y David, Celestino y Eliana, dice Cecilia, dice, y de toda su gente, saludos cordiales de parte de Virginia Aquino. Saludos, Güero Cruz, muchísimas gracias, Oye, saluditos a toda la raza, Dice, hola, buenos días, un saludo para la, dice, para Patricia Hernández Rodríguez, que va, dice, echarse un pato, dice, ahí te está escuchando, un saludo para ti también, de parte de su hijo desde Centro Tular, segunda sección. Son las 11 de la mañana en punto. Vamos con música en la que manda Impacto 89.7.
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0: Llega el grupo Duelo, se llama Le dije al corazón.

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Aquí nos vamos, señoras y señores. ¿Qué tal, mi raza? Es un gusto y un placer poderles saludar, como siempre, el Güero Cruz, llevándole lo mejor de lo mejor, la mejor información. Y mi queridísimo guerrero grupero, es martesito para aventarse un buen caldo de gallina, papi.

por placer. 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

Señoras y señores, nos vamos con más de la buena música en la que manda Impacto 89.7. Es de la frescura musical de Zapata, Texas. Intocable nos canta. Enséñame a olvidar.

Oye, se acaba de reportar un taxista que dice que anda decepcionado del amor. Yo le digo, no te decepciones por el amor. Decepciónate de las personas que no supieron cultivar el amor, ¿eh? De eso se debe de decepcionar uno, ¿no? De las personas. Sí, del amor no, el amor es muy bonito, ¿eh? Mi querido Ciro Domínguez, ahí te voy con esto, papá. Escúchalo, pone atención y disfruta el show del Güero Cruz en la que manda. ¡Ay! Ojalá que te mueras, dice Ciro Domínguez en la que manda Impacta 89.7. Mi querido Ciro Domínguez, vamos.

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10: Oye, fíjate que ya son exactamente las 10 con 20, las 11 con 20 minutos. Y es que hay un taxista que la verdad sí le dieron en toda la chapa a mi camarada. Pues él deseaba que día con día las cosas cambiaran y ponía todo de su parte, pero pues lamentablemente le dieron su patada en el cubujón y me lo dejaron solito al pobrecito. Despertaba con esas ganas de que al día siguiente todo fuera diferente, que todo cambiara, y nunca fue así. Mi querido Guerrero Grupero, vamos a darle directo a la yugular a mi buen amigo Ciro Domínguez. ¡Ciro Domínguez! ¡Súbele, papi! Llega el único y el auténtico, el poder del norte. Se llama Para qué me engaño, ¿eh? Para qué me engaño.

Quiero mandar un saludo para mi buen amigo Ciro Domínguez. Mi querido hermano Ciro Domínguez Magaña, échale ganas, papi. Hoy lo encontré muy triste. Lo encontré muy triste ahí en su taxi. Platiqué con él y me dice, ya no sé qué hacer. No sé qué hacer. Y le digo, tranquilo, Ciro. Todo va a pasar, todo va a estar bien. Cargaba una blusa de su expareja ahí al lado de su sillón del copiloto. Y le digo, tranquilo, no, esto que no te haga daño, mi querido Ciro, dale con todo. Y es que me platica que él se esforzaba trabajando para darle todo a su expareja y de la noche a la mañana le dijo adiós. Y es difícil, mi querido Ciro, pero tienes que echarle ganas, papá. Ya lo pasado es pasado y para atrás ni para agarrar impulso. Hoy simplemente échale ganas y es

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10: Bienvenidos, señoras y señores, desde la perla de la Chontalpa, Comalcalco, Tabasco, México. Saludamos a toda la raza que está sintonizando. Amigos de Jalpa de Méndez, traemos una noticia para usted. Que esto ya es noticia, mi querido Guerrero Grupero.
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Bueno, señoras y señores, vamos a seguirle dando más musiquita en la que manda Impacto 89.7. Son los Invasores de Nuevo León, se llama A Mí Que Me Quedó. Buenos días, excelente mañana.

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2: Oye, estamos de regreso, son las 11:40. Dice por aquí rápidamente. Dice, felicitaciones a mi nieta Emily Paola, que ayer estuvo de manteles largos de parte de su abuelito, que la quiere mucho, Dios me la bendiga, porfa. El saludito de Álvaro. Dice, pues aquí está el saludito cordial para esta pequeñita Emily Paola, que ayer estuvo de manteles largos. Muchas felicidades, ¿eh? Oye, otro más que tenemos aquí. Saludos allá. Saludos para Marcial, que está echándole todos los kilos del mundo. Mi querido Marcial, un abrazo, carnal. Andas allá por el sur. Te mando un saludo cordial. Cuídate mucho. A ti y a todo tu gran equipo. ¡Sasasasasaso, papi! Aquí estamos en la que manda. Saludamos aquí a toda la raza que le anda metiendo todos los kilos del mundo, ¿eh? Hola, buenos días. Sería tan amable de pasar un saludo para mi papá, Leonardo Segura Benítez, que lo amo con todo mi corazón y estoy muy agradecida primeramente con Dios porque ya está mejor de salud. Y un saludo para el doctor, dice, de parte de Dulce, lo escuchamos aquí en la Carcacha de Toro, dice, saludos cordiales. Dice aquí un saludito para ti y para Denis, el gordito de Zapotal Segunda, que está de cumpleaños. Pues ahí está el saludito para el gordito de Zapotal Segunda, que está de cumpleaños. El saludo de parte de Hilario y Calcetín, dice, aquí estamos en el Humaral, dice, que no enciende este carbón, dice, para las asadas, que le gusta el pato asado. Dice, pues saluditos cordiales sea para don Everardo, que van a hacer y festejar para Denis el Gordo de Zapotal, que está de mantel largo. Saluditos cordiales para todos ellos, ¿eh? 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

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Señoras y señores, llega el Shaka.

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0: ¡Ay, ay! Bueno, señoras y señores, saludamos a mi buen amigo Gabucho. Donde quiera que se encuentre, mi buen amigo Gabucho, le mando un saludo cordial. Ya estamos en la recta final, ¿eh? Dice por aquí. Bueno, buenos días, un saludo a Jenny Pérez, que está en casa de su abuelita, cocinando unas ricas gallinas, dice, en el fogón, dice, saludos a doña Lilia Gallegos, igual, dice, pues saluditos cordiales. Dice aquí rápidamente, buenos días, güerito, mándale un saludito a mi abuelo Hilderio, dice... de Carlos Green, tercera, que te va escuchando en el carro, dice muchas gracias. Señoras y señores, tengo que pasarme a retirar. Dice aquí, buenos días, Güero Cruz, dice, de verdad, muchísimas gracias a la gente que se reportó con nosotros. Dice aquí, buenos días, Güero Cruz, saludos para Alberto de la Cruz Olán, de parte de su familia, que hoy está cumpliendo años en la ranchería Patasal, primera sección, como al

0: Este es un programa de emisoras unidas por Tabasco. Estamos hablando de 4 estaciones de radio y un canal de televisión, en los cuales en este momento ya están enlazadas y estamos llevando a usted su programa informativo Tabasco. Las estaciones, con muchísimo gusto, empezamos por la BA, Radio Hogar, la BX, La Grande, Radio Río, y la Voz de los Sumacinta en radio. En televisión a través del canal de televisión de la BX, y estamos en todas las plataformas y en las redes sociales. Les saludo este martes 28 de julio del 2026, y ya se fue julio, como decimos. Vamos a empezar con nuestra información. No vamos a ningún lado, estamos firmes hasta el 2030, dice Javier May, ante rumores de su salida de la administración estatal. Y sobre su salud, ¿qué es lo que dice? Estamos por los 400. Estamos muy bien, los muertos que vos juzgáis gozan de cabal salud. Cuando eso suceda, se lo vamos a platicar, dice Lorena Méndez, sobre los rumores de su renuncia o la salida de su dependencia. 20,000 beneficiadas reciben tandas de mujeres con una inversión histórica de 100 millones de pesos. Se invertirán 200 millones de pesos al programa La Clínica es Nuestra en Tabasco durante este año. Petróleos Mexicanos descarta incendio tras emisión de vapor en tanque de almacenamiento en la refinería Olmeca. Musevi no está en riesgo de colapso, pero su rehabilitación es inviable económicamente, dicen los ingenieros civiles. Lluvias aisladas y calor para este martes en Tabasco. Habitantes de Saloya, en Acajuca, someten y atan a un poste a un presunto ladrón. La Fiscalía General de la República investiga el aseguramiento de 2,800 litros de gas LP de presunta procedencia ilícita en Tabasco. Hablando de la Fiscalía, asegura un tractocamión cargado con más de 31,000 latas de procedencia ilícita. Creo que son las latas de cerveza, porque bueno, pues algo debe de ser. Un albañil cae de un andamio en construcción de un edificio frente al Parque Museo La Venta. El gobierno somete a consulta lineamientos para proteger los derechos de las audiencias. Estados Unidos no debe definir su campaña electoral en torno a México, dice Sheinbaum tras los dichos de Mueller. Un sismo de 7.1 grados en la escala de Richter sacude Japón. Descartan un tsunami. Bueno, pues estas y otras noticias aquí en su programa informativo Tabasco. Bueno, pues no nos vamos a ningún lado. Estamos firmes, dice el gobernador. Los rumores de otro ex sobre su salida. Ángel Antonio Jiménez, muy buenas tardes.
1: ¿Qué tal, Rubén? Te saludo con gusto también al auditorio de Informativo Tabasco. Esta mañana el gobernador Javier May Rodríguez atacó las versiones vertidas, sobre todo en redes sociales, sobre su presunta salida de la gobernatura del estado, aseverando que está más firme que nunca. Durante la conferencia de prensa matutina en la que se realiza desde Palacio de Gobierno, el jefe del Ejecutivo Estatal sostuvo que sigue trabajando todos los días en diferentes rubros para lograr el desarrollo de Tabasco. Rodríguez resaltó que su gestión aún no llega ni a la mitad del camino, la cual recordó culmina hasta el año 2030. Escuchemos.
2: Como ustedes pueden ver, seguimos trabajando todos los días para fortalecer la seguridad, ampliar los servicios públicos, mejorar la infraestructura y generar mejores condiciones para el desarrollo de nuestro estado. Y decirles que no nos vamos a ningún lado, como les gustaría a nuestros adversarios. O sea, nos queda todavía un tramo, ¿no? Todavía no llegamos ni a la mitad del camino, pero nos veremos allá por el 2030, ¿no?
1: Y es que dijo la agenda de su trabajo sigue sin descanso. Esta misma semana desarrolla también 3 audiencias, serán los municipios de Jalpa de Méndez, Nacajuca y Jonuta, además de diferentes actividades en otros días que habrán de desahogarse. Para Informativo Tabasco de Grupo BX, Ángel Antonio Jiménez.
0: Gracias, Ángel Antonio Jiménez. Y mire lo que son.

0: los rumores que hay en relación a los políticos. Y también sale y ataja Lorena Méndez sobre rumores de su renuncia. Sara Amador, buenas tardes.
1: ¿Qué tal? Buenas tardes. Saludos para los amigos de Informativo Tabasco. Pues sí, es la delegada de programas para el bienestar en Tabasco, Lorena Méndez Denis, quien habla de estos rumores. Ella evitó confirmar o desmentir su eventual salida del cargo luego de las versiones que han circulado en los últimos días sobre una posible renuncia. Cuestionada por los reporteros sobre si ya había tomado una decisión respecto a dejar la delegación federal, la funcionaria respondió que en caso de existir alguna determinación al respecto, será dada a conocer de manera oficial.
2: Ah, no, cuando eso suceda también lo vamos a hacer.
3: Es que se especulaba que ya se había ido.
2: Sí, en su momento. Sí, porque si no se nos van a ir.
1: Bueno, es que la semana pasada trascendió de manera extraoficial la versión de que la delegada habría presentado su renuncia a la representación de programas para el bienestar en Tabasco. De acuerdo con esas versiones, Pablo Mora, actual subsecretario de gobierno, sería quien asumiría la titularidad de la delegación. Sin embargo, hasta el momento ninguna autoridad federal ha confirmado cambios en el organigrama de las delegaciones. Lorena Méndez se mantiene entonces al frente de la Delegación de Programas para el Bienestar y asegura que de concretarse alguna modificación en la representación, pues será informado de manera oportuna. Es el reporte.
0: Muchas gracias, 12:08. ¿Cómo está el pronóstico del tiempo? Vamos a escucharlo.
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5: Para este martes 28 de julio, se prevé un ambiente caluroso, húmedo y bochornoso en gran parte del estado de Tabasco, con temperaturas máximas de 32 a 35 grados centígrados y mínimas de 23 a 25 grados centígrados. El ingreso de humedad del Golfo de México, en combinación con un canal de baja presión y condiciones de inestabilidad atmosférica, favorecerá la presencia de chubascos y lluvias fuertes principalmente durante la tarde y noche. Las precipitaciones podrían estar acompañadas de descargas eléctricas, rachas de viento de 30 a 50 kilómetros por hora y actividad eléctrica, con posibilidad de encharcamientos en zonas urbanas, incremento temporal en ríos, arroyos y drenes, así como reducción de la visibilidad en carreteras. La sensación térmica continuará elevada y podría superar los 40 grados centígrados en algunas regiones debido a la alta humedad.
0: Ya son las 12:09. Hacemos una pausa. En un momento regresamos.
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1: Doce del día con 13 minutos. Petróleos Mexicanos informó que se registró una emisión de vapor de agua en un tanque de almacenamiento de productos calientes en la refinería Olmeca. La empresa precisó que el evento correspondió únicamente a la evaporación de agua, por lo que no se presentó fuego, explosión ni emisión de humo negro. Asimismo, Pemex aclaró que este hecho no tiene relación con la planta combinada Maya, y de acuerdo con el reporte oficial no se registraron personas lesionadas y la situación fue atendida conforme a los protocolos de emergencia. Bueno, mire usted, 20.000 personas, 20.000 mujeres han sido beneficiadas con el programa de tandas para las mujeres. Estamos hablando de una inversión de 100 millones de pesos. Luis Ruiz Sandoval Frade, buenas tardes.
2: ¿Qué tal, Rubén? Te saludo con mucho gusto también, que nos ve, nos escucha, nos observa a través de las redes sociales. Comentarte que en la mañana de este día, su secretario de Economía, Juan Basilio Saraceno Gordillo, estableció crecimiento y la política de desarrollo económico busca diversificar, fortalecer el talento de las y los tabasqueños. Por ello, el programa de tandas para las mujeres es una prioridad. En este año, 20.000 féminas cuenta con este beneficio, con más de 100 millones de pesos en inversión. Indicó que una de las acciones más importantes es el programa Tanda para las Mujeres, esquema de crédito a la palabra, que reitera el compromiso del gobernador con las emprendedoras, y dejó en claro que se seguirá con el mismo, y esto es lo que comentó.
3: Puede significar atraer inversión, fortalecer sus sectores productivos y mejorar sus indicadores. Pero todo esto no significa nada si ese crecimiento no se traduce en bienestar para su población. En la visión que impulsa el gobernador Javier May Rodríguez, la política de desarrollo económico diversifica la economía, fortalece el talento de las y los tabasqueños, impulsa el emprendimiento, reconoce a las empresas ya constituidas y abre nuevas oportunidades de mercado. Una de las acciones más importantes es el programa Tandas para la Mujer, un esquema de crédito a la palabra que reitera el compromiso del gobernador con las emprendedoras tabasqueñas. Fortalece la autonomía económica y demuestra la confianza del gobierno en ellas, lo cual ha sido recompensado por sus beneficiarias con una tasa de recuperación superior al 50%. Este año, 20.000 mujeres de los 17 municipios reciben este respaldo, mediante una inversión histórica de 100 millones de pesos, fortaleciendo pequeños negocios que hoy dinamizan la economía local.
2: Indicó que estas acciones responden a un mismo objetivo, que genera más oportunidades para quienes dependen, producen y generan empleo en Tabasco. Rubén.
1: Muchísimas gracias. Gracias. Mire usted, invertirán 260 millones de pesos el programa La Clínica es Nuestra. Sara Amador, ¿qué nos tienes al respecto?
4: Sí, pues es esta información que se da a conocer en el sentido de que el gobierno federal, a través de la Delegación de Programas para el Bienestar en Tabasco, va a hacer una inversión este año de alrededor de 260 millones de pesos en el programa La Clínica es Nuestra. Este programa tiene como objetivo fortalecer la infraestructura, equipamiento y mobiliario de las unidades de salud de primer nivel en la entidad. En Tabasco son 523 unidades de salud que reciben o van a recibir recursos por tercer año consecutivo de manera directa, sin intermediarios, a través de los comités integrados por los habitantes de cada comunidad. Hoy se puso en marcha este programa que corresponde a la edición de este año en el Centro de Salud de Servicios Ampliados, lo que se conoce como el CESA, en la colonia Tabunté. Y bueno, ahí la delegada de Programas para el Bienestar, Lorena Méndez, se refirió al tema.
5: Por tercera ocasión en el 2024, 2025 y ahora 2026, está llegando a cada unidad de salud en nuestro estado. Aquí en Tabasco son 523 unidades de salud de primer nivel las que están recibiendo por tercera ocasión este presupuesto de manera directa y sin intermediarios. La inversión para este año 2026 es de 260 millones de pesos. En esta unidad, de nueva cuenta, se va a invertir 1,200,000.
4: Bueno, pues la funcionaria federal destacó que el programa La Clínica es Nuestra es uno de los tres proyectos federales que operan bajo este mecanismo de participación ciudadana junto con La Escuela es Nuestra y el Fondo de Aportaciones para la Infraestructura Social para Pueblos y Comunidades Indígenas, lo que se conoce como el FAISPIAM. Bueno, pues estos recursos podrán destinarse a trabajos de infraestructura, adquisición de equipo médico y mobiliario con el propósito de ofrecer espacios más dignos y mejorar la calidad de la atención que reciben los usuarios. Aquí cabe resaltar también la importancia que tiene pues el acuerdo entre vecinos de las comunidades, porque ellos son quienes a través de asambleas determinan cuáles son las acciones que se van a llevar a cabo en cada una de las clínicas. Es el reporte.
1: Muchas gracias, Sarita. Muchas gracias. A las 12:19, buen momento para hacer una pausa y regresamos.
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1: Ya son las 12:33. Mire usted qué dice el gobernador sobre su salud. Estamos por los 400 y agrega los muertos que vos juzgáis gozan de cabal. Salud ante el Antonio Jiménez. Buenas tardes. Adelante.
2: Gracias, Rubén. Justamente sobre su estado de salud y las especulaciones en torno a ella, el gobernador Javier May Rodríguez respondió en términos coloquiales, afirmando que está por los 400 y que los muertos que vos juzgáis gozan de cabal salud. Dijo lamentar que quienes tuvieron la responsabilidad de gobernar el estado en el pasado terminen mal en la política al no retirarse a tiempo y tratar de buscar sin éxitos otros cargos públicos. May Rodríguez consideró que no están bien aquellos que crean escenarios ficticios sobre su estado de salud, y esto fue lo que dijo.
3: No, el muerto que vos matás goza de cabal salud, y estamos, ¿no?, por 400, ahí, más o menos, ¿no? Ahí estamos dándole. Pero bien, estamos muy bien, y vamos a, pues todos los días, ¿no? Trabajamos, todos los días estamos atendiendo. Y la verdad es que quienes hacen estos comentarios, pues la verdad es que no están exactos, no quedaron bien después de que regresaron del trombo este que estuvieron, ¿no? Que no le decíamos mal, pues, pero no le sube el agua al tinaco, ¿no?
2: Sin mencionar nombres, el Ejecutivo Estatal recomendó a quien vaticina su salida del gobierno estatal acudir con un profesional de la salud para atenderse adecuadamente al tiempo de desear una recuperación pronta y una larga vida. Consideró que esa ansiedad es parte de un problema psiquiátrico, por lo que insistió en acudir a un profesional para la atención profesional con el deseo de larga vida con calidad.
3: Es una pena que alguien que haya ocupado un cargo de esto, pues cómo termina, ¿no?, en la política, ¿no? Es lamentable que no se retienen a tiempo y dan pena ajena, dan mucha pena ajena, ¿no? Terminar así, de regresar, a lo mejor para delegado municipal se vuelve a inscribir o para diputado, pero ya después regresar la película, pues es retirarse de manera digna, ¿no? Y la verdad es que pues dan mucha pena, si a lo mejor su ansiedad, ante su problema que tiene, ¿no?, lo hace disparear, lo hace pensar de esta manera, pero yo creo que tiene un problema psiquiátrico y que debe atenderse, ¿no?, que debe atenderse y que debe...

0: de ir con un profesional que le haga un diagnóstico bien y que se meta a un tratamiento y que le deseamos pronta recuperación, que no le deseamos la muerte, ¿no? Que tenga larga vida, que pueda disfrutar del tiempo que le queda, ¿no? Y así a todos, ¿no? Nosotros no le deseamos mal a nadie, deseamos que le vaya bien a todos.
1: Para Informativo Tabasco, de Grupo BX, Ángel Antonio Jiménez.
2: Gracias, Ángel Antonio. Las 12:27. Mire usted, el MUSEBI no representa por el momento un riesgo de colapso, aunque se observan daños visibles en su estructura que hacen inviable económicamente su rehabilitación. Esto es lo que dice el presidente del Colegio de Ingenieros Civiles en Tabasco, Ricardo Espino. Explicó que el año pasado realizaron una inspección visual en general y detectaron detalles en las conexiones, así como en la base de la estructura, ante el recurso que tendría que destinarse y el deterioro por falta de uso. Consideró que lo más recomendable sería retirar la infraestructura. El presidente del Colegio de Ingenieros Civil reiteró que por ahora no hay riesgo total, pero sí hay zonas donde se debe de tener cuidado. En días pasados, el exedil del centro, Jesús Salí de la Torre, llamó a las autoridades a decir qué pasará en el MUSEBI ante el riesgo que representa, pero vamos a escuchar lo que dice Ricardo Espino García.
3: Digamos, está todavía en etapa de poderse rehabilitar y comento, no es viable, no es viable económicamente rehabilitarlo, porque sí es bastante, si se sigue envejeciendo sin utilizarlo y no lo van a utilizar, pues sería quitarlo, o sea, quitarlo de ahí. Sí, en próximos años sería mejor quitarlo.
2: Bueno, se confirma lo que siempre le he dicho. Mire usted, lo hace un alcalde, ha habido otros alcaldes y les valió. Y lo mismo pasa con muchas cuestiones. Si los parques existen algunos, otros los han quitado porque soy alcalde y puedo hacerlo. Una pausa y regresamos.
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1: Mire usted, el CEAS atiende diario a un promedio de 200 pacientes. Díganos, el CESA. De ello nos habla Luis Ruiz Sandoval Frade. Luis, buenas tardes. Comunicación, decía, el CESA en la colonia Las Delicias atiende diariamente a 200 pacientes. A ver, ya.
2: El director del CESA, Tamulté, ha puesto.
1: Mientras hacemos el enlace con él, son tan amables. Tenemos a Ángel Antonio Jiménez todavía. Bueno, vámonos con la nota siguiente. Esta tiene que ver con habitantes de la ranchería Saloya Segunda en el municipio de Nacajuca. Retuvieron un hombre señalado como presunto responsable de diversos robos en la zona, luego de sorprenderlo y someterlo entre los vecinos. De acuerdo con testimonio de los afectados, el individuo fue atado a un poste con cables, inmovilizado de manos y pies, mientras un grupo de personas le reclamaba por sus constantes atracos, que aseguran ya mermó la paciencia de la comunidad. Durante la retención, algunos vecinos amenazaron con golpear al presunto delincuente para impedir que continuara robando. Ya tenemos a Luis Ruiz Sandoval. Luis, te saludo con todo. Con todo afecto, buenas tardes.
3: ¿Qué tal, Rubén? Te voy a saludar con mucho gusto. Abraham Vázquez Yergo, quien es el director de CESA de Lisa Tamulté, apuntó que diariamente se otorga más de 200 consultas y lamentablemente el 90% son porque ya están enfermos y no como una medida preventiva. Apuntó que tiene una base del 90% de medicamentos de primer nivel para enfermedades crónico-degenerativas y esto es satisfactorio. Agregó que en la mañana tiene 160 personas y en la tarde 40, por lo cual en una semana son más de 1,000 pacientes, pero esto es lo que comentó el galeno.
4: En el turno de la mañana entre 140 a 160, de lunes a viernes, y en el turno de la tarde solo tenemos 3 núcleos y tenemos un aproximado de 60 consultas.
5: Está hablando más de 200 consultas más, diarias.
4: Sí, diarias.
6: ¿Hay la capacidad para atender?
4: Sí, sí, en la mañana tenemos 14 núcleos básicos, 2 exceptuales, ¿qué quiere decir esto? Que se atienden a urgencias o personas que no pertenecen al CESA Tamulté que acuden aquí con nosotros.
7: ¿Y la ciudadanía qué tanto viene a medidas preventivas o ya viene cuando empezó la
4: problema? Estamos buscando sobre todo eso. En el Bienestar hay un programa que se llama, un modelo que se llama Más Bienestar, que buscamos ser más preventivos. ¿Qué quiere decir esto? Que no queremos que la gente solo venga cuando está enferma. Queremos prevenir. ¿Y cómo prevenimos? Con vacunación, con promoción, con planificación familiar, control del niño sano. Y muchas veces como adultos no venimos a consulta de sanos, sino que lo que esperamos a que estemos ya en este caso enfermos para poder realizar esa acción.
5: ¿Cuántas personas sanas vienen a hacer un chequeo?
4: Uy, Muy poco.
5: ¿Porcentaje?
4: Yo creo que menos del 10% son personas y realmente todos tenemos que venir a consulta, por lo menos la consulta de sano, 2 veces al año, que no tenemos esa cultura y es lo que queremos en la manera de prevención.
5: Entonces, bueno, el 90%.
3: Ante esta situación, pues el galeno remarcó que la invitación está para acudir cuando uno esté sano y hacer una revisión y no cuando estemos enfermos, Rubén.
1: Muchas gracias. Bueno, pues si usted está sano, vaya al médico de manera preventiva. Mire usted, lamentablemente durante la tarde de ayer perdió la vida un obrero tras sufrir un accidente de construcción. Esto es en frente al museo, en Ruiz Cortines, el Parque Museo La Venta. De acuerdo con los primeros reportes, el obrero sufrió una caída de un andamio y lamentablemente falleció. Al lugar de los hechos acudieron las autoridades y bueno, pues, ¿qué le puedo decir de las notas lamentables? Ya tenemos a Ángel Antonio Jiménez, me da un gusto saludarte. Estamos por los 400. No, perdón. ¿En cuál nos vamos? Perdón, es que como hemos cambiado el orden, sí es cierto, en las 6. Mira, el gobierno de Estado recibirá este miércoles por parte de Pemex el Centro de Recursos para la Atención Integral de Espectro del Espectro de Autismo, denominado CREAT. Este centro será administrado por el DIF estatal, anunció Javier May. Ángel Antonio, te saludo de nueva cuenta.
8: Gracias, Rubén. Sí, es una obra que se ha venido esperando desde hace mucho tiempo para atender justamente a este sector de la población con este padecimiento. El gobernador Javier May Rodríguez anunció que por fin mañana miércoles Petróleos Mexicanos hará la entrega formal de estas instalaciones. Es el centro de atención, centro de recursos para la atención integral del espectro autismo. Será administrado, como bien menciona, por el DIF estatal, lo dijo el mandatario, y bueno, son instalaciones de primer nivel. Se había venido posponiendo la fecha de entrega porque estaba a cargo justamente de la paraestatal Petróleos Mexicanos, pero ya mañana por fin será entregado al gobierno del estado para atender a la población. Vamos a escuchar el mandatario.
9: El miércoles tendremos una actividad de enorme significado para muchas familias tabasqueñas. Recibiremos formalmente por parte de Petróleos Mexicanos las instalaciones del Centro de Recursos para la Atención Integral al Trastorno del Espectro Autista, el CRIAT, que pasará a formar parte del patrimonio del Gobierno del Estado para ser administradas por el sistema DIF Tabasco. Con ello ampliaremos la capacidad de atención a los servicios de la terapia que reciben niñas y niños y adolescentes con trastornos de espectro autista, reafirmando nuestro compromiso con la inclusión, la salud y el bienestar de quienes más lo necesitan.
8: Es de mencionar que este padecimiento es una condición del desarrollo del neurodesarrollo que afecta la comunicación, la interacción social y la conducta. El individuo en el estado se atiende mediante instrumentos locales de protección, pero ahora ya tendrá a través de este centro pues una atención de mejor y de manera integral. Para Informativo Tabasco, de Grupo BX, Ángel Antonio Jiménez.
1: Gracias, Ángel Antonio. La Fiscalía General de la República inició una carpeta de investigación tras el aseguramiento de aproximadamente 2.800 litros de gas LP y la detención de una persona, esto es aquí en el municipio de Centro, por su probable participación en delito previsto por ley federal para prevenir y sancionar delitos cometidos en materia de hidrocarburos. De acuerdo con la dependencia federal, los elementos de la Policía Federal Ministerial realizaron actos de investigación que derivaron en la localización de un vehículo tipo pipa con capacidad de 5.600 litros que llevaba, bueno, 2.800 de gas LP. Durante su intervención, los agentes detuvieron al conductor, quien presuntamente no pudo acreditar la legal procedencia del combustible, además del hidrocarburo. Pues se aseguró la unidad, celulares. El detenido fueron puestos a disposición de las autoridades. Bueno, pues normalmente son choferes. ¿Quiénes son los dueños? ¿Quiénes son estas empresas? ¿Quién está detrás de? No el simple chofer. Una pausa, regresamos.
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1: Mire usted, a veces nos sorprende, pero bueno, también a veces perdemos la capacidad de sorprendernos. La Fiscalía de la República en Tabasco inició una investigación por la probable comisión de delito de robo luego de que elementos de la Policía Ministerial aseguraron y pusieron a disposición del Ministerio Público Federal un tractocamión acoplado a una caja seca con un cargamento, escúchalo usted, de latería. No es el de cerveza que dimos ayer, este es otro. En atención a una denuncia anónima, la Fiscalía Especializada de Control Regional ordenó a la Ministerial realizar un acto de investigación en la carretera Raudales Malpaso, en el Huimanguillo, donde localizaron el vehículo que no acreditó pues lo que traía la propiedad. Las autoridades aseguraron 1.300 charolas con aproximadamente 31.200 latas etiquetadas con diferentes marcas cuyo legal procedencia no pudo ser acreditada. Bueno, pues ya fue puesto a disposición de las autoridades correspondientes. Mire usted, el gobierno federal presentó los nuevos lineamientos para garantizar los derechos de las audiencias en radio y televisión, los cuales permanecen en consulta del día de ayer al 21 de agosto y contemplan obligaciones para los concesionarios como diferenciar claramente la información de la opinión, distinguir la publicidad del contenido informativo, contar con códigos de ética y designar defensorías de audiencia. Durante la conferencia matutina, Claudia Sheinbaum, la consejera jurídica de la presidencia, María Luisa Alcalá, explicó que los lineamientos fueron elaborados por la Comisión Reguladora de Telecomunicaciones con el propósito de hacer efectivo los derechos de las audiencias previstos en la ley en materia de telecomunicaciones y radiodifusión.
2: Bueno, en la ley quedó establecido el tema de las multas. La comisión pues tendrá que decidir porque finalmente tiene su autonomía técnica. Desde mi perspectiva no se trata de multar. No es estar multando el objetivo. Si se fijan, es en realidad un proceso de autorregulación del medio. Porque el medio nombra a su propio regulador o defensor de audiencias. Una radio, cualquiera que esta sea, una cadena de radio. Ellos mismos nombran a su defensor de audiencias. Ellos mismos establecen su código de ética. Y cuando alguien reclama al defensor de las audiencias, dijiste esto y es mentira, o fue totalmente parcial la información que estás dando, no diste este otro punto de vista, pues el objetivo es que esta persona pues pueda comunicar dentro de los programas de televisión o de radio, pues la otra posición o la propia queja que hace alguien de las audiencias. El objetivo es fortalecer la información veraz y también la diferencia entre una opinión y una información. No se trata de multar, eso sería ya la última instancia. El objetivo pues es que sea que no haya mentiras y que el agraviado o cualquier mexicano o mexicana diga, es importante que se den los distintos puntos de vista en cualquiera de las estaciones de radio de televisión.
1: Mire usted, María Luisa, alcalde Luján, precisó que los lineamientos serán obligatorios para las concesionarias de televisión abierta, radio, televisión y audio de paga, así como medios públicos comerciales y de uso social. Indicó que los objetivos están el definir con precisión los conceptos previstos en la ley para evitar interpretaciones discrecionales y establecer las responsabilidades a los medios de comunicación. Los lineamientos establecen que todas las estaciones de radio y televisión deberán contar con un código de ética que incluya los derechos de las audiencias, los procedimientos para presentar quejas, criterios editoriales y mecanismos para designar a las personas defensoras de las audiencias.
3: Lineamientos generales, primero que nada, decir, como aquí ya se expresó, que es la Comisión Reguladora de Telecomunicaciones quien emitió y trabajó estos lineamientos que hoy están a consulta pública. Son 20 días de consulta, del 27 de julio al 21 de agosto. Este es el portal, incluso pusimos el QR, porque todas y todos podemos participar. Participación activa de audiencias, concesionarios, academia, organizaciones civiles, con el objetivo de enriquecer, es decir, de conocer y de, en todo caso, hacer propuestas sobre estos lineamientos que ya se encuentran en este portal. Adelante. ¿En qué consisten los lineamientos y a quién aplican? Bueno, los lineamientos fijan la ruta para hacer efectivos los derechos de las audiencias. Se definen con precisión los conceptos establecidos en la ley para que no haya laxitud, subjetividad o discrecionalidad a la hora de interpretar dicha ley. Estamos hablando de radio y televisión. Estos lineamientos aplican para radio y televisión y son obligatorios para concesionarias de televisión abierta y radio, las concesionarias de televisión y audio de paga, así como las programadoras, tanto de uso comercial como de uso público, como también de uso social. Se definen en los lineamientos cuáles son los derechos de las audiencias y las responsabilidades de los medios para proteger dichos derechos. Se obliga a los medios a contar con un código de ética y también designar personas defensoras de las audiencias. Y finalmente se contemplan mecanismos de protección para las audiencias a través de las quejas. Lo vamos a ver ahora.
1: Vamos a hacer una pausa en un momento. Estamos de regreso.
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1: con 12:52, vamos a un recorrido en información nacional con Jesús Uribe.
2: El video que se filtró y se difundió en redes sociales muestra al exgobernador de Baja California, Jaime Bonilla, lanzando amenazas directas contra la actual mandataria estatal, Marina del Pilar Ávila. En la grabación obtenida por el medio Pie de Nota y difundida por el periodista Luis Chaparro, se escucha al hoy senador del Partido del Trabajo decir: "Le voy a romper su M a Marina. Todo el pinche tiempo que tenga yo de vida la voy a estar chingando". La conversación habría sido sobre un contrato millonario que habría sido cancelado durante la administración de Ávila Olmeda por presuntas irregularidades. La filtración se da a conocer en medio de la polémica por la difusión de audios atribuidos a Ávila Olmeda, donde trata de negociar con supuestos agentes de Estados Unidos. Posteriormente, la gobernadora señaló públicamente a Bonilla como el responsable de orquestar su difusión. Mientras tanto, Montserrat Caballero Ramírez, exalcaldesa de Tijuana y aspirante a coordinar la Cuarta Transformación en Baja California, confirmó que Estados Unidos revocó su visa, pero aseguró que la medida no está relacionada con ninguna investigación en su contra. La también militante del Partido del Trabajo explicó que la cancelación del documento podría derivarse del proceso de residencia estadounidense que inició hace 2 años tras casarse con un ciudadano de ese país. Solicitó que la revocación de la visa forma parte de un procedimiento administrativo mientras se analiza su solicitud migratoria. Cabello Ramírez afirmó que buscará resolver su situación migratoria y aseguró que de ganar la gubernatura de Baja California no asumiría el cargo sin recuperar una visa de turista o contar con una residencia estadounidense, al considerar que sería un tema de congruencia personal. Mientras tanto, la Fiscalía General del Estado de Morelos confirmó la detención de 2 servidores públicos del Ayuntamiento de Temoac, entre ellos Marisol N., esposa del presidente municipal Valentín Labián Romero, quien fue asesinado a balazos la semana pasada, y Giovanni Emanuel N., director de Seguridad Pública Municipal. De acuerdo con la Fiscalía, las detenciones forman parte de las acciones implementadas dentro de la Estrategia Nacional de Combate al Delito de Extorsión. Ambos funcionarios fueron asegurados tras cumplimentarse órdenes de aprehensión emitidas por autoridades judiciales. Tras su captura, Marisol N. y Giovanni Emanuel N. fueron puestos a disposición de un juez especializado, quien será el encargado de definir su situación jurídica conforme avancen las investigaciones. La detención ocurre días después de que el secretario de Seguridad y Protección Ciudadana, Omar García Harfuch, señalara que Valentín Labión Romero era investigado por presuntos vínculos con grupos criminales, homicidios y organizaciones delictivas como Nos Aparicio

0: y los Huazulco. En otras noticias, la Fiscalía General de la República negó que la investigación contra el exgobernador de Baja California, Ernesto Ruffo Appel, responda a una persecución política y sostuvo que su vinculación al proceso deriva de su probable participación en una red de contrabando de hidrocarburos por ferrocarril. En un comunicado, la institución afirmó que fueron sus propias investigaciones las que revelaron la posible intervención de Ruffo Appel y de otras personas procesadas, y defendió que las actuaciones se han realizado con apego al debido proceso, la presunción de inocencia y los derechos humanos. Así pues, la Fiscalía General de la República añadió que el delito de delincuencia organizada amerita prisión preventiva oficiosa conforme a la Constitución mexicana, por lo que las personas imputadas en ese ilícito no pueden seguir su proceso en libertad.
1: 12:55. Mire usted, en las campañas electorales en Estados Unidos rumbo a los comicios de noviembre, el país vecino, dice México, no debe ser elemento de definición de su campaña en aquel país. Esto es lo que dice la presidente Claudia Sheinbaum. Consultada, el diario sobre las declaraciones de Tiffany Mueller, subdirector de Gabinete de Políticas Públicas de la Casa Blanca, quien aseveró que los cárteles de la droga controlan territorio mexicano, la mandataria aclaró que no busca entrar en debate.
2: No vamos a entrar en debate. Hay buena coordinación y saben que nosotros, México gobierna el pueblo, no gobierna nadie más, gobierna el pueblo. Y somos un gobierno del pueblo. Y combatimos y trabajamos todos los días por la seguridad y la paz en nuestro país. Y hay resultados. Entonces, no voy a entrar en debate particular con él.
1: Nos vamos. Muchas gracias por haber estado con nosotros. Mañana lo esperamos en punto de las 12 del día. Que tenga excelente tarde.
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La leche desde que sale de la ubre comienza a contaminarse. Y si se hay algún descuido en el aseo de los utensilios que se utilizan, en la limpieza de las manos de los vaqueros que ordeñan, pueden surgir problemas de fermento en la leche. Mi padre tenía problemas para poder vender la leche. ¿Por qué? Porque nuestro municipio estaba muy incomunicado. Para ir a Villahermosa se hacían 3 días por el río, no había carretera. Entonces, dice, ¿a quién le vendo yo la leche? Pero vamos a hacer quesos. Mi padre mandó hacer unos moldes especiales, agujereados, ¿no? Y ahí se depositaba la cuajada para que se filtrara. Al día siguiente ya esa cuajada ya iba a moldes de la misma dimensión, rectangular, para que ya encajara prácticamente la pieza

0: somos productores de leche aquí en la región. Entonces nosotros teníamos unos termos muy chicos y nos quedaba excedentes de leche. Nosotros entonces empezamos con el excedente a hacer el queso, ya por una necesidad de que no había más equipo como para meter más leche. Nosotros ahí es donde empezamos a hacer el producto sin pasteurizarlo, a como tradicionalmente se hace. En el transcurso de los años vamos capacitándonos, tanto lo que es la ordeña, el manejo de equipos de ordeña, vamos teniendo más conocimiento de lo que es la leche, ¿no? En realidad.
1: Para tener un buen queso necesitamos una buena leche. Aquí en esta finca tratamos que sea un rancho integral. Producir zacate, es importante el zacate que tengamos para que las vacas se alimenten. Si las vacas no tienen buena comida, no dan leche. Eso es de suma importancia. Y la leche no es de calidad para que produzcan un buen queso. Pues esto ya va de familia, definitivamente. Nosotros, mi padre llegó acá en el rumbo haciendo quesos en el 1955, cuando llegó por Puerto México. Actualmente es Coatzacoalcos. Entramos en barco y nos situamos aquí en el margen del río Sumacinta y el río Palizada, el río Grijalva, de cuales implementamos varias queserías, produciendo queso tipo cotija. Desde ese entonces estamos produciendo aquella zona. En la quesería utilizamos todo, te digo, todos los subproductos, del suero hasta aprovechamos hasta el requesón. Y después del queso, aquí mismo lo vendemos.

0: después de producir el estar produciendo durante mucho tiempo el queso cotija, yo opté por cambiar el método, de empezar a usar otro tipo de quesos gourmet. Ya de hace 12, 13 años estamos ya produciendo otro tipo de productos.
1: Este rancho era completamente virgen, montañas. Ordeñábamos allí donde está ahorita el jardín. Ahí se empezó a ordeñar y empezamos a hacer pininitos con los quesos, ¿sí? Quesos de doble crema y queso el doble crema. Lo hacíamos y ahí comenzamos a vender por pedacitos a las tiendas.
2: Poco a poco le fue buscando para ir sacando el suero con más días de prensa.

0: de esa, en esa lucha para poder lograr que el queso, o cómo traerle el suero al queso, le empezó a poner sal, y fue con la sal que él logró extraerle al queso el remanente de suero que no lo daba la, que no lo podía extraer con la prensa. Este queso se iba hasta Nuevo México, que hoy Coatzacoalco, logrando hacer embarque en aquel entonces hasta de 2,5 toneladas. Prácticamente la cantidad de leche que, de queso que ellos hacían era sobre 500 litros de leche. El queso era nada más su orgullo de hacer el queso. No hizo ningún otro queso más que no fuese queso. Por eso es que nosotros lo aprendimos a hacer.
1: La historia del queso es de mi papá, que él empezó con don Francisco José Abreu en Chicoché. Antes lo vendíamos todo aquí en el municipio. Ahorita ya se hace más y se vende en Villahermosa, mayormente en Villahermosa, Tenecique, Tapato, hasta en México nos mandaron.
2: Ha sido una experiencia muy maravillosa porque pues yo de alguna manera me integro al negocio. Aquí trabajamos todos, nos organizamos. Mis clientes también les debo el número, como ven ahí. Cierro, voy a apoyar a mi esposo cuando mi hijo tiene que viajar.

0: hubieron días muy difíciles porque se trabajaba demasiado queso. Llega un momento que esta fábrica, como ya fue muy reconocida, empieza la piratería. Aparte de que, por un lado, muy bueno, y por otro lado, sufriendo porque ya había quesos que no eran de nosotros, la marca.
1: Cuando veo que han transcurrido estos 60 años, pues me pongo a pensar, si yo me hubiera, cuando comencé a pensar eso, posiblemente no hubiera llegado allá. Solo Dios sabe que nos ha fortalecido, que nos ha ayudado para sobrevivir a épocas difíciles, muy duras. Le digo, la época de los plagios nos dieron duro, fuerte.
2: Hemos luchado esa parte de lo que es la integración de ese sabor que es el gusto hoy de muchos consumidores de nosotros.
3: Que los hijos de familia hay que involucrarlos a muy temprana edad para que le agarren amor al trabajo y a lo que hace uno.
1: Pero Dios, que tal vez ya lo verá, pero si llegamos con los hijos y con los nietos, pues llegamos a los 100 años.

Viví en un rancho, hacienda cacaoteras y cañaverales, protegida por mi abuelo de alguna manera, ¿no? Mi papá y mi mamá se separan cuando yo tenía 7 años y mi hermana, la más pequeña, 5. Entonces mi mamá se tuvo que dedicar a trabajar, ¿no? Como todas las señoras que en algún momento, pues se separan, ¿no? O se termina su relación. Entonces era muy difícil, según cuenta mi mamá, porque no recuerdo muy bien. Tenía que irse a trabajar muy temprano y generalmente nos dejaba encargada como con la vecina, ¿no? Entonces regresaba de trabajar y no nos encontraba. La vecina nos había llevado a casa de la suegra o a casa de alguna vecina, entonces nunca sabía dónde estábamos, entre 6 y 7 de la tarde. Eso la obliga de alguna manera a regresar a la casa de mi abuelo o a pedirle apoyo a mi abuelo para que viviéramos ahí y tuviéramos de alguna manera cierta protección y pudiera ella irse a trabajar con toda la tranquilidad. Entonces regresamos a vivir a la casa, o bueno, nos fuimos a vivir a la casa de mi abuelo y ahí es de donde yo ya tengo recuerdos. Entonces, ahí crecí bajo el amparo y la protección de mi abuelo materno y ahí fue donde yo tuve contacto con la cocina, por ejemplo, ¿no? ¿Qué recuerdos tengo de mi niñez? Bueno, caminando entre cacaotales, recolectando alcaparra, que es la flor del moté, que es una de las flores silvestres que se comen aquí, comiendo cacao, cortando caña, no sé, una serie de cosas, ¿no? Que tengo registradas en mi paladar y en mi mente y es parte de la cocinera de añoranza que soy yo. Porque realmente lo que yo cocino son recuerdos, ¿no? Son historias, son vivencias. Entonces ahí es donde tuve mi primer contacto con la cocina. Mi mamá se iba muy temprano. Casi siempre me dejaba como platicada la receta de lo que iba a mandar de comida, porque se subía en el camioncito que paraba en el mercado y ahí compraba ella y lo volvía a subir al mismo camioncito y le pedía el favor al conductor que nos lo dejara al frente de la casa. Entonces el señor regresaba, bajaba las bolsas del mercado y entonces, pero yo ya sabía lo que iba a mandar mi mamá. Por decirte un ejemplo, me decía, hoy voy a mandar carne picadita con arroz. Entonces me decía, voy a mandar carne picadita con arroz. No se te olvide decirle que corte la carne, que la corte chiquita, que la ponga a cocer, que no se le olvide el ajo, la cebolla, el cilantro, el perejil, que la espume muy bien, que no se le olvide el sofrito, que con manteca muy alta la temperatura o muy, muy fuerte o muy alto el fuego, ¿no? Uso términos ahora que no se usaban en aquella época, pero en términos generales eso era lo que me decía, ¿no? Yo trataba de memorizarla porque yo tenía un alto sentido de responsabilidad a esa edad. Quería hacer las cosas bien, porque además me sentía responsable de mi hermana la más pequeña y quería yo jugar a ser grande, esa era la verdad, ¿no? Entonces me las memorizaba y cuando la muchacha, la señora que nos ayudaba, que era doña Angelita, una señora que acaba de morir, que tenía prácticamente como 99 años, que fue la señora que nos ayudó, nos cuidó como una nana, ¿no? Entonces, yo le decía a doña Angelita, dijo mi mamá que va a mandar carne picadita con arroz y me decía, ay, mamacita, ¿y cómo sea? Yo no sé, no sé que no le vaya a gustar a tu abuelo, ¿no? Me dijo mi mamá que haga esto.

0: esto, que haga esto. Y yo le volví a recitar la receta. Entonces, de esa manera yo fui teniendo recetas en mi mente de forma teórica, ¿no? No las ejecutaba, pero las tenía perfectamente claras en mi cabeza. Entonces, poco a poco, como a los 11 años, fui arriesgándome a hacer cosas, ¿no? Como los fines de semana, por ejemplo. No sé, mi abuelo llegaba con 5 o 6 racimos de plátano del rancho, unos plátanos verdes impresionantes, y siempre decía: no sé a qué hora llegue tu mamá, pero me gustaría unos tostones de plátano verde, por ejemplo. Entonces yo me arriesgaba y le decía: yo los puedo hacer. O no, porque te vas a quemar. Yo los puedo hacer. Y me arriesgaba y hacía tostones de plátano verde. Pero ya cuando tenía en proceso los tostones de plátano verde, yo decía: pero esto se come con unos frijoles aguados. Entonces, como ya me habían dado de alguna manera la venia, ¿no?, para entrar a la cocina e intentarlo, porque yo creo que el antojo de mi abuelo era increíble, y entonces quizá dijo: bueno, pues que los haga en nombre sea de Dios. Y luego hice unos frijoles aguados, le puse queso, y luego puse a calentar leche natural, leche bronca, que siempre había en casa. Le sacaba yo nata y la batía tantito con sal, le tostaba yo algunas tortillas, le hacía chocolate con leche, siempre había chocolate porque siempre había cacao tostado, siempre había una serie de cosas. Era verdaderamente la forma de vivir. Yo lo veo ahora, no lo dimensionaba antes, pero lo sé ahora, que lo razono y lo analizo, y entonces, si estoy consciente de eso ya, yo creo que era la forma de vivir de una familia modesta, como lo que yo represento o quiero representar en este lugar. Era la forma de vivir de una familia modesta que sabe trabajar, que respeta, que valora el campo, lo que la tierra le da, que sabe cómo hacerlo, que cultiva, que cría sus propios animales, que trae y los procesa y tiene una vida maravillosa, que no le hace falta más, ¿no? En esa casa no había lujos, ¿no? No había televisión, solo un pequeño radio donde mi abuelo escuchaba el béisbol de las grandes ligas o escuchaba el box, ¿no? Entonces, yo creo que era el aprendizaje que yo estaba teniendo sin proponérmelo en forma inconsciente, pero era la preparación que yo estaba teniendo para lo que decidí hace 5 años convertirme profesionalmente. Yo soy una cocinera de historias, de vivencias, porque lo aprendí en un entorno, en mi entorno, en mi vida diaria. Lo que yo cocino es resultado de mis historias, de mis anécdotas, de mis vivencias, de mis aventuras, de lo que lloré, de lo que reí, de lo que viví, de lo que disfruté, de lo que sufrí, de muchas cosas. Entonces, soy cocinera de eso. Entonces, lo he sido toda mi vida, porque cuando alguien me pregunta: ¿desde cuándo eres cocinera? Pues soy cocinera desde que tuve conciencia. Todas las cocineras tradicionales son producto de eso, son producto de su entorno. Son producto de la vida que les tocó vivir, a lo mejor a veces es por obligación, por circunstancias de la vida, y en algún momento decides estacionarte en la cocina porque realmente encontraste magia en ella, y entonces es ahí donde realmente te desenvuelves, donde eres como pez en el agua. Soy abogado de profesión porque tuve la fortuna de contar con el apoyo y con la protección de mi abuelo, y entonces fue él quien decidió apoyar a mi mamá para que mi hermana y yo fuéramos unas mujeres profesionistas, ¿no? Y bueno, decidí abandonar eso y regresar en el tiempo y convertirme en una cocinera tradicional de tiempo completo y hacerle una forma de vida. ¿Por qué? Porque me pasaba la vida cocinando, porque realmente donde yo me sentía a gusto era ahí, donde realmente se pasaban las horas era ahí, donde había un cansancio muy, muy extremo, sí, pero donde al día siguiente no sé de dónde sacaba nuevas energías y la nueva ilusión por cocinar. Sueño con contribuir y con aportar al estado de Tabasco y en su conjunto a todo México, a engrandecer la cocina tradicional mexicana.
1: Amiga, ya vamos a trabajar un rato. Ya conocemos un poco de tu historia de vida. Ahora tú eres la representante, la cara, una de las caras de Cuervo. Increíble. ¿Cómo te sientes?
2: Pues muy bien, muy contenta. Y dispuesta a cocinar, ¿no?, para mostrar un poco de la gastronomía del estado y a trabajar.
1: ¿Qué vamos a preparar?
2: Bueno, estos son algunos de los ingredientes más representativos. Ajá. Y algunos que pues para mí son base de la cocina tradicional del estado de Tabasco, como la naranja agria, la chiote, la pimienta gorda y el maíz nixtamalizado, que no puede faltar, y algunos otros elementos. Vamos a cocinar algunos de los platos que ofrecemos aquí y que también son, bueno, platos tradicionales del estado de Tabasco, como el horneado de cerdo, gallina frita.

0: frita, tortilla al asadero o con camarón, vamos a hacer picadillo, vamos a hacer manchamantel, vamos a hacer una serie de platillos que bueno, que son parte del acervo cultural y gastronómico del estado de Tabasco.
1: Perfecto. Bueno, recuerda que yo vengo aquí a aprender, yo no sé nada, yo vengo a ponerme a tu servicio, por favor, hay mano dura en la cocina, vi por ahí una camisa de clavos.
0: Sí, el cepillo para descamar pescados, ese es el arma más letal que hay aquí.
1: Claro.
0: Claro que sí, vamos a cocinar, vamos a empezar con algunos procesos, cocidos, picados. Hay que despepitar, hay que moler, hay muchas cosas que hacer.
1: Perfecto, pues vámonos a la cocina.
0: Sí, claro, vámonos a la cocina.

0: Bueno, Nelly, un día pesado, un día de mucho trabajo, calor, muy pesado. Gracias por recibirnos. ¿Y cómo nos hemos portado?
1: Muy, muy bien. Al contrario, muchas gracias a ustedes por darme la oportunidad de recibirlos aquí en Cocina Chantal, de darles una pequeña muestra de lo que es la gastronomía de Tabasco, de esta parte de Tabasco, que es la zona de la Chontalpa. Y pues la verdad es que nos hemos pasado muy bien. Ha sido todo muy divertido, muy cansado, muy agotador, sí, pero muy divertido. Muchas gracias.
0: Hombre, gracias. Mucha magia tiene Tabasco. Ya fuimos a los manglares, ya fuimos a la playa, ya fuimos a varios lados. Bastante divertido. ¿Qué tenemos en la mesa?
1: En la mesa tenemos una serie de platillos que yo considero representativos y emblemáticos del estado de Tabasco, de esta parte de Tabasco. Uh-huh. Y por este lado tenemos una gallina frita, que es a base de chiles secos, ¿no?, y orégano, cocinada en un horno de barro, en una vasija de barro. De este lado tenemos un platillo de lo más tradicional, que es el picadillo de pavo. Uh-huh. Es una variedad de estofado, lleva ahí aceitunas, pasitas, un poco de papas. Y de este lado tenemos una tortilla también muy representativa, que es la tortilla al asadero o tortilla con camarón.
0: ¿No?
1: Sí, es una tortilla gruesa a la que se le agrega un poco de queso y luego camarones. En este caso, lo que yo hago es cocinar el camarón para darle un poquito más de jugosidad. Y de este lado es nuestro manchamantel tabasqueño, que en otros estados le ponen una cantidad de frutas. Nosotros le ponemos una de las frutas más representativas, que es plátano maduro frito. Es una combinación de res y cerdo en una salsa de chile guajillo. Y por este lado tenemos nuestra barbacoa. La barbacoa de res se puede hacer en borrego, se puede hacer en una serie de proteína. En este caso es res y es nuestra barbacoa es roja. Es a base de chiles secos, pero aromatizamos con hojas frescas de la pimienta gorda de Tabasco, con hoja de toque, que es una hoja silvestre que utilizamos para envolver tamales, y hoja de aguacate criollo. Entonces, esa es nuestra barbacoa tradicional. De este lado tenemos otra de las representativas de la gastronomía tabasqueña, que son las enchiladas tradicionales del estado de Tabasco, y son una combinación de res y cerdo cocido en trozo, picado, a la que se le adiciona achiote, que no puede faltar, una combinación de especias.
0: Un achiote totalmente diferente del...
1: Sí, es una pasta de achiote que tiene un proceso bastante laborioso, es un proceso artesanal completamente, y nosotros le llamamos pan de achiote. No es una mezcla, es un pequeño pancito que hidratamos en aceite para poder desprender toda la tinta. Entonces, se lo agregamos a una gran cantidad de comida, es una de las bases de la gastronomía tabasqueña. El achiote, la naranja agria, el recao chontal, y el sofrito, para mí son los principales

0: o la estructura principal de la gastronomía tabasqueña está en esos cuatro, aunque tenemos muchos más ingredientes. Pero, y se le adiciona aceitunas pasitas. Entonces es un mole auténticamente tabasqueño, más orientado a chocolate, a galleta de animalito y a plátano maduro frito. Entonces nuestro mole es ligeramente afrutado. Y con esa carga que el ahumado de un buen chocolate. Y por último tenemos un primo hermano de la gallina frita, que es el horneado. También se cocina en una vasija de barro. La diferencia entre los dos, porque a simple vista parecen iguales, pero no lo son. La gallina frita es una base también de chiles secos, solo lleva orégano. Y freído significa que después de que merma todo el líquido que tiene el platillo, lo dejamos que fría en su propia grasa. Por eso le llamamos frito a este platillo. Y aquel, que es muy parecido, aunque lleva una mayor cantidad de especias, eso lo dejamos en una salsa muy pastosa. Entonces es una gran diferencia.
1: Pues bueno, pues ahora vamos a comer.
0: Sí,
1: vamos
0: por favor.
1: Vamos a seguir descubriendo Tabasco, que Tabasco es una de
0: ellas. Ajá. Sí, pues adelante, muchas gracias y nuevamente... bienvenidos a Tabasco y bienvenidos a Cocina Chontal.
1: Gracias. Vámonos.
0: Las cocineras tradicionales. Debe haber una nueva era de cocineras tradicionales. Es una como una revolución, ¿no? En la que...

Como siempre, les agradezco el favor de su atención hasta allá donde usted me sintoniza, en su hogar, o en su vehículo, o en su trabajo. Gracias, gracias, porque se da este tiempo para escuchar a este servidor. Y quisiera que reflexionemos un poquito sobre algo que nos hace falta, empezando por mí. Vamos a platicar un poquito acerca de la humildad. Es necesario que pensemos y reflexionemos y meditemos que la humildad es uno de los principios básicos en nuestro cotidiano vivir, en el trato con los demás. Vamos a iniciar como siempre, encomendándonos a nuestro Padre Celestial. En el nombre del Padre, del Hijo y del Espíritu Santo. Amén. Antes de iniciar a profundizar nuestro tema, quisiera agradecerle a todas las personas que en distintos momentos se han acercado para saludarme y decirme, Padre, yo escucho sus programas. Hace algún tiempo atendí a unas personas de Carlos Green. Hasta allá les mando un saludo, un fuerte saludo. Hace algún tiempo igual atendí a algunas personas de Chiapas. Hasta allá les mando un saludo, una bendición muy grande de parte de Dios nuestro Señor. También hace unos días estuve en Paraíso, en la parroquia de la Virgen María. Y también me abordaron algunas personas para decirme, Padre, qué gusto conocerle, solo conocíamos su voz a través del programa. Hasta allá le mando un abrazo, saludos, bendiciones. Nuestra gente de mis distintas comunidades, de las distintas secciones de Sargento López, de Reyes Hernández, del sur, de oriente, de occidente. Gracias, gracias a todos los que me hacen el favor de escucharme a través de la frecuencia de la Grande de Tabasco. Sin lugar a duda, su programa ha llegado a muchos hogares, a muchos centros de trabajo, a muchos vehículos. Y hasta donde usted me haga el favor de escucharme, le mando un fuerte abrazo, muchas bendiciones y gracias por el favor de su atención. Las palabras de humildad. ¿Qué es la humildad? Antes de profundizar sobre este tema que vamos a platicar, quisiera decirles que no siempre se logra ver los trabajos sencillos, los trabajos que se realizan a veces en el silencio. El trabajo de que un hombre desconocido ha hecho es como un arroyo de agua que corre oculto en el subsuelo, secretamente haciendo verde la pradera. A veces nosotros nos sentamos, por ejemplo, hoy en la mañana, nos sentamos a nuestra mesa a desayunar. Por ejemplo, si nos comimos una manzana o una naranja o un mango o una banana, nos preparamos una taza de café o nos hicimos algún licuado, no siempre nos ponemos a pensar cómo llegó esa fruta a nuestra mesa o ese café a nuestra taza. Y más de alguno, con una mentalidad quizá un poco más práctica o materialista, podría decir, pues lo compré. Sí, claro, por supuesto que usted lo compró, pero a veces no nos ponemos a pensar en el, por ejemplo, para que una banana llegue a nuestra mesa. Todo el trabajo que hizo el campesino para labrar la tierra, para sembrar la planta, para que fuera creciendo luego el racimo, luego fue cosechado, fue preparado y luego fue llevado a la tienda y después usted lo compró. Es todo un proceso y a veces
no conocemos ni valoramos el trabajo de estas personas que en silencio hacen su labor. Es como decía la expresión con la que inicié, es como un arroyo de agua que corre oculto en el subsuelo, haciendo secretamente verde la tierra, la humildad. Para ser humildes se necesita grandeza. Para ser humildes se necesita grandeza. Para ser verdaderamente grandes, se necesita ser humildes de corazón. Sin humildad, es imposible aprender nada nuevo. Sin humildad es imposible, y a veces nos encontramos así con personas que tienen una sabiduría impresionante y también una sencillez impresionante, una humildad impresionante. Otras veces nos encontramos con personas que son sabelotodos, que creen que lo saben todo, que lo pueden todo, y en medio de su ignorancia ocultan su ignorancia con gritos o con imposiciones o con órdenes. Para lo primero que hay que saber es que ni lo sabemos todo, ni lo tenemos todo, ni lo podemos todo. Entonces necesitamos ser humildes. Sin humildad, mis hermanos, es imposible aprender nada nuevo. Con humildad, pudiéramos decir aquella expresión que dijo Platón: yo solo sé que no sé nada. Muchos, decía aquel filósofo Séneca, muchos habrían podido llegar a la sabiduría si no se hubieran creído demasiado sabios. Efectivamente. Bueno, como siempre, les preparé dos cuentitos que nos van a ayudar a profundizar o a reflexionar acerca de la humildad. El primer cuento es de la tradición popular japonesa, se llama La taza de té. Y resulta que un profesor de una prestigiosa universidad, muy respetado y también muy temido por sus alumnos, debido a su gran dominio de los más diversos temas y su carácter autoritario, viajó una vez a Japón a entrevistarse con un famoso sabio que vivía retirado en una modesta casa de campo. Aquel sabio se estaba completamente dedicado al estudio y la escritura. Entonces aquel afamado profesor

estaba acostumbrado a tener siempre la última palabra en todos los discursos o temas con los que trataba con los demás. Y por eso desechaba con demasiada frecuencia las opiniones de los demás, a quienes intimidaba con su inmensa erudición, su petulancia y su arrogancia. Subrayemos estas dos palabras, petulancia y arrogancia. En cuanto llegó a la casa del sabio, el profesor empezó a hablar del tema que iba a ser tratado en la visita. Hablaba y hablaba y hablaba sin parar, citando frases de famosos personajes en cada momento, refiriéndose a los innumerables libros que había leído y a las muchas conferencias que había dictado acerca de ese y otros temas más. El sabio aprovechó una pausa en el monólogo del profesor para preguntarle si le apetecía una taza de té. Entonces el profesor le dijo que sí y continuó con su discurso, o como dijeran los muchachos de aquí, con su choro mareador. Mientras el profesor hablaba, el sabio se dedicó a llenarle su taza. Comenzó a echarle el té poco a poco, primero hasta la mitad y luego hasta el borde de la taza. Pero al llegar ahí, no se detuvo, sino que siguió echando té y más té, con toda la naturalidad del mundo, hasta que el té se desbordó, también el plato, y comenzó a manchar el mantel. Todo esto lo hacía sonriendo y escuchando al profesor como si no pasara nada. El profesor no se dio cuenta al principio, pues estaba demasiado entretenido escuchándose hablar a sí mismo. Pero cuando se percató después de un rato, quedó estupefacto. «La taza está llena, ya no le cabe más», gritó. «Lo mismo te pasa a ti», le dijo el sabio con tranquilidad. «Tú también estás lleno de toda tu erudición, de todos tus autores, de que citas, de todos los libros que has leído, de todas tus propias opiniones y tus ideas acerca de todo. ¿Cómo vas a poder escucharme o aprender algo de lo que yo puedo enseñarte si antes no vacías la taza?» Impresionado por la lección que le acababa de dar este hombre, el profesor se propuso tener en cuenta, a partir de ese momento, la sabiduría de sus contemporáneos. Colorín colorado, este cuento se ha acabado. Como podemos ver, el sabio tenía una actitud tranquila, era alguien que reflexionaba, que meditaba, que escribía. El profesor, en cambio, era alguien que pensaba que por mucho hablar, sabía mucho. Sin duda, había leído muchos libros o había estado en muchas conferencias, pero no tenía la capacidad de oír. Siempre estaba hablando, poniendo ejemplos, y como menciona el texto, tenía una actitud de petulancia y arrogancia. Esto me hace pensar, y les invito a que pensemos, cómo somos nosotros cuando tratamos algún tema con los demás. ¿Creemos que siempre tenemos la razón? ¿Creemos que lo sabemos todo? ¿Nos volvemos así como aquel profesor, arrogantes, altaneros, soberbios o petulantes? ¿Cómo somos nosotros? ¿Cómo es nuestra forma de tratar a los demás? ¿Cómo trato yo cuando hablo con un profesionista? ¿Cuál es mi forma de hablar con él? ¿Cuáles son mis palabras? ¿Cuál es mi discurso? ¿Cómo trato yo a las personas más sencillas? Por ejemplo, al que de repente me encuentro barriendo con su escoba.

agua para mantener limpia mi calle. ¿Cómo trato yo al viene-viene de los centros comerciales? ¿Cómo trato yo cuando platico con el que me embolsa las cosas que compro en el supermercado? ¿Cómo trato yo a la gente sencilla? ¿Cómo trato yo a la gente con mayor capacidad económica? Cuando se trata de compartir algún tema o alguna reflexión, trato yo de imponer mis ideas. Trato yo de ser el centro de atención para que todos me escuchen. ¿O quiero impresionar a los demás con mis discursos o con mi elocuencia? Es necesario. Aquel sabio le dio una lección impresionante a aquel profesor. Empezó a ponerle té y más té, sonriendo, dice el cuento, que todo esto lo hacía sonriendo y escuchando al profesor como si no pasara nada. Y se desparramó. Entonces le dijo: tú también estás lleno de tu erudición, de todos los autores que citas, de todos los libros que has leído, de tus propias opiniones, de tus propias ideas. ¿Cómo vamos a poder escuchar? Hay tantas cosas que nos puede enseñar la gente sencilla. Hay mil cosas que podemos aprender en los libros, en las escuelas, en la universidad, pero no nos olvidemos que muchas veces, como decían nuestros mayores, la sabiduría popular, la universidad de la vida, es lo que más nos puede enseñar. La universidad de la vida es lo que más nos puede enseñar. Y entonces tenemos nosotros que tener la capacidad de escuchar, de reflexionar, de leer los signos y los acontecimientos de los tiempos, para que no seamos siempre aquellos que creen que todo lo saben, que todo lo pueden, y se vuelven de una manera como aquel profesor, arrogante o petulante. Pues este primer cuentito que les acabo de compartir de la taza de té nos ayuda a estar atentos, porque no siempre vamos a vaciar sobre los demás nuestras ideas o vamos a saturarlos con nuestra forma de ser pensando que deben actuar como nosotros. Protege siempre tu forma de ser con tu comprensión, con tu acompañamiento, sobre todo a la gente sencilla. Muy bien. Ahora quisiera compartirles otro segundo cuento, muy sencillo también, que se llama La perdiz vanidosa y la tortuga modesta. Este cuento es de la sabiduría popular africana. Pero antes de continuar con este cuento, quisiera, así como en las otras ocasiones, en los otros programas, quisiera decirles una frase que puede ser, así como las otras veces, lapidarias. Primero, quisiera enunciar la siguiente frase. La humildad nos hace ser muy virtuosos, muy valiosos. La soberbia suele ser fatal. La soberbia, pues, suele ser fatal. La humildad nos hace crecer. La soberbia nos puede matar. La soberbia puede ser fatal. Bueno, la perdiz vanidosa y la tortuga modesta. La perdiz y la tortuga vivían en el mismo rincón de una inmensa llanura de África, pero casi nunca hablaban. Pocos se encontraban frente a frente porque la perdiz, que es un ave vanidosa y arrogante, nunca se dignaba bajar de la rama de los árboles o interrumpir su vuelo para entablar una conversación con la tortuga. Ni siquiera la saludaba desde arriba, solo la miraba despectivamente. Un día,
la perdiz descendió al suelo a picotear.

era unas semillas y justo en ese instante la tortuga pasaba caminando lentamente por ahí. Hermana tortuga, le dijo la perdiz, ¿no te da vergüenza ir siempre tan despacio? ¿No te da envidia verme a mí tan bien dotada, mucho mejor que tú? ¿No te causa celos ver cómo vuelo y cómo corro? Cosas que tú no puedes hacer de ningún modo. Entonces, la perdiz era así como arrogante, como la del cuento de la taza de té, o petulante. Entonces, la tortuga le respondió, no, repuso lentamente la tortuga. Pienso que dichosa tú, que puedes acabar en una carrera, un camino que me lleva a mí todo el día. Pienso que eres dichosa, tú que puedes correr tan rápido, hacer un camino de un sprint, y yo tendría que hacerlo todo el día, pero no te envidio. Mi lentitud también tiene sus ventajas, le dijo la tortuga a la perdiz. Esas son babosadas, contestó despreciativamente la perdiz. Eso lo dices por decir. Son bobadas. ¿Qué ventajas puede

fácilmente. Las llamas crecieron muy alto, se expandieron con rapidez y se acercaban al rincón donde vivían tanto la perdiz como la tortuga. La perdiz no hacía más que vanagloriarse de que podría salvarse de las llamas volando a gran altura, y se reía de la tortuga. «Te vas a quemar», le decía la tortuga. «Te vas a quedar asada. El fuego correrá más rápido que tus cortas patas y te va a alcanzar», le gritaba la perdiz a la tortuga desde lo alto. Cuando las llamas llegaron, la tortuga, para protegerse, se escondió en un hoyo que había dejado la pata de un hipopótamo en el suelo. Se metió dentro de su caparazón, de manera que nada le ocurrió. En cambio, la perdiz quiso lucirse y hacer gala de sus dotes, y se preparó para emprender el vuelo. Pero el humo del incendio era tan denso que tan pronto abrió sus alas, se asfixió y cayó en medio del fuego. Cuando todo pasó, la tortuga salió de su escondite sana y salva y preguntó por la perdiz, extrañada de no verla haciendo alarde de cómo había logrado salvarse del fuego gracias a su rapidez y habilidad. Al enterarse de lo que había sucedido, lamentó que esas dotes de las que se sentía tan orgullosa no hubieran ayudado a la pobre perdiz a escapar del fuego. Colorín colorado, este cuento se ha acabado. ¿Qué les parece? ¿Qué les parece la actitud de la perdiz vanidosa? ¿Qué les pareció la actitud de la tortuga modesta? Aquella perdiz vanidosa se reía de la lentitud de la tortuga. Tú eres muy lenta. Tú estás condenada a ese caparazón. Lo que tú haces, en lo que yo hago en una carrera, tú tienes que hacer todo un día para lograrlo. Y se reía de aquella tortuga. Es más, le dice, ¿qué ventajas? Esas son babosadas. ¿Qué ventajas puede tener ser lento? Y bueno, cuando viene el incendio, la perdiz se ve sofocada por la densidad del humo, se asfixia y muere. En cambio, la tortuga logra escaparse escondiéndose en un hueco que había dejado una pata del hipopótamo y también metiéndose dentro de su caparazón. No nos riamos de los demás. No seamos soberbios o altaneros. No seamos ingreídos. Tengamos siempre en cuenta que Dios, que es nuestro Padre, Dios, que es nuestro Creador, es quien ha equipado a cada uno con distintos dones, con distintas virtudes, con distintas capacidades y con distintas cualidades. Y entonces, cuando nosotros reconocemos los distintos dones, capacidades, cualidades o talentos que Dios nos ha dado, vemos la riqueza de nuestro ser, la riqueza de nuestra personalidad. Pero así como a mí me dio dones, cualidades, talentos, virtudes, del mismo modo también le dio a los demás. Y ahí es donde está la riqueza, porque somos diferentes. No somos iguales, somos diferentes. Pero en la diferencia está la riqueza, porque lo que yo puedo hacer, tal vez otros no lo puedan hacer. Y lo que otros no puedan hacer, tal vez otros sí lo puedan hacer. Y es ahí donde la diferencia se convierte en una riqueza, cuando nos ayudamos, nos complementamos. Dios nuestro Señor nos invita a reconocer todas las virtudes, todas las cualidades, todas las capacidades, todos los dones,
todos los talentos que nos ha dado.

para enriquecernos y compartir a los demás, para enriquecer a los demás con todas nuestras capacidades. Pidámosle siempre a Dios nuestro Señor la gracia de ser humildes, como nuestra Madre Santísima. Ella, sabiendo que iba a ser la madre del verdadero Dios por quien se vive, se dijo: yo soy la esclava del Señor, que se haga en mí según tu palabra. Y luego dice: Dios nuestro Señor enaltece a los humildes y derriba del trono a los soberbios, a los potentados. Muy bien, mis hermanos, pues hasta aquí hemos concluido nuestro programa. Les agradezco infinitamente el favor de su atención. Como siempre, su amigo y servidor, el padre José Guadalupe, párroco de la parroquia La Resurrección del Señor, me despido de ustedes, no sin antes recordarle que nuestra parroquia es su casa y siempre las puertas abiertas están, las puertas abiertas para usted, para recibirle, y en todo lo que podamos servirle, estamos para eso, para servirles. Dios les bendiga, mis hermanos, que tengan bonita tarde, bonita semana, y nos escuchamos el próximo martes, primeramente Dios. Les mando con mucho gusto la bendición de Dios Todopoderoso, Padre, Hijo y Espíritu Santo, descienda sobre ustedes y les acompañe siempre. Amén. Nos escuchamos el martes. Dios les bendiga.

0: Se los vamos a platicar, señala Lorena Méndez, sobre rumores de su salida de la Delegación de Programas para el Bienestar en Tabasco.
1: El gobierno del estado recibirá este miércoles de parte de Pemex el Centro de Recursos para la Atención Integral del Espectro de Autismo.
0: Del 14 al 16 de agosto se celebrará la competencia 50 leguas en el Grijalva de Motonáutica.
1: Prestadores de servicio lograron 195 distintivos que colocan a Tabasco en la vanguardia turística.
0: Invertirán 260 millones de pesos al programa La Clínica es Nuestra en Tabasco durante el 2026.
1: Pemex descarta incendio tras emisión de vapor en tanque de almacenamiento de la refinería Olmeca.
0: Lluvias aisladas y calor para la tarde de este martes en Tabasco.
1: Detienen en Buenavista, Río Nuevo, a mujer con armamento y drogas.
0: Muere un hombre tras sufrir una descarga eléctrica mientras reparaba un equipo de aire acondicionado. Esto sucedió en Indeco, aquí en Villahermosa.
1: Habitantes de Saloya, Nacajuca, someten y atan a presunto ladrón a un poste.
0: La Secretaría de Marina incautó más de una tonelada de cocaína frente a costas de Chiapas. Hay tres detenidos.
1: El ex gobernador de Baja California, Jaime Bonilla, amenaza a la gobernadora Marina del Pilar en video filtrado.
0: Detienen en Baja California a Pedro Ariel Mendíbil, ex director de seguridad en Mexicali.
1: Choque de autobuses en Monterrey deja al menos 10 personas heridas.
0: Gobierno somete a consulta lineamientos para proteger los derechos de las audiencias.
1: Estados Unidos no debe definir su campaña electoral en torno a México, dice la presidenta Claudia Sheinbaum tras dicho de Miller.
0: Otorgan a el viceroy nuevo plazo de 90 días al no alcanzar acuerdo con Fiscalía de Estados Unidos.
1: No me importa, así contesta Donald Trump a reafirmar su desinterés por renovar el T-MEC.
0: Donald Trump y Netanyahu se reúnen por primera vez desde el inicio de la guerra con Irán.
1: Keiko Fujimori jura como presidenta de Perú para el quinquenio 2026-2031.
0: Al menos un muerto, decenas de heridos y atrapados en Japón tras sismo de 7.1.
1: Brote de ébola se mantiene en ascenso, van 1.437 personas muertas y 3.262 casos confirmados en el Congo. Esto y más hoy en la segunda emisión de Poder Informativo.
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1: ¿Qué tal? Muy buenas tardes, buen provecho. Les saluda Raúl Castro desde la ciudad de Villahermosa, en la isla tabasqueña. Es un placer estar con ustedes en esta hora de noticias que estaremos llevando lo más importante de lo que ha ocurrido aquí en Tabasco, México y el mundo. Es un placer saludar a mi compañera Sara Amador. Sara, muy buenas tardes.
0: ¿Cómo estás, Raúl? Muy buenas tardes. Saludos para ti, nuestro amplio auditorio que nos sintoniza a través de la radio en el 89.7 de FM, para quienes nos ven a través de las redes sociales y el sistema de televisión de paga en la Chontalpa de Tabasco. Sean todos bienvenidos a este espacio de noticias que es la segunda edición de Poder Informativo que corresponde a hoy martes 28 de julio. 28 de junio del año 2026. Como todos los días a esta hora, La Grande de Tabasco está transmitiendo totalmente en vivo y en directo desde las instalaciones que están ubicadas en calle Paseo La Ceiba, número 102, esquina con Canal de la Pigua, en la colonia Primero de Mayo de Villahermosa, capital del estado de Tabasco. A partir de este momento y hasta las 3 de la tarde vamos a estar con ustedes entregándole la mejor información que se ha generado en Tabasco, México y el mundo. Vamos a empezar con las noticias porque no para de fluir la información y toda se la vamos a presentar en los próximos minutos. Así que usted póngase atento, póngase por los 400 como el gobernador, porque de eso vamos a hablar.
1: Así es, y precisamente hablando del gobernador, vamos con este anuncio que dio hoy por la mañana en su rueda de prensa ya en Plaza de Armas, en Palacio de Gobierno, donde pues el gobierno va a recibir Este miércoles, por parte de Pemex, el Centro de Recursos para la Atención Integral

0: del espectro de autismo. Te escuchamos, Ángel.
1: ¿Qué tal, Raúl? Sara, buenas tardes. También les saludo con gusto y al auditorio de esta segunda edición de Poder Informativo. Fue el anuncio que dio el gobernador Javier May Rodríguez mañana, justamente como parte de las actividades que habrá de desahogar. El mandatario contempla, pues, de entrada, que ya Pemex se tiene programado, Pemex entregue de manera oficial este CRIAT, que es el Centro de Recursos para la Atención Integral de Trastorno del Espectro Autista. Ya se entrega de manera formal por parte de la paraestatal, que tenía pues todo un proceso de equipamiento, y bueno, ya terminó al 100% todo este proceso. Dijo que una vez que se ha incorporado pues de manera oficial a la estructura estatal, el inmueble será administrado por el sistema DIF estatal, obra que ampliará la capacidad de atención y los servicios de terapia dirigido a niñas, niños y adolescentes con este trastorno. Escuchemos al mandatario.
2: El miércoles tendremos una actividad de enorme significado para muchas familias tabasqueñas. Recibiremos formalmente por parte de Petróleos Mexicanos las instalaciones del Centro de Recursos para la Atención Integral al Trastorno del Espectro Autista, el CRIAT, que pasará a formar parte del patrimonio del gobierno del estado para ser administradas por el sistema DIF Tabasco. Con ello ampliaremos la capacidad de atención a los servicios de la terapia que reciben niñas y niños y adolescentes con trastornos de espectro autista, reafirmando nuestro compromiso con la inclusión, la salud y el bienestar de quienes más lo necesitan.
1: Es importante que los servicios que brindará este centro son de tipo terapéutico y educativo, que están impartidos desde nivel preescolar, primaria y secundaria en coordinación con la Secretaría de Educación. El abordaje de la intervención será a través de áreas como terapéuticas, psicológicas, tecnológicas, talleres, psicopedagogía, atención nutricional, atención médica, es decir, una atención de forma integral. El objetivo justamente es aumentar las habilidades de las personas con este espectro desde su condición individual, reconociendo su derecho a desarrollarse socialmente de la forma que sea propia, a fin de cumplir con la sensibilidad y profesionalización de obligaciones por parte del Estado. Y bueno, estará ubicado, o está ubicado más bien, en la colonia Primero de Mayo, aquí en Villahermosa. El reporte.
0: Muchas gracias a nuestro compañero Ángel Antonio Jiménez por su reporte. Pues sí, aquí muy cerca de nosotros va a estar este CRIAT, y enhorabuena, la verdad, que todo lo que sea para salud y sobre todo para esta pues comunidad de espectro autistas. Son las 2 de la tarde con 9 minutos, vamos a la primera pausa, volvemos enseguida.
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2: Son las 2 de la tarde con 14 minutos. Vamos a la línea telefónica con nuestro compañero Luis Sandoval, que nos tiene información de la motonáutica que regresa por segundo año consecutivo aquí al Malecón de Villahermosa y también va a ir a Centla. Platícanos, Luis.
3: ¿Qué tal, Raúl? Te saludo con mucho gusto también quien nos ve, nos escucha y nos observa a través de las redes sociales en esta segunda emisión de Poder Informativo. Así como lo comentas, del 14 al 16 de agosto se volverá a celebrar la gran carrera motonáutica 50 leguas en el Grijalva. Recordar que el año pasado regresó esta carrera que tenía años que no se llevaba a cabo aquí en Tabasco. Katia Ornelas, quien es la titular de Turismo y del Desarrollo Económico, señaló que es un evento emblemático para Tabasco. Hoy hay que recuperar la visión renovada y convertirla en una experiencia que integre deporte, turismo, cultura y gastronomía. Indicó en la mañanera de este día que estará de Villahermosa, frontera Villahermosa, sábado y domingo la competencia de 50 leguas. Indicó que el viernes habrá una pasarela de motos para que la gente la pueda llevar a disfrutar, así como un evento de motonáutica. Ante esta situación, pues esto es lo que comentó la funcionaria estatal.
4: Durante 3 días, Villahermosa y el Pueblo Mágico de Frontera recibirán a pilotos, equipos y visitantes provenientes de distintas entidades del país, quienes además de seguir la competencia podrán conocer nuestros atractivos turísticos, disfrutar la gastronomía tabasqueña y vivir la hospitalidad que distingue a nuestra gente. Esta edición incorpora actividades que amplían la experiencia para las familias, también para que las familias también sean protagonistas. Realizaremos el primer gran desfile de embarcaciones sobre Paseo Tabasco, donde el público podrá conocer las lanchas de competencia y convivir con pilotos y equipos. Asimismo, celebraremos el Congreso Internacional de Motos Acuáticas, fortaleciendo el intercambio de experiencias y consolidando a Tabasco como sede de eventos especializados vinculados a este deporte. La competencia recorrerá el tradicional circuito Villahermosa Frontera, Villahermosa, mientras que el malecón de nuestra capital se convertirá

0: en un punto de encuentro con actividades recreativas, exhibiciones deportivas y el Festival de Ritmos y Sabores del Grijalva, que este año se sumará el Festival Cultural SICOM FEXI con presentaciones artísticas, marimba, tamborileros y una muestra de la riqueza gastronómica de Tabasco. A esta celebración también se le suma el Alitas Fest, ampliando la oferta para visitantes y familias. Al mismo tiempo, el Pueblo Mágico de Frontera será sede del Festival del Comal y el Ceviche, donde los asistentes podrán disfrutar la gastronomía de Centla y conocer las extraordinarias piezas elaboradas sobre comales de barro por artesanas y artesanos de la región.
1: Con esta situación, Castañeda ponderó que Guillermo S. de Frontera son una parte esencial del desarrollo turístico de la entidad, por ello esta motonáutica es una parte importante para el crecimiento en todos los sentidos. Raúl.
2: Muchas gracias, Luis, por tu reporte, pues ya agéndelo ahí en sus fechas importantes, ese fin de semana, 14, 15 y 16 de agosto, para que disfruten de la motonáutica, el rugir de esos motores. Bueno, vamos rápidamente ahora con el pronóstico del clima, vamos a ver qué nos espera en las próximas horas.
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4: Para este martes 28 de julio, se prevé un ambiente caluroso, húmedo y bochornoso en gran parte del estado de Tabasco, con temperaturas máximas de 32 a 35 grados centígrados y mínimas de 23 a 25 grados centígrados. El ingreso de humedad del Golfo de México, en combinación con un canal de baja presión y condiciones de inestabilidad atmosférica, favorecerá la presencia de chubascos y lluvias fuertes principalmente durante la tarde y noche. Las precipitaciones podrían estar acompañadas de descargas eléctricas, rachas de viento de 30 a 50 kilómetros por hora y actividad eléctrica, con posibilidad de encharcamientos en zonas urbanas, incremento temporal en ríos, arroyos y drenes, así como reducción de la visibilidad en carreteras. La sensación térmica continuará elevada y podría superar los 40 grados centígrados en algunas regiones debido a la alta humedad.
3: Esto fue el pronóstico del tiempo. 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
2: 2:19 p.m, momento de hacer una nueva pausa. Volvemos enseguida.
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2: Muchas gracias por continuar con nosotros. 2:25 p.m. En un momento más daremos lectura a sus mensajes que nos están haciendo llegar a nuestro número de celular. Bueno, vamos con más información y vamos con esto que, caray, pues algunos de veras que le desean a veces mal a otras personas. Sin embargo, hay que reconocer a las personas que gozan de muy buena salud y con ánimo de trabajar y que están no al 100, sino al 400%. Ángel Antonio Jiménez, ¿cómo se encuentra el gobernador?
3: Fíjate que sobre su estado de salud y también respondiendo a las especulaciones en torno a ella, el gobernador del estado, Javier May Rodríguez, pues respondió en términos coloquiales, afirmando que está por los 400 y además con este refrán, los muertos que vos juzgáis se gozan de cabal salud. Lamentó que quienes tuvieron la responsabilidad de gobernar Tabasco en el pasado terminen mal en la política, que no se retiraron a tiempo por tratar de buscar sin éxito otros cargos públicos. El mandatario tabasqueño en la conferencia de prensa matutina consideró que no está bien aquellos que crean escenarios ficticios sobre su estado de salud. Eso escuchemos.
4: No, el muerto que vos

0: Matas goza de cabal salud y estamos, ¿no? Por 400, ahí más o menos, ¿no? Ahí estamos dándole. Pero bien, estamos muy bien y vamos a, pues todos los días, ¿no? Trabajamos, todos los días estamos atendiendo. Y la verdad es que quienes hacen estos comentarios, pues la verdad es que no están exactos, no quedaron bien después de que regresaron del trombo este que estuvieron, ¿no? Que no le decíamos mal, pues, pero no le sube el agua al tinaco, ¿no?
1: Sin mencionar nombres en específico, el Ejecutivo Estatal recomendó a quien vaticina su salida del gobierno estatal, inclusive pues también habla de una muerte, pues le dijo que acudiera un profesional de la salud para atenderse adecuadamente al tiempo de desear una recuperación pronta y una larga vida. Consideró que esa ansiedad es parte de un problema psiquiátrico, por lo que insistió en acudir a un profesional. Recomienda eso para una atención profesional, con el deseo de que tenga larga vida con calidad.
0: Es una pena que alguien que haya ocupado un cargo de esto, pues cómo termina, ¿no? En la política, ¿no? Es lamentable que no se retiren a tiempo y dan pena ajena, dan mucha pena ajena, ¿no? Terminar así, de regresar, a lo mejor para delegado municipal se vuelve a inscribir o para diputado, pero ya después regresar la película, pues es retirarse de manera digna. ¿No? Y la verdad es que pues dan mucha pena, si a lo mejor su ansiedad, ante su problema que tiene, ¿no? Lo hace disvariar, lo hace pensar de esta manera, pero yo creo que tiene un problema psiquiátrico y que debe atenderse, ¿no? Que debe atenderse y que debe de ir con un profesional que le haga un diagnóstico bien y que se meta un tratamiento y que le deseamos pronta recuperación, que no le deseamos la muerte. ¿No? Que tenga larga vida, que pueda disfrutar del tiempo que le queda, ¿no? Y así a todos, ¿no? Nosotros no le deseamos mal a nadie, deseamos que le vaya bien a todos.
1: No sé lo que menciona en torno a este tema el gobernador Javier Márquez. Es el reporte.
2: Muchas gracias, Angelato, por tu reporte. 2:29 ya. Vamos a la pausa de la media hora. Volvemos enseguida.
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2: Muchas gracias por continuar con nosotros cuando son las 2 de la tarde con 33 minutos. Vamos con más información. Fíjese que la Secretaría de Seguridad y Protección Ciudadana de Tabasco, a través de la Guardia Estatal, detuvo en Villahermosa a una mujer como presunta responsable por delitos contra la salud y portación de arma de fuego. Durante recorridos de seguridad y vigilancia por la ranchería Buenavista, Río Nuevo, los agentes observaron un vehículo color naranja conducido de manera inusual, por lo que le marcaron el alto y se realizó una inspección del vehículo marca Ford línea Fiesta color naranja con placas de circulación del estado de Chiapas, donde se detuvo a Loreni N., alias La Boti. Además, se aseguró envoltorios con características similares a la marihuana y al crack, una escopeta Rossi color negro, una carabina M4 calibre de 5.56 milímetros, con la leyenda Colts Defense, y también un aditamiento de lanzagranadas marca Colt calibre 40 milímetros, un cargador para calibre 22, una granada. Vaya que se iba bien armada la señorita o la señora, la dama. Qué bárbaro, ¿no? Imagínense, granadas, cartuchos, calibres, bueno, iba pero bien, bien dotada. Bueno, pues la mujer y lo asegurado fueron puestos a disposición de la Fiscalía Especializada para el combate de narcomenudeo. Y en otra información, fíjese que lamentablemente, pues un trabajador, un hombre de 40 años, perdió la vida este día tras sufrir una descarga eléctrica mientras realizaba trabajos de reparación de un equipo de aire acondicionado en un domicilio de la colonia Indeco. De acuerdo con el reporte de las autoridades, el hecho ocurrió alrededor de las 9 de la mañana, allá en mueble en la vivienda ubicado sobre la calle Antigua, carretera Cachapa. Elementos de seguridad acudieron al lugar luego de recibir el reporte de esta persona electrocutada. A su llegada, familiares informaron que aunque intentaron auxiliarlo, no lograron evitar que cayera al suelo. Paramédicos del Sistema Estatal de Urgencias arribaron al sitio para brindar atención médica. Sin embargo, tras la valoración, confirmaron que el hombre ya no contaba con signos vitales. Lamentable esta información. Y en otro hecho, vas.
3: ¿Voy?
2: Licenciado.
3: Okay. Bien, tenemos esta información. La delegada de programas para el bienestar en Tabasco, Lorena Méndez Denis, informó que durante 2026 el gobierno de México invertirá 260 millones de pesos en el programa La Clínica es Nuestra, con el objetivo de fortalecer la infraestructura, el equipamiento y el mobiliario de las unidades de salud de primer nivel en la entidad. Durante una asamblea realizada en el Centro de Salud con servicios ampliados Delicias de Tamulté de las Barrancas, la funcionaria explicó que 523 unidades de salud recibirán recursos por tercer año consecutivo de manera directa, sin intermediarios, a través de los comités integrados por habitantes de cada comunidad. La funcionaria destacó que este esquema forma parte del modelo de transformación impulsado por el Gobierno de México, en el que son los propios ciudadanos quienes deciden, mediante asambleas, el destino de los recursos públicos.
4: Por tercera ocasión, en el 2024, 2025 y ahora 2026, está llegando a cada unidad de salud en nuestro estado. Aquí en Tabasco son 523 unidades de salud de primer nivel las que están recibiendo por tercera ocasión, este presupuesto, de manera directa y sin intermediarios. La inversión para este año 2026 es de 260 millones de pesos. En esta unidad, de nueva cuenta, se va a invertir 1.200.000.
3: Bueno, pues Lorena Méndez afirmó que este modelo busca transformar la forma en que se ejerce el gasto público al depositar la confianza en las comunidades para decidir las necesidades más urgentes de sus centros de salud y contribuir a brindar servicios de mayor calidad a la población. Son las 2:37 PM.
2: Vamos con más información, vamos con lo que ocurrió allá en Saloya, Nacajuca, donde pues los habitantes cansados de los robos, pues decidieron hacer justicia por mano propia y detuvieron a un presunto, porque bueno, hasta que no se le compruebe, pues todos son inocentes, ¿no? Uh-huh. A un presunto ladrón, bueno, pues fue amarrado a un poste. Ahí estamos viendo las imágenes para las personas que nos siguen en redes sociales y que nos ven a través del canal 18 de Cable Sur, en la zona de la Chontalpa. Bueno, pues ahí están viendo las imágenes de cómo terminó este hombre amarrado, como decían los habitantes de ahí de la ranchería Saloya Segunda de Nacajuca, pues cansados de los robos y pues según a los testigos, testimonios dicen que esta persona pues se dedica al robo precisamente de a las personas que se encuentran en esa zona. Y bueno, pues la imagen pues anda circulando por todas las redes, y en fin, el caso que el pobre, bueno, pobre cristiano porque lo golpearon. Pues, ahí.
3: Pues sí, pobre porque lo golpearon y ¿sabes qué? Pues lo exhiben, ¿no?
2: Exactamente, ¿no?
3: Y acuérdate que es presunto.
2: Presunto, ¿no? Mientras no se le compruebe, pues, uh-huh. Y al final cuenta, pues serán las autoridades correspondientes que determinarán su caso. 2:39 PM. Vámonos a la pausa. Volvemos.
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2: Ya son las 2 de la tarde con 42 minutos. Vamos a enlazarnos de nuevo con Ángel Antonio Jiménez, quien tiene información respecto a una polémica por ahí en torno a un...
3: Rumores.
2: Exactamente, rumores que se dicen, pero usted sabe que no dejan de ser eso, rumores. Danos los detalles, Ángel, te escuchamos.
4: Gracias, Sara. Sí, justamente en el marco de su conferencia matutina desde Palacio de Gobierno esta mañana, el gobernador Javier May Rodríguez pues salió al paso y atajó las versiones vertidas en redes sociales sobre su presunta salida de la gubernatura del estado, aseverando que está más firme que nunca. Marco, el jefe del Ejecutivo, sostuvo que sigue trabajando como todos los días en diferentes rubros para lograr el desarrollo de la entidad. May Rodríguez resaltó que su gestión aún no llega ni a la mitad del camino, la cual recordó culmina hasta el año 2030.
5: Como ustedes pueden ver, seguimos trabajando todos los días para fortalecer la seguridad, ampliar los servicios públicos, mejorar la infraestructura y generar mejores condiciones para el desarrollo de nuestro estado. Y decirles que no nos vamos a ningún lado como les gustaría a nuestros adversarios. O sea, nos queda todavía un tramo, ¿no? Todavía no llegamos ni a la mitad del camino, pero nos veremos allá por el 2030, ¿no?
4: Pues sí, sé que una vez concluido su periodo al frente de la administración estatal, se retirará de la vida pública. Tampoco buscará ocupar nuevamente un cargo de elección popular. Es que también aprovechó para hacer un balance sobre su trayectoria en la función pública. Ahí el comarcalquense aseguró que su salida será congruente con la forma en la que inició su gestión, que llegó al cargo con un patrimonio limitado, y así va a concluir de la misma manera. Va a señalar que no busca obtener beneficios personales con su posición, además de que no cuenta ni con empresas, comercializadoras, constructoras o algo parecido. Ese es el reporte.
2: Agradezco mucho, Ángel. A propósito de estos temas que tienen que ver con el gobernador y pues lo que esta figura representa, hoy por la mañana le compartíamos esta información que se generó ayer por la noche. Se generó en un avión comercial y se viralizó en redes porque un personaje de la política tabasqueña pues no le pareció que el gobernador Javier May viajara en un vuelo comercial de primera clase. Ella argumenta, estamos hablando de Lorena Beauregard, quien fue candidata a gobernadora en las elecciones donde Javier May resultó electo. Bueno, ella argumenta que mientras hay un discurso de austeridad, el titular del Ejecutivo viaja en primera clase. Sobre este tema, el presidente estatal de Morena en Tabasco, Jesús Elván García, defendió el viaje realizado por el gobernador Javier May a la Ciudad de México y afirmó que la discusión no debe centrarse en el asiento que ocupó durante el vuelo de regreso a Villahermosa, sino en los resultados de la gira de trabajo que realizó en beneficio de la entidad. El dirigente morenista sostuvo que el mandatario estatal acudió a la capital del país para cumplir una agenda oficial, sostener reuniones con autoridades del Gobierno de México y gestionar programas, inversiones y acciones a favor de Tabasco y de los tabasqueños. Estas son las consideraciones de Jesús Elba, vamos a escucharlo.
6: Cuando lo verdaderamente importante no es el asiento, sino es el motivo del viaje, lo que se ha logrado en ese viaje. El gobernador Javier May no viajó a la Ciudad de México de vacaciones, ni a un paseo personal, ni mucho menos fue a realizar actividades privadas. Viajó el gobernador May para cumplir una agenda oficial de trabajo, sostener reuniones con el gobierno de la República y gestionar programas, inversiones y acciones en beneficio de las y los tabasqueños. Eso es exactamente lo que esperan los ciudadanos de un gobernador que gestione, que toque puertas, que promueva la inversión, que active la economía y que, por supuesto, también dé resultados.
2: La administración se rige por los principios de austeridad, transparencia y rendición de cuentas, por lo que destacó que Javier May utiliza vuelos comerciales como cualquier otro ciudadano. Además, Jesús Elván explicó que en ocasiones la alta demanda de vuelos provoca que únicamente haya disponibilidad en asientos de clase Premier, lo que dijo puede representar una diferencia de entre 2.000 y 3.000 pesos respecto a otras tarifas. El dirigente de Morena criticó a quienes cuestionan el viaje del gobernador y recordó que en administraciones anteriores existieron gobiernos que utilizaron aviones privados y recursos públicos para realizar traslados personales. Bueno, pues esto es lo que señala el dirigente de Morena con respecto, pues, a esta polémica. Y pues prácticamente señala que les da a quienes critican estos viajes del gobernador que pues es un vuelo comercial, que ciertamente Aeroméxico es de las aerolíneas pues más más exclusivas, vamos a decirle así, dentro del rango comercial, pero tampoco la diferencia que se paga de boletos es abismal, son máximo 3,000 pesos.
3: Sí, tampoco.
2: Máximo. Y se les tienen amnesia selectiva quienes critican este tipo de viajes, porque efectivamente en el pasado, por muchos años, por muchos gobiernos, es más, se normalizó el viaje o los viajes de funcionarios y de sus familiares en vuelos privados, en vuelos con cargo al erario público. Son las 2 de la tarde con 49 minutos. Pausa, es la última. Regresamos.
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2: Bueno, ya estamos en la recta final. Vamos con mensajes. Mire, nos hicieron llegar un video. Dice: buenas tardes, don Raúl. Dice: hace días en Poder Informativo, primera edición, hice un atento llamado a la Dirección de Tránsito Municipal para que los agentes asignados a Tecolutilla, en Comalcalco, pues redoblen esfuerzo y pusieran especial atención a los muchos menores de edad que conducen motocicletas con el consentimiento de sus padres y a los motociclistas que llevan más de 2 pasajeros, niños sentados en el tanque de gasolina, niños recién nacidos en brazos de su madre, etcétera, para que se les aplique el reglamento de tránsito, así como la sanción correspondiente, ya que ponen en peligro las vidas de las personas que llevan, así como la de los automovilistas. Y si un compañero automovilista me envió un video en donde captó hoy martes a un menor de edad conduciendo una motocicleta sin ninguna protección, la moto sin placas, le envío el video y pues el compañero que captó la imagen, pues ahí lo estamos viendo, las imágenes de este joven manejando esta motocicleta, y se urge que los agentes de tránsito municipal redoblen el esfuerzo en Tecolutilla y apliquen el reglamento con todo rigor. Atentamente, Manrique de los Santos Dantores. Saludos a Sarita, y si ahí nos escucha, grande. Muchas gracias, don Manrique, por enviarnos su material. Ya le dimos salida. Vamos con otro mensaje. Para denunciar que fui al hospital de Cárdenas y me dijo la que hace el estudio que estaba lleno, que no me iban a poder atender hoy. Soy tu amigo Salomón del poblado Francisco y Madero. Vamos con otro mensaje por acá. Buenas tardes, Poder Informativo. Elín Méndez de la ranchería Piedra Negra, Cárdenas, Tabasco, felicita a su sobrino Tomás García Méndez, conocido como Don Tavo, ya que hoy está de manteles largos. Estará comiendo mole de pavo. Saludos a todos allá en cabina. Pues enhorabuena, muchas felicidades. Y pues que inviten aunque sea la alita de pavo, el mole. Vamos con otro mensaje antes de despedirnos. Y nos escribió Marco Córdoba de Chichicapa. Dice: estimado, mucho saludo para la familia Marcos de Independencia de Comalcalco. Pues ahí está el saludo de Marco Córdoba hasta Independencia. Nos vamos.
3: Ya se nos agotó el tiempo, Raúl. Muchas gracias por tu presencia, por tu compañía, y muchas gracias a todos ustedes, queridos amigos, por vernos, escucharnos y participar en el programa. Se terminó por hoy la segunda edición de Poder Informativo, pero lo invitamos para que se quede en la programación de La Grande de Tabasco. Usted escucha el 89.7 de FM, todavía hay programación para todos los gustos el resto de la tarde. Recuerde que mañana muy temprano, a partir de las 7:30, Ángel Antonio Jiménez y Leonel Magaña los esperan en la primera edición de Poder Informativo. Que tengan buenas tardes y muy, pero muy buen provecho.
2: Hasta mañana, buen provecho.
3: Adiós.
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1: ¿Qué tal, amigos? ¿Cómo están? Muy buenas tardes. Tengan todos ustedes. Es un gusto, es un verdadero placer saludarles en este día de martes, martes 28 de julio de este año 2026. Estamos en una emisión más de Solo Deportes, así que le invitamos para que nos acompañen, para que permanezcan aquí con nosotros y se enteren de todo lo que ha acontecido en materia deportiva. Hoy, como todos los días, hemos preparado información importante, información relevante que darles a conocer. Vamos a platicar de béisbol de la Liga Mexicana, de los Olmecas de Tabasco. Restan solamente 9 partidos para que concluya la temporada regular de la campaña 2026. Los Olmecas de Tabasco están en una muy buena posición, van a calificar a la postemporada. Seguramente van a avanzar como segundo lugar. Hoy precisamente el equipo tabasqueño abre serie allá en Veracruz, en el estadio Beto Ávila, enfrentando a el Águila. Después de esos 3 partidos, hoy es martes, miércoles y jueves, y el viernes estará en casa nuevamente Olmecas de Tabasco, recibiendo a los Bravos de León, y después de hoy en 8 días estará en Campeche, ya para darle el cerrojazo final a esta campaña en su calendario regular y dar paso a los playoffs, a la postemporada. Así que estamos a la puerta ya de que se viva una postemporada en el Parque Centenario. A ver si responde la afición. Realmente, durante la temporada regular, pese a que Olmecas ha estado peleando el primero y el segundo lugar, no ha respondido la afición al Parque Centenario. Las razones pueden ser diversas, ya la hemos comentado, y va a haber para los playoffs si se retracta la afición en el Parque Centenario. Bueno, también vamos a platicar de fútbol. La selección mexicana sub-20 que participa en el campeonato de la CONCACAF de esta categoría, ayer derrotó 2-0 a su similar de Costa Rica. Con esa victoria, ya es la segunda de México, ya aseguró su boleto para la siguiente ronda, para los cuartos de final. Hay que recordar también que este torneo da un boleto para los Juegos Olímpicos de Los Ángeles 2028 y da también 4 boletos para el Mundial de esta categoría que se va a realizar el próximo año. Es decir, si México llega a las semifinales, estaría en el Mundial 2027 de la categoría sub-20. Pero para ir a los Juegos Olímpicos tiene que ganar el torneo, tiene que quedar en primer lugar. Si no es primer lugar, no será México el equipo que vaya a los Juegos Centroamericanos, pero ahí va con buen paso el equipo mexicano. Bueno, también una noticia que se acaba de dar hace un par de horas es que Guido Pizarro, el que era técnico de los Tigres, digo que era técnico porque hace un par de horas anunció la renuncia a la dirección técnica de los Tigres de la Universidad Autónoma de Nuevo León. Así como fue su llegada, fue sorpresiva la llegada de Guido Pizarro al banquillo de los Tigres, así también de sorpresiva fue su salida de este equipo. Solamente suma un punto de 6 posibles el equipo de los Tigres y el mismo Guido Pizarro ha decidido hacerse a un lado y que venga otro director técnico a hacerse cargo de los Tigres de la Universidad Autónoma de Nuevo León. Federico Viñas, si lo recuerda usted, a Federico Viñas jugó con las Águilas del América y luego jugó con los Esmeraldas de León. Se fue luego a España a jugar con el Real Oviedo, que es del mismo grupo Pachuca. Este equipo, el Real Oviedo, descendió a la segunda división de España. Y Federico Viñas, pues ahora regresa a la Liga MX para jugar con los Diablos Rojos del Toluca. Una inversión bastante fuerte que hace el equipo de Toluca

0: pero trae a un muy buen delantero que va a ser dupla con Paulinho, o por lo menos le va a hacer la competencia, y ya decidirá el turco Antonio Mohamed quién será el delantero titular. Pero por lo pronto ya se hizo oficial, Federico Viñas es el nuevo refuerzo de los Diablos Rojos del Toluca de la Liga MX. Las Águilas del América han anunciado que el jugador brasileño Rodrigo Dourado pues ya no va a continuar con el equipo, va a préstamo a los Bravos de Juárez solamente por este torneo, pero no estará Rodrigo Dourado con las Águilas del América. Javier El Chicharito Hernández ya tiene equipo, no es en la Liga MX, no es en Europa, es en la segunda división de los Estados Unidos, donde va a jugar Javier El Chicharito Hernández a partir del próximo año. Ayer se anunció que Javier Hernández ya firmó su contrato con el equipo Atlético Dallas de la segunda división de Estados Unidos, pero será hasta el próximo año cuando haga su presentación con este equipo Javier El Chicharito Hernández. Vamos a platicar también de la selección, perdón, de la Ciudad de México, del FanFest, que la Ciudad de México pues rompió récords, o es el que tiene la asistencia más grande en cuanto a personas que llegaron a disfrutar el fútbol, el mundial, ahí en el FanFest, más de 2 millones de personas se dieron cita al Zócalo de la Ciudad de México para presenciar los partidos de fútbol, sobre todo los de la selección mexicana, y más de 2 millones de personas. De las 3 sedes de Estados Unidos, México y Canadá, fue en la Ciudad de México donde más aficionados asistieron al FanFest. Y también hoy, muy temprano, el técnico Zinedine Zidane ya fue presentado como el nuevo director técnico de la selección de Francia, en sustitución de Didier Deschamps. Ya se había comentado durante el Mundial que Didier Deschamps ya había anunciado que al concluir su participación en el Mundial, pues iba a dejar a la selección de Francia, y así sucedió. Y también ya se había comentado, ya se había adelantado que Zinedine Zidane sería el encargado de dirigir a la selección de Francia de ahora hasta el Mundial del 2030, terminando el Mundial del 2030, hasta ahí termina también el contrato de Zinedine Zidane como director técnico de la selección de Francia. Bueno, pues estos son los temas que hemos preparado especialmente para usted. Le reiteramos la invitación para que permanezca aquí con nosotros, para que nos acompañe y se entere de lo que ha acontecido en materia deportiva. Las 3 de la tarde con 8 minutos. Vamos a ir a la pausa y cuando regresemos, entramos de lleno ya a la información en este día de martes. Así que está bueno el programa. No se mueva de donde está. Nosotros vamos rápidamente a la pausa comercial y cuando regresemos, ya le damos a conocer toda la información deportiva. Así que no le cambie. Volvemos en un momento.
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2: Bueno, pues ya estamos de regreso aquí en Solo Deportes. Son las 3 de la tarde con 12 minutos. Perdón, con 11 minutos. Vamos a comenzar con el béisbol, ¿les parece bien? Porque hoy los Olmecas de Tabasco estarán abriendo serie allá en Veracruz, en el estadio Beto Ávila, donde van a enfrentar a el glorioso Águila, el equipo Águila de Veracruz. Y bueno, es una serie donde ya Veracruz, aunque matemáticamente no está eliminado, pero ya son muy pocas las oportunidades que tiene el equipo veracruzano de meterse a la postemporada. Y en contraparte, los Olmecas están viento en popa, segundo lugar, a 7 juegos de diferencia de los Diablos Rojos del México, que son el primer lugar, pero ahí la va a llevar tranquila el equipo de Olmecas, porque los demás equipos del tercer lugar hasta el séptimo están peleándose con todo un boleto para los playoffs y no van a alcanzar tampoco a los Olmecas de Tabasco. Así que ahí está el equipo de Olmecas enfrentando hoy a el Veracruz. Veracruz es octavo lugar de la zona sur. Tiene 38 ganados y 46 perdidos. Veracruz está jugando para un porcentaje de .452 en ganados y perdidos. Está a 8 juegos y medio de los Diablos Rojos del México. Y bueno, de los últimos 10, Veracruz ha ganado 6 y ha perdido 5. Veracruz está a 6 juegos y medio del sexto lugar. Así que por eso les decía que es muy difícil que Veracruz se meta a la postemporada. Faltan 9 juegos y ellos están a 6 y medio. O sea, ya no les va a alcanzar. Tendría que ser un milagro que ganara todos sus partidos Veracruz y que los demás equipos perdieran y ahí se metiera él, pero se ve muy complicado. Así que Veracruz ya muy poco que hacer realmente. Pero estos equipos son los más peligrosos porque no tienen nada que hacer, pero siempre meten el pie a los equipos que están buscando meterse a la postemporada, que pueden hacerle una travesura a los Olmecas de Tabasco, quizás caer a el tercer lugar, no lo sabemos, pero ahí está el equipo de Veracruz a 6 juegos y medio del tercer lugar, del sexto lugar. Bueno, y también les decía que de los últimos 10 partidos, Veracruz ha ganado 4 y ha perdido 6, y en casa tiene 18 ganados y 21 perdidos. Ese es el equipo de Veracruz. Vámonos con el equipo de los Olmecas de Tabasco. Los Olmecas de Tabasco, ya sabemos, son segundo lugar de la zona sur. Tienen 49 ganados y 34 perdidos. Los Olmecas juegan para un porcentaje de .590. Están a 7 juegos de los Diablos Rojos del México. De los últimos 10, Olmecas ha ganado 6 y ha perdido 4. La racha que tiene Olmecas de Tabasco es de 3 juegos ganados de manera consecutiva. En gira, Olmecas tiene 20 ganados y 19 perdidos. Así que esos son los números entre Olmecas y el Águila de Veracruz que hoy arrancan series. Los Olmecas van a Veracruz, ya les comento, martes, miércoles y jueves. El viernes regresan a casa para recibir a los Bravos de León. Esa serie Olmecas contra Bravos de León va a estar bastante interesante. Los Bravos están buscando un lugar en la postemporada. En estos momentos, los Bravos de León son tercer lugar, pero están a 4 juegos y medio de los Olmecas de Tabasco. Pero están a un juego de los Piratas de Campeche, porque Campeche está a 12 juegos y medio del primer lugar y León está a 11 y medio, así que es un juego que le saca Bravos de León a Piratas de Campeche, que está en el cuarto lugar. En el quinto puesto están los Pericos de Puebla, también a 12 juegos y medio, es decir, a 4 y medio de los Olmecas de Tabasco, 5 y medio. Y los Piratas de Campeche, que están en el sexto lugar, igual a 12 juegos y medio. Y el que está fuera en estos momentos son los Tigres de Quintana Roo, que están a 13 juegos de los Diablos, pero no interesa el primer lugar ni el segundo, interesa el sexto lugar, que es Piratas de Guerreros de Oaxaca, que está a 12 y medio, y Tigres está a 13. Es decir que Oaxaca le saca solamente medio juego de ventaja a los Tigres de Quintana Roo. Así que por eso les decía que este cierre de temporada regular de la zona sur va a estar dramático. Ayer hubo dos partidos. Yucatán frente al México, allá en la Ciudad de México. Ganó Yucatán 5-3. Aunque es una victoria, pero muchos decían en las redes sociales, ojalá que así hubiese jugado Yucatán toda la temporada y estuviéramos hablando de otras cosas. Pero ya estas victorias a Yucatán, pues ya de nada le sirven realmente. Y Tigres frente a Campeche jugaron ayer. Campeche 4, Tigres 2. Una derrota dolorosa para el equipo de los Tigres de Quintana Roo, porque están peleando un sexto lugar y con los Piratas de Campeche, pues le sacan medio juego también. Si ayer hubiese ganado Tigres, el que estuviera hoy en séptimo lugar iba a ser Campeche y Tigres estaría en cuarto lugar. Es que cualquier victoria o cualquier derrota te hace cambiar rápidamente la posición en el standing de la zona sur. Pero faltan 9 partidos y esto va a estar candente también. Los equipos que ya están eliminados en la zona sur es Yucatán y los Conspiradores de Querétaro. Ellos ya no pelean, ya nada más están por que termine la temporada para comenzar a trabajar para el 2027. Querétaro y Yucatán. Quienes todavía tienen ahí matemáticamente es Veracruz, pero es muy difícil, ya se los comentaba hace un momento, muy, pero muy difícil que Veracruz se pueda meter a la postemporada. Ya está también, vamos a ponerlo prácticamente eliminado a Veracruz, y los que pelean un boleto es Bravos de León, Piratas de Campeche, Pericos de Puebla, Guerreros de Oaxaca y los Tigres de Quintana Roo. De esos 5 equipos, 4 se van a meter a los playoffs, porque 2 boletos ya están ocupados, uno por los Diablos y el otro por los Olmecas de Tabasco. Los 4 boletos restantes se lo van a disputar entre 5 equipos. ¿Quiénes son esos equipos? Bravos de León, Piratas de Campeche, Pericos de Puebla, Guerreros de Oaxaca y Tigres de Quintana Roo. Si hoy terminara la temporada, el equipo que queda afuera son los Tigres de Quintana Roo. Afortunadamente para los Tigres, todavía faltan 9 partidos y ahí se puede meter a los playoffs. Son las 3:19. Vamos a la pausa y cuando regresemos vamos a continuar, vamos con más información, pero vamos a comenzar a hablar de el fútbol, porque ayer México derrotó 2-0 a la selección de Costa Rica en el campeonato sub-20 de la CONCACAF. Regresando, platicamos del tema.
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2: Bueno, ya estamos de regreso aquí en Solo Deportes. Son las 3 de la tarde con 24 minutos. Gracias por continuar con nosotros aquí en Solo Deportes. Bueno, vamos a continuar con más información. Vámonos con lo del fútbol, lo que sucedió anoche allá en el Estadio Cuauhtémoc, en la ciudad de Puebla, donde la selección mexicana categoría sub-20 se enfrentó a su similar de Costa Rica. Es un torneo sub-20 que va a dar boletos para el Mundial de la categoría, el cual se va a realizar el próximo año. Ya es su segundo juego de la fase de grupos del equipo mexicano y ayer pues consiguió la victoria 2-0 sobre a Costa Rica y con ello pues ya prácticamente México aseguró su boleto a los cuartos de final. La selección mexicana sub-20 ganó 2-0 a su similar de Costa Rica en un partido de la segunda jornada de la fase de grupos del campeonato 2026 de la CONCACAF, con goles de Hugo Camberos por la vía del penal en la primera parte y autogol de Emmanuel Brenes, la representación azteca ganó el duelo y alcanzó el liderato del grupo B con 6 unidades. Este jueves, a partir de las 7 de la noche en el Estadio Cuauhtémoc, el equipo mexicano sostendrá su tercer duelo ante la representación de Guatemala. Así que México podría conseguir su tercera victoria el próximo jueves, cuando enfrente a la escuadra de Guatemala. México es uno de los equipos favoritos para estar en la final de este torneo. Si México, con que México, la selección nacional, llegue a las semifinales, con eso tiene para asegurar su boleto para el Campeonato Mundial Sub-20 del próximo año, llegando a la semifinal. Pero recuerden, ya le he comentado, ayer les comenté que este torneo también da el boleto para los Juegos Olímpicos de Los Ángeles 2028. Pero para ello, el que obtenga el boleto para el Mundial tiene que ser el campeón de esta competencia. Si no, México no es campeón, no tendrá el boleto para los Juegos Olímpicos. Si México es campeón, pues ahí tendrá su boleto para los Juegos Olímpicos de Los Ángeles 2028. Son 2 torneos en uno mismo. Los partidos de cuartos de final se van a jugar ahí también en el Estadio Cuauhtémoc, pero ya los partidos de semifinales y la gran final se va a jugar en el Estadio Azteca. Así que, pues, México va por buen camino. Ayer 2-0 a Costa Rica. Le expulsaron al portero mexicano por una dura entrada a un atacante de Costa Rica. Y bueno, pero no tuvo mayores consecuencias, por lo menos para el partido de ayer. Vamos a ver para el encuentro frente a Guatemala quién será, cómo le hará el técnico de México para suplir a su portero titular. Son las 3 de la tarde con 28 minutos. Vámonos con este tema de Guido Pizarro, porque esta información, como dijeran, está calientita. Acaba de salir hace algunos momentos y es que Guido Pizarro renunció a la dirección técnica de los Tigres de la Universidad Autónoma de Nuevo León. La verdad es que Tigres no ha comenzado un buen torneo, no ha tenido un buen inicio de torneo, ha sumado solamente 1 punto de 6 posibles, perdió en la jornada 1 y en este encuentro, en esta jornada 2 de este fin de semana empató 1-1 y entonces no le encontró la cuadratura al círculo Guido Pizarro y decide mejor hacerse a un lado. Hoy por la mañana o a mediodía se anunció que Guido Pizarro habló con la directiva y decidió hacerse a un lado. Todavía, hasta hace un momento, no se hablaba de quién pudiese ser el nuevo director técnico de los Tigres de la Universidad Autónoma de Nuevo León. Seguramente habrá un interino mientras que la directiva reacciona y comienza a buscar a su nuevo técnico, si no es que ya lo tenía. Pero es que fue sorpresiva realmente la salida de Guido Pizarro del banquillo de Tigres. Así como fue sorpresiva su llegada en el Apertura 2025, así también ha sido sorpresiva su salida en este torneo Apertura 2026. Ya no será más técnico de los Tigres el argentino Guido Pizarro. Él era jugador, andaba por la jornada 10 el torneo Apertura 2026 cuando lo nombraron técnico y así nada más. Obviamente que estaba preparado, tenía los cursos y no puede ser técnico, pero no se me hacía como un gran técnico Guido Pizarro por el plantel que tiene. Pues sí, iba a lograr cosas importantes. En la Apertura 2025 llegó a la final, la perdió en penales frente al Toluca. Y entonces, pues se va Guido Pizarro de los Tigres de la Universidad Autónoma de Nuevo León. Son las 3 de la tarde con 30 minutos. Vamos a la pausa. Cuando regresemos, hablamos más de fútbol. Federico Viñas es el nuevo jugador de los Diablos Rojos del Toluca. Así que regresando, platicamos del tema. No le cambie. Volvemos en un momento.
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2: Bueno, ya estamos de regreso, 3:34 PM. Gracias por continuar con nosotros, por acompañarnos hasta este momento del programa, 3:34 PM. Bueno, vámonos con más información, más de fútbol. Hubo mucha información en cuanto al balompié. Está la Liga MX. Los equipos se están reforzando. Algunos todavía están, pueden traer algunos refuerzos. Y es el caso de el Toluca, que ya se había comentado en días pasados que Toluca andaba buscando a el uruguayo Federico Viñas. ¿Lo recuerda usted a Federico Viñas? Jugó con el América y luego jugó también con los Esmeraldas de León. Y como Esmeraldas de León pertenece al Grupo Pachuca y el Grupo Pachuca tenía en España al Real Oviedo, un equipo que había ascendido a la primera división, pues se llevaron a jugar allá a Federico Viñas. El Real Oviedo lamentablemente descendió nuevamente a la segunda división. Y entonces, pues ahí quedó la posibilidad de que Federico Viñas regresara al fútbol mexicano.

0: y lo hizo con el equipo de los Diablos Rojos del Toluca, que para ello tuvo que pagar una muy buena cantidad de millones de dólares y traer a México nuevamente al uruguayo Federico Viñas. Entonces, les decía que Federico Viñas está ya con los Diablos Rojos del Toluca. El sueño europeo terminó antes de lo esperado para Federico Viñas, quien vuelve a México como uno de los fichajes más importantes del verano. De acuerdo con información de César Luis Merlo, el Deportivo Toluca llegó a un acuerdo con los Esmeraldas de León para incorporar al delantero uruguayo, quien regresará a la Liga MX después de su etapa con el Real Oviedo. La operación valuada en 13 millones y medio de dólares convierte al atacante mexicano en una de las inversiones más fuertes del mercado para el conjunto de los Diablos Rojos del Toluca. La llegada de Viñas responde a una necesidad deportiva. El técnico Antonio Mohamed buscaba un delantero que pudiera competir directamente con el portugués Paulinho y ampliar las variantes ofensivas del campeón mexicano. Bueno, el campeón mexicano actualmente es el Cruz Azul. Mientras tanto, León pierde a uno de sus activos más valiosos en un momento en el que también ellos necesitan fortalecer su ataque. Pues sí, pero con 13 millones de dólares se pueden traer a un muy buen delantero también, no tan caro como Federico Viñas. Y bueno, pues ahí está Federico Viñas de regreso al fútbol mexicano y lo va a hacer con los Diablos Rojos del Toluca. Según leía yo, que Federico Viñas no quería regresar al fútbol mexicano. Él quería permanecer un rato más en Europa. Habían llegado un par de ofertas para él, pero no se lograron concretar. Y así que la más fuerte fue la de Toluca. Y estará reportando ya en los próximos días Federico Viñas con el equipo de los Diablos Rojos del Toluca, que no anda del todo bien. Toluca perdió frente a los Pumas en la jornada 2. Después jugó la final de campeón de campeones. La perdió ante Cruz Azul y no anda del todo bien Toluca, pero con Federico Viñas en la delantera va a ser un refuerzo sumamente importante. ¿Quién será el delantero titular para Antonio Mohamed? ¿Será Paulinho, que fue 2 veces campeón goleador en el fútbol mexicano? ¿O será Federico Viñas, que viene con cartas de haber jugado en Europa, pero también de conocer ya la Liga MX? Así que, pues, de ese problema quisieran tener, dicen todos los entrenadores, saber, estar en el dilema, qué jugador vas a poner, porque cualquiera que pongas son muy buenos. Así que, pues, problema de Antonio Mohamed. Bueno, 3:39 p.m. Vámonos a más información. Vámonos porque las Águilas del América se tienen una, bueno, no una mala noticia, sino que este jugador ya no entró en los planes del técnico Guillermo Almada. Y entonces, como piensan que puede ser un jugador que puede dar más todavía, pero tiene que desarrollarse o adaptarse más al fútbol mexicano, y por ello lo dan a préstamo un torneo a los Bravos de Juárez. Se trata del brasileño Rodrigo Dourado. Rodrigo Dourado llegó en la época de Andrés Jardine al América, pero ya no está Jardine. Y ya Dourado no entra en los planes de Guillermo Almada. ¿Y qué hacen con este jugador? Pues hay que prestarlo. Y se lo prestaron a los Bravos de Juárez. América, ya con el torneo Apertura 2026 en curso, suma una baja más al plantel, que ahora es liderado por Guillermo Almada. Pues Rodrigo Dourado, quien llegara al equipo azul crema cuando aún era dirigido por André Jardine, se marcha del club, al menos por un tiempo corto, por un torneo. La salida de Dourado será por solamente un torneo y a préstamo con los Bravos de Juárez, quienes por el momento marchan como el último lugar de la clasificación general de la competencia. Cabe resaltar también que este préstamo no cuenta con una opción de compra, así que Rodrigo Dourado regresará al América apenas concluya el presente torneo. Rodrigo Dourado se incorporará a los Bravos de Juárez para disputar el Apertura 2026 con una trayectoria consolidada en el fútbol de Brasil y México. El mediocampista suma 457 partidos oficiales a nivel de clubes, registro que refleja la regularidad que ha mantenido a lo largo de su carrera. Así como ya no entra en planes, pero ¿dónde lo mandamos? Hay que prestarlo. Lo que pasa es que hay unos jugadores que tienen todavía un contrato de 2-3 años y no lo puedes dar de baja, porque si le das de baja, entonces tiene que pagarle, porque tiene un contrato vigente. Y para no hacer ello, pues lo más fácil es lo prestas a otro equipo y ahí que ese equipo le pague su sueldo, obviamente. Y así fue como le buscaron un espacio a Rodrigo Dourado, ya que no entró en los planes de Guillermo Almada, el actual técnico de la selección, perdón, de el equipo de las Águilas de el América. Bueno, son las 3:41 p.m. Nosotros vamos con más información. Bueno, vamos con este tema de Javier el Chicharito Hernández, porque el Chicharito Hernández durante el Mundial estuvo como comentarista en una cadena de televisión a nivel internacional, como fue Fox Sports. Ya no jugó el torneo pasado con Chivas. Se pensó que ya estaba para retirarse, que ya no tiene más futuro Javier Hernández en el fútbol. Sin embargo, ayer sorprendió la noticia. Javier el Chicharito Hernández no se retira del fútbol. Al contrario, ya tiene equipo para el próximo año, no para esto, no para lo que resta del 2026, sino para inicios del 2027. Chicharito, no importa dónde sea el equipo, en qué liga, lo que le interesa es todavía sumarle unos cuantos dólares a su cuenta bancaria. El Chicharito Hernández aceptó la propuesta del equipo Atlético Dallas, equipo que va a jugar en la segunda división de Estados Unidos. Ahí va a jugar el Chicharito Hernández a partir del próximo año. El mexicano Javier Chicharito Hernández volverá al fútbol profesional tras convertirse en el primer fichaje en la historia del Atlético Dallas, club que cumplirá, que competirá en la Championship, es decir, en la segunda división de Estados Unidos, y que debutará oficialmente en el 2027. El máximo goleador en la historia de la selección mexicana firmó un contrato por 2 temporadas con opción a una más, a una tercera. A sus 38 años de edad, Chicharito regresa a las canchas después de permanecer sin equipo desde la salida de Chivas a finales del 2025. El delantero aseguró que su objetivo no es únicamente cerrar su carrera como futbolista, sino ayudar a construir un proyecto sólido en Dallas. El exjugador del Manchester United, del Real Madrid, del Sevilla y el Galaxy de Los Ángeles, además de las Chivas Rayadas del Guadalajara, será la principal figura del nuevo club petejano, que disputará sus partidos como local en el Cotton Bowl, estadio con capacidad para más de 90 mil aficionados. Durante el Mundial 2026, Chicharito trabajó como comentarista deportivo tras varios meses alejado de la actividad. Pues está de regreso Javier el Chicharito Hernández, a ver de qué manera cierra su carrera, quien fue un gran futbolista, pero que desde hace ya varios torneos vino a la baja y dejó de hacer goles el Chicharito Hernández. Al inicio de su carrera los metía de espalda, los metía con la nuca, los metía de cualquier forma, pero metía goles Chicharito. Estuvo en el Manchester United, estuvo en el Real Madrid, estuvo en varios equipos importantes Javier Hernández, pero pues se le acabó la magia, regresó a México con las Chivas y ya desde luego no fue el mismo. Y ahora pues va a la segunda división del fútbol de los Estados Unidos. Son las 3 de la tarde con 45 minutos. Vamos a ir a la pausa y cuando regresemos, seguimos hablando de fútbol, pero vamos a hablar de el Mundial, el Fan Fest. ¿Cuál fue el lugar donde más gente asistió para ver los partidos del Mundial 2026? Regresando de la pausa, platicamos de ese tema, así que no le cambie. Volvemos en un momento.
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2: 3:49 PM. Estamos de regreso. Gracias por acompañarnos. Gracias por llegar con nosotros hasta este momento del programa, cuando faltan solamente 11 minutos para las 4:00 PM. Todavía nos queda información que darles a conocer, así que usted no se mueva de donde se encuentra, porque le vamos a hablar de fútbol. Vamos a hablar de la ciudad, cuál fue el lugar donde más gente llegó al Fan Fest, que era este evento donde se colocaban pantallas gigantes para ver los partidos del Mundial 2026, sobre todo para ver los de México, que fueron los que más gente reunió, y también se llevaban otros eventos. No nada más era ver los partidos del Mundial, había música, era una fiesta total que se vivió. Bueno, pues resulta que el Fan Fest de la Ciudad de México fue el que más gente reunió durante el Mundial 2026. Ayer lunes, la FIFA informó las cifras oficiales de asistencias en los Fan Fest que se organizaron durante el Mundial 2026 y destacó la Ciudad de México como la que más afluencia tuvo. De acuerdo con los datos revelados, la capital de México reportó el ingreso de 2,570,000 asistentes al Fan Fest que se inauguró el pasado 11 de junio y que concluyó el 19 de julio. Esta cifra representa aproximadamente el 20% de la asistencia total que se registraron en los Fan Fest del torneo. En total, la FIFA informó la asistencia de 9 millones de personas en los 13 Fan Fest repartidos en las tres sedes, en México, Estados Unidos y Canadá. La Ciudad de México

70 mil aficionados en un mes prácticamente. Bueno, ya para son las 3 de la tarde con 51 minutos. Todavía nos queda información, así que vamos con más información. Vámonos con este tema de Zinedine Zidane, este técnico que dirigió al Real Madrid, que logró títulos importantes con el equipo blanco y que ahora va a dirigir a la selección de su país, va a dirigir a la selección de Francia, dado que el técnico que estaba, Deschamps, pues Didier Deschamps ya había anunciado que concluyendo el Mundial se retiraba de la selección francesa. Y así fue. No consiguió el objetivo principal, que era ganar el Mundial, pero bueno, hizo protagonista a Francia, consiguió títulos con la selección francesa y además llegó a 3 finales consecutivas de los Mundiales, pero ya la tercera no se pudo la selección de Francia. Bueno, Zinedine Zidane fue nombrado como nuevo director técnico de la Fiesta de Francia con un contrato hasta el Mundial 2030. En su presentación oficial, el estratega confesó que rechazó todas las ofertas que tenía con tal de dirigir a la selección de su país, a la selección de Francia. Zinedine Zidane sustituye a Didier Deschamps, quien puso fin a su ciclo en 14 años. De 14 años estuvo Didier Deschamps al frente de la selección francesa. Y bueno, esto fue donde también cayeron eliminados frente a España en 2-0 en el Mundial 2026. El próximo 25 de septiembre, cuando Francia se enfrente a Turquía en la primera ronda de la fase de grupos de la Liga de Naciones, después se medirá a Bélgica. Así que, pues ya está, Zinedine Zidane es el nuevo técnico de la selección de Francia y va a debutar próximamente, ya muy pronto, 25 de septiembre, ya en la competencia que es la Liga de Naciones frente a Turquía y después frente a Bélgica. Es una responsabilidad bastante grande la que tiene Zinedine Zidane, porque créanme que con Didier Deschamps la selección de Francia consiguió resultados importantes y ahora, como dicen en el argot, dejó alta la vara Didier Deschamps, y a ver cómo le va a Zinedine Zidane. Zinedine Zidane, si no mal recuerdo, solamente ha dirigido a el Real Madrid y consiguió resultados importantes, pero no ha dirigido otro equipo, Zinedine Zidane, que yo recuerde. Entonces, a ver cómo le va. Sabemos que el Real Madrid está plagado de grandes jugadores, más cuando lo tenía Zinedine Zidane. Y bueno, también la selección de Francia está plagada de grandes jugadores, pero hay que ver cómo le va ya dirigiendo a la selección de su país, a la selección de Francia, a Zinedine Zidane, que fue como jugador, es de lo más grande que puede haber Zinedine Zidane, pero como técnico también lo hizo bien el Real Madrid, pero repito, era el Real Madrid. Vamos a ver ahora con la selección de Francia. Bueno, ya, estos resultados ya se lo habíamos dado a conocer el día de ayer. Pues nada, ya simplemente agradecerles, recordarles que hoy los Olmecas de Tabasco estarán abriendo serie allá en el Parque Beto Ávila de Veracruz, enfrentando a El Águila. Es una serie importante para los Olmecas, aunque podría parecer que van a calificar, así lo van a hacer, pero necesitan amarrar el segundo lugar. El equipo de los Olmecas matemáticamente no lo ha hecho. Es muy probable que termine en el primer lugar, en el segundo lugar, Olmecas de Tabasco, en el primero, los Diablos Rojos del México. Los Diablos tampoco lo han amarrado matemáticamente, pero es prácticamente un hecho que ahí van a terminar. Los Olmecas también, todo indica que van a terminar en el segundo lugar, pero tienen que asegurarlo. Así que hoy no hay confianza para el equipo tabasqueño. Es ganarle la serie al Águila de Veracruz y venir el fin de semana a enfrentar a los Bravos de Juárez. Perdón, a los Bravos de León. Es que estas series, las dos últimas series de Olmecas frente a Bravos de León y a los Piratas de Campeche,
van a ser series de sumo importancia.

0: importancia, porque estos dos equipos están peleando con todo para ganar su boleto a los playoffs y no van a conceder absolutamente nada. Y Olmecas, vamos a ver de qué manera encara Luis Carlos Rivera estos últimos partidos. Ya está calificado y si asegura el segundo lugar, a lo mejor le da descanso a sus jugadores titulares, porque ya después de una temporada, si no sumamente larga, pero sí ya está cansado algunos peloteros, hay que darle descanso para que lleguen al 100% a los playoffs y no tengamos una sorpresa como ha sido en los playoffs pasados, donde en la primera eliminan a los Olmecas de Tabasco. Vamos a esperar por lo primero que termine la temporada regular y después ver quién es el rival de Olmecas en la postemporada. Ya nos vamos, son las 3 de la tarde con 57 minutos. Gracias por habernos acompañado el día de hoy, por estar con nosotros en una emisión más de Solo Deportes. 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Que tengan todos muy buenas tardes y muy buen provecho.
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0: 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Ya está aquí.
1: Una política climática sostenible requiere el desarrollo de las energías renovables. En 2022, por primera vez, se invirtió tanto en energías renovables como en fuentes fósiles. Actualmente, la mayoría de las nuevas turbinas eólicas en Europa se están instalando frente a las costas del Mar del Norte de Alemania e Inglaterra. En unos años, la electricidad de estos parques eólicos podría abastecer a la mitad de la población europea. Hace algunos años, proyectos de esta magnitud eran inimaginables. Esto ha cambiado, algo que también beneficia al sector de parques eólicos en Alemania.
2: La energía eólica marina solía ser algo que no se tomaba en serio. Era una producción de energía complementaria. Había algunas turbinas en el Mar del Norte alemán o en el Reino Unido. La visión actual es diferente. Se ha convertido en la columna vertebral de la transición energética. Y nuestros parques eólicos marinos tienen las dimensiones de térmicas de carbón o incluso de centrales nucleares.
3: El Mar del Norte y el Báltico tienen un potencial fantástico para la energía eólica marina.
2: Se trata de una enorme zona marítima en la que se pueden generar unos 300 gigavatios.
1: 300 gigavatios tan solo de los parques eólicos de los mares del norte de Europa equivale a la producción de más de 200 centrales nucleares. Esto podría abastecer a unos 300 millones de hogares. Se multiplicaría por 10 la proporción actual. Las compañías eléctricas alemanas se preparan para ese escenario.
4: Creo que todo el mundo se ha dado cuenta de que el Mar del Norte y el Báltico, pero de momento el Mar del Norte, son los lugares donde podremos generar energía de forma más fiable. Y si ya hay tantos países entusiasmados y tantos empresarios involucrados, significa que las cosas realmente están en marcha.
1: En Østerild, cerca de la costa oeste danesa, se encuentra el sitio de pruebas de aerogeneradores más grande del mundo. Aquí se investiga cómo se puede mejorar la estabilidad y la eficiencia. Deben resistir las fuerzas naturales durante 20 a 25 años, incluso en condiciones climáticas que hace unos años se consideraban indomables.
5: Hoy está muy tranquilo, pero aquí también tenemos vientos muy fuertes, con los que puede comprobarse cómo las estructuras interaccionan con la naturaleza. Cuando hay viento fuerte, puede oírse cómo empuja las aspas.
1: A medida que aumenta la potencia de una turbina eólica, aumenta su valor económico. La creciente eficiencia influye en última instancia en el precio de la electricidad para los consumidores, tanto domésticos como industriales.
5: Aquí en Østerild comenzamos hace 10 años con turbinas mucho más pequeñas, de 6 megavatios. Para mí nunca va a resultar monótono porque cada año o cada dos años la capacidad de las turbinas aumenta significativamente.
1: El ritmo de la transición energética también determina el ritmo de la transformación de la economía europea hacia la neutralidad climática. Los países del norte quieren seguir ampliando sus capacidades en el mar y sus redes de distribución en tierra. Esto requiere cada vez más turbinas eólicas. Por ello, en Esbjerg, Dinamarca, se ha creado el mayor punto de transbordo de aerogeneradores de Europa. Todos estos en pocos años proveerán electricidad, también para centros industriales que surgirán a donde llegue la electricidad.
4: Creo que las nuevas inversiones y los nuevos asentamientos industriales se basarán en la cuestión de dónde es particularmente ecológica la energía y dónde es particularmente económica. Creo que existe una estrecha conexión entre la transformación energética y la política industrial en el futuro.
1: La Agencia Internacional de Energía Renovable, IRENA, también ve una relación entre suministro de energía sostenible y recuperación económica.
3: La transición energética es el proyecto del siglo y supone en realidad la transformación de nuestra estructura industrial. IRENA ve un objetivo de 380 gigavatios para 2030 y de 2.000 gigavatios para 2050.
1: Son objetivos globales. 2.000 gigavatios podrían proporcionar electricidad a una quinta parte de la humanidad. Los avances en la energía eólica son impresionantes.

0: Sin embargo, para alcanzar ese objetivo, el ritmo de desarrollo tendría que aumentar significativamente. Eso también es cuestión de dinero.
1: Lo que puede darnos esperanza es que se han producido avances muy alentadores en el desarrollo tecnológico. En el caso de la fotovoltaica, los costes de la electricidad procedente de nuevas plantas se redujeron 10 veces entre 2010 y 2020. Es algo vertiginoso.
0: La energía solar es el segundo gran pilar de la transición energética y también ha experimentado un rápido desarrollo tecnológico. Las primeras plantas se basaban en la energía térmica para generar electricidad. Por medio de espejos dirigían los rayos solares hacia una torre, produciendo así temperaturas de hasta 1000 grados centígrados. De este modo se derriten minerales como la sal. Almacenan el calor, que luego se utiliza por la noche o cuando hay mal tiempo para mover las turbinas que generan electricidad. Estos sistemas se desarrollaron por primera vez en España. Inicialmente su funcionamiento era muy costoso, pero ahora experimentan un renacimiento técnico y económico. José Luis Adanero analiza en Madrid oportunidades de inversión en el campo de las energías renovables para un grupo tecnológico español.
2: Luego, desde el punto de vista de tecnología, pues tratamos de estar en la vanguardia, pues utilizando el último modelo de paneles, tecnologías como es la tecnología bifacial, por ejemplo, analizando la manera mejor de emplear los inversores, la posibilidad de emplear los string inverters y temas de estos. Bueno, perspectivas de crecimiento de la fotovoltaica en España tiene todas las del mundo. Tiene las condiciones, tiene terreno, tiene el recurso, tiene una red, tiene promotores que están desarrollando proyectos, ya a día de hoy tenemos...
0: España ha invertido mucho en plantas solares. De este modo, este país logra costos de producción de energía solar muy bajos en comparación con el resto de Europa. El desarrollo tecnológico ha permitido crear instalaciones más pequeñas y que, por tanto, permiten la descentralización. El proceso es básicamente el mismo en todas partes. Espejos concentran la luz solar y la dirigen hacia un medio de almacenamiento. En esta planta, el agua se calienta en un sistema de drenaje. El vapor impulsa una turbina que genera electricidad para la red general. Si las capacidades disponibles se utilizan de forma óptima, España y la región del Mar del Norte, con la ayuda del sol y el viento, podrían asegurar el suministro eléctrico de toda Europa. La ventaja es que los costos de generación a partir de renovables bajan desde hace años.
1: Si lo sumamos todo, vemos que las piezas fundamentales que necesitamos para el sistema energético ya no son combustibles fósiles, sino energías renovables que se están desarrollando maravillosamente. Y la pregunta es, ¿cómo podemos ampliar estos componentes básicos para que nos ayuden, para que lleguen a tiempo de evitar la catástrofe climática?
0: Cómo ampliar esos componentes elementales de la transición energética es una cuestión que ocupa a científicos de todo el mundo. En California, el profesor Yan Lin colabora con la Universidad Tsinghua de Pekín en la investigación de la influencia de la producción de energía en el cambio climático.
3: Antes, se suponía que ser más ecológicos en términos de tecnología costaría más. Eso ya no es cierto. En China, como en otros lugares, la energía renovable se está volviendo más económica que la de combustibles fósiles.
0: En China, el desarrollo de la producción de energía sostenible también experimenta un rápido crecimiento. Antiguas zonas industriales o superficies que ya no se utilizan para la agricultura se están convirtiendo en gigantescos parques solares. El país aún cubre el 80% de su creciente demanda energética con combustibles fósiles, algo que está a punto de cambiar. China quiere duplicar su capacidad fotovoltaica para 2030. Eso la convertiría en líder global en la transformación junto a la UE.

0: El 60% de la inversión global en la transición energética se realiza en Asia y de esto el 40% en China.
1: Es necesaria una coordinación a gran escala, porque aún quedan muchos obstáculos en el camino hacia una economía completamente neutra en emisiones de CO2. El cambio climático es un desafío global que requiere cooperación a escala global en todos los sectores. Y esto tanto de forma pública como privada, por parte de la industria, de los gobiernos y también de los ciudadanos.
2: Se están construyendo grandes parques solares en el agua o en las montañas. Y también se están creando las redes de alta capacidad que llevan la electricidad a donde más se necesita en la segunda economía más grande del mundo, a los centros industriales y las megaciudades en constante crecimiento.
1: Con nuestros análisis hemos demostrado que los consumidores y las empresas ahorran dinero cuando las energías limpias se hacen más económicas que las fósiles. El dinero ahorrado puede regresar entonces a la economía a través de la inversión y el consumo, lo que a su vez produce un mayor crecimiento económico y más empleo.
2: Actualmente se construye un parque solar en el desierto de Tenga. Se convertiría en uno de los mayores del mundo y suministrará electricidad a 2 millones de hogares. Proyectos de esta magnitud no solo tienen un impacto directo en el sector energético chino.
1: Debido a la dimensión de la economía china, la dirección en que decida moverse afectará el proceso de costos de innovación tecnológica a nivel mundial.
2: Disminución de costos y aumento de eficiencia. Si se aprovecha de forma consecuente el potencial de las energías limpias, la transición energética también puede tener éxito a nivel mundial. Mientras tanto, investigadores de todo el mundo trabajan en el progreso tecnológico de la producción de energía. En Silicon Valley, California, se presta especial atención a la investigación de materiales, considerado un elemento clave de la transición energética. El objetivo es seguir aumentando la eficiencia de la producción de energía verde y así abaratarla aún más. Para ello, se quiere comprender cómo interactúan la energía y la materia a nivel atómico. El acelerador lineal de partículas más grande del mundo se encuentra en la Universidad de Stanford. Con esta instalación de 3 kilómetros de longitud, los investigadores quieren descubrir cómo determinados materiales pueden absorber, almacenar y transmitir energía con la menor pérdida posible. El profesor Norbert Holcomb desempeñó un papel clave en el diseño de esta máquina. El científico germano-estadounidense dirige un grupo de investigación internacional.
3: California es algo especial en Estados Unidos. California es pionera en muchos sentidos. Lo puede ver en el equipo, la diversidad de naciones, de ideas, de formas de hacer las cosas. Es genial. Trabajamos estrechamente con varias instituciones de Alemania, pero también de todo el mundo, Europa, Japón, Corea del Sur y muchos otros países que vienen aquí a visitarnos y utilizan nuestras instalaciones. Colaboran con nosotros, científicos invitados.
2: Alrededor de 3.000 científicos utilizan esta gigantesca máquina para buscar las partículas más pequeñas, con el fin de comprender cómo influyen en las propiedades de determinados materiales y cómo pueden mejorarse.
3: Aquí se aceleran electrones para convertir la energía cinética en pulsos de rayos X. Estos pulsos de rayos X son extremadamente intensos, aproximadamente 100 millones de veces más intensos que cualquier otra fuente de rayos X. Son muy, muy cortos y son lo que los físicos llamamos coherentes para que los científicos puedan usar esa luz para investigar materiales. Hay muy pocos de estos láseres en el mundo. En 2009 aquí se demostró por primera vez que algo así realmente funciona. Y al cabo de 10 años hubo 7 más en el mundo.
2: En 2009 se demostró que un láser disparado a la materia a una distancia muy larga puede hacer visibles sus componentes. Junto al acelerador de partículas de Stanford, han surgido institutos y laboratorios que realizan investigación básica en estas áreas. Aquí se crean los materiales que algún día se utilizarán para el suministro de energía. Steve Eaglash dirige uno de estos laboratorios.
4: En este laboratorio desarrollamos nuevos materiales y productos químicos para baterías y nuevas arquitecturas para ensamblarlas. Y también desarrollamos procesos ampliables para producir estos materiales en la escala necesaria para la transición energética. Además, hacemos pequeñas baterías que probamos en aplicaciones prácticas.
2: Actualmente, la tecnología de las baterías experimenta una ley natural que ya se vio con los microchips. Son cada vez más pequeñas y potentes. Sin chips, sería inimaginable nuestra vida moderna. Y lo mismo se aplica a las baterías. Sin ellas, no podría funcionar la electrificación. Pero para muchas aplicaciones, siguen siendo demasiado pesadas y caras. También en este ámbito se registra una carrera mundial de investigación.
3: Es cierto que son necesarios muchos materiales para iniciar esta transición, para lanzar esta nueva era. Materiales que se adapten específicamente a su aplicación. Se presenta la posibilidad de montar los materiales como uno quiera, como con una caja de Lego. Se trata, por supuesto, de un gran desafío y mucha gente está trabajando en ello, lo que tendrá enormes consecuencias si tiene éxito.
2: A 8.500 kilómetros de Stanford, en Copenhague, Tex Wege dirige un grupo de investigación de la Universidad Técnica. Compara resultados científicos de todo el mundo y los pone a disposición de investigadores e investigadoras.
0: Un concepto central de nuestro trabajo es la aceleración de la investigación de materiales. Trabajamos como si fuesen bloques científicos de Lego, de diferentes colores y de diferentes países, que se unen para crear el castillo especial que deseas construir. Nuestro instituto recopila datos de todo el mundo, las 24 horas del día, los 7 días de la semana, y controla experimentos en otros lugares, porque esto es realmente un desafío global y requiere una solución global.
2: Esta investigación es tan extensa y compleja que sería impensable sin la cooperación y el intercambio internacional. La cumbre científica Falling Walls de Berlín reúne una vez al año a destacados expertos. También están invitados los científicos Wege y Holtkamp. El tema más controvertido es la inteligencia artificial. Dadas las enormes cantidades de datos de investigación global, la IA puede ayudar a encontrar enfoques prometedores más rápido que cualquier ser humano.
0: Para nosotros son esenciales los avances impulsados por la IA, pero es aún más importante que se reúnan los actores adecuados. Sí, podemos lograr mucho con la inteligencia artificial, pero ¿qué pasa si los resultados no pueden desarrollarse como necesitamos? Para integrarlos en el proceso productivo, necesitamos el aporte de los científicos y de la industria.
3: Se trata de un proceso científico gradual que a veces, si se tiene suerte, se produce de un salto. Pero, por supuesto, este problema debe resolverse globalmente. No basta con resolver un solo problema. Hay que abordarlo todo si se quiere hacer de este mundo un lugar mejor.
2: Singapur es considerado uno de los polos de investigación de tecnologías del futuro. En esta ciudad-estado se concentran universidades de renombre mundial. Muchas instituciones de investigación cooperan con grandes empresas globales en todas las tecnologías emergentes de nuestro tiempo. El objetivo es comprobar lo antes posible los resultados de la investigación para determinar su aplicabilidad en la producción industrial.
5: Yeah,
2: El instituto del profesor Ji se centra en la investigación de nuevos materiales semiconductores. Estos se utilizan para convertir la energía solar en energía eléctrica. Se le presta especial atención al mineral llamado perovskita, que con su especial estructura cristalina garantiza la alta eficiencia de las células solares.
4: Aquí elaboramos las denominadas células solares de perovskita. Trabajamos en estas especies de urnas aisladas porque la perovskita es muy sensible al oxígeno y a la humedad. En esos recipientes hay una atmósfera 100% de nitrógeno. Eso nos permite producir perovskita eficiente y estable. Esta célula solar conecta dos capas absorbentes. Una es perovskita y la otra es orgánica. Enviamos esta célula a JET en Japón, donde confirmaron un nivel de eficiencia del 24,3%. Es el récord mundial para este tipo de célula solar.
2: Y cuanto mayor sea la eficiencia, mayor será el rendimiento eléctrico posterior.
4: Nos centramos principalmente en la investigación de células solares. Y tendemos puentes entre la universidad y la industria. Queremos acelerar el proceso del laboratorio a la producción.
2: La Universidad Nacional de Singapur. Su reputación es comparable a la de Stanford en Estados Unidos o a la de Oxford en Inglaterra. Aquí se llevan a cabo investigaciones interdisciplinarias vinculadas a la transición energética, con especial atención en la energía solar.
5: Creo que deberíamos ser optimistas. Tomemos, por ejemplo, la energía solar. En las últimas dos décadas, los costos se han reducido cientos de veces. Nunca hubiésemos esperado que fuera tan barata como lo es hoy. Hace 20 años, el kilovatio hora solar salía unos dólares. Con el paso de los años y gracias al continuo esfuerzo de muchos investigadores, ahora experimentamos un gran salto adelante. Y de hecho, en algunas regiones del mundo, el precio de la energía solar ha caído a unos centavos por kilovatio.
2: Y eso es crucial para el éxito global en la tecnología solar. Uno de los principales centros de investigación en este campo es el Instituto Tecnológico de California. Bajo la dirección del profesor Harry Atwater, aquí se desarrollan células solares basadas en nuevos materiales.
6: Cuando comencé a trabajar en energía solar, había menos de un megavatio de electricidad solar en todo el mundo. Desde el verano pasado, la capacidad instalada a nivel mundial ha superado el teravatio. Ese es un aumento de 1 millón de veces.
2: Eso es casi una cuarta parte de la producción total de las fuentes renovables. Pero lógicamente no es suficiente para una transición energética global. Su demanda se estima en 20 teravatios. Para aumentar el rendimiento de los sistemas, investigadores como Atwater quieren mejorar continuamente los materiales.
6: La investigación de materiales es una plataforma de innovación para la energía verde. Es una plataforma muy, muy poderosa porque casi todas las formas de tecnología verde que desarrollamos, desde células solares hasta células de combustibles y baterías, células electroquímicas para la producción de hidrógeno o la reducción de CO2, todo lo necesario para construir una economía sostenible, todo esto se basa en los materiales.
2: Y la investigación al respecto se lleva a cabo en todo el mundo. Para que esto pueda ser rápido, los investigadores deben colaborar más estrechamente que nunca.
7: Los desarrolladores de nuevas tecnologías y nuevos materiales cuentan ahora con equipos fantásticos y expertos de diferentes áreas en diferentes lugares. Pero también necesitamos una infraestructura de apoyo que nos permita intercambiar datos entre nosotros y realizar los experimentos que nos faltan para completar ese rompecabezas y continuar desarrollando nuevos materiales.
1: Necesitamos materiales con mayor densidad energética para almacenar electricidad y nuevos materiales que puedan convertir de manera más eficiente la energía fotovoltaica en eléctrica o en combustible. Pudimos alcanzar niveles récord de producción de hidrógeno mediante la electrólisis. Lo logramos en colaboración con la Universidad Técnica de Ilmenau de Alemania.

0: otro ejemplo de cooperación internacional exitosa. Estamos de camino a Ilmenau. El Instituto de Investigación Energética de Turingia se creó con el objetivo de formar un puente entre las áreas de estudio. Además, se quiere comprobar en una fase temprana la posible aplicación práctica de la investigación en procesos industriales. El profesor Thomas Hanapel, junto con su colega Ed Water de Pasadena, investiga los elementos de los componentes más importantes del siglo XXI, los semiconductores. Son tan pequeños como complejos porque están formados por diferentes capas de material. Para encontrar la armonía en esta estratificación, hay que estudiar el efecto de los componentes individuales. El objetivo aquí también es la mayor eficiencia posible.
1: Hay que entender las cosas hasta el nivel atómico para acertar al final con la visión de conjunto.
0: El reactor de Ilmenau puede calentar materia hasta 1000 grados. A esta temperatura se alcanza la denominada pureza atómica. Las capas de semiconductores se liberan de todas las impurezas y pueden apilarse unas sobre otras como bloques y ser estudiadas. De este modo puede mejorarse la eficiencia de los materiales semiconductores existentes o crear materiales completamente nuevos.
1: Ahora, en principio, puede verse el reactor propiamente dicho. Aquí se encuentra la muestra. El gas portador entra aquí y se extiende sobre la muestra.
2: Aquí vemos que necesita otro minuto hasta que alcance el punto de ebullición. Y tan pronto como la presión en el reactor sea alta, iniciará el proceso.
1: La temperatura deseada para esta muestra, Kai, ¿dónde está? 1000 grados. Vemos cómo la temperatura aumenta.
0: La relación entre esta investigación altamente compleja y la praxis es única en el mundo. Reactores como el de Ilmenau también se utilizan en la industria. De modo que los instrumentos para una rápida implementación a gran escala ya existen.
1: Este tipo de vínculo es bastante especial. En otros lugares tienen enfoques comparables, pero el hecho de que nosotros realmente tengamos este equilibrio, la conexión directa entre ciencia y proceso industrial, es algo que básicamente hemos resuelto de una manera que creo es única en el mundo.
0: La velocidad no lo es todo, pero es muy importante en la transición energética. Durante mucho tiempo, las prioridades políticas fueron apostar por los combustibles fósiles y la investigación de la energía nuclear.
3: Hemos perdido otros 15 años en los que las emisiones globales continuaron aumentando. Y al mismo tiempo, comprobamos que los efectos del cambio climático son mucho más dramáticos de lo que pensábamos hace 15 años, lo que significa que tenemos que pensar en objetivos mucho más estrictos. Quiere decir que el margen de intervención para pasar del estado actual a un sistema con emisiones neutrales se ha reducido de quizás 50 o 70 años a 25 años.
0: Por eso la investigación se encuentra bajo presión para ofrecer resultados que alcancen rápidamente la madurez industrial. Al mismo tiempo se persiguen conceptos alternativos que hoy suenan a ciencia ficción. Esto incluye utilizar el poder de los océanos o la tremenda intensidad del sol para generar energía en el espacio. En el Instituto Tecnológico de California, el proyecto Space Solar Power supone un plan audaz para recolectar energía solar en el espacio, donde no se ve afectada por la atmósfera terrestre. Desde allí podría transmitirse a estaciones receptoras en la Tierra.
4: Hoy presentamos a pequeña escala algunos prototipos de velas fotovoltaicas que se desarrollaron para el proyecto Space Solar Power. Para Space Solar Power desarrollamos componentes ultraligeros para sistemas solares de muy gran tamaño que se utilizarán en el espacio. Actualmente todos los satélites están equipados con sistemas solares. Normalmente los satélites tienen estructuras bastante compactas y pesan como máximo unos cientos de kilos. Sin embargo, el objetivo del proyecto Space Solar Power es desarrollar estructuras ampliables para poder instalar plantas de energía solar de gran tamaño en el espacio, con una capacidad de cientos de megavatios. La energía generada se transmitiría de forma inalámbrica a la Tierra y podríamos utilizarla aquí.
0: Este experimento tampoco sería posible si no se hubiesen producido grandes avances en la investigación de materiales. Ahora son muy útiles para la energía fotovoltaica.
4: Resultó que los materiales más adecuados para este proyecto provienen de nuestro trabajo en energía fotovoltaica y combustibles solares. Son los mismos materiales semiconductores y materiales aislantes que desarrollamos y utilizamos en otras áreas de investigación.
0: En enero de 2023, se lanzó por primera vez al espacio el prototipo de un parque solar desplegable. El equipo del profesor Atwater quiere confirmar si estas instalaciones son técnicamente viables. Cada una de ellas tendría un tamaño de 3x3 kilómetros, pero eso sería solo el comienzo. La idea es ensamblar varios de estos elementos en gigantescos parques solares.
4: La gran ventaja es que en el espacio nunca se hace de noche. Si se aleja lo suficiente de la Tierra, orbita en forma geoestacionaria y apunta el panel solar directamente al Sol. Son siempre las 12 del mediodía de un día soleado de verano. Así que puede generarse energía solar día y noche, mucho más de lo que sería posible en la Tierra.
0: En el cosmos hay sol y espacio en abundancia. La energía recolectada se transmitiría a estaciones receptoras en la Tierra. Esto se llevaría a cabo en forma de ondas electromagnéticas.
4: Funciona de manera muy similar a los teléfonos móviles. La señal se transmite desde una antena al teléfono y desde el teléfono a la estación base. Podemos utilizar la misma frecuencia para transmitir energía desde el espacio a la Tierra.
0: En marzo de 2023 se informó de un primer éxito. El prototipo de parque solar envió por primera vez electricidad a la Tierra. Así que en principio la tecnología funciona, pero aún pasarán años antes de que se implemente. En Stanford, como en otras partes del mundo, la investigación va por delante para hacer posible la transición energética.
3: Nos dirigimos hacia una enorme, yo diría que casi hacia una revolución energética. Suena dramático, pero también abre muchas oportunidades.
2: Tenemos que lograr que los jóvenes se entusiasmen con las carreras técnicas y con la transición energética para poder involucrarlos desde temprano. Es imprescindible. Muchos trabajarán en ello. Aún no lo saben y los necesitamos.
0: La ciencia y la innovación tecnológica han logrado enormes avances en los últimos años. Y la voluntad política para la transformación existe, incluso en las naciones industriales. Sin embargo, todavía queda un largo camino antes de que la energía limpia esté disponible para todos en la Tierra.
5: Aún no sabemos qué sucederá dentro de 20 o 30 años, pero tenemos que comenzar hoy. Dentro de 15 o 20 años, tal vez digamos que algunas de las decisiones que tomamos hoy fueron equivocadas, pero debemos intentarlo.
0: Por lo tanto, hoy, sin más dilaciones, debe fijarse un rumbo hacia un suministro energético sostenible en el futuro.

0: En el futuro viajaremos con ellos a las profundidades marinas o a la luna.
1: ¿Por qué no usar avatares robóticos para recorrer el mundo o incluso otros planetas?
0: Estas máquinas llegaron para quedarse. Las utilizamos como juguetes, prestadoras de servicios y ayudantes cotidianas. A veces son fiables, otras no tanto. ¿Pero llegarán a ser nuestras amigas algún día?
2: Podría ser que contemplara con el robot una puesta de sol y ambos suspiráramos. ¡Ay, qué belleza! Y sin embargo, el robot no siente nada. No le interesa en absoluto.
0: Por ahora, porque el desarrollo es vertiginoso. Entre tanto, nuestro lenguaje, nuestros conocimientos y nuestro carácter pueden ser transferidos a avatares.
3: La pregunta es, ¿pueden desarrollar sentimientos? ¿Y qué sigue después?
0: Y en efecto, parece estar surgiendo una nueva especie. Hay quien dice que el Lambda, el chatbot de Google, ya adquiere conciencia.
4: Quiero que todos entiendan que de hecho soy una persona.
0: Ha comenzado una nueva era. La inteligencia artificial y la robótica conquistan nuestro mundo.

0: El futuro con las máquinas comienza para mí en Génova, Italia. Aquí se desarrolla uno de los robots más avanzados. ICAB y yo seremos uno. Él, mi cuerpo. Yo, su cerebro. Una experiencia extracorporal muy especial. Yo lo controlo con mis movimientos y él me devuelve todas sus impresiones sensoriales. Siento, veo y oigo a través de él.
1: Ya vibra.
0: Como mi avatar, mi segundo yo, él podría viajar por mí a cualquier lugar, incluso a sitios inaccesibles o muy peligrosos para el ser humano. Pero primero tenemos que conocernos. No es fácil moverme como él lo requiere.
1: Tienes que mantener el pie en la plataforma. Así, exacto. Ahora está mejor.
2: Va a ser difícil caminar así. Por ejemplo, si lo utilizo para visitar lugares como la jungla.
1: Es cuestión de práctica.
2: Ah, es mi culpa.
1: No, es como montar bicicleta por primera vez.
2: ¿A dónde viajarías primero?
1: A la luna. Sería un gran destino.
0: Por primera vez, tomo conciencia de las cosas que hacemos permanentemente con nuestro cuerpo sin pensarlo. Ver, oír, controlar manos, brazos y piernas. Tengo la sensación de tener que aprenderlo todo de nuevo. Aún no estoy del todo fusionado con mi cuerpo externo. Pero ya empiezo a sentir a través de mi robot, todavía de manera muy indirecta, pero se siente increíble.
3: Ah, wonderful. I managed to. Here it is, Daniele. Crazy.
2: Qué locura.
3: Das ist ja total verrückt. Ist da die Kamera?
2: Ahí está la cámara. Hola, ¿qué tal?
3: Walking is difficult.
0: Caminar es el mayor problema. Claro, los niños también tienen que aprender a hacerlo.
1: Si quieres ir hacia allá, tienes que girar con todo tu cuerpo en esa dirección. Así es como funciona.

0: Recién estamos en el comienzo. Podemos compararlo con los primeros automóviles, que eran ruidosos, avanzaban 200 metros y se paraban. En ese nivel de desarrollo estamos. Es el comienzo de una nueva era tecnológica.
1: Oh, you did it.
2: I caught my cable.
3: Ya me atrevo a salir al mundo. Bueno, primero a la cafetería del instituto.
4: Me llamo Marta.
5: Hola, Marta.
6: Ciao.
5: Yo soy Ingolf.
6: Ciao.
5: Un placer.
4: El placer es mío, amore.
3: Me pregunto si los desarrolladores habrán pensado en el coqueteo.
0: Nuestro avatar robótico también puede ayudar a que las personas con discapacidad trabajen en cualquier lugar. Es decir, que también será un avance en materia de prótesis.
7: Pero en ese caso, el avatar debería controlarse sin los movimientos del propio cuerpo, solo con el pensamiento.
0: Sí, exacto. Derivando la actividad cerebral o muscular. Podemos imaginar un futuro en el que personas heridas o discapacitadas controlen sus cuerpos robóticos a distancia.
3: Sin embargo, aún no queda claro cuál de los usos supondría el verdadero salto tecnológico, como sucedió con Internet en los años 90.
5: ¿Puedo sostenerla?
7: Intentaré abrir
5: la botella.
0: No te olvides que estás utilizando tu cuerpo robótico. Si viertes agua sobre ti, te autodestruirás. No sería muy inteligente.
4: ¿Quieres una banana?
0: A veces te mira y eso te conmueve. Pero la realidad es que para nosotros son solo máquinas cuya inteligencia cognitiva y motriz queremos mejorar.
7: ¿Les ponen nombres?
0: Las distinguimos por sus colores. Tenemos un trato muy pragmático.
3: El potencial de los avatares robóticos puede ser enorme. ¿Quién sabe a dónde nos llevará? Pero quizá no necesitemos un cuerpo en el futuro. Podríamos vivir en mundos completamente virtuales. Tal vez como seres inmortales, si seguiremos siendo nosotros mismos, esa es otra cuestión. Investigadores de Toronto se han ofrecido a crear mi doble virtual. Son muchos los que han trabajado con Troy Robinson, Johnny Depp, Arnold Schwarzenegger, Glenn Close. Con su sistema 3D, crea las bases de una copia realista de una persona.
8: Este es nuestro bebé. 192 cámaras. A partir de muchísimas imágenes, crea un modelo 3D completo, con proporciones y colores exactos.
7: ¿Han pasado muchos famosos por aquí?
8: Sí, muchos actores.
7: Y una vez que creamos el avatar de una estrella, podríamos usarlo para siempre. Hasta podrían seguir apareciendo en películas después de su muerte.
8: Sería posible y creo que es algo que veremos en los próximos años. Es una idea aterradora en muchos sentidos.
7: Estaremos viviendo el metaverso.
8: Tal vez ya estamos.
9: Wow. 3, 2, 1.
8: Lo siguiente es un grito.
3: Gritos, muecas, sentimientos. Mi doble virtual debe expresarse igual que yo. Mis imágenes se procesan en Pixomondo, un estudio de animación que fusiona mundos reales y virtuales para grandes producciones cinematográficas. Hoy en día es relativamente fácil recrear mi aspecto exterior.

0: Pero ¿puede este gemelo digital apropiarse de mis conocimientos, mi experiencia, tal vez incluso de mi carácter, con la ayuda de inteligencia artificial?
1: Existen múltiples opciones de uso para estos avatares. A través del avatar, otros podrían interactuar contigo en ámbitos específicos,

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0: Ya, somos gente bonita, gente hermosa, ¿qué tal? Muy buenas tardes, muy buenas tardes a toda la gente que ya nos escucha desde el 89.7 FM. Bienvenidos a La Cumbia Llegó para Quedarse. Yo soy Ángel Tosca, aquí en los micrófonos, por supuesto, dándole la bienvenida a la hora más pachanguera de la 89.7. En los controles, el buen Isidro Ramírez, en este martes, ya segundo día de la semana, martes 28 de julio de 2026, martes de No Te Cases Ni Te Embarques. Saluditos, muy buenas tardes a toda la gente que también a través de Canal 18 en la señal de Cable Sur nos está ya mirando, nos está viendo, por supuesto, ahí en su televisión. Bienvenidos, es ya segundo día de la semana. Y pues a darle con Tokio, a darle movimiento a la tarde. Vamos a darle, por supuesto, cumbia esta tardecita. Pues tardecita calurosa de martes con 33 grados la temperatura en estos momentos aquí en el centro de Comalcalco, Tabasco, que estamos transmitiendo en vivo desde la calle Morelos 311 XHBX para todo nuestro bello estado de Tabasco, toda la República Mexicana y parte de la Unión Americana en Canadá, Estados Unidos, a nuestros paisanos por allá que nos escuchan y también nos están viendo desde www.grupobx.com. Bienvenidos, buenas tardes a todos ustedes, mi gente bonita, en casa, en las labores, en el trabajo, donde sea que nos vayan escuchando, buenas tardes. Vamos a darle musiquita de la buena en este martes. Repórtese ya con nosotros, 933-110-1886, 933-110-1886. Mándenos un mensajito, su saludito. Si quiere felicitar a alguien, con muchísimo gusto. De igual manera, aquí pasamos el recado. Así que pues ahí está, compadre Chilo, ¿te parece? Nos presentas las calientitas del día de hoy en este martes pachanguero.
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0: Ok, ahí escuchamos las calientitas de la cumbia y pues vámonos a arrancar en este martes. Es el turno de Nativo de Fito Martínez y Los Siete Latinos nos cantan cumbia sabrosa. Así que mi gente, aquí comenzamos arrancando rápidamente la hora más pachanguera.

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0: caiga. Somos ya de regreso, 5 de la tarde con 10. Ya comenzó la cumbia, ya comenzó la hora pachanguera en la Grande de Tabasco, 89.7 FM. Saludando a toda la gente bonita que escucha, sintoniza la banda de Paraíso Tabasco en Cárdenas, Cunduacán, Villahermosa, por supuesto, en Huimanguillo. Allá toda la banda de Huimanguillo, le mandamos saluditos, saluditos. ¿En dónde más, compadre? En Jalpa de Méndez. Allá saludo con mucho gusto a el buen Benito, que nunca se pierde la programación de la Grande de Tabasco. Saluditos aquí a toda la banda de Comalcalco, por supuesto, en las colonias, en las, allá en las comunidades, ahí en donde sea que estén escuchando la cumbia. Y los primeros mensajes de la tarde dicen: felicitaciones a mi tía Lucila Valenzuela González, que el Señor le permite hoy cumplir un año más de vida, en Méndez Tercera de Comalcalco, de parte de su sobrino Nehemías Valenzuela. Claro, con mucho gusto la felicitación. Dice: saludos para Trina Oliva de Progreso Tular Segunda. Dice: pide que la complazcan con una melodía para bailar y envía saludos en cabina. Pues muchos saluditos, buenas tardes por allá en Progreso Tular Segunda. ¿Qué mandamos hasta Progreso, compadre? Mándale el pasito de la maca.
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0: Dice por acá otro mensaje: Ángel, aquí Ever Meneses, reportándome desde Paraíso Tabasco. Escucho la radio que mana, dice, la que rompe fronteras hasta la parte más lejana. Órale, pues, el último rincón de la tierra. Nos referimos a la radio aquí desde la maca. Es cierto, mi querido Ever Meneses, la verdad es que sí nos escuchamos en toda parte del mundo. Ahí estamos, la Grande de Tabasco. Si usted tiene un familiar en Japón, en China, ¿en dónde más, compadre? En Europa, allá en España, en Brasil. Con mucho gusto nos puede escuchar a través de internet, a través de la tecnología, desde www.grupobx.com. Así que, pues, llegando a todos los rincones, donde haya un tabasqueño, donde haya un paraiseño, un comalcalquense, un cardenense, donde quiera que haya un tabasqueño, ahí nos puede escuchar. Saludos para don Ever Meneses desde la maquita, compadre Chilo.
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0: Eso, dice, buenas tardes, un saludo para Coyol y Lorena, también para Jenny. Ahí está el saludito, buenas tardes. Tosca y Chilo, saludos para mi familia García de Dios, la familia Hernández Zapata, hasta la ranchería Cúlico Segunda de Cunduacán, de parte de Guillermo García Hernández. Saluditos, mi estimado, por allá a toda la familia que escucha, sintoniza la cumbia, llegó para quedarse. Órale, pues, saluditos a toda la bandita, toda la raza. Ya estamos, pues, a últimos días de salir de este mes séptimo de 2026. Ya prácticamente a pocos días de que entre agosto, y a pocos días de que, pues, sigan restando menos meses para que se termine este 2026. La verdad que este año va muy rápido, va muy rápido, está sucediendo todo rápido. Y, pues, imagínense, ya estamos a casi últimos de julio, ya restando pocos meses para que este 2026 nos diga adiós. Dice: buenas tardes, quiero mandarle un saludo a la familia Herrera, de parte de Loni Herrera, que se encuentra aquí en la terminal de Dos Bocas. Saludos hasta Dos Bocas para Loni Herrera, y le manda saludos a toda su familia, la familia Herrera, aquí de parte de tus amigos de la Cucucumbia. Ahí estamos, órale, pues, 5 de la tarde con 15 minutos. ¿Y qué les parece si nos vamos a otra rolita en este martes pachanguero? Y viene Grupo Soñador con El Paso del Gigante.

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0: Ahí estamos, esa es gente bonita, gente hermosa. Qué buena onda. Recuerden el número para comunicarse: 933-110-1886. Es el número de la Cucucumbia, la hora más pachanguera de la grande de Tabasco. Órale, pues, allá sonando. Oye, estamos viendo aquí un estado. Un estado de WhatsApp. Allá le mando saludos a toda la banda de Villahermosa. Oye, estamos viendo un rico dulce de coco, un rico dulce de coco, se ve bien, bien antojable, la verdad. Oye, la verdad, va a decir la banda que el Tosca come mucho. No, es que la verdad que yo soy muy así de que cuando veo algo, sea comida, sí, luego, se me antoja que sí, un rico dulce, un puchero. La verdad que hay gente que el buen tabasqueño no es melindroso para la comida, El buen tabasqueño no es melindroso para... Así sea lo que le inviten, siempre va a andar como que gustando, ¿verdad? La comida que le ofrezcan, la verdad que sí. Aunque hay algunos, tengo amigos que sí son como que algo melindrosillos, Como que le muestras el gallo, eso no me gusta, o eso no lo como, Es como que eso no va, ¿verdad? Para el buen tabasqueño eso no va, ¿verdad? Uno tiene que tener el paladar bien, pero si bien afinado, ¿verdad? Órale, pues, saludos a toda la banda. 5:25, dice por acá. Amigo Tosca, manda saludos para toda mi familia, Osorio de Sargento Tercera, de parte de Rubicel Osorio, alias el Buki, desde el ejido Santo Domingo. Bendiciones para todos, mándanos una rola. Órale, pues, para el Buki, ahí está el Buki, mándale el pasito de la maca a el buen Buki.
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0: Dice por acá otro mensaje. Saludos a todos aquí en el taller de parte de Chibol. Aquí estamos, dice, con Sergio González, el que entra cuando tú sales. Saludos a toda la banda por allá para Chibol. ¿Qué dice Chibol? A ver qué día saca Chibol el pozol, con el dulce. Saludos allá para el profe Sergio. Órale, pues, saluditos. Mándale igual el pasito de la maca para Chibol.
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0: eso,
1: la maca
0: toda la banda por allá para Cariño también. Le mandamos saludos. Dice, un saludo para Ana Hernández Brito de Centro Tular Primera. Órale, saludos allá hasta Centro Tular y todas las cumbia lover por allá que escuchan, sintonizan la hora pachanguera. Dice, a mí también, dice, se me antoja, a ver qué dice por acá, un puchero, dice. Saludos para nuestra compañera Cristian García, está escuchando La Cumbia Llegó para Quedarse. Saludos a la gente del poblado Libertad, claro que sí, con mucho gusto mandamos el saludo en esta tardecita. Mándale también el pasito de la maca, compadre. Eso, 5:27, está escuchando La Cumbia Llegó para Quedarse. Qué buena onda, ánimo a todas.

la bandita, también a los que se encuentran ahí laborando, los que se encuentran chambeandísimo en este martes. Vámonos a otra rolita. Nos vamos, compadre, con Super Lamas, El Boleto. Si lo tenemos listo, tú me dices. Ok, continuando con más de la música en 89.7.

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4: Ahí estamos, dice, saludos a la banda grupera, saludos a la familia González Jiménez que escuchan en la colonia Gobernadores y un tema de Activo Show, dice, órale pues, espero escucharlo, bendiciones, órale pues, saludos a toda la banda por allá en la colonia Gobernadores, 5:33, vámonos rápidamente con más música y ahora es el turno de Paleto, la voz de la cumbia con Amparito.

0: Ahí estamos, eso es, sonando Amparito en la cumbia, llegó para quedarse, ahora le fue 5:38. Dice por acá, saludos a las combis de Tulipán, que dice que están escuchando, órale pues, saludos a las combis ahí en Tulipán, a los choferes de combi, ¿qué le mandamos, compadre? ¿Qué le mandamos el pasito de la maca?
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0: No, mándale el pasito del sax, es compadre, ese es el bueno, compadre. Órale pues, saludos también a los pasajeros que van escuchando ahí la cumbia, llegó para quedarse. Oye, la banda que ya van a casita, ya van, espero que todo bien en este martes, que lleguen con bien a casa, por supuesto, y pues que haya sido un excelente martes para todos, que las cosas se hayan dado hoy martesito, que en el trabajo pues las cosas igual hayan salido todo perfecto, ¿verdad? Todo perfecto. Órale pues, un saludo a todos los pasajeros que nos escuchan ahí en el taxi, en las combis, en los camioncitos, en las paradas de autobuses. Un saludito de parte de tus amigos de la cumbia y les mandamos el pasito del sax. Ok, 5:39, vámonos al siguiente tema, compadre. ¿Cómo se llama esto? Nos vamos con Campeche Show. Tenemos esa lista, noveno mandamiento. Órale pues, siguiendo con más de martes, no te cases ni te embarques en la cumbia.

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5: Ok, ya lo sigo a traer con 44 minutos. Saludos a toda la banda que escucha en Ciudad Tecolutilla. Órale pues, para don Bartolo por allá. También le mandamos saludos a la banda de Cocoital. Saluditos, buenas tardes allá en Cocoital. A toda la racita cumbia lover que está sintonizando el 89.7 FM. Saludos, buenas tardes. Rápidamente con otra rolita. Nos vamos con... A ver. Alfredo el Pulpo, la gallinita Teresa se llama esta. Vamos a ver cómo suena en la cumbia.

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0: todos sentimos esa punzada horrible en la panza, que es cuando tienes hambre, se te está bajando el azúcar y tienes ya poca batería. Bueno, la comida de la calle pues es lo que va a dejar el ser humano, ¿no? O sea, lo único que nos hermana en todos los países del mundo pues es que todos tenemos la necesidad de comer fuera. Todos andamos persiguiendo la chuleta y pues no hay muchas veces la oportunidad de volver a casa para comer, ¿no? Eso pertenece a un mundo que se acabó, que se quedó atrás. Entonces, en todos los países del planeta pues existe la bendición de la comida de la calle, ¿no?
1: Bueno, yo soy comerciante desde hace... prácticamente desde que nací, mi mamá inició esto.
2: Muchas de las veces se habla de comerciante ambulante.

0: Lo ven peor que un delincuente.
1: No es fácil, pues, acreditar un puesto de tacos en la calle.
2: Nosotros somos hijos de comerciantes. Es lo que más nos gusta.
0: Esto ya es mi profesión. No me lo enseñaron en la escuela, pero lo aprendí en la escuela de la vida.
3: Este puesto ya tiene más de 70 años. Empezó desde mi bisabuelita. Luego ya pasó a mi abuelita, luego mi mamá, y ahora ya somos nosotros, que somos las nietas. Siempre mi mamá ha dicho, si eres una buena tamalera, la mejor. Si eres una tortera, la mejor.
4: Mucho antes que estar metido en la historia y hasta en la antropología de la cocina, yo antes que nada empecé siendo un comelón y lo he seguido siendo siempre.
5: Pues sí, está ahí, siempre ha estado ahí, siempre queremos que esté ahí, porque además es algo que te gusta. Si no nos gustara, pues ya no existiría, ¿no? Si ya no hubiera gente que consume comida de calle, pues obviamente ya no estaría. Por otra parte, creo que también tiene que ver con las dinámicas de vida. O sea, sí, en las ciudades grandes hay muchos puestos de calle, pero te digo, también tiene que ver por esta dinámica de tengo que ir de un lugar a otro. Entonces, en el camino, pues, como algo, ¿no?
6: Infinita, inabarcable. Para fortuna de todos, ¿no? Podríamos pasarnos el resto de nuestra vida intercambiando lugares, ¿no? Como si fuera un álbum de estampas que nunca puedes llenar. Y es además, pues, algo que nos hace mirarnos a todos, ¿no? Que nos hace romper pues, las barreras de la desigualdad y la barrera de las diferencias políticas y la barrera de las diferencias ideológicas que podemos llegar a tener.
7: Mira, don Josué es una chulada de persona. Toda la gente atiende muy bien. Te ofrecen, son muy abundantes, y eso es una característica de ellos.
8: Pues sí, tenemos la receta secreta, me la han querido pedir, pero eso no se da.

0: comida de calle, como ahora la estamos llamando, mundialmente se le conoce como food street porque realmente es un fenómeno ya global. Viene de la mano con el desarrollo mismo de las sociedades en todo el mundo, sin duda. Pero hoy en día, donde es más destacada la presencia de la comida de la calle, es en los países en vías de desarrollo.
1: Y es una realidad de que hay casas que no tienen gas. Por lo mismo, la comida callejera pues se encuentra de un amplio espectro de oferta y también de precio. Si bien en general son más baratos que sentarse en un restaurante, le permite, yo creo, que a la mayoría de la población poder comer por 20 pesos, no sé, unos tacos de canasta o unos tacos de frijol, que claro, se dicen fácil, pero con un ingreso mínimo muy bajo. Hay mucha gente que vive de eso y pues tiene que haber una oferta real y necesitan comer.
2: Por una parte es cultural, ¿no? O sea, es algo que hemos venido heredando desde hace mucho tiempo, ¿no?
0: Sin la menor duda que el origen de los mercados en México se remonta a la época prehispánica. El tianguis, la palabra tianguis es una palabra náhuatl, proviene desde mucho antes de la llegada de los españoles. Cuando llegan estos, por cierto, asombrados ante los tianguis de nuestro país, pero muy destacadamente en la Ciudad de México, Tenochtitlán, y concretamente el mercado de Tlatelolco. Hernán Cortés, en sus cartas de relación a Carlos V, hace alguna descripción del mercado de Tlatelolco, pero mucho más detallada y amplia es la descripción que hace Bernal Díaz del Castillo. Ahí podemos ver hasta a detalle cuáles eran las secciones del mercado, qué se vendía en la de frutas, en la de verduras.
3: En México, si te das tu cuenta, cada que se critica el comercio ambulante, se critica como si fuera un mal. O sea, no ven que esa persona está trabajando honradamente, que está luchando por él y por una familia, que no anda delinquiendo.